0: Mauro Núñez, vendrá Jean-Hervy Solarte, la tanda inicial de los conspiradores.
1: Jean-Hervy Solarte como segundo en el orden, en su turno anterior un elevado al jardín izquierdo, punto 356, hoy va de 3-2.
0: Así que Jean-Hervy Solarte ya tiene 9 cuadrangulares esta temporada, bateando para un grueso punto 356, 27 producidas. Gaudí viene con el lanzamiento, batazo de foul. Nuevamente les decimos de la alineación de toda la producción, de toda la gente que hace posible las transmisiones que todos ustedes escuchan a través de la app de W Deportes, del 730 de AM, de la app de Diablos, la multiplataforma de los Diablos Rojos del México. Gaudí va a venir con el lanzamiento, batazo de foul por parte de Solarte y continúa contra la pared, 0 bolas y 2 strikes. En el Tlalpan 3000 saludamos a mi querido Mario López y a Héctor Becerril, a mi hermano Héctor Becerril, y por supuesto aquí también ya vimos a Rodrigo Fernández que anda por acá, el buen maestro Fo. Aquí en el estadio, Alfredo Harpelú rola por la primera colchoneta. Perfecto, lo hace John Singleton. Le pasa a Kevin Gaudí. Y ya cayó el segundo out. Qué tremenda defensiva por parte del Big John. Roberto García, hay dos outs y vendrá Rangel Ravelo.
2: Sí, es un jugador muy entrón. John Singleton, no, como se dice folclóricamente, coloquialmente, no se arruga ante los batazos. Recordemos que para un bateador zurdo termina siendo como si fuera la tercera base para un inicialista. Así que bueno, ahí siendo valiente John Singleton, jugando para la ruta 31 y retirar el segundo out, y vendrá a batear a Rangel Ravelo, que tiene dos imparables en dos turnos oficiales.
0: Así que se va Jean-Hervy Solarte, retirado por la ruta 31. El lanzamiento para Rangel Ravelo, el primer strike en la cuenta de el tercero en el orden de los conspiradores. Y en el repaso a line-up de la producción, pues no podemos dejar de mencionar por Diablos TV, por Diablos Comunicaciones, a Marco Ávila, a Ginny Line Gallardo y por supuesto a Melina Cardosa. Todos ellos hacen posible que usted pueda escuchar este juego a través de las ondas sonoras de la XCX. W Deportes, el 730 de AM. 0 bolas y 2 strikes, hay 2 outs. Pide tiempo el umpire principal. Recordarle a usted que si nos está escuchando, únicamente hay 13 umpires en el campo debido al umpire robot que ya está funcionando. Piconazo que controla bien Carlos Pérez. La esférica se extiende, sin embargo no hay mayor problema porque no hay corredores en los senderos. Una bola, 2 strikes, hay 2 outs. Parte alta del sexto episodio. Los Diablos están abajo en el marcador, 6 carreras a 5 ante los conspiradores de Querétaro. Entradón aquí en el Diamante de Fuego. Gaudí, de costado, viene para el plato, arriba el lanzamiento, la segunda pelota vale y ya se emparejó la cuenta, 2 bolas, 2 strikes, hay 2 outs. Será importante para Gaudí poder retirar este sexto episodio y ya poder dejar en manos de los especialistas séptimo, octavo y noveno episodio. Lanzamiento afuera, la tercera pelota mala. Ravelo, que se está tomando con calma este turno, está viendo cómodamente todos los lanzamientos para saber cuál elegir. Pero es el choque de voluntades contra Kevin Gaudí. Y ahora en ese mismo choque pide tiempo Rangel Ravelo. Quiere ganarle el duelo al norteamericano. ¿Quién podría venir por los Diablos? En la séptima podría venir Nick Vespi. En la octava, Giancarlos Mejía. Y podríamos hablar de Tomohiro Anaraku en la novena entrada. Gaudí. El derecho viene para el plato, el slider no lo muerde, sí termina por morder la esquina de afuera, cantado y a sentarse. Le cantaron el tercer strike y con ello el chocolate sabroso para Rangel Ravelo y ya cayó el tercer out. Se fue 5 entradas y media y los Diablos continúan abajo en el marcador 6-5. Nosotros hacemos una pausa y ya regresamos.
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2: Estamos de vuelta, amigos aficionados. Parte baja de la sexta entrada. Se le abre una oportunidad enorme a los Diablos para empatar la pizarra. Playboy Omar.
0: De inmediato, Villalobos trataba de sorprender con el toque de pelota. Sin embargo, viene baja la defensiva. El antesalista por parte de los conspiradores, Kelvin Gutiérrez, le pasa a Rangel Ravelo y se va dominado Jesús Villalobos del 5 a la 13. Vendrá Moisés Gutiérrez, Mauro Núñez. El mollete que ya tiene un imparable, un doblete en tres turnos.
1: Sí, después de ese doblete retirado por la ruta 53 y un fly foul al receptor para Moisés Gutiérrez de 3-1, 8 producidas en su cuenta.
0: El mollete que después de la ausencia de Carlos Sepúlveda por la fractura de sus dedos del pie, de un dedo del pie más bien, después de un pelotazo, pues lo ha hecho de manera espectacular. Acá eleva Moisés Gutiérrez, prácticamente llegando a la franja de advertencia, unos 2 metros, se coloca Yurisbel Gracial, captura y ya cayó el segundo out. Fly al 9 para los Genotes y vendrá Robinson Cano, el capitán de la patria, a tomar turno. En su turno anterior dio de imparable y después anotó carrera para el México. Será importantísimo que aquí pueda mantener la llama viva de la ofensiva el capitán de la patria. El primer lanzamiento afuera, la primera pelota mala. Denny Román, parece que Robert está pues recomponiendo la plana después de haber iniciado titubeante en su relevo.
2: Sí, está haciendo un buen trabajo el zacatecano, a pesar de que recibió el imparable de José Marmolejos en la entrada anterior, pero ya son 3 retirados en fila y ahora se está enfrentando un Robinson Cano, donde en el papel está con la ventaja de ser zurdo contra zurdo. Vamos a ver si logra dominar al jefe Cano y mantener la ventaja para los conspiradores.
0: De costado, Denny Román viene para el plato, abajo el lanzamiento, la segunda pelota mala y se pone en cuenta de 2 bolas y 1 strike. Hay 2 outs y poco a poco va cayendo la tarde aquí en el estadio Alfredo Harpelú y ya prácticamente queda todo tapado por la sombra. Lanzamiento, abanica con fuerza Cano y se concreta el segundo strike. 2 bolas, 2 strikes, hay 2 outs. Los que le saben a este deporte y muchos dicen que es la cuenta que presagia el ponche. La cuenta famosa también de los patitos, como usted guste conocerla. Dos bolas, dos strikes. ¡Ay, dos outs! Denny Román. Pide tiempo, Cano. Quiere poner nervioso al zacatecano. Denny Román, que ya acepta la señal por parte de Arturo Rodríguez. Romana para el plato, afuera el lanzamiento y ya se llenó la cuenta. Tres bolas, dos strikes y hay dos outs y la gente va a pedir la cuarta pelota mala para Robinson Cano. Y si hay tiempo, puede venir John Singleton a la caja de bate. O piconazo, la cuarta pelota mala. Pase por bolas para Robinson Cano. Y se va a envasar por tercera ocasión en el juego Roberto García. Y cuidado, porque si hay alguien que podría darle la vuelta al juego, es John Singleton.
2: Sí, definitivamente, y además aumentar el número de cuadrangulares para llegar a 14. Eso podría ser para John Singleton, que es un tremendo slugger. Y lo sabe, por supuesto, el manejador de los conspiradores de Querétaro, que va a salir, por supuesto, a platicar con el lanzador, porque se está metiendo en problemas. Y entonces Emigdio López, el coach de pitcheo, trata de levantarle la estamina al zacatecano Denny Román. No va a ser nada fácil enfrentarse al Big John, uno de los mejores bateadores del circuito veraniego. Así que pudiera venir la del empate y, ¿por qué no?, la de la ventaja para los Diablos en este sexto capítulo.
0: Pues Emigdio López, parte del cuerpo técnico, ya sale a platicar con Denny Román. Y dentro de ese cuerpo técnico también le llama la atención a Karim García, uno de los toleteros más importantes del béisbol mexicano. Y aquí viene el lanzamiento, abajo la primera pelota mala y se pone en cuenta de una bola y cero strikes de John Singleton. Karim García, que vistiera la franela de los Tigres, de los Sultanes, de los Diablos Rojos del México, allá en el Parque Deportivo Frainano. ¡Swing, abanica! ¡Y esa pelota va lejos! ¡Va profundo! ¡Y está en otro mundo! ¡Home run por parte de John Singleton! ¡Y lo decíamos! Si había alguien que podía darle la vuelta al encuentro, era el Big John, que con una clase de cuadrangular, Mauro Núñez, ya le dio la vuelta al juego. Y los diablos ya lo están ganando, 7-6.
7: Por todo el jardín derecho, ese batazo impresionante de John Singleton. Se instala en el calentadero escarlata esa pelota. Y sí, productor de dos carreras, porque se lleva en la carrera a Robinson Cano. Par de carreras para el México y vendrá nuevo serpentinero por parte de los conspiradores de Querétaro. Ya llevaba tiempo calentando. Pitcher derecho número 25 en la espalda, Wellington Díaz, de 1.95, 28 años, de Santo Domingo, República Dominicana.
2: Home run número 14 de la campaña para John Singleton y recupera el liderato absoluto de cuadrangulares en la Liga Mexicana de Béisbol. Llega además a 38 carreras producidas el norteamericano, que conectó un tremendo bombazo hacia el jardín derecho, no esperó nada y le hizo daño al zacatecano Denny Román. Los Diablos Rojos del México ya están ganando por la mínima, Obara, 7-6.
0: ¡Qué bombazo por parte de John Singleton, que le da la vuelta al juego! Y la gente explotó para poder celebrar que el México ya está ganando. Y hay un nuevo lanzador, Mauro Núñez. Hay un nuevo lanzador en el centro del diamante.
7: Sí, con el número 25, Wellington Díaz, de 1.95, pitcher derecho, 28 años, de Santo Domingo, República Dominicana, relevando a Denny Román.
0: Pues ahí está el nuevo lanzador.
2: Y
0: está en el centro del diamante y será recibido por Michael Franco después del estacazo del cuadrangular del palo de vuelta entera por parte de John Singleton, que cimbró el estadio Alfredo Harp Elú. Así que pues fue todo para Denny Román. Wellington Díaz será el nuevo lanzador y está enfrentando a Michael Franco, el tercer base de los Diablos, que hoy no ha podido dar de hit. Algo muy similar a lo que sucede con Kelvin Gutiérrez, que no se ha podido unir a la fiesta ni de los conspiradores y los por los Diablos. El caso de Michael Franco, viene el lanzamiento, abanica Franco el primer strike. Se empareja la cuenta, una bola, un strike y hay dos outs. Lo importante que fue, Robert, la base por bolas que consiguió Robinson Cano. Descontroló completamente a Denny Román, que después le puso un picheo cómodo para que destrozara la pelota John Singleton. Lanzamiento, abanica otra vez Michael Franco, busca la barda el dominicano.
2: Una entrada completa para Denny Román. Seis bateadores, dos imparables, uno de ellos cuadrangular, una base por bolas y dos carreras limpias para el zacatecano. A él ahora está perdiendo el juego.
0: Swing por parte de Michael Franco. Batazo que va a lo profundo del abanico. Llega Jean-Gervis Solarte, sin embargo, ya no puede hacer la jugada. No puede sacar en primera Michael Franco. Y ya con esto el primer imparable por parte del dominicano Mauro Núñez.
7: Sí, un imparable que le queda un poco incómodo al lanzador. De hecho, el lanzamiento hacia la inicial es muy descontrolado, muy alejado de la posición. Y con esto Michael Franco se instala en la primera almohadilla. Vendrá Julián Ornelas, punto 340 de 3-2 esta tarde noche.
2: Y con esto, Omar, este Michael Franco rompe la racha de cuatro juegos consecutivos sin imparable. Está consiguiendo ya el infield hit y quizá de aquí en adelante pueda retomar ese ritmo.
0: Y ahora levanta hacia el jardín central. Julián Ornelas se coloca. Fabricio Macías captura y ya cayó el tercer out. Pero antes, con el cuadrangular por parte de John Singleton, los Diablos ya lo están ganando después de seis entradas completas. Siete carreras a seis sobre los conspiradores de Querétaro. Hacemos una pausa y ya regresamos.
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0: Estamos de regreso, amigos de W Deportes, 730 de AM Diablos Comunicaciones. 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
2: Vámonos entonces, amigos aficionados. La parte alta del fatídico séptimo episodio. Viene a batear a Yurisbel Gracial ante Kevin Gaudí, que continúa al centro del diamante. 2-0. 7-6. Los Diablos ya le dieron la vuelta a la pizarra tras el cuadrangular de John Singleton. Tiene Gaudí trabajando de costado, viene con el picheo rápido, pero no le gustó demasiado la marcación a Gracial. Ya no tiene que ver con el umpire detrás de home, ahora es el Trackman, el famoso umpire robot, quien está haciendo ahí el anuncio de que esa pelota encontró la zona de strike. Ahora abanica, un picheo rápido hacia la izquierda de afuera. No encuentra más que la brisa. La cuenta está en 2-2. Gracias por seguirnos acompañando a través de W Deportes en este juego, segundo de la serie. Rolling que se va a partir entre las paradas cortas y la tercera base. Se va de hit hacia el jardín izquierdo. Así que Yurisbel Gracial le conecta el primer indiscutible a Kevin Gaudí. Lanza la voz de ataque el equipo de los conspiradores. Y va a venir a batear a Mauro Henry Urrutia.
7: Primer imparable para Kevin Gaudí en su cuenta, que ya tiene 2 ponches en 24 lanzamientos, 8 bolas, 16 strikes. Y ahora enfrenta a Henry Urrutia de 3-1 esta tarde, 29 producciones y punto 356.
2: El veterano Henry Urrutia, el nacido en Las Tunas, Cuba. ¿Y por qué digo veterano? Ya 39 años de edad, a punto de llegar al cuarto piso. El cubano Henry Urrutia, quien batea por el lado de los zurdos. Hay llave de lanzamiento, rolling, puede ser para doble play. La toma, guante volteado, Moisés Gutiérrez. Ahí en segunda, Yurao de a primera, ya no. Se guardó el tiro Jesús Villalobos. Pero qué jugada tan espectacular nos regala el mollete, demostrando un gran alcance. Fue un rolling muy bien ubicado, tuvo que hacer el recorrido hacia la segunda colchoneta y con el mismo guante le pasa la pelota a Villalobos, quien pivoteó Omar, pero ya no pudo hacer el tiro a la inicial.
0: Y es que el problema es que hace una curvita al momento de salir del guante la esférica, lo que hace que se eleve, no que salga directa hacia Villalobos, y eso hace que pierda cierto tiempo el paracorto de los Diablos y únicamente pueda sacar en la segunda colchoneta.
2: Así que bueno, viene a batear ahora Kelvin Gutiérrez. También por el lado de los derechos, Gaudí. Viene con un picho rápido, muy pegado ese lanzamiento, la cuenta está en 1-0. El estadio Alfredo Harpelú disfrutando de este sábado familiar. 30 de mayo, ya el día de mañana, último día del mes. Aquí un swing arrepentido por parte de Kelvin Gutiérrez. Abanicando la brisa, la cuenta está en 1-1. 31 de mayo, ya se va el quinto mes del año y vendrá junio, el mes de las lluvias en nuestro país, así se conoce. Vamos a ver cómo nos trata a lo largo de ese mes de junio el dios Tlaloc. Dejó pasar lanzamientos que a la esquina de afuera Kelvin Gutiérrez, la cuenta está en 1-2. Preparado pitcher, la llave de lanzamiento rumbo al plato, le repite la dosis Kevin Gaudí, pero en esta ocasión no logra pintar la zona de strike. 2-2. Corre por primera base Henry Urrutia, que se envasó por bola ocupada. Aquí viene el lanzamiento. ¡Uy! Pelotazo directamente al umpire. Alcanzó a pellizcar la pelota con el madero Kelvin Gutiérrez. Y de hecho termina en el suelo Mauro, el umpire principal Alexis Elbor. Está bastante como conmocionado. Y parece que hasta sufrió como un tipo de desmayo.
7: Sí, de hecho se hace hacia atrás, queda completamente en una rodilla colocado, no se movía. Inmediatamente salieron el cuerpo médico de Diablos, tres trainers a atenderlo. No sé si es en la rodilla, porque está ahí una mano de un trainer ayudando al umpire principal. Veremos qué es lo que pasa y si se puede recomponer Alexis Elbor.
2: Sí, de hecho fue en la rodilla. Exactamente, Omar, ahí donde no alcanza la protección la espinillera. Se está doliendo mucho Alexis Elbor, tiene rictus de dolor en el rostro y aunque está siendo apoyado, pues es una zona complicada porque se llega a inflamar y entonces los umpires, aunque ya no, eso es algo que también, fíjate, aprovechando esta mala situación que le está pasando a Alexis Elbor, pues ya no tiene caso que los umpires tengan que agacharse a hacer la técnica porque no necesitan esa visibilidad para marcar las bolas y los strikes. Y aún así ellos lo hacen y es por ello que le terminan golpeando la pelota tras ese contacto de foul. Ahora, fue una zona en la que la rodilla pues tiene que estar constantemente en flexión. Vamos a ver si se puede recuperar Alexis Elbor.
0: Ahora, de no poder continuar Alexis Elbor, tendría que bajar el umpire que está en el palco al terreno de juego para que se completara la tercia, pero no habría quien operara el trackman y tendría que hacerse, digamos, a la usanza normal, a la usanza antigua.
2: O que se ampalle con simplemente pareja de umpires.
0: Sí, sí, sí.
2: Que se ampalle con pareja de umpires si es que no puede recuperarse Alexis Elbor. Está haciendo ahí algunas flexiones, Mauro. Al parecer le están pidiendo que dé algunos pasos para ver cómo se siente.
7: Sí, todos continúan en el centro del plato. Está haciendo algunas flexiones, como bien indicas, unas sentadillas. Están los trainers muy pendientes, sobre todo los de Diablos Rojos del México fueron los primeros en salir. Estaban muy pegados a la posición de home. Y sí, el disparo, como vemos en la repetición, Kevin Gaudí, un machucón de foul y en el rebote es cuando alcanza a pegar en la rodilla izquierda que queda completamente flexionada, se tiende sobre la otra y queda tendido en el terreno Alexis Elbor. Me parece que está haciendo algunos movimientos también poniéndose en puntas para ver esa flexión de la rodilla y a ver si puede continuar.
2: Pues al parecer sí va a ser, porque ya le está pidiendo su careta a su compañero. Moisés Gutiérrez y Jesús Villalobos se juntan a platicar, a compartir alguna situación. Imagínate todo lo que no podría aprenderle Villalobos a Moisés Gutiérrez, el potosino, que ya tiene una trayectoria más larga en la Liga Mexicana de Béisbol, Omar. Y bueno, aprovechar estos momentos para compartir experiencias.
0: No, y es que, te lo digo así, Robert, si uno con la cama, con la pata de la cama, se llega a dar en el dedo chiquito, luego te llegas a pegar en la rodilla y te duele un mundo, imagínate un pelotazo en la rodilla, debe ser un dolor sin igual.
2: Sí, no, la verdad es que mis respetos para Alexis Elbor, que se está limpiando la lagrimita Remy, porque sí, claro, el dolor es bastante fuerte y aunque se comporten valientes los umpires, pues claro que son seres humanos, es lo que hablábamos, el factor humano, las lesiones, el error, el nervio, las emociones, todo eso es parte del juego y al final, pues Alexis Elbor va a poder continuar con el juego. 7-6 la pizarra, parte alta de la séptima entrada. Uno fuera, corredor en la inicial, allá viene pichón rumbo al plato, batazo por la segunda. Bote pronto, Mollete, no puede quedarse con ella, malabarea, el tiro es a la inicial, es out. Toreó la pelota, la tomó de lado, quiso hacer la jugada en la segunda, se le escapa del guante. Termina malabareando en el aire la pelota. Recupera y logra hacer un out por la ruta 43, Mauro, pero se perdió la doble matanza el Mollete.
7: Sí, la elección en primera instancia iba a ser para el parador en corto Villalobos, sin embargo, viene ese descontrol de la pelota, se le escapa de las manos, de hecho queda elevada a un costado del propio Moisés Gutiérrez y es cuando después ya hace la conexión con John Singleton. Hubo movimientos, hay nuevo serpentinero por parte de Diablos. En un momento les anticipo, no alcanzo a ver el número, pero por el semblante creo que es Giancarlos Mejía, nuevo lanzador por parte del México. Lorenzo Bondi decide que es todo para Kevin Gaudí.
2: Sí, correcto, y al final el relevista Kevin Gaudí hace una buena labor de relevo. Gaudí que termina lanzando por espacio de 2 episodios completos. Se enfrenta a 7 bateadores, permite solamente 1 imparable. Receta 2 chocolates, 1 tirarle a la pelota, no da bases por bolas, no da golpe, no da wild pitch. Y hasta el momento no permite carrera, aunque deja a Henry Urrutia como corredor de herencia. El que bota fuego, el dominicano Giancarlos Mejía Omar, ya está calentando en la loma de los picheos.
0: Y me parece que no sale por alguna deficiencia. Me parece que igual y en una de esas sale por un tema de lanzamientos, en el entendido de que ya eran prácticamente 2 episodios, un poco más de lo que está acostumbrado el mismo Kevin Gaudí, por eso trae a Giancarlos Mejía. Porque siendo honestos, este episodio ya podría haber terminado. Lamentablemente hubo algunos titubeos. Primero, al momento de pasar con el guante, no logra salir la esférica correctamente del Newman por parte de Moisés Gutiérrez. Y luego en la segunda oportunidad de hacer la doble matanza para el mollete, pues termina por malabarear un tanto la pelota y ya no hacer el pivoteo con el mismo Jesús Villalobos para que complete con John Singer. Carlos Mejía para enfrentar a Arturo Rodríguez.
2: Vámonos entonces, Giancarlos, 2 ganados, 2 perdidos. Y tiene una efectividad de 9. Hasta el momento, Giancarlos Mejía ha trabajado por espacio de 16 entradas. Ha recetado 2 chocolates y ha regalado 6 bases por bolas. Batazo elevado, es corto hacia la segunda base. Ataca Moisés Gutiérrez, la deja botar. Inteligente el mollete. Va a hacer la jugada por ruta 43. Y de esta manera va a culminar el tercer out. Se va a la parte alta de la séptima. No hubo daño por parte de los conspiradores. Los Diablos siguen ganando 7-6. Regresamos a través de W Deportes.
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0: Amigos, para la parte baja del 7º episodio. Los Diablos Rojos del México están ganando ya 7-6 sobre los conspiradores de Querétaro. Y vendrá a batear el conjunto escarlata con Carlos Pérez, Lejos y Ramón Flores.
2: Vámonos, amigos aficionados, entonces, a este 7º y fatídico episodio en su parte baja. Los Diablos pudieran adelantarse en la pizarra en esta 7ª entrada. Más aún porque están ganando 7-6. Me parece que vamos a tener un nuevo serpentinero, Mauro. No, ¿verdad? Sigue siendo Wellington.
7: Se mantiene Wellington Díaz.
2: Perfecto, Wellington Díaz. Díaz que pues trabajó con dos bateadores en la entrada anterior, el infield hit de Michael Frank y después dominó a Julián Ornelas. Ahora Carlos Pérez tratando de conectar su tercera indiscutible. Ya aumentó su porcentaje de bateo a .412. El venezolano que comenzó este encuentro con .402. Y me parece que va a terminar este sábado como líder indiscutible de la Liga Americana de Béisbol. 404. Comenzó este juego y ahora ya batea para 412. Con que va de foul. Dos bolas y dos strikes la cuenta para Carlos Pérez. Muy parecido a lo que estaba haciendo Robinson Cano en la campaña pasada. Por esos gruesos porcentajes de bateo. Y también Carlos Sepúlveda, justamente que es el actual champion bat de la Liga Mexicana de Béisbol. Dos y dos la cuenta, de costado trabajando Wellington. El slider con el veneno pide el check swing, el receptor, y le pregunta a Héctor de Jesús García, quien extiende los brazos con autoridad para decir no señor, no cruzó el madero, la cuenta llega a lo máximo, tres bolas y dos strikes. De costado trabajando pitcher, a llave de lanzamiento, rumbo a la goma, batazo muy elevado, parece que está dominado, quien va por la pelota es el jardinero izquierdo Rainel Rosario, quien pega el grito de autoridad, porque también Daniel Castro Mauro pegó una tremenda carrera hasta el jardín izquierdo. Sin embargo, es Rainel quien se queda con la pelota, retirado Carlos Pérez.
7: Sí, Daniel Castro era el que en primera instancia estaba haciendo el fildeo y la voz de mando. Sin embargo, se encontraba de frente Rainel Rosario y con la última palabra se queda con la pelota para el primer out de la tanda. .342.
2: Mire Wellington, rumbo al plato, pelota que queda alta y abierta, una bola no strike. ¿Cómo está el standing de la zona sur? Los guerreros de Oaxaca son el primer lugar con 24 ganados, 13 perdidos. Tabasco y Diablos Rojos del México empatando en el segundo lugar con 23 y 14. Contacto a terreno de foul, la cuenta se empareja en 1-1. A un juego, ambos equipos de Oaxaca. Pues a tres juegos empatados en el tercer lugar, el equipo de Puebla y más abajo, Querétaro, a 8 juegos del primer lugar junto con el Águila de Veracruz. Quintana Roo está a 9 juegos con 14-21, Campeche 13-22 a 10 juegos y Yucatán 12 ganados y 25 perdidos a 12 juegos del primer lugar. Eso es la zona sur. Momento más, iremos con la zona norte. Dos bolas, un strike la cuenta para Pepe Marmolejos. De costado trabajando Wellington Díaz. Acepta comando pitcher, viene el lanzamiento, rumbo a la goma, pelota que queda abierta, tres bolas, un strike. Tijuana es el primer lugar con 24 ganados, 12 perdidos. Jalisco y Monterrey empatan en el segundo puesto con 23-14. Monclova, cuarto lugar con 20 ganados, 17 perdidos. En quinto, Aguascalientes con 19-18. Durango abajo con 18-18. Bateando, bueno, jugando mejor. .500, mejor dicho. Dos Laredos, 18 ganados, 19 perdidos a 6 juegos y medio. Laguna con 14-23 a 10 juegos y medio. Saltillo y Chihuahua hasta el fondo con 11 y medio y 12 y medio respectivamente. Cuenta máxima, tres bolas y dos strikes para José Marmolejo, que está defendiendo en este turno. Preparado Wellington Díaz, acepta comando, viene con el lanzamiento, rumbo a la goma, swing, abanica, se va ponchado. José Marmolejos, Omar está cayendo, y vendrá a batear Ramón Flores.
0: Se termina por ir por un lanzamiento rompiente José Marmolejos y vendrá Ramón Flores, que ya tiene en su haber un doblete en este encuentro. Y veremos quién va a venir por los Diablos en el octavo episodio. ¿Por qué? Porque a lo lejos, y lo confirmaremos en unos momentos más con Mauro Núñez, veíamos a Jimmy Jacobonis en el bullpen. Sin embargo, y no sé, me gustaría preguntarle a Mauro, Robert, de acuerdo al movimiento que hay también en el dugout, ¿ya parece que no sale Giancarlos Mejía o sí puede salir?
7: De hecho, quien está, como bien comentas, teniendo algunos trabajos de la

0: Lanzamiento es Jimmy Giacobonis. Veremos cuál es la decisión de Lorenzo Bondi.
1: Pues ahí está. Va a ser una labor corta de Giancarlos Mejía. Quizá pueda venir ya el cubano norteamericano Jimmy Giacobonis. Cocinado la cuenta para Flores. De costado trabajando Wellington. Viene con el pichón en zona buena a la esquina de afuera. 94 millas por hora. Hasta el momento un buen relevo de Wellington Díaz. Pero apagó la ofensiva de los Diablos en este episodio, o al menos los primeros dos rivales. Dos bolas, un strike, ya viene picheo, busca la esquina exterior para bateador zurdo, no la encuentra. Tres bolas, un strike, va aminorando el sol, esto lo agradecen los aficionados que estuvieron en los bleachers, porque ahora sí, el Astro Rey cayó a plomo en todo el juego. Allá viene el lanzamiento rumbo al plato, pelota que queda en zona buena. La cuenta ahora está en tres bolas y dos strikes. Cuenta máxima. Tres y dos la cuenta. Si hay oportunidad, Jesús Villalobos está calentando la majagua. Aquí hay un tiempo solicitado. El umpire Alexis Elbor ya más recuperado y eso nos da alegría. Pues extiende los brazos de manera contundente para decir que no hay jugada. Wellington Díaz acepta comando. Tiene lanzamiento rumbo al plato. Rolling que se va a terreno de foul. Se defiende con todo. Ramón Flores, que tiene un imparable en dos turnos oficiales. Ese doblete que conectó en el cuarto capítulo. Y que además produjo carrera. El ambiente está al tope en el estadio Alfredo Harpelú. Allá viene pichón rumbo a la goma, el slider, swing, abarica. Se va ponchado Ramón Flores. Y de esta manera va a caer el tercer out. De 1, 2 y 3, mambo, dice Wellington Díaz. Y 3 vinieron a batear, 3 de regreso a su caseta, se van 7 completas. Los Diablos ganan por la mínima, 7 a 6, volvemos a...
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1: Estamos acercando a la recta final del encuentro y para ello vendrá un nuevo serpentinero, porque los Diablos buscan seguridad al centro del diamante. Adelante, Mauro.
0: Sí, Lorenzo Bondi toma la decisión y un tercio de entrada fue suficiente para Giancarlos Mejía y ahora está en la loma de las responsabilidades número 43, Jimmy Giacobonis, pitcher derecho de 34 años de 1.90 de Elizabeth, Nueva Jersey, para enfrentar a octavo, noveno y primero Fabricio Macías, Daniel Castro y Rainel Rosario.
7: Muchas gracias, Mauro. Vámonos con la parte octava con la parte alta del octavo episodio. Jimmy Giacobonis, 2 ganados, 1 perdido esta temporada. 18 entradas, 1/3 de labor. Y ya tiene en cuenta de una bola y un strike a Fabricio Macías. Pues la ventaja sigue siendo, Robert, muy corta. Los Diablos están ganando apenas por una carrera y aquí el pitcheo se tiene que fajar para evitar que venga una posible reacción por parte de los conspiradores. Batazo de foul. Y se pone la cuenta en una bola y un strike. Pues de momento no ha habido ningún diagnóstico por parte del cuerpo médico de los Diablos Rojos del México acerca de lo sucedido con Juan Carlos Gamboa. Hoy iba a ser examinado y suponemos también será examinado Franklin Barreto. El lanzamiento por parte de Jack Abonis. Swing y se va de imparable hacia el jardín izquierdo. Ahí está el indiscutible para Fabricio Macías, que consigue su segundo imparable de la tarde, Roberto García. Así que Fabricio Macías da la voz de ataque para los jugadores.
1: Desde ayer está bateando muy bien Fabricio Macías. Ayer se fue de 4-3 con un doblete, dos carreras anotadas. Y hoy ya está consiguiendo su segundo indiscutible. Le está encontrando ahí el pichó a Jimmy Giacabonis. Así que de esta manera los conspiradores, pues que necesitan solamente una carrera para empatar el juego, van a intentar orquestar ataque y fabricar esa carrera.
7: Acá el toque de bola, baja rápido John Singleton, de inmediato recorre en la asistencia Moisés Gutiérrez y el out se completa por la ruta 34. Avanza el corredor, cumple con el cometido Daniel Castro, Mauro Núñez. Hay corredor en la segunda colchoneta y vendrá Raimel Rosario.
0: Sí, aprovecho para comentarte lo que mencionabas acerca del Happer Gamboa. Está a un costado de Robinson Cano, sentado en el dugout escarlata, completamente uniformado. De hecho, en la entrada anterior salió unos momentos en la pausa al terreno de juego a platicar con sus compañeros y caminando perfectamente, sin ningún tipo de dolencia.
7: Lo cual podría ser un buen augurio para el capitán escarlata, porque se temía porque se perdiera más de un encuentro con el conjunto del México, que podría ser así, Robert, para tratar de darle descanso y que al menos el juego de mañana todavía lo siga cubriendo Jesús Villalobos.
1: Sí, yo creo que por cualquier otra cosa, la prevención es lo que están haciendo con el Happer Gamboa. A lo mejor no tiene ninguna lesión como tal, algún dolorcito por el golpe, pero para prevenir, mejor descansa, tu lugar está bien cubierto con el chamaco Villalobos.
7: Es corredor en la intermedia, parte alta del octavo episodio, 0 bolas, 2 strikes, hay un out de Jimmy Giacabonis. De costado, acepta la señal de Carlos Pérez, viene el lanzamiento, rola que va a partir el diamante y dos y van a mandar al corredor al plato. El tiro es desviado por parte de Ramón Flores y el juego ya se empató. Le conectan el imparable a Jimmy Giacabonis y desde segunda Fabricio Macías timbra la séptima carrera por parte de los conspiradores, Robert. Y a todas luces, esta carrera la fabricó el equipo queretano.
1: El toque de bola es muy importante. Avanzó corredor a 180 pies del plato. Y con este imparable, hay velocidad en los spikes de Fabricio Macías y lo mandan hasta home. Va a ser un sencillo productor y después en la bola ocupada avanza hasta la segunda colchoneta Reynel Rosario. Juego nuevo en la parte alta de la séptima, de la octava entrada, 7-7.
7: Pues juego nuevo aquí en el estadio Alfredo Harpelú y lo decíamos, Robert, lo decíamos. La ventaja era muy corta, claro. Y tenía que ser un relevo quirúrgico por parte de Jimmy Giacabonis. A saber por qué Lorenzo Bandy no pues trató de ir con Giancarlos Mejía, al menos un par de outs y después venir con el mismo Giacabonis. Por eso no somos managers.
1: Definitivamente, Robert. Y estará interesante echarse un clavado a la cabeza de Lorenzo Bandy con todo ese béisbol que tiene en la mente. Por algo tomó sus decisiones, aunque bueno, pues no siempre van a salir todas las decisiones que tomen. Y aquí pues Jimmy Giacabonis está siendo tocado ya con esta carrera en el octavo rollo.
7: Sí, y es que ya son dos imparables los que le han conectado a Jimmy Giacabonis. Y con eso también pues ya se rompe la paridad En cuanto a los imparables en este juego, son 14 por los conspiradores de Querétaro y 12 por los Diablos Rojos del México. En el lanzamiento, adentro, la segunda pelota mala y se empareja la cuenta. Dos bolas, dos strikes y hay un out. Por la segunda colchoneta, corriendo Rainel Rosario. De momento no hay posibilidad natural de una doble matanza. De costado, Jacabonis. Viene para el plato. Swing de foul. Se va hacia la zona donde está prácticamente Mauro Núñez, que ni se inmuta ya. No le da miedo ni un solo contacto por allá a Mauro Núñez.
0: Mira, mientras no venga por arriba y con velocidad, no hay bronca. Si viene rodadito, no me preocupo.
7: Ni se despeina Mauro Núñez. Aparte que trae gorra. Pues dos bolas, dos strikes, hay un out. Aquí viene Jimmy Jacabonis con el lanzamiento a la esquina de afuera, bajo el picheo, y se va a llenar la cuenta. Tres bolas, dos strikes, hay un out. Jean-Hervis Solarte en la caja de bateo por los conspiradores. Detrás de él vendrá Rangel Ravelo. Importante que aquí pueda dominar a Solarte, Jacabonis, que viene para el plato. Arriba el lanzamiento, la cuarta pelota mala, base por bolas, Robert, para Jean-Hervis Solarte. Y se está metiendo en un problema Jimmy Jacabonis.
1: Esa ha sido la situación también con el picheo de relevo de los Diablos Rojos del México. No terminan de carburar. Y bueno, en una situación en la que tenían la ventaja, se les fumó de las manos a Jimmy Jacabonis. Hay que reconocer el esfuerzo de Macías, de Rainel Rosario, que trajo la carrera. Pero bueno, es un momento en el que el pitcher tiene que mostrar más seguridad. No se lo está dando Jimmy Jacabonis a Lorenzo Bondi. Por eso tiene que entrar Roberto Espinosa, el coach de pitcher, a platicar con su lanzador y con su cuadro para tratar de... De dominar a Rangel Ravelo, tratar de que sea para una doble matanza y salir del atolladero en este octavo episodio.
7: Por eso salió Roberto Espinosa para platicar con Jimmy Jacabonis, que normalmente es un lanzador muy seguro. Sin embargo, en esta ocasión está titubeando y ya le permitió la carrera del empate a los conspiradores, y que con un imparable podría tener la carrera del despegue. Preciosa la postal que tenemos frente a nosotros, los volcanes que tenemos frente a nosotros, la mujer dormida, el Popocatépetl, la mujer dormida que tiene poquita nieve, Robert, también el Popo. Tremenda la postal de este que es el Diamante de Fuego capitalino. Cero bolas y un strike, lanzamiento, batazo de foul por parte de Rangel Ravelo, y ya está en cuenta de 0 y 2.
1: Y eso ha sido gracias también al viento que ha soplado, porque eso se ha llevado. Sí, es que en algún momento hubiera alguna nube o algo de contaminación, el viento se la ha ido llevando y nos abrió un panorama espectacular donde sí se ve el Iztaccíhuatl, que es llamado la mujer dormida, y el Popocatépetl, que son los volcanes más importantes que están cerca de la capital de nuestro país, más ligado, más pegado hacia Puebla. Así que pues una postal increíble la que tenemos.
7: Pues una capital mexicana que está rodeada de volcanes. El lanzamiento abajo, la segunda pelota mala, dos bolas, dos strikes, hay un out. De costado, Jimmy Jacabonis. Y acá saludamos al cumpleañero, como que no, Marco Ávila, muchas felicidades hoy en su cumpleaños, por supuesto a la productor y en jefe de este gran equipo, que siempre está al pie del cañón para llevarles a todos ustedes la señal de los encuentros de los Diablos Rojos del México, tanto en tele como en el radio, en compañía de Girilín Gallardo y por supuesto de Melina Cardosa. Lanzamiento abajo, La cuarta pelota mala y yo no sé, Roberto García, si va a ser momento de que se ponga a calentar el emperador de Matsuyama.
1: Tiene que hacer algo Lorenzo Bondi, apenas es el segundo juego de la serie. Va a tratar de barrer, pero con este tema que ha tenido el picheo de los Diablos Rojos del México, se ve difícil. Ahora, Diablos fabrica muchas carreras, pero ojo que los Conspiradores es un equipo que batean bastante bien, tiene muchos peloteros de experiencia, así que está metido en un serio problema Jimmy Giacobonis, aunque pudiera salir de él con una doble matanza.
7: Sí, aquí la idea es...

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1: Forma ya entró la carrera, aunque dice el corredor de la segunda colchoneta que no se concreta el out. Vamos a ver, acá también están pidiendo que ya se retiren. Había un out en la pizarra, en segunda está el segundo, Robert, pero el tercero no termina por la primera.
2: Sí, y hay una situación, de hecho va a salir el manager a hablar con los umpires, va a haber una jugada, ya sé qué es lo que están, me parece que están...
1: La interferencia.
2: Exactamente, la interferencia en la barrida, eso es lo que está diciendo el umpire, que debido a la barrida del corredor, el mollete no pudo hacer el tiro a la inicial y entonces le están marcando la interferencia y se va a completar la doble matanza del 6 al 4, del 4 al 3, debido a la interferencia y... va a culminar el episodio. Y como fue forzado, entonces no va a entrar la carrera de los conspiradores de Querétaro. Se va a la parte alta de la octava entrada y el marcador se mantiene 7-7.
1: Sin embargo, la jugada al momento está en revisión. Bien explicado por Roberto García Ortiz. porque justo hay una barrida fuerte por parte de Jean Hervis Solarte, que llega hacia abajo, hacia los tobillos de el mismo Moisés Gutiérrez, y eso provoca de cierta manera que el tiro sea elevado por parte del mollete.
2: Es que te voy a decir algo también, y nosotros que tenemos la oportunidad de ver las tremendas tomas de nuestros compañeros de Diablos Comunicaciones, la barrida es de frente, pero después se gira y lo golpea con la parte del hombro. Y es donde termina pues tambaleando a Moisés Gutiérrez. No es una barrida natural que termine de frente, sino que se enrosca el corredor y termina golpeando en las piernas a Moisés Gutiérrez. Creo que ahí pudiera ser que ya no es tan natural.
1: Ahora, hay algo que probablemente puede ser lo que están retando los conspiradores de Querétaro. Y es que al momento de realizar el pivoteo, Moisés Gutiérrez pisa la almohadilla, pero no la pisa... O sea, la pisa al momento de que tiene la bola, pero cuando la recibe, despega un momento el spike. Y pareciera que no concreta el mismo pivoteo para hacer la doble matanza.
2: Pues ahí está, Mauro, una jugada complicada, una jugada apretada, donde se engloban diferentes situaciones, el pivoteo, el tiro llega a tiempo a segunda, la barrida. ¿Tú cómo viste todo a terreno de juego y qué se alcanza a escuchar ahí en el dugout de los Diablos?
3: Sí, una revisión que ya toma su tiempo suficiente y están analizando todavía en las oficinas de la liga. Estamos viendo esa justa, esa toma que comentas, Robert, el tema de llegar y interrumpir al mollete, a Moisés Gutiérrez, de hacer la conexión al inicialista en el movimiento de la barrida. Veremos, ya tenemos decisión.
2: Sí, y se marca el out, se concreta el doble play y aparte van a votar a alguien del dugout de los conspiradores de Querétaro. Hizo la seña el umpire que lo echaron. No sé si fue al manager o alguien del cuerpo técnico, pero va a haber alguien expulsado. Vamos a ir a una pausa, Omar.
1: Vamos a ir a una pausa. Después de 7.5 entradas, nosotros ya volvemos.
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4: Cada 7 carreras a 7. Hay un nuevo serpentinero por parte de los conspiradores. Mauro, vamos contigo.
5: Sí, se trata del número 8 en la espalda. Es Ernesto Zaragoza. Ya llevaba una entrada completa calentando en el bullpen de los conspiradores. De 1.87, de 33 años, de Anaheim, California, quien releva a Wellington Díaz.
6: Pues vámonos con la parte baja del octavo episodio. No es la última llamada a la ofensiva para los Diablos, pero si quieren terminar con la historia en la novena alta, aquí tienen que hacer carreras. Y por eso ya está Jesús Villalobos en la caja de bateo. De tres nada, el juvenil de los Diablos en este encuentro. Ante Ernesto Zaragoza, que viene para el plato, rola que parte el diamante en dos y se va de imparable el segundo. El segundo en la historia de la carrera de Jesús de Villalobos, Roberto García. Y da la voz de ataque para la pandilla escarlata.
4: Pues ahí está el novato, ayudando al equipo, poniendo corredor por los senderos. Y ahora el equipo de los Diablos Rojos del México trata de orquestar un ataque que pudiera convertirse en una carrera que los ponga a tres outs de la victoria. Viera batear Moisés Gutiérrez, que tiene un imparable en 4 turnos oficiales.
6: Sean de manera perfecta este octavo inning. Y acá un lanzamiento descontrolado y va a ir hasta la segunda base. Jesús Villalobos y se rompe la posibilidad de la doble matanza natural, así que hay hombre en la intermedia con sin out y con Moisés Gutiérrez en la caja de bateo. Acá un imparable por parte de Moisés podría enviar al plato con la velocidad de Villalobos y timbrar la carrera de la diferencia. Se cierra el cuadro. Quita el pie de la placa Ernesto Zaragoza. Ese es el momento cumbre del juego. Parte baja del octavo episodio. Toque de bola por parte de Moisés Gutiérrez. De frente lo tiene el pitcher. Le pasa a Jean-Hervé Solarte y de el 1 al 4 se va retirado Moisés Gutiérrez. Sin embargo, cumple con avanzar a Jesús Villalobos. Potencial carrera de la victoria, Mauro Núñez. Ya está a 90 pies del plato.
5: Sí, Jesús Villalobos, después de tener ese imparable que lo envasara, ahora el toque de bola efectivo por parte de Moisés Gutiérrez y la posibilidad de anotar el juvenil escarlata. Y vendrá Robinson Cano ahora a la caja de bateo. En su turno anterior se envasó por la vía del pasaporte, anotador de la sexta carrera del México. Va de 2-1-42, producciones para el jefe, .325.
6: Pues aquí es el momento para el México. Y la afición lo sabe. Va a platicar Emigdio López con Zaragoza, porque tiene ante sí el turno probablemente más importante del juego, ante Robinson Cano. Y es que cualquier cosa, Robert, si llegara a caminar intencionalmente a Cano, escoge tu veneno, porque atrás viene John Singleton.
4: Sí, y atrás de él, Julián Ornelas y Michael Franco.
6: Rola por la segunda base, la tiene perfectamente Jan Hervis Solarte y se va retirado del 4 al 3. Robinson Cano no esperó absolutamente nada del capitán de la patria. Hay dos outs en la pizarra y le dejará toda la responsabilidad a John Singleton, Robert.
4: Y mira que John Singleton ya respondió con un palo de cuatro esquinas y dos carreras producidas, además de haber conectado un sencillo en la tercera entrada. El bateador, uno de los bateadores más peligrosos de los Diablos Rojos del México. Es el más peligroso con respecto a poder, definitivamente, el norteamericano.
6: Y acá le van a dar la base por bolas intencional. Ahora sí, puedes decir, escoge tu veneno. ¿Por qué? Porque el que viene a continuación... ese Michael Franco, que no ha podido dar más que un imparable dentro del cuadro. Así que acá lo que está buscando Francisco Chico Rodríguez es evitar que acá John Singleton le pueda conectar el imparable con el que los Diablos puedan anotar la carrera, que ya esté en tercera. Vaya bucheos que se lleva Ernesto Zaragoza. Mauro Núñez, con el tema de que le quitan el madero y la posibilidad de batear a John Singleton.
5: Sí, se está metiendo fuerte la afición escarlata que se ha hecho presente en el Diamante de Fuego esta tarde con el pitcher relevista Ernesto Zaragoza. Apenas 8 lanzamientos con esa base por bolas intencional para John Singleton. No quiere saber nada de su bateo y se va a enfrentar a Michael Franco. Michael Franco, que ha pegado ya de imparable un infield hit en su turno anterior y que sabemos el poderío de madero que tiene.
6: Pues Michael Franco tiene en su bat la posibilidad, con un imparable, de darle a los Diablos la carrera que puede representar la ventaja. Ernesto Zaragoza contra Michael Franco, el primer lanzamiento, la primera pelota en zona de strike. 0 bolas, 1 strike, hay 2 outs, la dejó pasar Michael Franco. La afición al rojo vivo. Quieren el todo por el todo. Villalobos abriendo por tercera. Singleton por primera. Y de tiempo el umpire. Aquí es donde los Diablos quieren sacar la ventaja para que venga Tomohiro Andraku. Vendrá Ernesto Zaragoza. Acepta la señal de Arturo Rodríguez, viene para el plato, batazo de foul por parte de Michael Franco. Y se coloca en cuenta de 0 bolas y 2 strikes. Está a nada de salirle la jugada a Chico Rodríguez. Dominó a Robinson Cano cuando... la atención al máximo. Y como dijera Roberto García, esto está más dramático que final de telenovela turca, Robert.
4: Me han contado, no es que yo las vea, ¿eh?
6: Rola flojita por las paradas cortas, se apura Daniel Castro, cruza con Rangel Ravelo. Y del 6 al 3 ponen fuera a Michael Franco. Se queda olvidada en la tercera colchoneta la carrera de la diferencia. Y esto se tendrá que definir en la novena entrada. Vendrá el emperador Tomohiro Andraku. Nosotros, después de 8 completas, nos mantenemos 7-7. Regresamos.
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6: Centro del Diamante, ya estamos. Buena entrada, Mauro Núñez.
5: Sí, se trata del cerrador del México con el número 20 en la espalda, pitcher derecho de Hyogo Japón, Tomohiro Anraku, quien va a enfrentar a Henry Urrutia con punto 353. Urrutia va de 4-1.
4: Vámonos, amigos aficionados, parte alta de la novena entrada. Tomohiro Anraku viene con el lanzamiento, contacto que se va de foul. Henry Urrutia está en cero bolas, un strike. Entonces, Jimmy Yacabonis trabajó por espacio de un episodio. Se enfrentó a seis bateadores, permitió dos imparables, no le conectaron cuadrangular, bases por bolas, concedió dos, no ponchó a nadie tampoco, y entonces le anotaron una carrera limpia a Jimmy Yacabonis, que fue la del empate. Y de esta manera los conspiradores de Querétaro terminan empatando la pizarra 7-7. Viene Tomohiro, rumba al plato, contacto que se va de foul hacia atrás. Y ya está contra la pared de Henry Urrutia en una bola, dos strikes. Ya es el sexto pitcher para los Diablos Rojos del México. Un juego donde Michael Marriott no pudo hacer el trabajo otra vez. Solamente trabajó dos entradas, un tercio. Vino Jordi Arias, quien trabajó bien. Un cuidado, aquí le arrimaron el caballo a Henry Urrutia. No alcanzan a golpearlo al cubano. Kevin Gaury trabajó dos entradas, no recibió carrera. Giancarlo Mejía, un tercio, no recibió carrera. Jimmy Yacabonis, una carrera en una entrada. Y ahora Tomohiro Anraku, quien va a tratar de salir sin daño. ¡Swing! Y, ¡ah, caray! No se quedó con ella. Mauro, parecía que era foul tipe, pero Carlos Pérez terminó escupiendo la pelota.
5: Sí, ahí la conexión descontrolada por parte de la batería escarlata. La cuenta en 2 y 2. Henry Urrutia se mantiene. Ya 6 lanzamientos del japonés.
4: Pichó ahora a la azotea. Un cambio de velocidad que no encuentra la zona de strike. El conteo llega a lo máximo. 3-2 la cuenta. Está cayendo la tarde y me encantaría que usted pudiera ver esta escena, porque el cielo está tan limpio que del lado izquierdo del estadio Alfredo Harpelú, por arriba de la grada del jardín izquierdo, cuando está negociando pasaporte Henry Urrutia, está saliendo el satélite natural de la Tierra, la luna, que está por arriba, o el efecto es que está por arriba saliendo por arriba del Iztaccíhuatl, de la mujer dormida. En verdad, una imagen espectacular lo que estamos viendo, además completamente amarilla la luna. No sé si es luna nueva o luna llena, Omar, pero se ve increíble este espectáculo.
6: Es una joya lo que nos presenta justamente la madre naturaleza, y que nos hace gozar justamente de la panorámica aquí en el estadio Alfredo Harpelú cuando va a venir a batear a Kelvin Gutiérrez.
4: Sí, con corredor por la primera base, así que está teniendo aquí ligeros problemas Tomohiro. Aquí un slider asesino, un swing pentido, como quiera que sea la pelota. Llegó a cruzar la zona de strike. Pase por bolas, aquí le anotamos entonces para Urrutia. Cero bolas, un strike para Kelvin Gutiérrez, que no ha logrado conectar de imparable en este juego. Va de 4-0. Y aquí va el batazo hacia el jardín derecho. Van a ponerle los frenos en la segunda base a Henry Urrutia. Así que de esta manera tendremos corredores en primera y en segunda. Mauro, buen contacto de Kelvin. ¿Y en qué momento en la novena entrada consigue su primer imparable?
5: Sí, en buena zona, en el jardín derecho. Ahí picó la pelota para Kelvin Gutiérrez. El imparable, corredores en primera y en segunda para Conspiradores de Querétaro. Vendrá el tercer enfrentado para el japonés Tomohiro Anraku. Arturo Rodríguez, el receptor de este equipo que ha puesto las cosas en la pizarra. 7-7. Vendrá un nuevo bateador emergente. Se trata de Dwight Smith, .363.
4: Sí, y también hay que hacer el apunte que entró un emergente también a correr por Henry Urrutia, y es Diego Soto quien está ya en la segunda base en sustitución del cubano. Así que Dwight Smith Jr. es quien está en el cajón de bateo buscando velocidad. Francisco Chico Rodríguez quiere ganar este juego y quiere empatar la serie ante los Diablos. Una bola no strike. De costado trabajando Tomohiro. Deja pasar el picheo. Una bola y un strike, dice el umpire. Aquí, no sé, a lo mejor yo soy un purista del béisbol, pero oye, cero outs, corredores en primera y segunda, y yo no veo cuadrarse a Dwight Smith Jr. Un toque de bola le vendría extraordinario a los Conspiradores. Vamos a ver, a llave de lanzamiento, la deja pasar otra vez Dwight Smith. Una recta, 96 millas por hora a la esquina de afuera. Dos bolas, un strike. Mentes de los managers. Al final, tienen su idea, tienen su estrategia y ellos son los que deciden. Contacto que se va de foul hacia atrás. El conteo está en 2-2. El ambiente en el estadio Alfredo Harpelú está tenso. Un momento complicado para la pandilla escarlata. De ponerse al frente de la pizarra, los Conspiradores vendrían a 3 outs de la victoria. Vamos a ver, Tomohiro Anaraku trabaja de costado. Emperador de Kioto, Japón. Allá va el contacto hacia el jardín derecho. La está tomando de aire José Marmolejos. Amenazaba con hacer pisa y corre Diego Soto, Mauro, pero le van a poner los frenos. Cayó el primero con fly al 9.
5: Se no se mueven los corredores. Ese elevado al jardín derecho, justo en los terrenos de Pepe Marmolejos. Y ahora vendrá Fabricio Macías, .365, de 3-2 esta tarde, que ha caído ya la noche poco a poco en el estadio Alfredo Harp Elú. Un ambiente agradable esta tarde de sábado. 6 carreras producidas para Macías, 19 imparables, no ha pegado de cuadrangular.
4: Bateador importante en la parte de abajo de los Conspiradores de Querétaro. Derecho contra derecho. El del país del sol naciente, Tomohiro Anaraku, ante Fabricio Macías. Este Fabricio quiere, va a intentar conectar el imparable. Contacto sólido hacia el jardín derecho. La pelota está viajando, pero a terreno de foul. El japonés ante el mexicano. El de Kioto ante el de Saltillo, Coahuila. 0 bolas, 1 strike. Se escuchó la preocupación de los aficionados tras el contacto de Fabricio, pero para suerte de los Pingos, la pelota salió a terreno de foul. 0-1. Otra vez Tomohiro acepta comando, vigila al corredor por segunda, se abalanza rumbo a la goma, batazo hacia la banda contraria. Singleton la toma de frente, el tiro a segunda y un out de primera. Ya nadie. No había nadie cubriendo la primera base, tardó un poco. Ahí el japonés Tomohiro Anaraku en hacer la cobertura. Buscaron la doble matanza, sin embargo, solamente consigue el out por la segunda almohadilla. Eso sí, corredor se queda por la tercera base y por la primera, Omar.
6: Y es que me parece, Robert, el tema fue que muy a pesar de que hizo el sprint Tomohiro Anaraku, el batazo fue extremadamente rápido, cosa que no le permite a Anaraku llegar a la primera base para hacer la asistencia. En cualquier caso, el mismo Moisés Gutiérrez hubiera tenido que hacer la asistencia, pero tampoco llegaba. Entonces, no hubo manera de que quedara cubierta la primera base, así que hay dos outs en la pizarra.
4: Sí, correcto, Mauro, pero quien está jugando una defensiva impecable es Big John, quien ya nos ha regalado buenas jugadas en la primera almohadilla.
5: Sí, John Singleton es uno de los hombres que ha demostrado seguridad en este tramo de la temporada 2026 de la Liga Mexicana de Béisbol para el México en esa primera base. Antes lo había hecho Pepe Marmolejos, quien fue relegado al jardín derecho, pero lo de John Singleton no solo es poderío en sus turnos al bat, también es la seguridad en la primera base.
4: Hubiera batear ahora Christopher Escárrega en sustitución de Daniel Castro. Bateador zurdo de poder, Escárrega, receptor, aquí buscó la barda, a eso viene, a buscar un contacto largo, un contacto profundo, y si es de cuadrangular, mejor. Así que Christopher Escárrega, hay que anotarlo en el box score. Ya abanicó el primer strike, 0 y 1 la cuenta, 1 y 1 mejor dicho la cuenta. Viene el japonés rumbo a la goma, sale al robo de base, corredor, abanicando el segundo strike de Christopher Escárrega. Ya ni siquiera hubo cobertura de los fildeadores para evitar que haya un tiro, una posible pifia. Así que se quedan corredores por segunda y por tercera. La cuenta está a favor de Tomoki Nanraku. Una bola, dos strikes. El día de ayer Escárrega fue el receptor titular y conectó cuadrangular en la segunda entrada. Un home run solitario, el zurdo. Así que por eso lo trae de vuelta Chico Rodríguez para buscar el palo de cuatro esquinas. Allá viene el lanzamiento rumbo al plato. Le marcan el tercero, sí. Con encantamiento. Petrificus Totalus. Lo dejó completamente estático y sale a Pandilla Escarlata. Se va a la parte alta de la novena. 7-7. Diablos, necesito una carrera para dejar tendidos a los jugadores. Vamos a una pausa. Regresamos.
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6: Ganar este encuentro. Y para ello vendrá Julián Ornelas, Carlos Pérez y José Marmolejos. Todos ellos, si no me equivoco, ante un nuevo lanzador, Mauro Núñez.
5: Continúa en el terreno, en el diamante, el número 8 en la espalda, Ernesto Zaragoza. Sí, es el mismo pitcher, se mantiene.
4: Pues ahí está Ernesto Zaragoza, que tira fuego, le llega temprano la pelota a este pitcher de los conspiradores de Querétaro. Quinto, sexto y séptimo a batear por parte de los Diablos Rojos del México. El bandido Julián Ornelas, uno de los consentidos de la afición escarlata, se hace presente en el cajón de bateo con dos imparables en este juego. Un doblete en el cuarto rollo, un infield hit en el quinto, dos carreras anotadas y una producida. bateando para punto 500 hoy. En el juego de hoy, en la temporada, punto 335. Con 32 carreras producidas y 9 para la calle. Necesita una carrera Diablos para ganar el juego. Allá viene el lanzamiento rumbo al plato. La deja pasar Ornelas. La cuenta se empareja en 1 y 1. Diablos busca su victoria número 24 de la campaña. Hay un nuevo receptor. Será Escárrega entonces quien se queda detrás del Pentágono. Y entonces tendremos, si no me equivoco, a Diego Soto en las paradas cortas. Ya no es Castro. Ahorita lo vamos a confirmar.
6: Es Robledo.
4: Robledo, ¿verdad? Perfecto. Entonces Robledo entra en sustitución de Soto.
6: José Robledo.
4: Los movimientos que hace el manager de los conspiradores. 6 y Christopher Escárrega al 2 y Dwight Smith. Tendría que estarse quedando como bateador designado entonces. Dwight Smith Jr. Vamos a checar la llave de lanzamiento rumbo al plato. Batazo elevado. Es corto hacia el jardín izquierdo. La va a pedir el shortstop. Le está bailando un jarabe tapatío. No puede quedarse con ella. Termina en el suelo el shortstop. Va a ser doblete para Julián Ornelas. Mauro, ¿qué pasó con el parador en corto? Fue el viento, fue la pelota. No sé lo que sucedió, Mauro, pero la pelota está en juego. Y Julián Ornelas se convierte en la potencial carrera del triunfo.
5: Es que prácticamente, Robert, ni siquiera el propio José Robledo sabe qué es lo que pasó. Supongo que es un tema también visual por el tema de las luces en el estadio Alfredo Harpelú. Como ya ha caído la noche, han prendido la luminaria y a lo mejor un mal reflejo le jugó chueco en la vista en ese fildeo de pelota, pero está muy raro porque prácticamente se había pasado en el fildeo.
4: Y aquí le arrimaron el caballo a Carlos Pérez. No está muy contento el venezolano. Cara de pocos amigos y termina siendo golpeado Carlos Pérez al primer lanzamiento. Un picheo rápido por parte de Zaragoza y sí, le alcanza a golpear en el antebrazo Omar. Los Diablos tienen corredores en primera y en segunda.
6: Y yo creo que más que el dolor físico, Robert, debe ser un dolor también de no poder aportar. Porque sabe el mismo Carlos Pérez que está en un muy buen momento. Y que con un imparable suyo podría definirse el juego. Pero para eso también puede venir José Marmolejo.
4: Y vamos a ver si Lorenzo Bondi juega la vieja usanza. Porque no hay out. Hay corredor en primera y en segunda. Viene Marmolejos a batear. Y con un toque de bola pudiera ponerla del triunfo a 90 pies del plat. Marmolejos, eso sí, ha conectado 2 imparables en 4 turnos oficiales, una carrera producida y uno de esos imparables fue doblete. A ver, es un bateador de poder José Marmolejos, pero en estas circunstancias creo que pudiera venir Omar un toque de bola para facilitar lo que pudiera ser la carrera del triunfo para la pandilla Escarlata.
6: Al final es jugar con el librito, Robert, y cuando juegas con ese tipo de jugadas, con lo que tú tienes, lo que te da el béisbol, utilízalo. Y con eso, estás mucho más cerca de una potencial victoria.
4: Vamos a ver la decisión. Parte baja de la novena entrada. 7-7. El juego empatado. Y el corazón emocionado de todos los aficionados. Allá viene el picheo rumbo al plato. Alto y abierto el lanzamiento. Cuidado porque un wild pitch pudiera significar un avance de los corredores. Una bola no strike, la cuenta para Marmolejos. Detrás de él vendría Ramón Flores. Se toma todo su tiempo Ernesto Zaragoza. De costado trabajando el mexicano. Allá viene picheo rumbo al plato. Piconazo, buen reflejo ahí, buen trabajo de Escárrega. que termina con las rodillas al suelo, el pecho al frente y la valentía hasta el cielo para evitar que la pelota pase hacia el backstop.
6: Y aquí la ventaja es que puede jugar con el tema de que no hay outs en la pizarra. Por eso probablemente le están dando el bateo libre a José Marmolejos.
4: Sí, claro. Pero pudiera bater una rola para doble play y entonces sacar del hoyo a Zaragoza. Allá viene el lanzamiento rumbo al plato. Picheo que encuentra la zona de strike. El primero en zona buena para el dominicano. Dos bolas, un strike. Pepe Marmolejos, que batea para punto 311. Tiene 22 producidas. Y 3 para la calle en la temporada. Vamos a ver, Zaragoza respira profundo, viene con el latigazo y el picheo muy pegado, le arrimaron el caballo también a Marmolejos. Y ahora viene una cuenta cómoda para el bateador, 3-1. Esta se conoce como la cuenta del cuadrangular. Vamos a ver, amigos aficionados, momento clave del juego. Se respira aire caliente en el estadio Alfredo Harpelú. Preparado pitcher, viene rumbo a la goma, batazo que se va de imparables al jardín derecho, viene doblando Julián Ornelas rumbo a tierra prometida, el disparo sajón barrido de cabeza, safe home, se acabó el juego, a las 7 de la noche con 33 minutos, José Marmolejos consigue el imparable que trae la carrera de la victoria para los Diablos Rojos del México, ganando a la Diabla. Ganando por walk-off, 8-7, Omar, hay victoria roja aquí del estadio de Alfredo Harpelú.
6: ¡A la Diabla! Tenía que ser José Marmolejos, con un imparable y con la velocidad de Julián Ornelas, se combinan para que llegue la victoria de los Diablos Rojos del México. La victoria número 24 de la temporada, que podría hoy ponerlos como líderes o al menos empatados en el liderato de la zona sur.
4: Sí, dependiendo de los resultados de Oaxaca y Tabasco, los Diablos podrían alcanzar hoy el primer lugar de la zona sur. ¡Qué juego! Amigos aficionados, vamos a ir a una pausa. Regresamos con entrevista al MVP, comentarios finales y despedida. ¡Adelante!
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0: Bien, amigos de W Deportes, así una vez más a la Diabla. Como ya nos siguen acostumbrados, los Diablos Rojos de México dejan tendidos en el diamante a los conspiradores de Querétaro para llevarse el juego 2 de la serie de este fin de semana. 8 carreras a 7, tuvimos que esperar hasta la novena entrada para que se decidiera el juego y pues evidentemente para festejar la victoria de los Diablos Rojos del México. Mañana en punto de las 2 de la tarde, 1:50 para ser más exactos, tendremos el juego 3 a través del 7:30 de AMW Deportes y hoy en 13 minutos exactamente a las 7:50 quédense en sintonía de Cadena W porque ya viene el juego de México rumbo al Mundial 2026 desde Pasadena, California, enfrentando a Australia, obviamente todo esto en exclusiva por W Deportes. A nombre de Paco Sordo, su servidor Héctor Becerril, Arturo Pérez en la producción, nos escuchamos en la próxima.
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3: Amigos de la cadena W Radio, W Deportes, se acerca ya el Mundial 2026 y esta noche la selección de México se enfrenta a Australia, un partido de los últimos amistosos que tendrá el conjunto de Javier Aguirre de cara a inaugurar el Mundial en el Estadio Ciudad de México, decía, el próximo 11 de junio. Ya jugaron en Puebla contra la selección de Ghana, México se impuso 2-0. Esta noche en Pasadena, en el Rose Bowl, se enfrentarán a Australia y el próximo jueves en Toluca cerrarán su preparación frente al equipo de Serbia. Luego de eso ya viene la Copa del Mundo. Le estamos saludando, repito, a través de la cadena W Radio, W Deportes. Yo soy Antonio Moreno y estaré en esta transmisión acompañado por Javi Sol y por Adolfo Ríos. Vamos a hacer una pausa. Regresaremos ya para meternos al partido, para darle a usted las alineaciones de este partido, el árbitro, en fin, todo lo correspondiente a este encuentro amistoso. Cadena W Radio presente en este México contra Australia.
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3: Estamos de vuelta, amigos de la cadena W Radio, W Deportes. Se acerca el Mundial 2026 y este es un partido de preparación en el estadio de Pasadena, California, en el Rose Bowl. Ya están los dos equipos, tanto México como Australia, en ese túnel que lleva a la cancha. La gente está bailando en la tribuna. Podríamos decir que es una tarde-noche soleada y en este momento el sonido local comienza a dar la bienvenida al público asistente que prácticamente está ocupando todo el estadio. No es un lleno completo, le caben 90 mil personas, entonces yo calculo que un 80%, 85% sí está.
9: Sorpresa, right here, directamente desde Los Ángeles, representando a México en todo el mundo, con her new single, Emma, Becky G.
10: ¿Cómo estamos, Los Ángeles? Hoy celebramos cultura, nuestras raíces, and of course the team that represents us, our city, our home. ¡Estamos listos, Los Ángeles! Hoy, más que nunca, somos locales. Give it up for the national team of Australia y para la selección de México.
3: Bueno, pues con esta bienvenida, ahora sí salen ya del túnel. Todo esto encabezado por Rubiel Vázquez, el árbitro norteamericano que hoy con su cuarteta visten de rojo, la selección mexicana con la playera negra, manga larga, el clásico uniforme amarillo con vivos en verde por parte de Australia, los Socceroos, este conjunto que no ha dejado de asistir a las Copas del Mundo desde Alemania 2006 y estuvo en 2010, 14, 18, 22 y estarán también compitiendo en el 2026. Así es que en este momento salen ya las dos escuadras. Les repito, estaremos en esta transmisión. Javi Sol, Adolfo Ríos, su servidor Antonio Moreno. Ya se acercan entonces en este desfile desde la zona de vestidores del Rose Bowl. Un estadio mítico, un estadio viejo. Un estadio que nació prácticamente para los partidos del fútbol americano. El famoso Tazón de las Rosas. Pero que tiene una historia tremenda porque aquí se jugó la final del 94. Aquella donde Roberto Baggio falló un penal y el Brasil de Dunga, de Romario, se alzó como campeón del mundo. En este estadio se jugará este partido. Me da mucho gusto saludar también a Javi Sol. ¿Cómo estás, Javi?
11: Toño, qué placer acompañarte en esta recta final. Ya camino a la Copa del Mundo. Ya solamente quedan dos semanas, son días. Y con esta emoción de un 2026 que nos ha brindado pues una selección mexicana que va a la alza. Vamos a escuchar los himnos nacionales para el arranque del partido. Y seguimos con el desglose del once titular.

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Bueno, pues hemos escuchado ya el himno de Australia. Ahora, con respeto, amigos de la cadena W Radio, escucharemos y seguramente muchos entonaremos el himno nacional de México.

0: pues ahí está el himno nacional de México. Y la gente que está ahí en aplausos. En el estadio de Pasadena, ya les decía a ustedes, el equipo mexicano hoy viste de color negro. Y vamos a saludar también en esta transmisión con quien habremos de compartir la misma, el especialista, ex arquero también de selección nacional, Adolfo Ríos. ¿Cómo estás, Adolfo?
1: Toño, qué placer saludarte. Igualmente un abrazo para Javi. Pues ya estamos listos. Vamos a ver cuál es el funcionamiento del equipo, cuál es lo que este hombre que estamos teniendo en pantalla, Javier Aguirre, está enviando a la cancha, principalmente en la forma de poder apretar o de poder proponer en el juego.
0: Perfectamente. Bueno, pues México hoy presenta muchas novedades. Del partido que se jugó en Puebla la semana anterior, solamente repiten tres, el tal Arangel, Romo y Alexis Vega. El resto son jugadores que se han venido incorporando. Así es que México arranca hoy con el tal Arangel en la puerta, con Jorge Sánchez, Johan Vázquez, Luis Romo, Mateo Chávez, con Edson Álvarez, Álvaro Fidalgo, Luis Chávez y adelante Orbelín Pineda, Alexis Vega, de que se habló mucho en la semana, y Memo Martínez, el Memote, que cuando escuchábamos los himnos y los veíamos de pie sobresale por su estatura, habrá sido factor para que Aguirre lo considerara hoy para el inicio. Edson Álvarez y los capitanes en este momento en la escena del cambio de banderines, el volado. Mientras que Australia saldrá hoy el equipo de Tony Popovich con Ryan, Chirati, Soutar, Harrington, Leckie, Metcalf, Neil, Irving, Jordan Boss, Mohamed Touré y Jacob Italiano. Este conjunto, les decía, de Australia, que es cliente frecuente ya de las últimas Copas del Mundo y que también estará en el próximo Mundial en el grupo de Turquía, Estados Unidos y Paraguay.

0: Prácticamente todo está listo. Y les decía, después de este encuentro, el jueves estaremos también, amigos de la cadena W Radio, desde Toluca. Ese será contra Serbia, el último examen ya previo. Y estamos a horas de que se conozca, pues, una lista ya muy anunciada, la de los 26 jugadores que habrán de representarnos y que es la famosa lista final de Javier Aguirre. Así es que este es el último examen. Yo creo que este no es tal como está parado para el inicio del equipo titular, pero quiere despejar dudas Javier, y por ello les da oportunidad a jugadores que no pudo ver la semana pasada. Se dan ya un abrazo los jugadores de México después de reunirse en el centro del campo. Hay como algún pequeño contacto ahí de intercambio de palabras entre Alexis Vega, el Tala Rangel. El Tala va a abrazar también a Johan Vázquez, a Fidalgo. Se secretean por allá los jugadores, algo que les dijo el Tala Rangel. Ya se van a ubicar a sus respectivas posiciones, tanto los de amarillo esta tarde-noche, que son los de Australia, y los de negro, que es la selección mexicana. Así es que con todo listo, W Deportes, cadena W Radio para este partido y la narración de la primera parte en voz de Javi Sol.
1: Muchas gracias, Toño Moreno, a divertirnos y a gozar en este duelo a días de que arranque la Copa del Mundo. Saludando a toda la gente que nos acompaña en este sábado de fútbol, los mantendremos. Se está definiendo también en Toluca, en la capital del Estado de México, el campeón de CONCACAF, con varios jugadores que todavía están en esa prelista. La definitiva ya será mañana en el anuncio. Hoy están los que tienen que estar, y a divertirnos y a gozar con una selección que viene invicta en este 2026 y con todo un escenario, con un pulmón, con un corazón que siempre late con nuestros paisanos allá en California, donde también seremos locales si el sueño mundialista se mantiene en pie, de estar en Ciudad de México, Guadalajara. Así que somos locales por tercera ocasión, y en Cadena W los 104 partidos, un verano espectacular con muchas cosas que estarán sucediendo, con nuevos programas y con un verano de sol a sol desde temprano y todas las noches con el mejor. Ya lista, todo listo para el arranque del partido, y ahí está el silbatazo inicial. Día y noche de sol a sol, ya rueda el balón en esta transmisión que tenemos para ustedes junto a Toño Moreno, Adolfo Ríos, Joel Moreno en la producción. Soy Javi Sol, participe con nosotros y háganos sentir su pasión tricolor. Primera falta, y es en favor de un equipo mexicano que, si bien, Toño, como señalabas, presenta solamente tres titulares con relación a ese partido contra Ghana donde estuvimos en Puebla, bueno, también tiene siete mundialistas de Qatar, una base importante. De hecho, en esa lista de 26, el 50% tienen sete revancha por lo hecho o lo que dejaron de hacer allá en Qatar. Alexis Vega se perfila en este partido, el centro que va y el remate de cabeza que no se produce, el cruzamiento en la saga, finalmente como puede, Johan Vázquez de instancia, el disparo de Luis Chávez con esa zurda que ya nos ha regalado pinceladas en esta ocasión, no fue directo, vino con un centro, hay hombre tendido de Australia. Toño, será el primer tiro de esquina, será para el tricolor mexicano, y a cobrar la derecha de Alexis Vega.
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1: Pues primer mensaje, Alexis Vega de derecha, Luis Chávez de los que están en la cancha serán los dueños del balón parado. Alexis levanta los brazos, la señal de lo que se trabaja en el CAR, y el disparo de Álvaro Fidalgo, que está en su tercera titularidad en los tres partidos que ha tenido con el tricolor. Ha arrancado, jugó contra Portugal, contra Bélgica, y ahora lo hace también. La competencia es fuerte. Están los jóvenes, Gilberto Mora, también lo de Brian Gutiérrez. Así que más allá de quién esté empujando hacia el mismo fin, que es tener un buen mundial, que el tricolor pueda tener un equilibrio. Y ahora con las variantes, Edson, Romo, que también llegaron a estar con Lira el partido pasado, incluso todos en cancha, Toño. A diferencia de ese partido contra Ghana, que se pactaron 11 movimientos, seguramente hoy pues ya mucho más serio, ¿no? Yo espero que solamente sean 5, pero de cualquier manera México sabe que ya se está enfrentando a un equipo mundialista.
0: Sí, ya no hay mucho tiempo para hacer experimentos. Realmente se termina con la lista que se da a conocer mañana, el periodo de pruebas. Vendrá el partido contra Serbia como el último realmente en donde podremos ver el parado para el próximo 11 de junio. Hoy me llama la atención de Chávez, que venía un poco con inactividad, lo mismo Alexis Vega toda la semana dudando que si su rodilla, que si no su rodilla. Tanto Chávez como Vega están iniciando, y la reaparición con la selección de Fidalgo.
1: Sí, será fundamental para el tricolor mantener esa buena inercia y tener goles
2: El mensaje de Memo Martínez también es bueno para un futbolista que lo viene haciendo bien y seguramente Santiago Jiménez buscando también reencontrarse con el gol. El partido pasado, el titular fue la hormiga, entró Memote. Y Raúl, sabemos, ha tenido un proceso muy exitoso como el hombre gol del tricolor. Mismo caso de Julián Quiñones, el mejor goleador mexicano en todo lo que va del año. 26 anotaciones totales, el campeón del goleo en la Liga Saudi Pro. La tiene Edson Álvarez, la gente gritando el México, México. Más de 70 mil personas presentes en esta casa del tricolor, siempre en los Estados Unidos como locales. Y pasando la pelota de derecha a izquierda y por los centrales, se bota el capitán Edson Álvarez, el machín para Johan Vázquez, la muralla, el futbolista con más partidos disputados en la Serie A italiana. Y la tiene ahora, una vez más, el de Tlanepantla de Vaz, Edson Álvarez, el canterano americanista que extiende y toca por derecha para que la mueva Jorge Sánchez, tratando de encontrar el tricolor, ese equilibrio, quitarle la pelota a los australianos, que como señala Toño, vienen de un gran mundial. Décimo lugar en la justa pasada, Adolfo los eliminó a Argentina, pero es un equipo fuerte, sólido y que buscó salirse de su zona de confort, salir de Oceanía y ahora pelear en Asia, donde hay otros equipos contendientes y fuertes como Japón y Corea del Sur, sus eliminatorias.
3: Y que lo ha hecho bien, ha ido en un crecimiento paulatinamente, se ha fortalecido y hoy en día de los equipos que más confianza ha tenido. Entonces, qué bueno que los equipos en un momento dado, las confederaciones, tomen ese tipo de decisiones en tu país, porque eso es lo que te hace crecer.
2: Turquía, Estados Unidos y Paraguay serán los rivales, seguramente encontrando con México pues ese perfil latino, pero también de CONCACAF, con los estilos que también trabaja el señor Tony Popovich. Balón que recupera por izquierda el conjunto de los Socceroos. Palabra que junta el soccer y a los canguros, mi Toño. Y es que Australia es un país maravilloso con todo lo que ofrece, y en el fútbol, esa decisión que muchas veces nos hemos preguntado. Sé que la gallina de los huevos de oro lo vuelve imposible, pero el qué pasaría, el famoso what if, como en las películas o las series, si México jugara por en CONMEBOL. Es una de las dudas que nos preguntamos todos. La tiene México y la pelota que va por izquierda. Solo en la Copa América es cuando tenemos esa probadita, y desafortunadamente, Toño, en los últimos años, pues no han sido los mejores resultados en juegos oficiales.
4: Sí, aquí nos tocó vivir, ¿no? Es nuestra zona geográfica, porque bueno, el continente América, pero el fútbol está dividido por Norte, Centroamérica, el Caribe y los de abajo, que son 10 equipos de Sudamérica. Por otro lado, Australia, hemos hablado que desde Alemania no deja de ir, pero antes se había ido a un mundial. En Alemania 74 fue su debut. Pasaron de muchos años y ahora va siempre.
2: Y aquí el tricolor mexicano que busca también romper una racha importante de no ganarle a Australia. Ya hablaremos de los antecedentes, porque ataca el conjunto oceánico, asiático, y va por izquierda y lo intentan con este centro que corta bien el tal Rangel Adolfo. Otro partido más, son 12 los que Memo Ochoa ha estado en banca, estando disponible. El claro mensaje de el rol que ahora tiene Memo Ochoa como el experimentado, dándole ese cambio de estafeta al Tala, con la responsabilidad de lo que esto representa, Adolfo.
3: Sí, lo de Tala ha sido muy bueno, ha crecido muchísimo futbolísticamente hablando, trae un excelente ritmo, que se ganó por supuesto esa titularidad en base a las actuaciones que ha tenido en las Chivas, y hoy es gente de confianza de Aguirre en selección nacional, pero en la portería siempre los demás están al acecho.
4: Rebasamos ya los 5 minutos, llegó el momento de romper la maldición. 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
2: Atención con el tricolor mexicano, que tiene la opción por derecha con Orbelín Pineda. Ya jugó contra Bélgica en esa zona, el campeón de la Copa también en Grecia, en el AEK de Atenas. Orbelín, que fue campeón con Chivas, con Cruz Azul, y que tiene ya 5 años en el fútbol europeo, tal vez con el Celta era su gran expectativa, y hoy es de las variantes que vemos a la ofensiva tricolor. Touré recibió una falta, un jalón de Edson Álvarez cuando también trataba de responder el conjunto de Australia. No pasa nada y la recupera el tricolor mexicano con ese negro que fue tan popular allá el 11 de junio, en la efemérides exacta, Toño, 11 de julio en Soccer City en Johannesburgo, ese partido contra Shabalala, con el Conejo, con Rafa en cancha, con Javier Aguirre también, inaugurábamos el Mundial contra Sudáfrica. 16 años después se repite la historia, nada más que ahora nos toca, nada más que ahora es en nuestra casa, y otra vez de negro, pero en ese partido sí seremos verde, blanco y rojo tricolor, Toño.
4: Seguramente. Misma fecha, 11 de junio, mismos rivales, México-Sudáfrica, mismo técnico de México, Javier Aguirre.
2: Bueno, hasta las mascotas se parecen, ¿eh? El famoso Sakumi está igualito al Sayu, al jaguar chiapaneco, que dicen que es su primo perdido de aquel mundial. El balón que llega por la derecha, el centro que queda para que el tricolor vuelva al acecho con Luis Chávez, que busca encontrar ese ritmo goleador. Este futbolista que brilló en Pachuca, que estuvo en la Liga Rusa y que ahora recupera de su lesión, busca mandar centro y lo consiguen con Mateo Chávez, el tiloncito que también viene de campeonar con el AZ de los Países Bajos. Chávez por fuera, lo intenta y ahora de derecha, perfil cambiado, serie de rebotes, Memo Martínez que no puede. Cruzamos los 7 minutos y México se ha mantenido, Adolfo, con una postura de ser el que pone las condiciones hoy en casa.
3: Y que la está poniendo porque está en su casa prácticamente, aunque sea en los Estados Unidos. Me llama la atención porque hay jugadores que prácticamente están jugando una posibilidad de buscar ser la primera variante, muchos de ellos, en esta selección nacional al inicio mundial.
2: Roba la pelota la selección de Australia y va hacia adelante. Lecky le va pidiendo, deja uno, ya no puede ante la marca férrea de Jorge Sánchez. Y ahora Memo Martínez, que tendrá mucha labor de espaldas al marco. Toca para Alexis Vega y ahora Luis Chávez cruzando ya a territorio rival y cargado por la derecha el tricolor mexicano con Álvaro Fidalgo, buscando mantener el equilibrio, asegurar los pases, la salida que es fina con Luis Romo, el futbolista de las Chivas, que extiende y toca para Johan Vázquez, que declaraba hace 2 días que fue al mundial pasado, no tuvo minutos. Está Héctor Moreno, estaba César Montes, estaba Néstor Araujo. Ahora va con esa sed de revancha y teniendo sobre todo la posibilidad de llegar mucho más maduro, de esos futbolistas silenciosos, pero una auténtica muralla y capitán del conjunto del Genoa en la Serie A italiana. La tiene Edson Álvarez, levanta la cara y toca por derecha el futbolista del West Ham. El futuro de Edson está en jaque, ya no seguirá con el Fenerbahce turco, se acabó el préstamo. El servicio que llega para Mateo Chávez, la baja elegante, tiloncito, se da la vuelta y lo busca Mateo, sin embargo la pelota abandona, Toño, será servicio de banda, será pelota para el tricolor.
4: Sí, Mateo Chávez, que sabe que el titular por ese costado va a ser Jesús Gallardo, pero bueno, Javier Aguirre quiere ver a todos.
2: Y tiene mucha personalidad este chamaco, que es hijo de futbolistas como Gil Mora, como Santi, como La Hormiga, y que también cada vez son más profesionales. El disparo del tricolor mexicano que lo intenta. La pelota se va por arriba, cruzamos los 10 minutos después de que Luis Chávez volviera a probar. Fuera del cofre, se escapa la joyita, te escuchamos, Toño Moreno.
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2: Estamos con Toño Moreno, con Adolfo Ríos. Yo soy Javi Sol. Escríbanos y formen parte de esta conversación. Toda la gente que nos sintoniza a través de W Radio. El balón que llega para el tricolor, que vuelve a recuperar Javier Aguirre de pie, dando indicaciones, y a unos metros le cometen falta para Mateo Chávez, que lo intenta por izquierda, y Javier defendiendo y diciendo literalmente a la pelota. Y luego el mother, y ya saben cómo completarla si usted le sabe más o menos al inglés. Así, sin pelos en la lengua, Javier Aguirre le tira con todo. El micrófono ambiental está baladito y así vive el Vasco sus partidos, Adolfo. Pues Javier sabe que es un partido de preparación, más no amistoso, y no quiere tampoco que le peguen a sus jugadores.
3: Sí, aunque sabemos que no hay partido amistoso. Y conociendo, por supuesto, la personalidad de Aguirre, antes no le puso una patada también ahí al rival cerca de la cancha. Sí,
2: yo escuché mother y luego escuché la palabra soccer, como no, de fútbol, ¿no?
4: Y Adolfo se acordó de lo de, sí, Panamá, ¿no? ¿Algún, sí, algún partido donde se le deschavetó por ahí a Javier Aguirre y dio una patada al rival?
2: Sí, parte de las vascoaventuras tenido en este tercer ciclo mundialista, cuarto mundial para Javier, siendo también auxiliar de Miguel Mejía Barón, precisamente aquí en territorio norteamericano, en los Estados Unidos. Tantas historias alrededor que nos tardaríamos mucho en esta transmisión, pero sí, a lo largo de todo este verano tendremos programas diversos para platicar, porque créanme, un mundial es para gozarlo, para disfrutarlo, y para quienes lo vivimos por primera ocasión en nuestro país, como aficionados, como trabajadores, como padres de familia, como mexicanos, que es lo más importante, Toño, pues será un tesoro que la vida nos vuelve a poner, el destino para tener un pedazote del pastel, como no.
4: Aguirre ha tratado de contagiarle esto a los jugadores, decirles es que deben aprovechar, no hay mejor experiencia que haya vivido, les dice Aguirre. He sido técnico en 2 mundiales, he dirigido en Europa, en México, he sido campeón, pero nada se compara a jugar como futbolista un mundial en tu casa.
2: La tiene Romo. Levanta la pelota elegante por derecha para Jorge Sánchez. Y este que extiende y toca para Orbelín Pineda. Se juntan los mundialistas en Qatar. Una vez más, Jorge Sánchez para el mago de Coyuca, Guerrero. Saludos a toda la gente en el interior de la República que nos acompaña. El Maguito, siempre orgulloso de sus raíces, con un gran crecimiento. Ya nos contará Adolfo, porque tanto Romo como Orbelín salieron de las fuerzas básicas de los Gallos. Y el balón con Edson Álvarez, este del nido de Cuapa, toca por derecha para Jorge Sánchez. Llega a línea de fondo el de Torreón Coahuila y la pelota que rebota con unos Socceroos, que por ahora, Adolfo, están también haciendo un juego bien plantaditos. Háblanos de Orbelín, lo conoces desde sus orígenes y le aprendió mucho también en esa pequeña aventura, pero inolvidable, junto al gran mago, la sonrisa del fútbol, el brasileño Ronaldinho.
3: Sí, lógicamente siempre tener jugadores de esa calidad te da para poder ver lo bueno y lógicamente evitar lo no bueno. Y en este caso, mencionabas a Romo y mencionabas a Orbelín, jugadores que tuvimos desde la sub-16 acá en Gallos Blancos en Querétaro, en la época en la que estuvimos juntos con Marcos López.
2: Sí, y el otro que pudo estar o que todavía está, pues digamos, en la lista, pero parece ser que ya no llegará como tal, es Marcel Ruiz. Así que enhorabuena también por la gente en Querétaro, en ese centro de formación. En el partido entre Toluca y Tigres, Toño, los mantendremos informados. Están en la prórroga después de un 0-0. Y bueno, Toluca y Tigres están buscando ese título de CONCACAF para ir a Qatar a finales de este año, pero también un Mundial de Clubes 2029. En ese partido, este Berardo López, Marcel Ruiz, Diego Lainez y Jesús Angulo, los dos, tanto el Canelo como el Estilo, de los que se quedaron, digamos, en stand-by en esa prelista.
4: Eso de las prórrogas, hoy la tuvimos en la final de la Champions, entre el Arsenal y el PSG, a penales. Y a final de cuentas ganó el PSG.
2: Sí, ese penal fallado por Gabriel Magalhães, el brasileño que se enfundió en un abrazo con Marquinhos, quien será su compañero también en la selección. Te habla del alto rendimiento en México y en el mundo, cómo se están cerrando los torneos. ¡Atención con Australia, con el disparo que queda en el rebote! La pelota que abandona, lo intenta bien el conjunto australiano. Cuidado con los rebotes en un mundial, no puedes dar espacio. Irving le queda fuera del área en una zona donde estaba muy congestionado. Termina pegándole ya sin ángulo, pero entre un mar de piernas de mexicanos, Irving termina disparando la pelota que abandona. El futbolista de el São Paulo de Alemania tocó la puerta por Australia. Toño, estamos ya rebasando los 15 minutos de acción en este partido. México y Australia, 0-0 marcador en Carson, California. Así que tendremos también invitación para la gente que nos escribe en redes sociales para que participe con nosotros. La expectativa que se tiene alrededor en este partido tricolor, donde nos mantenemos por ahora con este marcador sin goles en un 2026 donde ya se viajó a Panamá, a Bolivia, se ganó esos partidos también contra Islandia en Querétaro, el empate contra Portugal y contra Bélgica y la última victoria contra Ghana, Toño.
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2: Usted escucha a Toño Moreno con toda esa experiencia. Estaremos disfrutando todos esos recuerdos de México 70, del 86. Trabajo con exjugadores, con estrellas, con protagonistas que han estado ahí en el terreno de juego, en procesos de selección, en competiciones de alto nivel representando a nuestra nación y con una historia que está a punto de abrirse en tan solo 12 días. La tiene México, el balón con Johan Vázquez, el de Navojoa, Sonora, se apoya de la cantera de los Cimarrones. Saludos a toda la gente en el norte del país. Pasó por Pumas, por Rayados y Johan está pasando por un gran momento. Intenso Mateo Chávez, roba el balón, le puede pegar Tiloncito, busca el espacio. Mateo que se da la vuelta y finalmente se cruza en la defensa Australia. Otra vez la intensidad de Mateo Chávez, Adolfo, que termina siendo un lateral por izquierda, pero pelea con tanta fuerza que incluso acaba como un extremo derecho con la circunstancia de la jugada.
3: Sí, pero principalmente esa es la característica de Mateo. No da ningún balón por perdido, pierde un balón en este momento, pero ya estaba afuera del área. Esa libertad que tiene y ese atrevimiento que tiene dentro de la cancha, no sé hasta dónde le guste o no al Vasco, que de repente pierda su posición por ir a terminar de achicar hasta el otro lado. Pero es una situación que él ha generado y que dentro de la cancha contagia a sus compañeros.
2: Sí, al final de cuentas lo que se pide a la selección mexicana con ese lema es pasión, orgullo. Claro que el fútbol, la técnica, el proceso, la materia prima, el crecimiento, cómo llegas a un mundial, lo físico, la condición será crucial porque habrá partidos de muchísima intensidad y hay que estar a tope. Como dice Adolfo, no titulares ni suplentes, sino una selección completa para que quien sea llamado pueda mantener lo que el Vasco y Rafa estén construyendo y hayan tenido, sobre todo en este proceso de prácticamente 40 días. La tiene México con Edson Álvarez, que se bota y es la voz de mando, el futbolista que porta la cinta como capitán. Tantos y tantos líderes que han pasado por Javier Aguirre y tuvo tres en un mismo mundial: Gerardo Torrado, Cuauhtémoc y Rafa Márquez. Así que pues no duden que también la cinta pueda pasar de un lado para el otro para darle crecimiento a todo el equipo. No casarse con un solo capitán por las variantes que puedan encontrar. La tiene Johan Vázquez, se da la vuelta y otra vez el tricolor Toño, que es el dueño del balón.
0: Sí, totalmente. Fíjate, estaba sacando cuentas. En este momento en la cancha hay cuatro jugadores que fueron campeones, no campeones, medalla de bronce en Juegos Olímpicos. Hay cuatro, que a veces son los procesos.
2: El centro que va de Mateo Chávez y por aire sale. Fantástico el arquero Matthew Ryan, la abraza y se queda con ella. Así que cuatro, hace cinco años en Japón entonces, Toño.
0: Sí, poco menos, ¿no? Porque hay que recordar. Bueno, sí, cinco años, tienes toda la razón. Se jugaron después de la pandemia.
2: En 2021. Pero
0: Jorge Sánchez, Luis Romo, Alexis Vega, Johan Vázquez, dirigidos por el Jimmy Lozano.
2: Sí, sí, son jugadores que se conocen de generación y eso te habla también de algunos que también se acompañan después de esa aventura en Qatar. Algunos como Gallardo y como Edson, que incluso estuvieron en Rusia. Mismo caso de Raúl Jiménez, que comenzó su aventura en Brasil 2014, y lo de Memo Ochoa, que ya lo hemos mencionado, desde Alemania 2006, siguiendo el proceso durante dos mundiales. Haciendo cuentas, lo del tal Arangel será el primer debut de un arquero mundialista desde Osvaldo, porque cuando lo hace el Conejo en 2010, Toño, pues ya había jugado con el Vasco, la de Corea y Japón.
0: Exactamente. No. Y mira, hablamos mucho de los cinco mundiales a los que va a llevar Javier Aguirre. Como jugador, como auxiliar, dos como técnico, este otra vez como técnico. Rafa Márquez cinco como jugador y ahora está en la nómina como auxiliar.
2: Sí.
0: Para Rafa es su sexto.
2: Sí, es una combinación que ilusiona mucho por todo lo que ha representado la carrera de Javier como jugador, sobre todo como estratega. Dirigió a Egipto, dirigió a Japón, estuvo en los Emiratos, pasó por España y ahora es, pues todos los que estén en el barco, los que se quieran subir, pues empujar para que podamos divertirnos y gozar. Estamos ya, Toño, llegando a los 20 minutos. El marcador en el Rose Bowl en Pasadena, California, se mantiene en cadena W. México 0, Australia 0.
0: 12 días, solamente 12. 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
2: Hace dos meses Australia jugó contra Curazao, los goleó 5-1 a finales de marzo. El tricolor viene de ganarle a la selección de Ghana y hace... Hubo un México contra Australia que terminó 2-2. Hay que remontarnos hasta 1980, la última ocasión que el tricolor mexicano venció a Australia, que fue verdugo también del tricolor en las confederaciones, a Francia 98, y que también a principios del siglo XXI tuvieron otro duelo. Así que es otra de las rachitas que se va a romper ante un rival australiano que no es igual a Nueva Zelanda, que es más constante, al que nos hemos medido incluso en repechajes. La pone de pechito Alexis Vega con esa frase que populariza el Vasco en esa entrevista con Terrazas, con Germán Villa, con Cuauhtémoc Blanco, hablando del grupo y las circunstancias de todo lo que el tricolor tendrá en esos partidos contra Sudáfrica, contra Corea del Sur en Guadalajara y contra Chequia nuevamente en el Estadio Ciudad de México. La tiene el tricolor monopolizando la pelota y llevando hoy totalmente negro, como lo hizo en aquel Sudáfrica 2010. Gustó tanto el diseño, fue la camiseta tan vendida, Toño, que pues ahora repiten este diseño y México será la única selección que juegue con tres diseños distintos en el Mundial por el tema de ser anfitriones. Se confirma que contra Corea del Sur va a jugar de negro.
0: En Guadalajara, sí, el segundo partido de México. México jugó siempre de rojo o de guinda los primeros mundiales. En el 58 nació el verde. La novedad fue el blanco con unas tiras ahí de una marca de jeans que patrocinó a México en el 78. Y después, como dices tú, la negra apareció en 2010.
2: Sí, el verde esperanza con esa primera victoria también contra Checoslovaquia. Y cualquier color, siempre el verde, blanco y rojo presente en nuestra bandera, luce hermoso en los vivos del uniforme de nuestros guerreros, de nuestros aztecas. El balón que llega para que lo intente el tricolor en un rebote después de un tiro de esquina. Le queda Alexis Vega, le puede pegar fuera del área. Atención con Alexis, con un disparo, tremendo trayazo que corta bien la saga australiana. Y en el rebote le vuelve a quedar Luis Chávez, suelta la zurda, el centro al corazón del área. La pelota que queda y finalmente el guardameta Matthew Ryan, Adolfo, la abraza y se queda con ella.
3: Sí, pero bien México, ha intentado en varias ocasiones, 4 veces ha disparado Chávez o ha intentado disparar a portería, ha sido desviado por la defensa. En este 2 veces Alexis ha impactado el balón hacia la puerta, aunque también ha sido bien contenido por la defensiva. Pero está haciendo lo que tiene que hacer con un equipo que se mete atrás, empezar a abrirlo con disparos a puerta.
2: Y tomando protagonismo también los mediocampistas del tricolor, que más allá de mantener el cero, de tener un equilibrio, mucho se ha buscado que el volumen de juego del tricolor sea constante, que sea un equipo que encuentre esas variantes. Si hoy no está Gilberto Mora, si tampoco está Brian Gutiérrez, que te puede ofrecer tanto Álvaro Fidalgo, como es el caso también de Luis Chávez, mucho más opciones y no solamente depender de quién sea tu 9. Alexis Vega también se bota y le puede pegar fuera del área, prefiere tocar por izquierda para Mateo Chávez, que se mete al vértice del área, llega a línea de fondo, manda el centro, tenemos nuevo tiro de esquina, Toño Moreno, será una vez más córner, está apareciendo mucho por izquierda Mateo Chávez, está siendo punzante el canterano de Chivas.
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2: Se incorporan al remate de Cabeza, difícil ganarle a la selección australiana por esta zona, sin embargo lo va a intentar Alexis Vega, a ver si la manda al corazón del área, donde está Johan, donde también está Romo y el mismo Memo Martínez, el centro que va. Habrá que contar cuántas jugadas en el tiro de esquina realmente fueron al área, porque contra Chequia va a ser un escenario muy similar. Y a las carreras, atención con la jugada, la barrida que es buena y limpia. Luis Chávez, cuando parecía que se le escapaba, Matthew Lecky, el de Melbourne, le puso turbo. Estaba rebasando en la carrera directa Luis Chávez. Se avienta, le quita el balón limpio. Y aquí el tricolor que le está peleando con todo, se arriesga Chávez, pero es una jugada fantástica, una aspiradora, no dejó ni el polvo en esa barrida fantástica que tiene el exfutbolista de los Tuzos del Pachuca y los Xolos de Tijuana, Alexis Vega. Vuelve a tomar la pelota, jugando a perfil cambiado, su equipo está ganando en Toluca, se está coronando el diablo y ya les contaremos lo que pasa en ese duelo de CONCACAF. Centro, el tricolor que la tiene, remate de cabeza de Alexis y perfectamente Matthew Ryan. Bueno, giró como Linda Blair en El Exorcista. No le habíamos visto a Alexis Vega. Un remate de cabeza a lo Borghetti en el 2002 contra Italia. Giró todo el cuello. Impresionante, Adolfo, el arquero y también el 10 de México.
3: No, el centro espectacular. Hace el movimiento adentro del área. Pasa la línea prácticamente. Entra habilitado. Y sí, como bien mencionas, queda de espaldas a la puerta y por eso no alcanza a rematar como él hubiera querido.
2: Y le va a pegar Luis Chávez, levantando los brazos, Chávez con el centro, la pelota que va al área, qué jugada, Toño. Pues nadie se hubiera imaginado que Alexis llegaría solito a rematar, qué buena técnica de ambos, del que manda el centro Luis Chávez, el que remata Vega y obviamente el guardameta.
4: Fue una acción, una pintura, el centro, el remate y el desvío del arquero. 25 minutos ya, W Deportes es la casa de los Diablos Rojos de México. 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
2: Tomando mucho protagonismo Alexis Vega en este partido, asumiendo su rol, portando la 10 que tanto representa en el fútbol.
4: Yo creo que por eso toda la semana el tema de Vega, lo decía Javier Aguirre en las conferencias. A ver, todos vemos que cojea, pero me funciona y está corriendo y hace lo que yo quiero en la cancha. Genialidades como las que acabamos de ver y ahora les llevamos a ustedes a través de la radio. Ese giro intentando un remate con la cabeza en una posición incómoda, pero que iba a gol y que si no la saca el arquero, que por cierto es la figura, el líder del equipo de los australianos, portero de la Real Sociedad, este equipo ya hubiera recibido uno.
2: Sí, y que Alexis fue el gran protagonista del bicampeonato, asumiéndose como capitán y volviendo en el momento oportuno. Así que de los futbolistas que repiten con relación a Qatar, de los que más crecimiento han alcanzado en este ciclo, la tiene Jorge Sánchez. Toque, mueve el tricolor mexicano con Luis Romo, cruzando ya el último tercio del campo, cargado por derecha. Llega Jorge Sánchez al área, manda el centro y nuevamente Adolfo, como decimos aquí en México, le están apedreando el rancho a los australianos. Están sudando la gota gorda y otra vez el tricolor que tendrá el tiro de esquina por la derecha.
3: Pero bien haciéndolo México, ya prácticamente ganando la última línea y pasando bien de manera clara con pases filtrados. Han llegado ya 2-3 veces de manera peligrosa.
2: Y otra vez el tiro de esquina, a ver si compiten por aire. Van a mandarla al corazón del área y el remate de cabeza. La pelota dentro, gol de México. ¡Gol de México! ¡Gol!
1: Johan se levanta, el número 5 del tricolor, el capitán del Genoa de la Serie A italiana, el futbolista que más partidos disputó en el país de la bota, un joven que ha ido creciendo, que se quedó sin minutos en Qatar y que por aire le aplica la fórmula a un equipo australiano que suele superarnos por altura. El centro con la pierna derecha, excelso de Alexis Vega, el remate como gira el cuello Johan Vázquez, la pelota al metal y las redes a bailar. México, México lo está ganando en Pasadena, California, al minuto 28, 1-0 Australia.
4: Una clásica de los tiros de esquina, los defensas centrales van al remate y en este remate por parte de Vázquez la puso exactamente como bien lo describes, Javi, a la esquina, pega en el palo y se mete el arquero, simplemente la ve pasar por un lado y después introducirse. México 1, Australia 0.
1: A lo Sheriff en el 86, a lo Márquez en ese mismo Sudáfrica 2010. Centrales que van y que encuentran goles, que llenan de esperanza. Es partido de preparación, Adolfo, pero la clara muestra de que uno de los capitanes, como lo es en Toluca Alexis mandando el centro, como uno de los capitanes, como lo es Johan en el Genoa, remata. Este tricolor encuentra goles, personalidad, liderazgo y emociones, y pegó primero contra Australia.
3: Y de manera merecida, porque México es quien había buscado ir al frente. En este momento hay dos jugadores que a balón parado te hacen una diferencia. A pierna derecha, Alexis, como acabamos de verlo, y a pierna izquierda, Chávez. Entonces, estamos hablando de que cada centro no es un pelotazo, no es un centro a la olla, es un prácticamente un disparo que va con un efecto a favor de sus compañeros y el remate que termina siendo Johan. Hay tanta gente adelante que tapan al arquero australiano, pero el remate es bien dirigido, pega en el poste y se mete.
1: Y la gente se anima, Toño, y la ola verde que nació en el 86 y con un grito de México, México, que es el que queremos escuchar. Las familias, los paisanos, los mexicanos, no importando en dónde hayan nacido, no importando en dónde esté el código postal, empujando con el verde, blanco y rojo, con esta pasión y orgullo, con este 2026, está ganando México 1-0 Australia y sigue siendo el dueño del partido.
4: Ya lo dijo Chavela Vargas, los mexicanos nacemos donde queremos. Oye, y por otro lado, tres goles ya, dos ante Ghana, hoy este, tres jugadores diferentes porque fueron Brian Gutiérrez, el Memote, y hoy Vázquez, y ninguno en contra.
1: Y la gente coreando los goles, escuche usted a este pulmón mexicano con más de 70,000 almas para ir sintiendo los decibeles de lo que tendremos en el Coloso de Santa Úrsula, en el Templo del Fútbol Mundial, en el mítico Estadio Azteca que en 13 días va a vibrar. Y la tiene Chávez y Luis, toquen cortito para Orbelín. La gente que sigue convirtiendo esto como si fuera una plaza de toros. Y México que se pasea y la tiene Alexis Vega y levanta la cara y toca por derecha. Recuerden que estamos enfrentando a un rival mundialista, a un rival de los mandones en Asia, para no menospreciar a quién se le está ganando y de qué manera. Media hora de partido, Toño Moreno, te escuchamos.
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1: Romo levanta la cara, viene con el trazo, la pelota que pica para Mateo Chávez, que con el pecho la alcanza a conectar. Adolfo, será tiro libre, será pelota para el tricolor en una zona muy caliente. Incluso hay tarjeta amarilla para la selección de Australia, teniendo en esta última jugada un empujón sobre Mateo Chávez. Está creciendo mucho el equipo mexicano, Jacob Italiano, lo pintan de amarillo.
3: Sí, lo hace muy bien, el centro, el cambio de juego que le hace Romo, espectacular. Después se anticipa perfectamente al defensivo, ganándole el bote del balón Mateo Chávez. Y es la tarjeta amarilla muy merecida y otra oportunidad para México en un costado afuera del área.
1: Es tiro libre, la tiene el tricolor mexicano, lo van a intentar. Por el costado izquierdo, la derecha de Alexis, la izquierda de Chávez. México va por aire con Johan, el autor del tanto. Es Alexis con el centro, la peinada, la pelota cerca, muy cerca de entrar. La alcanza a desviar ligeramente Luis Romo y en una segunda que estaba ya Guillermo Martínez, el Memote, para tratar de conectar en algo que se ha trabajado en el CAR. una jugada que no es una coincidencia, Toño, un centro que llega y suena la chona, y algo que tendremos en los partidos mundialistas será la pausa de hidratación. La gente se está divirtiendo en el estadio y nos estamos divirtiendo en la gran cadena W.
4: Sí, aquí fue a los 32 minutos esta pausa de hidratación, bien lo comentabas tú, nos vamos a acostumbrar en todos los partidos, los 104 del Mundial, que aparte llevaremos a través de la cadena W Radio, tendremos estas pausas que también servirán para el tema comercial, pero bueno, pues a México le viene bien, escuchan ya por allá los jugadores mexicanos, se hidratan, platican con Javier Aguirre, particularmente Edson Álvarez, Rafa Márquez también lo hace. ¿Sabes qué me ha sorprendido? A ver, Australia está jugando con un 5-4-1, o sea, tiene 5 atrás, 4 en medio y uno que a ver si se descuelga, y México ha buscado por diferentes formas. Obviamente nunca habían estado juntos, estos 11 jamás habían jugado juntos, y les llevó los primeros 10 o 15 minutos a entenderse. Pero me gusta, por ejemplo, así como decíamos contra Ghana, el caso de Gutiérrez, de Brian, el caso de Gil Mora. Hoy me está gustando mucho, muy particularmente Luis Chávez. Yo traía mil dudas con Luis Chávez. Vega, ya lo habíamos visto, hay la duda de qué tan en ritmo anda. Pero si me dijeras qué destaco en este momento del partido que he visto, Luis Chávez me ha sorprendido.
2: Sí, los interiores son importantes, Adolfo. Siempre se va el debate, ¿no? Es que el portero, ¿quién es el capitán y quién es el centro delantero? Pero alrededor el tricolor ha generado, se ha visto también el trabajo en las prefabricadas, y en un mundial hay que emplear todos esos detalles finos que son los que te dan un boleto para trascender y vencer a un rival que pudiera ser de otra talla, o también un pequeño detalle es el que termina pues por dejarte fuera de una Copa del Mundo, de una competencia de mata-mata.
3: Sí, aquí lógicamente lo que determina siempre tener gente que pueda ponerte no solamente el ritmo del partido, no solamente con las piernas hábiles, como estoy mencionando a Alexis y a Luis Chávez, como bien mencionan ustedes, que todo lo que representa tener los liderazgos en media cancha para poder salir jugando, para hacer un cambio de juego, un balón parado, o sea, son alternativas que te van dando la posibilidad de hacer jugar al equipo mexicano.
2: El centro es precioso de Alexis Vega. Pasando la repetición en las pantallas del estadio, la gente se está divirtiendo, ha recuperado terreno el tricolor mexicano, se ganó en este proceso desde la llegada del Vasco, una segunda Copa Oro en fila después de la que ganó Jimmy en 2023, se gana la Nations League por primera ocasión, Toño, y entiendo que en medio de este camino la eliminación en grupos en la Copa América fue un recaer en lo que se creía que se había evolucionado. Y base también de ese equipo que llamaba Jaime a Copa América, algunos se mantuvieron, algunos están aquí y otros regresaron para darle a México pues un punto a tono para un mundial que está 2 semanas de arrancar.
4: Y en esta pausa veía a la gente feliz, la gente va a ver ganar a México, no a verlo jugar, va a verlo ganar y ya va ganando.
2: Sí, y el árbitro central le pide al futbolista Matthew Ryan, al capitán, y quien por cierto ya rebasa las 100 participaciones con su selección, va por el récord. Le faltan 8 para ser el jugador con más presencias con el conjunto de los Socceroos. Será servicio de banda, será para México con Jorge Sánchez. Jorge que retrasa la pelota, que regresó al fútbol del viejo continente, trabajando también en la Liga de Grecia como Orbelín Pineda, Toño, y a tratar de, no importando si estás en la Liga Mexicana, en la MLS o en Europa, tener actividad y poder llegar a tope, porque los ha llamado Javier el Vasco Aguirre, y en este momento no importa de qué equipo vienes, sino el país que representas.
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2: Sale jugando Australia, balón por derecha para Alessandro, el futbolista del Parma, en cortito para el despeje largo de Matthew Lecky. Balón que ha recuperado México con Johan Vázquez. Una vez más Johan, se habla de ofertas que pueda dar el salto en el fútbol italiano, está muy bien catalogado. Si bien con el Cremonense su equipo se fue al descenso, se mantiene con el Genoa y se hablan de ofertas importantes para este verano para un Johan Vázquez que además vivirá su primera titularidad. Ya está instalado con 27 años después de varios ciclos en Europa. Por supuesto que puede dar el salto a cualquier equipo de la liga italiana, donde lo tienen ya en la mira y en el radar. Sale jugando Australia por el costado derecho. Tratan de encontrar la velocidad de Mohamed Touré. Será pelota para el tal Arangel Adolfo, que hoy no ha tenido mucho trabajo, pero así como Acevedo, que en el partido pasado en un abrir y cerrar de ojos gana, tuvo 5 minutos de asedio, pues los guardametas tienen que estar ahí atentos y por ahora el Tala sin ningún apuro.
3: Sí, pero la situación de confianza que el arquero tiene, en este caso Rangel, lo ha hecho muy bien en lo poco que le ha llegado. Le han llegado 2-3 balones a los pies, los ha jugado bien, hubo un centro que cortó sin problema alguno y te da esa confianza de saber que estás concentrado en todo momento.
2: Al medio tiempo les contaremos, está repitiendo lo que se vivió en la final de liga entre Toluca y Tigres, allá en el estadio Nemesio 10. A nada de que arranquen los penales, así que los mantendremos informados. Drama absoluto entre Toluca y Tigres. Allá en la Bombonera, que el próximo jueves, Toño, tendremos cobertura, tendremos presencia para ese último adiós antes ya de la Copa Mundial.
4: Sí, México contra Serbia. Solíamos decir el adiós antes de un viaje a Copa del Mundo. Ahora todo queda en casa.
2: Sí, ahora no será adiós, será al diablo, ¿no? Estaremos en la casa del mismísimo Chamuco, que es un gran ambiente, por cierto, hay que mencionar. Es un auténtico infierno para cualquier selección rival. Y es contra Serbia, que tendrá condiciones europeas de lo que se busca precisamente, pues, en esa planeación, pensando tal vez en Chequia.
4: Ahora, hablando de mundiales, no nos fue bien ahí en el 70, Sí, México jugó sus primeros partidos 3 en el Estadio Azteca, salió al cuarto contra Italia en la Bombonera y ahí perdió.
2: Sí, hay historias. Y curiosamente, en la casa de Tigres, que en este momento es su rival, pues la otra historia en el Volcán, en el 86, Toño.
4: Los penales contra Alemania.
2: Sí, parte de lo que nos ha marcado también en nuestro crecimiento como una selección, que tardamos muchos partidos para alcanzar ese primer empate, para ganar nuestro primer partido.
4: ¿Y el empate contra el empate contra Gales en el 58, uh-huh, y la primera victoria contra Checoslovaquia en el 62.
2: Sí, esa fue la evolución, y después lo de México 70, pues ya avanzar a una instancia de cuartos de final, y en el 86 a un penal de meternos a las semifinales. La tiene Australia, el disparo fuera del área, finalmente se cruza la defensa mexicana y Memo Martínez, que vuelve a fungir con ese físico de poste ante los centrales de Australia. Y ahora es Alexis Vega el que escapa por la izquierda. Mateo Chávez, que toma la pelota, levanta la cara y viene con el servicio retrasado. Atención con el tricolor, lo tiene Álvaro Fidalgo. Y ahora por izquierda Mateo Chávez, que intenta el centro. Se cruza bien la saga de Australia y manda la pelota hacia adelante. Le vuelve a quedar a México, que gana por aire con Johan Vázquez. Y ahora el balón para el Machín. Edson Álvarez en cortito para Luis Romo. La tiene el sinaloense, que va y busca por el centro a Guillermo Martínez. Memote, que cae, el árbitro dice juegue, recupera Australia y van hacia adelante con el trazo que llega para el hombre más habilidoso, Matthew Lecky. Sin embargo, Johan Vázquez, haciéndole honor a su apodo como muralla, no deja pasar ni una. Toño Moreno, 40 minutos de acción y el marcador está 1-0 México sobre Australia, con anotación de Johan Vázquez.
4: Faltan 12 días para la Copa del Mundo, 104 partidos a través de la cadena W Radio.
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2: El grito de México, México, la afición que está contenta en Carson, California, en Pasadena, en toda esta zona de Los Ángeles, donde se respira fútbol, donde se transpira en cada grito tricolor. Fidalgo retrasa y toca, este es el deporte que une al mundo. Será un verano espectacular con una pelota que nos une con 104 partidos, con 48 naciones por primera vez, con una ruta para ser campeón. Para quien le quite la corona a Argentina serán 8 juegos. O también para la albiceleste en el último baile de Messi. Tantas y tantas historias que tendremos más allá de México. Acompáñenos, porque estamos preparados para llevarles las historias de cada selección. Muchas que debutan, otras que buscan salir de crisis. El gran ausente Italia por tercera justa consecutiva. Pero también las nuevas caras y, por supuesto, la alegría de ser anfitriones. La tiene Mateo Chávez. Hay posición adelantada, Adolfo. Se viene un verano espectacular, arquero de Cristo.
3: Sí, por supuesto. Estamos ya ansiosos porque arranque este Mundial. En este partido, si bien es cierto, no ha hecho un partido espectacular el equipo mexicano, sí ha sido inteligente en sus formas. Y bien es cierto lo que mencionaban, que nunca habían jugado juntos. Pero en el fútbol es universal y es el mismo idioma, entonces se están jugando bien al fútbol.
2: Un partido serio lo que está teniendo también México, peleando cada jugada. Aquí nadie viene a cascarear, es entregarse al máximo para una afición que está esperanzada, que hay que también abrazar y acompañarla de la mano, mostrar eso, Toño, que se sienta bien representada la gente, que sobre todo en Estados Unidos hay muchas historias alrededor de todo el tema que se habla en las noticias, las persecuciones. No vamos a mezclar tema político, pero por supuesto que tanto en México como en Estados Unidos y en cualquier lugar, siempre el orgullo de ser mexicanos y encontrar esa mano amiga.
4: Sí, yo siempre digo que más allá de selección nacional, es también la ilusión nacional. Por cierto, vimos a Memo Ochoa levantarse, ponerse el chaleco para calentar, y también vimos al Chino Huerta, a Israel Reyes y a Santi Jiménez.
2: Sí, ya se avecinan algunos movimientos, Santi, que el siguiente gol que clave será el 100 en su carrera, Si bien se secó un poco con el Milan después de su lesión, se quiere reencontrar con el tricolor y hoy podría ser su gran tarde-noche. La tiene Alexis Vega, se da la vuelta, perfil cambiado, el 10 del tricolor y ahora es Fidalgo. Álvaro con el disparo y contiene perfecto Matthew Ryan en un disparo del Maguito que va directamente a los guantes del cancerbero australiano que se tiende a la derecha y con buena técnica Adolfo, el guardián de la trampa enredada, la abraza y se queda con el Trionda.
3: Sí, un buen disparo de Fidalgo, que ha lucido poco en la posición en la que está prácticamente rodeado de rivales, pero termina la jugada y lo hace bien.
2: Corta bien Jorge Sánchez y Edson Álvarez, es un auténtico velocista. El jugador de Australia, Jordan Boss, que juega para el Feyenoord, ya no le tocó la etapa de Santi Jiménez, pero muchísima velocidad por el costado izquierdo. Ya lo ha intentado en varias ocasiones y ha puesto en problemas a Jorge Sánchez a correr por esa zona. Y así se espera el estilo de juego de Sudáfrica, Digo, más allá de que si son altos, que si son rápidos, habrá que analizar a cada rival. El más importante será el de la inauguración. Y así cada partido, Toño, pues ir sumando los puntos para mantenerse como locales en el plan que se tiene.
4: Por cierto, Sudáfrica llega mañana ya a Pachuca. Van a estar por allá, van a estar teniendo actividades. Es su campamento base antes de venir a México, a la ciudad.
2: ¿Qué les tenemos? Gusanos de maguey, escamoles, barbacoa, jabalí, pastes.
4: Pastes, por supuesto.
2: Bueno, pues ahí está.
4: Y que, visiten el Salón de la Fama.
2: Eso no puede faltar. ¿Vendrá Shabalala?
4: Seguramente vendrá en la delegación.
2: Amigo del Cone, con bubucelas y con Sakumi, con ese. A ver, ese balón sí ponía problemas, ¿no? El Yabulani a los guardametas. Ahora el Trionda, pues parece ser mucho más equilibrado. No se ha polemizado mucho alrededor de este bonito balón que lleva el rojo de Canadá, el azul de Estados Unidos y el verde tricolor, así como Sakumi, el jaguar chiapaneco, como Clutch, el águila calva estadounidense, y Maple, el alce canadiense. La tiene el tal Rangel, José Raúl, con un trazo largo, el canterano de Chivas. Nos estamos yendo ya en este primer tiempo a los 45 minutos, a la espera de cuánto se puede agregar. Realmente no se perdió mucho más allá del gol, alguna situación, pero en cualquier momento les estaremos diciendo cuánto se agrega en este partido. Por ahora México, que manda la pelota por izquierda con Johan Vázquez. El Vasco viviendo con mucha intensidad el partido, está de pie dando indicaciones.
6: Un mínimo de 3 minutos agregados en el primer tiempo de juego.
2: Gracias a la voz del estadio, dejamos que ella sea quien lo avise, y la tiene Australia, que ahora va con Harry.
4: Oye, ha sido muy fluido. Es que se agregan 3 minutos, decía la gente de W Radio. Ha sido un partido realmente muy fluido. No hemos visto una falta, que alguien se tire o no, que reclame o que le protesten al árbitro. Nada.
2: Es más de rutina por la pausa de hidratación. Cuidado, se equivoca el equipo mexicano. La pelota la dejó Mateo Chávez en un descontrol que tiene México en una jugada de rutina. Y falla Mohamed Touré. La manda por un costado cuando el marco había quedado abierto. Una falla en la comunicación entre Mateo Chávez y el tal Rangel. Cerca el equipo mexicano. De cualquier manera, había bandera levantada, se iba a anular la jugada. Pero bueno, es el negrito en el arroz, Adolfo, en una jugada donde tiene que haber comunicación entre el arquero y el lateral mexicano.
3: Sí, principalmente va de frente, es el arquero. Y si hubo una equivocación y falta de comunicación, mucho más equivocación, Touré, que termina echando el balón hacia afuera. Pero son los detalles que en un momento dado tiene que haber, con mucho carácter como lo tienen, por supuesto, los jugadores. Ahí me parece que intenta hacer algo de más, y el que tiene que ver a su arquero en este caso es Mateo Chávez.
2: Pues
3: que
2: un bolillo, fuera de lugar, por cierto. Un bolillo para el susto desde la tribuna, Toño. Quedó en eso nada más, y Mateo y el Tala con los aspavientos entre ellos dicen, háblense, ¿no?
4: Ni te digo el coraje que se vio que hicieron en la banca Javier Aguirre y Rafa Márquez. A Javier ya lo conocemos, va diciendo.
2: Y la frase que tiene tan hecha Javier el Vasco Aguirre, que quiere un partido, si bien la perfección no existe, pues busca la excelencia, el tricolor esta tarde noche, por ahora colgando el cero y encontrando el baile de las redes con Johan Vázquez. Intenta Mateo Chávez, punzante por izquierda el juvenil, el futbolista del AZ Alkmaar. Y ahora Alexis Vega, último tercio del campo, cargadito por la izquierda. La tiene el 10 del tricolor, que se apoya para atrás, últimos segundos del primer tiempo. Anotación de cabeza de Johan Vázquez, la asistencia de Alexis Vega. Y el tricolor tendrá la última en este primer lapso, Chávez. Ahora Vega, toca la pelota, una vez más con Johan. Vázquez para Edson, que se bota. Álvarez, el machín para la muralla. Y ahora es Vega, Alexis. Para el tricolor, que renuncia al ataque y mantiene la posesión. Rafa, que les piden que abran el campo. Y Aguirre, que mantiene la posesión, le dice a Johan, controla y lleva. Vázquez retrasa para Edson y el árbitro central pita el final del primer tiempo. México, México está ganando en Pasadena, California, desde el minuto 28 en el tiro de esquina. El centro de Vega, el remate de Vázquez, el tricolor 1, Australia 0, Toño Moreno.
4: Pues sí, me parece justo el resultado, porque ¿sabes qué pasa? Que tampoco México ha avanzado y el portero ha sacado bien las que ha tenido. Me parece que fue una desatención el tiro de esquina, el remate que hace para bien de nosotros el caso de Vázquez, pero creo que se ha defendido bien Australia. Australia va a tener un solo partido más contra Suiza antes de que arranque la Copa del Mundo, así es que en este partido no presagio demasiados cambios de ellos, de nosotros sí.
2: Estaremos de regreso para el análisis de Adolfo Ríos junto a Toño Moreno. Soy Javi Sol. Regresamos a W. México gana 1-0 a Australia.
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0: Regresamos, amigos de W Radio. México le está ganando 1-0 a Australia. Penúltimo partido amistoso de preparación antes de la Copa del Mundo. Arranca el 11 de junio contra Sudáfrica, pero está en este partido y después el jueves contra Serbia en Toluca. Adolfo Ríos, platícame, ¿qué te ha parecido el partido, el funcionamiento, el hecho de tantos cambios en esta alineación? Porque tiene sentido. Quiere ver a jugadores que aún no habían llegado, cómo vienen. ¿Qué te ha parecido el 1-0 que llevamos al medio tiempo?
3: Me ha parecido justo, Toño, porque México es el que ha propuesto, el que ha atacado, el que ha intentado. Me gusta mucho lo que han intentado principalmente entre Alexis por el lado derecho, de repente a perfil cambiado, por izquierda está llegando Luis Chávez, pero intentando disparos desde lejos, desde fuera del área, con un equipo tan metido atrás como Australia.
0: Recordamos que a los

0: cabeza, cruzó su remate hacia abajo. En ese sentido, dio un bote antes de pegar en el palo y meterse a la puerta. Desde los 27 gana México 1-0.
1: A lo Rafa Márquez, es el estilo tal cual de un Rafa que siempre solía llegar y con esa técnica en donde juega Johan como central en Italia, especialidad, la marca, pero también el juego aéreo y a la ofensiva mostrando sus cartas, un tricolor que pensábamos que en las de balón parado pues era regalar la pelota si la mandabas a la olla. Por la diferencia de estatura, Toño, se ve el trabajo, no son jugadas a la zona, son jugadas a la precisión del futbolista que marca los movimientos.
0: El susto para México fue a los 45. Iba a terminar la primera parte con una jugada, no se entienden, Mateo Chávez y el tal Arrangel. Y en lo que te la doy, me la das, llegó Touré y falló una a marco abierto. Mamet Touré, este jugador del Norwich, que nació en Guinea, pero que es australiano. Bueno, pues resulta que tuvo la oportunidad de irse 1-1 al empate el equipo de Australia por ese tremendo error, repito, con la cabeza se le entrega a Mateo Chávez. Ya había salido el tal Arrangel y Touré la falló.
1: Sí, fue el susto que se lleva el tricolor mexicano. De las notas que habrá que corregir en cada partido, en cada detalle, hay que recordar que contra Sudáfrica ya será el juego oficial, contra Corea del Sur y contra Chequia, que esos son los partidos donde todos estos errores se permiten en los de preparación. Ya cuando comience a rodar la pelota a partir del 11 de junio, Toño, pues cualquier error se paga caro.
0: 1-0 está ganando México a Australia. Vamos a hacer una pausa. Regresamos, amigos de W Radio y toda la cadena. El Mundial 2026 está aquí. Pausa, regresamos.
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1: Y atención que ataca México y puede ser el balón que le queda.
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4: Estamos de regreso en el Rose Bowl en Pasadena, California, en este pulmón lleno de afición mexicana con el verde, blanco y rojo tricolor a 12 días de que arranque la Copa Mundial y desbordando esta pasión a través de su frecuencia en cadena W para toda la República Mexicana y más allá de nuestras fronteras. México uniendo dos países y apretando en un puño el corazón de muchos mexicanos en este deporte que une al mundo. Al tiempo que se realiza este partido, les decimos que el Toluca de Antonio "El Turco" Mohamed ha derrotado en penales a Tigres. La misma situación que se presentó en el bicampeonato de liga apenas en diciembre pasado, pues ahora el equipo de Alexis Vega, de Jesús Gallardo, de Marcel Ruiz, de Antonio "El Turco" Mohamed, se corona como el campeón de CONCACAF después de 23 años y va al Mundial de Clubes 2029 y va también a la Copa Intercontinental en Qatar en diciembre. Toño Moreno, bueno, nuestro fútbol, nuestros calendarios, ganó el París, ganó el Toluca y ahora sí todos en modo mundialista.
5: Sí, los penales son parte del fútbol. Decíamos hoy al presentar este partido que estamos llevando en W Radio, en este estadio de Pasadena, aquella serie de penales histórica entre Brasil e Italia, que gana a final de cuentas el equipo de Dunga, el equipo de Brasil, el equipo de Romario. Bueno, pues los penales hoy también fueron protagonistas por la mañana en la Champions, por la mañana nuestra, y ahora allá en Toluca. Y lo de Toluca, platicábamos en la pausa, y Marcel Ruiz, ¿no? Tanta polémica que hubo, dijo, no me opero, quiero jugar con Toluca, quiero cerrar la liguilla, quiero llegar a la final de CONCACHAMPIONS y que Aguirre me dé la velita de esperanza. Cuando estamos a horas de que se dé a conocer la lista, todo parece indicar que Marcel no está en la lista, pero que va a levantar un trofeo.
4: Va a levantar el trofeo de campeón con la cinta que deja vacante a Alexis Vega, algo similar a lo que se vivió en la final con Charlie y con Eric Lira. Es la vida del futbolista, Adolfo, donde por supuesto todos quieren ser llamados, todos quieren ser titulares, todos quieren meter el gol, tener la tajada, tener la salvada en el caso de los defensas, pero lo más importante es empujar por un mismo país, por México y por un equipo y por un proyecto que a lo mejor a marchas forzadas, con algunos raspones o enreditas dirán algunos, pero que se ha ido trabajando y que hoy tiene a México pues a nada de vivir, de ser anfitriones por tercera ocasión en las Copas del Mundo.
6: Sí, hay que disfrutar cada momento. Si bien es cierto, un jugador como Marcel, que para mí tendría que estar en la lista final, no está en este momento, por algo siempre pasan las cosas. Y de alguna forma el hecho de que él esté levantando un trofeo con Toluca, vivir cada momento y cada tiempo, porque pasa esto tan rápido, queridos amigos, que a veces no vemos y no gozamos como tenemos que hacerlo.
4: Y la gente está gozando, Toño, en este estadio, se han divertido ya metiéndonos también a este juego, seguramente las opciones de cambios para darle una rotación y no es que se desajuste el parado de Javier, el plan de juego, sino que también sean otros los protagonistas que puedan tener estos minutos de reencontrarse como equipo y apuntalando una base, pero ya con el resultado y con el gol en mano, que siempre te da tranquilidad.
5: Sí, vimos calentar a Memo Ochoa, a Chino Huerta, a Santi Jiménez, a Israel Reyes, de los que vimos en la toma que estaban haciendo movimientos, pero seguramente va a haber algunos otros más. Por cierto, les describimos a la gente de W Radio, se apagaron las luces del estadio porque la luna roja está impresionante. Es un espectáculo ver la luna sobre el estadio del Rose Bowl allá en Los Ángeles, un estadio que fue inaugurado en 1922, que fue monumento histórico nacional, así decretado en el 87, escenario de Juegos Olímpicos, y también estará en los Juegos Olímpicos de la próxima edición.
4: 2028.
5: Sí, claro. Un estadio con 5 Super Bowls, con final del 94 varonil que ya decíamos, con final femenil en el 99 de Estados Unidos contra China. ¿Cómo se definió esa? En penales también, por cierto. Pero bueno, pues así son las cosas. Ya se tardaron más de los 15 minutos habituales los dos equipos. Hay movimiento de calentamiento sobre la cancha. La gente está expectante, ya cantó, ya le apagaron las luces, ya sacaron los teléfonos, ya están esperando como todos nosotros, Javi, que salgan los jugadores para arrancar la segunda parte.
4: Sí, recordarle a la gente que México lo gana desde el minuto 28 con un cabezazo de Johan Vázquez, el servicio de Alexis Vega, un tricolor que a la espera de los cambios arrancó este partido con el tal Arrangel, con Mateo Chávez, con Johan Vázquez, con Edson Álvarez, con Jorge Sánchez, con Luis Chávez, con Fidalgo, con Luis Romo, con Alexis Vega, con Orbelín Pineda y con Memo Martínez. En banca, pues muchos futbolistas que ya tendremos a detalle. Y rápidamente para terminar en cómo se vivió el Toluca Tigres, les reportamos que el partido en 90 minutos 0-0. En la prórroga, Jorge Díaz Price al 104 por los Diablos. Joaquín lo empató al 114. Y ya en la definición de penales, los que anotan por Toluca: Pavel Pérez, Santi Simón, Pereira, Jorge Díaz, falla Romero, anota Sebastián Córdoba y también anota Fernando Arce. Por el lado de Tigres, anotó Gignac, anotó Bruneta, falló Gorriarán, atajó Luis García Palomera, anotó Correa, Diego Lainez, Rómulo, falla el Chicha Sánchez y de esta manera el Toluca es campeón de la CONCACAF. ¿Escuchamos, Toño? Es Johan y Edson. Son los mexicanos en el túnel. Bueno, esas voces que alcanzamos en cadena, por lo menos le decía ahí Johan y Edson. ¿Qué pilares tenemos en la central, junto con Montes? Hay una combinación fantástica, Toño.
5: Oye, yo saqué ya por deducción. A ver, Orbelín va a salir y va a entrar el Chino Huerta. Memo Martínez va a salir y va a entrar Santi Jiménez. Y Jorge Sánchez va a salir y va a entrar Israel Reyes. Los tres que estaban conectando, ahora que salían de los vestuarios, yo veía con Pans ya a los que iniciaron como titulares. Estaba muy cantado, ¿no? Ya los estaban calentando. Me queda la duda porque el tal así salió para el segundo tiempo. Iba a ir dialogando con sus compañeros. O sea que Memo Ochoa, si lo puso a calentar o a ponerse el chaleco, no lo sé. No es normal que un equipo cambie a dos porteros, Adolfo, en el mismo partido, ¿no? Lo hizo contra Ghana allá en Puebla. Metió a Acevedo medio tiempo, al tal medio tiempo. Pero parece que al menos ahora Ochoa, si es que va a entrar, no lo hace en este momento.
6: Sí, habrá que esperar todavía. Porque por ahí en algunas declaraciones, en entrevistas, a Aguirre había dicho que iba a entrar en el segundo tiempo Memo. Iban platicando, como bien dice Rangel, con el Memote, pero iba en una actitud, sí, de ir platicando cosas y ya sabiendo que en un momento podían ser movidos de la posición.
5: Perfecto, pues entonces esperaremos, porque finalmente, como salieron todos ahí platicando, lo que es un hecho es que Memo Martínez, que Orbelín y que Jorge Sánchez ya no arrancan el segundo tiempo, eso ya está. Y ahora pues se van a producir ahí los movimientos también oficiales. Les decía lo de Santi Jiménez, que tanto tiempo se habló, estaban seguros los dos Jiménez, Raúl y Santi. Santi en el Milán, un gran periodo sin jugar, ahora está ya de vuelta, ya está ingresando con el número 11 en la espalda, el Chino Huerta con el número 21 y con el número 15 Israel Reyes. Por lo pronto esos tres movimientos ya le están entregando la papeleta ahí al cuarto árbitro, Rafa Márquez y Javier Aguirre.
4: César Huerta, que tiene también este crecimiento con el Anderlecht, y la gran nota se da con la aparición, después de 12 juegos de estar en banca con el tricolor, Francisco Guillermo Ochoa se pondrá los guantes en lo que podría marcar su despedida con el tricolor mexicano. Toño Moreno, ingresa Memo el 13, el 5 veces mundialista, y a 12 días de unirse con Cristiano Ronaldo, con Messi, como los únicos en portar 6 veces la playera tricolor en una Copa del Mundo.
5: Con el mismo número que jugara el Mundial en Qatar, Memo Ochoa, con el 13, le están poniendo ya la banda de capitán, así es que salieron los dos porteros, pero ya nos desengañaron por ahí, porque efectivamente Memo Ochoa está de vuelta con la selección y la gente estalla en aplausos.
4: Buen timing. Y vamos a escuchar y disfrutar la narración con el gran Toño Moreno. Adelante, Toño, emocionarnos y a gozar de esta gran fiesta y pasión mundialista.
5: Muchas gracias, Javi. 4 cambios entonces del equipo de México. Vamos a ver qué hace hoy la selección que viste de negro en el estadio de Pasadena. Lo de Ochoa fue impresionante. Cuando la gente se dio cuenta que le estaban poniendo la banda y que sí iba a entrar, la verdad es que se desganó en aplausos. Y en este momento está comenzando ya la segunda parte. México está ganando 1-0 con gol de Johan. Atención, porque arranca Australia por el costado derecho. Vamos a ver qué es lo que pueden hacer. Ellos también han hecho un par de cambios. Ahora se los comentaremos. Tudel está pendiendo en el centro. Y finalmente el balón que sale será tiro de esquina. La mandó Johan Vázquez, el hombre del gol, el número 5, el del Génova, el jugador mexicano. cuando estamos entonces 1-0, 2 minutos del segundo.
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5: McAlfe va a cobrar el tiro de esquina con la pierna izquierda. Memo Ochoa coloca ya por a sus zagueros, a Johan, a Romo, a Mateo, al mismo Edson. Hay una serie de empujones. ¡Qué grandotes están! O'Neill, Jacob, Irving, Boss. Y el árbitro tiene que llegar ya por allá para llamar la atención porque, bueno, ya pasaron de los empujones a los jalones y en este momento se comienzan a calentar todo previo al tiro de esquina, Javi.
4: Sí, Sirkati, Soutar, que le saca una cabeza a todos y es que le dice que no le pongan las manos al cuello. Sirkati, se marcan, se empujan, también Luis Romo, Edson que dialoga precisamente con Alessandro Sirkati y se calman las aguas. Y en este partido es que Isra Reyes le termina poniendo la mano al cuello al lateral y esto no le gusta evidentemente al futbolista australiano.
5: Llevamos más de un minuto que se marcó el tiro de esquina, que se va a cobrar después de los jalones y empujones, se va a cobrar Memo Ochoa atrás, atento, vamos a ver qué es lo que pasa, no vino remate, sí el rechace por parte de México, la recupera otra vez en tres cuartos de cancha el equipo de Australia, abriendo para costado izquierdo, México ya se acomoda atrás, México con su clásico 4-3-3, aunque de repente baja también a ayudar por allá Edson, y atención con esta, parecía un remate que no pudo, y Memo Ochoa en el primer lance a su costado derecho, a un disparo de fuera del área. Memo Ochoa, usted ya sabe, cuando Memo Ochoa le da confianza a la defensa con la primera jugada peligrosa que tiene en su marco, la manda a tiro de esquina.
4: Impresionante cómo se le entrega a la gente. Adolfo ya nos dirá a detalle cómo se siente además tomar tu primera oportunidad entrando en un partido donde no arrancaste como titular y hacer esa gran intervención.
5: Y allá la pide otra vez Memo, sale con una mano con el puño izquierdo para mandarla lejos porque vino un centro hacia arriba con la cabeza. Así es que en 3 minutos, Adolfo, como bien dice Javi, ya los australianos, después de esta te escucho porque está pasando lo que con Ghana. En el segundo tiempo el rival está saliendo respondón y van a tratar de buscar el empate. Así terminó el partido contra Ghana, 1-0 el primer tiempo y Ghana se fue arriba, pegó una en el travesaño incluso, luego vino el segundo de México, otra vez los australianos le están tomando, pero Memo Ochoa ya tuvo dos y las dos buenas. Adolfo.
6: Sí, Toño, era normal que después de especular en el primer tiempo, el equipo australiano propusiera más en el segundo tiempo. El primer disparo no fue nada sencillo, llevaba mucho efecto, mucha fuerza, buena potencia y reacciona bastante bien, dando el rebote incluso prácticamente a la banda. Y después tampoco, el centro que sale era fácil porque era un centro muy complicado, adelante el área chica y sale con un puño a despejar. Entonces Memo empezó concentrado y empezó haciendo lo que sabe, competir.
5: Una calca de lo que pasó con Acevedo, repito, en Puebla, que también apenas entró a los 5 minutos del segundo tiempo, ya tenía 2 actuaciones. Touré la quiere jugar hacia atrás con la cabeza. Ahora son, ojo, los australianos los que tomaron la iniciativa. Quieren meter el centro. México ya se agolpa atrás con 5 jugadores. Viene el rechace. Fidalgo no la puede controlar. Luis Chávez tampoco. Parece una falta. El árbitro la deja seguir. La tiene Australia por costado izquierdo. Se levantó el mexicano como diciendo, me cometieron falta, pero el árbitro ni caso le hizo. Ahora ya la tiene el Chino Huerta, que entró en este segundo tiempo para correr por la banda derecha, en donde también estará Israel Reyes. Cambió ese costado, Javi, porque la salida de Sánchez y Orbelín genera que ahora sean Reyes y el Chino.
4: Sí, y le está saliendo el plan a Javier. El resultado obviamente por ahora se mantiene y seguramente México buscará goles, pero tiene lógica cada movimiento. Mantiene clarito ese 4-3-3, permite rotación, permite que todos luzcan y con la cinta de capitán Memo Ochoa. Estamos presenciando historia, Toño, porque puede ser el último partido en activo de Memo Ochoa. No sabemos si lo va a utilizar como titular o no en el Mundial. Esta puede ser parte de su despedida con el tricolor y de su carrera, porque ha revelado se estará retirando.
5: Falta el partido contra Serbia, pero tienes razón. Esto podría ser con el número 13, que tan cabalístico es para muchos. Muchos lo evitan y los porteros más son cabaleros. Y resulta que ha sido un número que le ha acompañado a Memo Ochoa. Ahora, alguna vez me dijo don Fernando Marcos, ¿sabe usted cómo se les llama a los que no les gusta el número 13 y lo odian? Triscadecafóbicos.
4: Ándale, pues.
5: ¿Te lo sabías? Bueno, viene México. Ahora por el lado izquierdo. Vamos a ver qué es lo que hace el equipo mexicano. Allá le estaba pidiendo Alexis Vega. Y después el balón atrás de Luis Chávez. Buscaba el Chino Huerta, pero quedó corto. El Chino se tiene que meter más al partido, ¿eh? Tiene que ir a buscarlas, no esperarlas. Cuando Touré la recupera para los australianos, es 1, Touré contra 3, 2 defensas y el portero ya esperó compañeros, quiere jugarla atrás y México la va a reventar. Touré se tardó muchísimo, le ganó primero el balón a la media mexicana, se plantó de frente, eran dos rivales y no pudo.
4: El marcador se mantiene 1-0 México ganándole a Australia. 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Cruzamos ya los 50 minutos de acción.
5: El técnico es Tony Popovic, de ascendencia croata, pero él nació en Sydney. Él es australiano 100%, tiene 52 años, llegó en septiembre del 24, está en la banca de Australia, que vuelve a recuperar el balón, quiere jugar hacia el frente. El Chino Huerta, en funciones defensivas, quiso cortar la jugada y cometió una falta sobre Voss, y se lleva el Chino Huerta la primera tarjeta del partido y es amarilla. Y es que el Chino, más que tirarse a Adolfo Ríos hacia adelante, costado derecho, como esperábamos, está ayudándole a Israel y en este momento se fue a zona defensiva.
6: Sí, intentando hacer una cobertura en esta jugada. Se sorprende el Chino, precisamente, pero le gana el frente perfectamente el jugador australiano, y cuando hace contacto con el balón el jugador australiano, entonces prácticamente que le mete el pie adelante, ganándole la posición al Chino, y ahora viene un tiro de castigo peligroso.
5: Sí, César Huerta, el fútbol mexicano, jugó para las Chivas, para Mazatlán, para los Pumas, antes de irse a Europa. Se va a cobrar una falta, balón parado. Memo Ochoa, usted lo escucha, amigo de W Radio, hace la seña también con los dedos, 3-3-3, y los recorre a la derecha, los de la barrera, para tratar de ver también cuando le llegue el balón y que no se lo tapen. Así es que están poniéndose de acuerdo los jugadores de los Socceroos, el equipo australiano que repetirá otra vez en la Copa del Mundo. Debutaron en 74, no dejaron de ir, o no han dejado desde Alemania 2006, estarán también en este Mundial 2026. Van a cobrar una falta y una finta. El servicio por la banda derecha, que se va a meter con el remate a la cabeza, pega en el pasto y después la tiene Memo Ochoa, y la gente como con un resorte se levanta a aplaudirle. Javi Sol,
4: 13 días faltan también para que arranque la Copa del Mundo, 13 el número que en una discusión, en una pelea en la habitación de Miguel El Piojo Herrera, Corona quería ser el 1, Memo también, finalmente quedaron en que Corona sería el 1, que Ochoa sería el 13, probó a Talavera, probó a Corona, que venía de ser campeón olímpico, y finalmente Memo Ochoa terminó de convencerlos, y a partir de Brasil 2014, el guardameta titular en todas las copas del mundo, en todos los juegos que ha disputado hasta Qatar 2022.
5: Sí, 5 copas, jugando 3 y siendo suplente en 2. En una toma que nos enseña la televisión de la transmisión, veíamos a los dos técnicos nerviosos y de pie. El Chino Huerta la quiere tomar por la punta derecha, no lo puede controlar, ya la defensa le quita el esférico, pero el Chino Huerta está tratando de ser participativo, como usted lo conoce. El que llegó también para apoyarle fue Santi Jiménez, que no le pudo por allá pegar al balón. Será saque de manos, y ya están calentando todos los demás de la banca de México. Entre ellos está Montes, entre ellos está Quiñones, el goleador, que ya lo comentaba Javi, allá en Arabia Saudita. Julián Quiñones, de tremenda carrera en el fútbol mexicano, porque realmente aquí comenzó en México Quiñones. Nació en Colombia, pero es mexicano. Jugó con Venados y con Tigres y con Buap y con Atlas y con América antes de irse a Arabia. Hay una falta que están reclamando Touré para Sudáfrica, y se enoja por allá con el árbitro Rubiel Vázquez, el árbitro norteamericano. Dice, sí es falta, pero ¿qué estaba pidiendo una tarjeta, Javi?
4: Tardó mucho en marcar la falta, el silbatazo no llegaba, y por más que rodaba en la cancha Touré, es la misma zona donde fue amonestado César el Chino Huerta. Hay que recordar que ya desde un tiro de esquina se hicieron de palabras los australianos y los mexicanos. Está calientito el segundo tiempo, y ojo que ataca a Australia en una zona predilecta para un centro al corazón del área.
5: Otro balón parado para el equipo australiano. Llevamos apenas 10 minutos del segundo tiempo. Ya exigieron a Memo Ochoa en una, de manera importante, en otras dos de tener que salir, y ahora tienen su segundo balón parado para cobrar, y todo en estos 10 del segundo tiempo. Vamos a ver qué es lo que sucede en la jugada. Hace rato le intentaron un servicio por arriba, vino un remate un tanto débil. Viene Australia, el servicio que es por allá prolongado a tiro de esquina por parte de Vázquez, y será tiro de esquina para los australianos.
4: Pues mira, mismos colores, si pensamos que son los sudafricanos, pues me parece perfecto para que cuidemos mucho esta velocidad. 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
5: Australia va a cobrar el tiro de esquina. y en ese momento hay empujones, el árbitro, otra vez se tardaron un minuto en el anterior tiro de esquina y otra vez está pasando lo mismo, ya se cobró, a primer palo rechaza, quien es Alexis Vega, y luego México tiene que salir a velocidad, pero la recuperan el equipo australiano, allá van los de Oceanía metiendo un servicio por abajo, el balón ya había salido, será saque de meta para Guillermo Ochoa, y de hecho había un hombre adelantado, así es que México, en este segundo tiempo, Adolfo, ya son 10 minutos, se ha encargado más que defender que de atacar.
6: Sí, defendiendo, pero tampoco muy ordenado, porque prácticamente los centros que han tirado a segundo poste han sido centros complicados, por supuesto, pero los han ganado los jugadores australianos y han cometido faltas innecesarias. Si de repente estás defendiendo, no tienes que darle más opciones a balón parado a un equipo que físicamente te supera.
4: Son ya 10 minutos de este segundo tiempo, cruzamos el 55. México le está ganando 1-0 a Australia.
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5: Bueno, pues la gente se emociona porque ya vieron que Eric Lira y Gil Mora están a punto de ingresar al terreno de juego. Serían el cambio 5 y 6 de la selección mexicana en este partido, pero ya están prácticamente en la línea medianera y en la zona de bancas para entregar su papeleta e ingresar. Así es que poco a poco también el Vasco está tratando de ver a los que nosotros decimos en teoría serán los titulares contra Sudáfrica el 11 de junio. Mora, un hombre clave, un hombre que se recuperó después de una lesión, de estar inactivo con el equipo de los Xolos, regresó para jugar algunos minutos, no entraba en la liguilla, lo tuvo toda la concentración desde el primer día ya Javier Aguirre, lo hizo jugar y lo hizo muy bien contra Ghana y está a punto de entrar. Otro que también va a entrar, otros son Montes y Quiñones, así es que cuatro otra vez de un jalón.
4: Sí, va a ser importante los interiores, el caso de Fidalgo y Chávez que arrancaron como titulares, pero México trata de darle movilidad a todo su plantel, que todos sientan ya esta sensación de un ensayo con público, como decimos en la locución, un ensayo grabado, como decimos en el teatro, pues sí, ensayo ya con producción tal cual, y a disfrutar también algunos minutos con este ambientazo, Toño, que tenemos aquí en California.
5: Pasadena es la sede, lo ha sido de Juegos Olímpicos, lo será también de los próximos Olímpicos, la gran final del 94, la final femenil también, muchos eventos, hoy este partido de preparación, penúltimo de México antes del Mundial, la tiene otra vez Australia, al frente siempre para el que la va a pescar y la va a buscar, que se llama Touré, que nació en Guinea, que es australiano, que es el más peligroso, que se va en jalones, que ya le marcaron una falta y que se vuelve a enojar con el árbitro. Yo te escucho, Adolfo Ríos.
6: Y es que estamos hablando de un jugador que es potencia absoluta. Y ahí con prácticamente Vázquez termina chocando, termina yendo y gana el balón porque los dos iban jalando. Pero ya había habido un par de ocasiones que se había quejado con el árbitro de manera muy, muy fuerte. Aquí vemos ya vamos en un momento dado a dar los nombres de los cambios. Te los dejo, Toño.
4: Prácticamente sí. Todos, ¿no, Toño?
5: No, ya van todos. Mira, Gallardo va a entrar por Mateo Seguro. Montes va a entrar seguramente por Romo. Mora, vamos a ver a quién saca.
4: Por Fidalgo. Sí, bueno. Los que terminan por salir, ahora los vamos a platicar a detalle, es Vega, Fidalgo, el otro que se acerca es Luis Chávez, cada uno recibiendo el saludo por parte de sus compañeros. Alexis Vega también se retira y de hecho con Jesús Gallardo se abraza y le dice, oye, por cierto, somos campeones y vamos al Mundial de Clubes. Mateo Chávez se va también. Y ahora platicamos a detalle todos los que entran. Edson Álvarez es otro que se retira. Todos con abrazo y beso. Te habla también de la comunión que existe cuando se hace un grupo de trabajo donde todos se quieren y se abrazan como hermanos, Toño. Parece un detalle menor. No somos a lo mejor muchos de ver estas imágenes de tanta conexión física. Otros sí estamos acostumbrados. Y todos como hermanos, repito, de abrazo, beso.
5: Sí, una gran camaradería. En los últimos días, por cierto, también nos visitó la selección de México 86. Ayer platicaba yo con Manolo Negrete y decía que pues les compartieron lo que se siente jugar un mundial en casa. Así es que México en este momento, amigo de W Radio, si nos escucha, ya no tiene nada que ver la alineación con la que arrancó. Ahora están en la cancha Ochoa, Gallardo, Johan, Montes, Reyes, Lira, Gilberto Mora, Quiñones, Santi y el Chino Huerta. Ya cambió totalmente la alineación el Vasco Javier Aguirre y se vale. A final de cuentas, bueno, pues ya mañana va a dar a conocer la lista. Ya sabemos prácticamente cuál es la lista.
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5: Pues a mí me dejó muy buen sabor. Ya no están en la cancha algunos de ellos, pero Luis Chávez, sinceramente, esperaba menos, no verlo tan activo. Fidalgo jugó realmente poco. El Memote, bueno, pues intentó, pero no le llegaron como otras veces. Johan Vázquez, por supuesto, que sigue en la cancha, él sí cumplió, metió el gol. Y poco a poco las aguas vuelven a la normalidad de un equipo que se parece más a lo que va a ser titular. Aunque, ojo, a ver, el Chino Huerta evidentemente sigue siendo de los que está probando. No creo, Adolfo, que el Chino es titular.
6: Coincido contigo, Toño, pero en este momento, desde que prácticamente hicieron los... Enseguida hubo una diferencia, el equipo mexicano empezó a tomar el balón, algo que había perdido esa posesión del mismo, y en este momento ya ves un equipo mucho más ordenado, porque sí, ciertamente, como bien mencionabas, con tantos cambios de inicio, cuando estaba siendo avasallado prácticamente México, no tenían el balón, y eso hizo que tomara confianza Australia, y ahora ya se ve nuevamente equilibrado el equipo.
5: Se disputaba un balón en el medio campo, llegó Monte, le dio un aventón ahí exactamente en la mitad del campo, se marcó una falta, ya la cobró rápidamente Australia. Otros que no están en la cancha ahora, que son Roberto El Piojo Alvarado, por ejemplo, y Brian Gutiérrez, yo creo que tienen muchas posibilidades de estar en el inicio de la Copa del Mundo, y no están ahora en el... O sea que todos son experimentos todavía.
4: Sí, ni La Hormiga ni Raúl Jiménez, ¿no? De que los 26 jueguen, tampoco se trata de que el equipo se desordene al 100, pero sí encontrar en 45 minutos la seriedad de un resultado que por ahora se puso 1-0 arriba. Ahora el choque entre los números 23, se elevaron Jesús Gallardo y también el australiano es Jacob Italiano, el que ya también estaba amonestado, el que se lleva la peor parte, como los niños en la piñata, Toño, cuando todos saltábamos para quedarnos con alguna de las de los picos de la piñata, así terminaron cayendo, y ahora los australianos responden con sus movimientos.
5: Sí, van a venir varios cambios por parte de Australia. Que tú decías ahora, italiano, no es la nacionalidad, evidentemente son los australianos los que están jugando, pero así es el apellido. Jacob Italiano, el número 23, que quedó por ayer el choque. Aunque hablando de italianos y de Australia, les voy a platicar que Cristian Volpato, un jugador que ya se reportó aquí en Los Ángeles con el equipo de Australia, él juega para el Sassuolo de Italia, tiene 22 años, y italiano, pero naturalizado, va a defender a Australia en la Copa del Mundo. Aquí vienen otra vez los de amarillo, los Socceroos. Este conjunto en un país en donde se juega mucho más el rugby que el fútbol soccer que conocemos, pero que repetimos, para el poco cartel internacional que podríamos decir que tiene Australia, bueno, pues haber estado en las últimas 5 Copas del Mundo tiene su mérito.
4: Sí, y sobre todo lo que decíamos, Toño, cambiar, ¿no?, de confederación para salirse de una zona de confort, porque pasaban, como decía La Volpe, caminando. Estos sí pasaban caminando contra Nueva Zelanda y el resto, Islas Caledonia y demás, y van a Asia y crecen futbolísticamente a tal grado que muchos de sus jugadores, evidentemente, pues llegan a las principales ligas europeas.
5: Sí, en la última ronda, para eliminarse al Mundial, compitieron con Japón, que también ganó boleto, con Indonesia, con China, con Bahrein y con Arabia Saudita. Hicieron buen papel, quedaron en segundo lugar en ese grupo, solamente superados por Japón. Aquí viene México, la recupera otra vez el equipo de negro. El equipo de México salió hoy con ese uniforme que ya comentábamos, utilizará según trascendió en Guadalajara en el segundo partido, el día 18 de junio, en el estadio de Guadalajara contra Corea. Eso se dice, que van a salir de negro. Y ahora Memo Ochoa la juega con el pie. Memo está de vuelta con la selección mexicana. Memo se preparó, buscó cualquier equipo, cualquier liga, cualquier lugar. Y bueno, con el Limassol de Chipre tuvo actividad, terminó antes, se reportó en México. Está cumpliendo su sueño, está cumpliendo su objetivo. Va a ser convocado a su 6ª Copa del Mundo. Atención, venía balón largo para el Chino Huerta. El arquero por allá con algunos apuros que viste hoy de gris. Y que bueno, pues ha tenido buena participación Matt Ryan. Con el Levante, con la Roma de Italia. Ahora dolido, le pegaron por allá en la cabeza con el Chino Huerta. El árbitro va a dar tiempo también para que vengan los cambios. El chino llegó arrollando.
7: Sí, con mucha intensidad, peleando cada jugada, y me parece más un accidente al momento de levantar las manos el chino para evitar un contacto abajo. Alcanza a darle ligeramente con el codo en la cabeza al guardameta, que le reclama al silbante. Vendrán cambios para Australia. Nosotros cruzamos los 65 minutos en este partido. México le gana con anotación de Johan Vázquez, un cabezazo desde el primer tiempo. 1-0 a Australia. 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
5: Bueno, pues hay cuatro cambios: el número 34, el 20, el 36 y el 10.
7: Sí, Terwin, Hurtig, Ocon y también Belu Pillay. Más allá de los movimientos de Australia, Toño, recordarle a la gente que del 11 que arrancó el partido del tricolor, los únicos que se mantienen todavía en el campo es Johan Vázquez, el autor del gol, y Luis Romo. Entonces, la participación, estamos hablando ya de 20 jugadores de los 28 disponibles hoy. Creo que los sparrings no tendrán minutos en cancha, ya no es necesario, y el mensaje está mandado. Marcel Ruiz levanta el título de en este momento en Toluca, con Everardo López, con Jesús Canelo Angulo, pero la lista ya está definida y está en Pasadena, California.
5: Pues sí, así es esto del fútbol. El sueño de todo el mundo es estar en una Copa del Mundo. No se les va a dar aparentemente a sus jugadores, que a cambio tienen ese título internacional con su equipo, el Toluca, de Antonio el Turco Mohamed, que nos comentaba que estaba muy emocionado después de la tanda de penales con dos atajadas de Luis García, el portero de Toluca. Así es que termina la actividad ya de los equipos de los clubes mexicanos y ya todo el foco para la Copa del Mundo, que a través de W Radio y toda su cadena en el país tendrá usted a partir del 11 de junio los 104 partidos. Atención, Australia frente a Memo Ochoa con el pie. Memo, en una jugada que le llegaron de frente en el área chica, sale Memo, extiende las piernas, ahí le pega el balón, viene el rechace, una de las peligrosas que ya ha tenido por lo menos tres, una en el primer tiempo, dos en el segundo. Australia acercándose a la puerta, Adolfo Ríos.
8: Sí, pero qué pase, ¿eh? Un pase afuera del área, controla bien, enfrentan a Memo, y ahí no estoy seguro si fue entre Memo y el defensa que terminan prácticamente Israel estirando la pierna y deteniendo ese mano a mano, porque ni siquiera era una situación de enfrentar a alguien más. Entonces, un descuido defensivo, porque por el centro entró un pase filtrado sin ninguna posición.
5: Sí, ahí estaba Lira, estaba Israel, como bien decía Javi Sol, estaba Montes, pero se les metió un australiano hasta la cocina y tuvo que salir Memo Ochoa, y entre todos ahí sacaron el balón. Ya ha habido temas, Javi Sol, que Javier Aguirre tendrá que trabajar. A ver, el segundo tiempo contra Ghana, los primeros 15 minutos del segundo tiempo, nos metieron en apuros. Aquí los primeros 10 del segundo tiempo y esta, nos metieron en apuros.
7: Que se busca también la resistencia, ¿no? De pronto, cuando el tricolor mexicano domina tanto al rival, dice, no, es que el rival no era tan fuerte. Ahora te estás dando a una Australia que fue décimo lugar en Qatar. Una selección que te exige en lo físico y también en lo colectivo. Y como señalabas, Toño, entre Memo Ochoa, Isra Reyes, que funge como lateral derecho, pero que tiene que extender su pierna para apagar el fuego, pues ahí está el equipo mexicano demostrando ser un equipo, y entre el cancerbero y sus zagueros, apagando el fuego.
5: Sí, Memo salía a achicar, pero bien lo comentas, Isra Reyes es el que centímetros antes desvía el balón. Al que en este momento, después de tantos cambios que hizo México, todavía no veo aparecer, al menos ahora sí ya la tiene, es Gil Mora. Le cometen una falta, no, el árbitro la deja seguir. Me parecía falta sobre Gil Mora, el jugador de los Xolos, el jovencito de 17 años, la maravilla, la nueva estrella del fútbol mexicano, que bueno, pues en este momento quiso crear la primera, iba a decir yo que poco había aparecido, pero es que ya cambiaron el ataque. Está Santi Jiménez, está Quiñones, está Mora, está el Chino, y a Mora en la última jugada se le cruzaron, terminó en el suelo. Otro de los jugadores que estuvo entre algodones en los últimos tiempos. ¿Por qué? Porque bueno, pues venía de estar lastimado. Saqué la cuenta de los últimos partidos que jugaron César Huerta, solamente jugó 6 y 163 minutos. Edson Álvarez jugó 6 partidos, Chávez 6 partidos, Santi Jiménez 7 y Gil Mora 7. En lo que va del año es muy poco para tener actividad y llegar a una selección nacional. Por eso Javier Aguirre quería tener a la brevedad en la concentración y ponerlos aquí para ver cómo andan. 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Y hoy aquí seguimos 1-0 por parte de la selección mexicana. Un gol de Johan Vázquez en el primer tiempo. México 1, Australia 0.
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5: Saque de manos, lo hace Gallardo. Gallardo atrás, la zona defensiva la tiene México. La va a jugar con los pies Memo Ochoa. Otra vez para ese costado izquierdo donde está Gallardo. Gallardo quiso meterla al frente, equivocó el pase, la recupera Australia. En tres cuartos van a avanzar, la barrida de Mora. Otra vez el servicio para el de siempre, para Touré. El rechace es por parte de Gallardo, que vino a cerrar y después dejan salir el balón. Saque de meta. Adolfo Ríos, yo sé que todavía el partido le falta algo, pero ¿qué calificación le darías? ¿Qué te ha gustado, qué no te ha gustado de México hoy?
8: Mira, son dos escenarios, Toño. El primero, en donde propuso, donde el equipo australiano se defendió en primer tiempo con los cambios. El equipo, si bien es cierto, ha metido, y estoy de acuerdo con ustedes, que ha metido jugadores que están mucho más cerca de una situación de titularidad en el Mundial. Vamos a ver si hace más cambios o no, pero hasta este momento le ha costado trabajo al equipo tener el balón.
5: Sí, quiere salir jugando ahora Memo Ochoa, lo hace por allá Montes. Iba a mandar un servicio largo, el balón que es desviado, será saque de manos para México. Estamos en la zona defensiva de México, costado derecho, muy cerca de las bancas, más cerca de la banca de Australia. Ya hace el saque de manos Israel Reyes, se la pone a Montes, el cachorro atrás para Memo Ochoa. Montes y Chávez, que se fueron a la Liga de Rusia para jugar allá, y se cuestionaba qué tanta vitrina, qué tanta posibilidad de seguir. Bueno, pues están en la lista. A final de cuentas parece que tanto Montes indiscutible, ¿no? Pero lo de Chávez, la actuación que da hoy, me parece le reafirma a Javier que le va a ser útil. Chávez fue el hombre estrella en la selección del Tata Martino, digamos el más destacado en ese triunfo ante la selección de Arabia Saudita, aquel golazo a balón.
4: Sí, es un gol la diferencia, mientras se jugaba también el Argentina-Polonia, y eso no va a cambiar en este Mundial de 48. En la jornada 3, mientras esté jugando el México contra Chequia, se va a desarrollar también el partido entre Corea del Sur y Sudáfrica. Es parte de las novedades que hay, sí, 48 equipos, pero al menos en la fase de grupos, Toño, será la misma emoción de lo que esté ocurriendo de manera simultánea.
5: Quien no ha podido tomar un balón desde que entró, prácticamente ni uno, es Santi Jiménez. Y ahora van a entrar Alex Gómez y Obed Vargas. Gómez es de los llamados sparrings, que también lo utilizó en Puebla contra Ghana. Y Obed Vargas, jugador del Atlético de Madrid.
4: Hasta en el número está claro que es el 28 como tal, y es para darle descanso a Johan Vázquez, entendiendo la titularidad del hombre hierro del tricolor, disfrutar esta etapa. Alex Gómez, que se va a quedar también pues en stand-by por lo que pueda ocurrir durante la Copa del Mundo. Y Obed Vargas, que se ha establecido a sus 20 años como titular en el Atlético de Madrid del Cholo Simeone. Es un gran descubrimiento, Toño, ya 5 años de carrera precisamente en la MLS con el Seattle Sounders. Y es otra joya, ¿eh? Se habla mucho de Gilberto de 17 años, pero lo del nacido en Alaska es brutal, lo de Obed Vargas, que además ya tiene pasaporte y podrá desarrollar su carrera a plenitud allá.
5: Sí, tiene muchas banderas en el pasaporte, nació en Anchorage, allá en Alaska, jugó en Estados Unidos, decidió jugar para México, está en Madrid con el Atlético del Cholo Simeone y ya está en la cancha. Atención, viene México, arranca en la mitad del campo, es Quiñones, Julián va a abrir por el costado izquierdo. Vamos a ver qué es lo que hace México, le está pidiendo también Gil Mora, pero ahora Quiñones es el que toma la mano del encuentro. La juegan por derecha para el Chino Huerta. El Chino la quiere jugar en corto allá con Mora. Hay un cruce y será saque de manos que va a realizar Israel Reyes. También mucho se habló de quién va a ser el lateral por derecha. Hoy arrancó Jorge Sánchez, después entró Israel. Da la impresión que la línea de atrás, la de los cuatro, va a ser con Gallardo, Vázquez, Montes e Israel. Da la impresión.
4: Sí, y es que ingresó Obed Vargas en la zona de contención. Romo, que había jugado como central, ahora en esa zona pues se van los dos, tanto Luis Romo como Johan Vázquez. Obed Vargas estará en la media de contención junto con Eric Lira como interior, y se quedan entonces en la central Jesús Alejandro El Pue Gómez, que lo conoce Rafa Márquez, por cierto, Toño, formación en el Atlas, él fue al Boavista de Portugal y ahora con los Xolos de Tijuana, al igual que Kevin Castañeda, pues trabajan de la mano de Gil Mora.
5: Balón parado, tiene México, el disparo por abajo. El árbitro dice que no se había silbado. Terminó en gol, pero el árbitro dijo: yo no había silbado. Se hacen por allá de las manos Montes y jugadores de Australia. Atención, México se avivó, quiso cobrar rápidamente, jugaron por derecha, metieron el balón a la cabaña y cuando ya se festejaba un gol, el árbitro les dijo: regrésense. Todavía estaba yo acomodando la barrera, así es que no cuenta una oportunidad y de hecho fue autogol. Pero nada de eso vale, Javi, porque el árbitro estaba acomodando a la barrera y ya hay por allá discusión. Persiguen al árbitro los mexicanos para reclamar, los australianos también.
7: Sí, sacan a relucir en el carácter como lo que la gente también aprieta un poquito en las tribunas. Y por ahora, llegando a los 75, nosotros les recordamos que México está ganando en Pasadena, California, 1-0 a la selección de Australia. 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
5: Es muy gráfico. Adolfo Ríos, el árbitro, le está diciendo a Memo Ochoa que se descolgó de la portería porque es el capitán, a reclamarle que él no había pitado. Estaba acomodando la barrera y México se quiso avivar.
8: Sí, tiene razón el árbitro, ¿eh? Porque es muy claro cuando él está incluso intentando poner la distancia de donde va a estar la barrera con ese sprite blanco para poder definir dónde se para la barrera. Es ahí donde intentan avivarse, donde juegan por izquierda y termina la jugada. Pero en ese momento el árbitro es el que define para poder reanudar el juego cuando acomoda la barrera.
5: Lustig terminó haciendo gol en su cabaña y el árbitro volteó y dijo: ¿quién la metió? ¿Pero quién cobró? Pero yo no pité. Así es que se va a repetir toda la jugada. Hubo gritos, empujones, se perdieron 3 minutos. César Montes sigue por allá discutiendo. Ahora sí va a venir la buena. O sea, la misma que hace rato. México cobró anticipadamente y el arquero por allá colocando, ahí está Ryan, a todos sus hombres en línea en la zona del área grande. Va a venir México para cobrar. Se estaba perfilando también Santi Jiménez, pero es Mora. Mora le pega, la estrella en el muro defensivo. La va a recuperar el equipo mexicano por izquierda. El mismo Gil Mora mete el servicio. Qué gran centro. Buscaba quién, a Quiñones, a Santi. El balón que quedó por allá suelto. Ya despejan como pueden. No como quieren, como pueden los australianos. Ahora ya cambió la situación. La iniciativa la tiene México. El Chino Huerta por la punta derecha. La juega en corto. Y después un balón atrás. Bien peleado por la escuadra mexicana. Por allá estaba Israel Reyes. Cambiaron el juego para Mora. Ahora van por el lado izquierdo. Mora ve abierto por esa banda a Gallardo. Gallardo va a enfrentar. Gallardo mete el centro y Santi no pudo rematar, pero le estaba buscando. Es la clásica jugada de Gallardo, que se va por izquierda, levanta la cara, mete el centro y ahora no tuvo destinatario, era para Santi.
7: Sí, estando tan cerca otra vez Gallardo, que ha encontrado en esta nueva oportunidad, ahora siendo uno de los experimentados. Un Gallardo que comenzó su carrera en Pumas, debutado por Memo Vázquez como un extremo, luego habilitado en esa primera etapa en Rusia como lateral izquierdo por Juan Carlos Osorio, y que ha sido líder, que es profundo, que tiene gol y que la tiene muy hecha. Toño, ahora que señalas lo de Gallardo pisando línea de fondo, es una de las características principales y que vamos a ver también en el Mundial para uno de los capitanes del tricolor.
5: Se sube a la moto y no hay quien lo pare. Se están hidratando los jugadores, momento que aprovechamos, amigos de W Radio. Son ya 33 minutos, segundo tiempo, para escuchar la voz de Adolfo Ríos.
8: Sí, hay situaciones que tienen que ver con el crecimiento de un equipo. La adaptación incluso a los cambios que puedes tener. Y en este caso México fue adaptándose poco a poco con los cambios para contrarrestar lo que había propuesto Australia. En este centro que mencionan de Gallardo, excelente centro, pero solamente estaba Santi para rematar. Entonces ahí sí estaría faltando alguien más, o que no creyó que podía llegar Gallardo a línea de fondo y matar el centro, o que está faltando gente a meterse al área.
5: Hay otro cambio de Australia, ahora al reanudarse el partido después de la hidratación. Bueno, pues ya en delanteros hoy arrancó Memo Martínez y después entró Santi Jiménez. No hemos visto aún a Raúl. Raúl Jiménez no ha jugado, la Hormiga sí jugó la semana pasada allá en Puebla.
7: Seguramente contra Serbia es el caso de Raúl Jiménez, y también el descanso que se le da a Armando González y Brian Gutiérrez de Chivas.
5: Y Alvarado.
7: Que fueron de los, y Alvarado, o sea, tres elementos que seguramente contra Serbia tendrán esos minutos y se está repartiendo las cargas, Toño. De pronto se critica mucho tantos cambios de un juego a otro, pero también los futbolistas están en una pretemporada para el Mundial y en la parte física quieren llegar sin una sobrecarga y quieren llegar también con la motivación de vivir minutos en la cancha, pero sobre todo con una idea y plan de juego bien establecido.
5: Ahí está cantando a Maná los aficionados en el Rose Bowl. Y bueno, ya se va a reanudar el partido en esta segunda parte, minuto 34, casi 35.
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5: Cada vez falta menos. 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Cuando, atención, arranca Santi por la punta derecha, se mete al área, termina en el suelo. Me parece que no hay penal, pero lo estaban reclamando. Ya se reincorporó Santi, qué bueno, porque no tenía caso. Él quiso llevarse a dos jugadores y en el segundo tropieza. Entonces, bueno, México ya está otra vez peleándola. Se quiso llevar a dos, hizo un recorte hacia adentro. Y bueno, pues él estaba reclamando un jalón de brazo, pero más bien se puso flojito. Ahora la tiene el arquero Ryan. Ha cumplido Ryan, vaya, le hicieron un gol ya, pero yo diría que ha sido también factor para que no haya más. El 1-0 tal vez no refleja en su totalidad que sí ha dominado más el equipo mexicano, pero las que tuvo Ryan para detener, las ha detenido. Australia también se está preparando para jugar el Mundial. Recuerde que jugará contra Suiza un último partido y que en la Copa del Mundo tendrá rivales importantes. México atacando ahora por la punta derecha. La tiene César Huerta, el chino con el número 21, la deja en corto. Y después otra vez por la punta derecha estaba Gil Mora regresando de un fuera de lugar. Y bueno, se auto quiere poner en el lugar correcto, pero el árbitro lo detectó.
7: Va por su cuarta Copa del Mundo, Matthew Ryan. Un hombre que además ya rebasa los 100 partidos con la selección australiana y en el proceso natural pues se va a establecer también como ese futbolista histórico. Ahora con el Levante, hace no mucho en el AZ Alkmaar, Copenhague, Brighton, Arsenal, Valencia. Una gran carrera el cancerbero australiano.
5: Sí, sin duda alguna. Me parece que es de los históricos de la selección australiana. Hay otros, ahora los comentaremos, pero sí, sin duda alguna, Ryan es una de las figuras. Y la selección de Australia va a estar en el Mundial, va a jugar el 13 de junio contra Turquía, el 19 de junio Estados Unidos, uno de los anfitriones, y 25 de junio contra Paraguay. Así es que turcos, norteamericanos y paraguayos deben estar muy pendientes de este partido.
7: Sí, y además con sedes bien extremas, Toño, porque arranca en Canadá, en Vancouver, luego viaja a Seattle, en el norte, y luego en San Francisco. Digamos que de los 48 equipos es de los que van a acumular millas.
5: Sí, sin duda alguna. Va a ser un Mundial extraño. Ya hablabas tú de las mascotas parecidas o no, el famoso Sakumi y nuestra mascota ahora, el jaguar. Pero imagínate, para el Mundial siguiente, que hay por lo menos 6 países involucrados, ¿qué van a poner, no? Empieza en Sudamérica con Argentina, Paraguay, Uruguay, y luego se va a Marruecos, a España.
7: Una IA para que evolucione de bandera a bandera, que cambie de colores. Yo propondría eso.
5: Bueno, se termina marcando una falta sobre el equipo mexicano, así es que Eric Lira, jugador que estuvo para celebrar con Cruz Azul el título de liga, no jugó, pero lo dejaron ir al partido de Ciudad Universitaria. Eric Lira termina ahora en el suelo. ¿Qué manera de Eric Lira de ganarse su titularidad en el proceso? Es cierto que Edson Álvarez, digamos que es el que para esa posición suponíamos indiscutible, tuvo una baja de juego, tuvo también una lesión, en el Fenerbahce no tuvo realmente actividad, terminó hasta mal, yo diría, con el equipo, pero Eric Lira supo aprovechar su estancia en Cruz Azul para ganarse. Y atención, otra vez en la línea de medio campo, donde no se pelea nada cerca de gol, Santi Jiménez se calienta, va a discutir, hay empujones, comete falta. México se está calentando. Los jugadores sí se juegan mucho en el sentido de que le quieren llenar el ojo a Aguirre. Ellos piensan en el 11 de junio, Adolfo, y todos quieren ser titulares, pero Santi entró muy caliente.
8: Sí, pero este tipo de partidos es muy complicado de lucir. O sea, estamos viendo jugadores, Mora, Lira, están diciendo Santi, Quiñones. O sea, no han tenido oportunidades y es difícil que las tengan porque ambos equipos están en una postura de regresar todos, pasar la línea del balón y después cuando atacan tratar de llegar con más gente. Entonces los espacios son tan reducidos que difícilmente podemos destacar. Y cuando un centro delantero como Santi no tiene parque, no tiene contacto con el balón, lógicamente la desesperación llega.
7: Cruzamos el minuto 85, México gana 1-0 con anotación de Johan Vázquez en el primer tiempo a la selección de Australia. 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
5: Otra vez Eric Lira se calentó en una jugada de saque de banda. O sea, ya los empujones, lo que se dicen, lo que se insultan, lo que se avientan, ya está a la orden del día. Se nota que ya hay roces. Atención, intentaba Touré. Australia estuvo a punto de darle el susto a Memo Ochoa. Pero finalmente el balón termina para el equipo mexicano y la tiene otra vez la joya. Gilberto Mora, que la juega atrás con Montes. El técnico Popovich del equipo australiano está todavía manejando la posibilidad de dos movimientos. Ya estamos en los últimos 5 minutos del tiempo corrido y dos jugadores de Australia, el equipo oceánico, están a punto de ingresar al campo. La gente se ha divertido, pero creo que pensó que iba a tener, yo también confieso, la oportunidad de cantar más goles. Llevamos 1-0 y ojo que Australia sigue atacando. Ahora balón al frente, va a salir Memo Ochoa. Antes por allá sale con las manos y se queda. Y eso porque el jugador australiano Adolfo se tardó en disparar. Australia llegó otra vez a las barbas de Memo Ochoa, que ágilmente sale, se queda con el balón, pero se le plantaron de frente.
8: Sí, le queda largo el control orientado, que ya alcanza a llegar por allá también Gallardo, incomodado un poquito por la parte de atrás del jugador australiano, que no tuvo la oportunidad de perfilarse bien. Memo había achicado ya, pero una jugada nuevamente con mucho peligro.
5: A ver, Memo Ochoa tuvo una gran atajada en un balón largo, después dos salidas con el puño, luego le ayudaron en una Israel Reyes y en esta también Gallardo. O sea, ya estamos contando 5 o 6, Javi, de peligro sobre México.
7: Sí, al final parejo, y para eso son estos partidos, ¿no? Para salir de pronto y ya en la cancha poner y plasmar lo que tengas. Para los jóvenes, sus primeros minutos. Para los experimentados, ver cómo andas en los reflejos. Bastante positivo lo que ha sido este 2026. La ruta del tricolor, ir a Panamá y Bolivia y ganar. Recibir a Islandia y golear en Querétaro. Sacarle el partido contra Portugal, una Portugal poderosa que hoy tuvo muchos jugadores campeones de la Champions, que también estuvieron en aquel partido de la reapertura del Coloso de Santa Úrsula. Luego en Bélgica, en Chicago, 1-1. La victoria contra Ghana, una Ghana parchada, y este resultado, Toño, 7 juegos en 2026 invictos.
5: Y todo eso, y todo ese camino que fue sinuoso, que después del Tata Martino llegó Coca y después el Jimmy, después Aguirre y muchas cosas pasaron para que venga el Mundial que arranca el 11 de junio. Esos son los partidos buenos. Y suponemos que México, más allá del quinto, está soñando en algo, repito, más. Es un Mundial más largo. Hay más espacios entre partido y partido. México jugará el día 11, el 18 y el 24. Hay un tiempo de reposición mayor a otras ediciones. La tiene Australia, jugando en 3/4. Todos los australianos ahora están en la zona de ataque hacia México. Todos los mexicanos están por defender. Desde Santi Jiménez, que está en la mitad del campo y es el más adelantado de México, y para atrás todos. O sea, México en ese momento, los 11 están en su zona defensiva viendo cómo la toca de un lado a otro el equipo de Australia. A México no se le ha dado la condición en el segundo tiempo, casi me atrevo a decir que alguna clara no ha tenido para meter el segundo, Javi.
7: Y fíjate, en las variantes también, Gilberto Mora ahora en la zona como extremo derecho, donde arrancó como titular Orbelín Pineda, y esto te habla de lo plurifuncional que puede ser este elemento de 17 años, que no solo se adapta como un interior, sino también como un extremo, y teniendo a Quiñones en la zona donde arrancó Vega.
5: En 3/4 la toma otra vez Australia, quería irse Touré, le detuvieron en el camino, jalonean del brazo a Gil Mora, el árbitro que estaba cerca ya le está marcando, la gente se mete por allá con silbidos, va a haber más cambios del equipo de Australia, se trataba de probar jugadores, de ver jugadores. Australia está en la Copa del Mundo, también Popovich quiere probarlos y por eso sigue haciendo movimientos. México usó o ha usado en este momento a 20 jugadores en el partido.
7: Burgués y Mabil, los que ingresan, se va Irving, el futbolista del São Paulo, uno de los movimientos que tendrá también este equipo de Tony Popovich, y una selección de Australia que perderá entonces por primera ocasión con México, si esto te mantiene, desde 1980. Es el sexto duelo entre ambos. México había ganado un partido con goles de Javier Valdivia y de Raúl Gómez en 1970. Luego fueron los empates en el 80, el 2-2, el 1-1. Y bueno, Toño, pues imagínate, ¿no? Nos remontamos año mundialista.
5: ¡Atención el chino! ¡Se mete al área! ¡Disparo! Y sale bien el arquero de Australia. Había ya una posición adelantada, pero de repente César Huerta tuvo de frente al arquero, diagonal por costado derecho. Se animó el disparo y no pasó nada. Además, se anuló la jugada por esa posición. Ya el árbitro dice que se van a agregar 5 minutos. Esta fue una de las pocas peligrosas que tuvo en el segundo tiempo el equipo de México. Hace un momento te escuchaba, Javi Sol, dar el nombre de jugadores de Valdivia y de Raúl Gómez, el Willy de Guadalajara y el Cabo, que también fuera mundialista por México en el 70. Ya llovió, dirían por ahí, muchos años, pero sí, la selección mexicana y Australia no son muchas las veces que se han encontrado. Ahora estamos ya en el tiempo de reposición. Javier Aguirre sigue dando indicaciones porque finalmente solo va ganando por 1, Adolfo.
8: Sí, por 1 y con algunas dudas en la situación en la cual llegaron varias ocasiones en mano a mano ahí frente a Memo. Y principalmente lo que en un momento dado podría dejar este partido con tantos cambios es poca certeza en el funcionamiento.
5: Sí, porque a unas horas de que se dé a conocer la lista, creo que lo que ya despejamos es que no va a haber novedades, ¿no? Que a final de cuentas ya Javier Aguirre tenía en mente a quienes iba a llamar y que muchas veces estuvimos especulando es que a lo mejor Charlie, es que a lo mejor Marcel, es que a lo mejor Everaldo, es que a lo mejor... Y jugábamos con nombres y me parece que Aguirre ya tiene concentrados a los que quiere.
7: Sí, te adelanto, Toño, en la conferencia será igual como el partido pasado. Agradecerle a Jesús Alejandro Gómez el Cue, a Kevin Castañeda y a partir de mañana una presentación de esta lista de 20.

0: de millones de aficionados, pero también de miles de futbolistas mexicanos. Que sea una representación y que sea muy digna con esa pasión y orgullo que siempre hay que tener como mexicanos.
1: Te voy a sacar la sopa después de esta jugada de Australia. Por el costado derecho, está intentando otra vez Touré, el que ha intentado absolutamente todas por Australia, pero México ya se acomoda. Un bloque de 5 y después otro de 4. Le complican la llegada al equipo australiano. Iba a decir visitante, hoy en teoría los dos son visitantes, ¿no? Pero México juega en el local en dos países. Así es que bueno, pues México está ahora apretando a Australia para que no le llegue. A ver, se va a dar en unas horas la lista. Han sido espectaculares las presentaciones de muchos países. Y yo te escuché, Javi, por ahí decir que va a ser algo mágico.
0: Sí, sí, sí, sí. Y no se pierdan Jugando Claro, terminando este partido, para que nos acompañen con todo el post y seguir hablando de todo esto que se viene con selección, porque Joel Morales nos traerá también las voces de los protagonistas.
1: Atención, aquí viene Australia, el balón por abajo, Memo Ochoa no sale porque sabe que su defensa estaba ahí lista para controlar. México se ha atrincherado ya en los últimos minutos, ha estado esperando, ha estado intentando ya mejor que así acabe ganar. Aquí no es tan importante tal vez el resultado, no hay puntos de por medio, en fin, pero por funcionamiento y por ánimo sobre todo, decir que ha ganado 2-2, le viene bien, Adolfo.
2: Y mantener el cero, bueno, siempre eso va a ser importante, independientemente de lo que se pueda ver en un partido de fútbol. El hecho de mantener el cero te da la certeza de que defensivamente puedes mantenerlo cuando te ordenas. Y lógicamente sabiendo que hiciste un gol que te va a dar la victoria.
1: 5 minutos son los que están jugándose ya de agregado. Me parece que ya estamos a punto. El árbitro de repente ya voltea a ver el reloj para apretar a los jugadores. Y así están las cosas en este momento. México ganando 1-0. El gol de Vázquez desde la primera mitad. Johan lo metió a los 28 y desde ese momento no ha habido movimiento.
0: Es un balance muy positivo, ¿eh? Son los 7 juegos, una inercia ganadora, y ahora contra Serbia, que no será mundialista, pero hay que darle la seriedad ante un rival europeo que se quedó con ganas de estar. Y creo que va a ser similar el ambiente a lo que se vivió en Querétaro y Puebla, que haya una buena comunión con la afición y que sea la despedida ideal ya muy cerca en la capital mexiquense, que hoy vio a los Diablos coronarse ante Tigres, y que cuando la selección ha estado ahí, Toño, la verdad es que la gente es muy entregada. Creo que será el jueves un espectáculo maravilloso y ahí estaremos en la cobertura de W.
1: Da la impresión que México ya se resignó al tema de que quede así, 1-0, la juega más bien atrás, trata de deshacer los ataques de Australia. 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Ya comienza a haber calambres en algunos jugadores de Australia. Se entiende el viaje, el fin de temporadas. También los mexicanos. Uno dice, bueno, es que Quiñones no se vio bien hoy. Bueno, Quiñones viene de un viaje larguísimo. Fue el mejor goleador de la Liga Árabe.
0: Impresionante. 26 goles, Toño, ¿eh? Uno de los mejores goleadores en todo el mundo. El mejor latinoamericano en cuanto a cosecha.
1: Y se despidió haciendo 3 el último partido, además. Un Julián Quiñones, ya decíamos, más mexicano que el mole. O sea, llegó muy jovencito a Venados, Tigres, Lobos BUAP, Atlas, América, y luego se fue. No había ni por qué dudar cuando fue convocado por Javier Aguirre a la selección nacional, que además fue campeón con el Atlas, aquella pareja con Furch. Y en ese momento todo el mundo dijo, ah, pues que juegue con el Tri. Y lo presentaron antes de que se presentara físicamente en la selección nacional con un gran video. Se va a cobrar un tiro de esquina, balón parado, puede ser la última jugada y es a favor de Australia. La juegan en corto, aquí vienen los Socceroos, meten el servicio, balón por arriba, rechaza bien el equipo mexicano con César Montes, el más alto, y se acabó. El partido termina, México 1, Australia 0. Javier Aguirre le da un abrazo por allá a Popovich, el técnico rival. El árbitro también por allá les pide el balón. Termina el partido. Memo Ochoa se abraza con César Montes. Un partido, yo diría, Adolfo, que le sirve a México.
2: Sí, por supuesto que sirve. Porque jugadores, en un momento dado que quieren tener mucho más rápida adaptación, pues hay que ir poco a poco. Y en este sentido, el ganar 1-0 siempre va a ser importante.
1: Bueno, pues a nombre de Adolfo Ríos, de Javi Sol, de Joel Moreno en la producción, amigos de la cadena W Radio, W Deportes, el Mundial 2026 estará aquí completo. Yo soy Antonio Moreno, nos despedimos.
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0: Victoria 1-0 para la selección mexicana ante Australia. Queda uno. Un partido de preparación para el tricolor y estarán debutando en el Estadio Azteca el 11 de junio ante Sudáfrica. Queda una prueba, queda un ensayo y ya no queda tiempo para que Javier Aguirre dé a conocer la lista final, para que fijamos sorpresa también cuando esta se dé a conocer, pero ya se acabaron las pruebas. Cuatro años qué complicados, de muchos cambios a nivel estructura en la Federación Mexicana de Fútbol. Pasaron y pasaron presidentes, incluso cambiaron las jerarquías de presidentes, hubo comisionados, luego hubo interinatos, hubo directores de selecciones nacionales, hubo técnicos, hubo apuestas, hubo proyectos, hubo de todo. Y finalmente llegamos al día de hoy, donde queda solo un partido, donde Javier Aguirre dará ya el día de mañana sus 26 jugadores y el último partido ante Serbia en Toluca. Conoceremos ya, pues, cuál sería lo más cercano al 11 titular para ese debut. Victoria, sí, para el equipo mexicano, y no dejamos a un lado, y no dejaremos a un lado lo que pasó en CONCACAF. A la par se fueron a tiempos extras, penales, y Toluca y Mohamed, que siguen ganando todo lo que se cruza por el camino, y Toluca está en el Mundial de Clubes. Toluca es campeón de la CONCACAF, también le daremos espacio a los Diablos Rojos del Toluca. Pero por lo pronto, arrancando en esta transmisión especial a través de W Radio, a través de Claro Sports y la multiplataforma Haz Claro por W Deportes. Arquero 1-0, comentarios y extraordinaria participación, por cierto, en la narración y comentarios tanto de Javi Sol como de Adolfo Ríos y el buen Toño Moreno. Arquero, gusto saludarte nuevamente.
1: Muchas gracias, estimado Alex. Qué placer estar nuevamente aquí contigo, con Javi. Realmente, poco análisis en la situación de formación del equipo mexicano. Poco lucimiento incluso de algunos jugadores. Me parece que en el primer tiempo, tanto Luis Chávez como Alexis Vega fueron los que más estuvieron proponiendo, principalmente con jugadas a balón parado. Rangel Pú tuvo pocas oportunidades también de participar, pero así son estos juegos. Lo más importante, mantener el cero y ganar el partido.
0: 11 cambios finalmente los que se hicieron, prácticamente otro equipo. Javi, lo mismo ante Ghana, y vimos a un Johan Vázquez haciendo el gol del triunfo, vimos a un Alexis Vega, como ya lo decía Adolfo, que pues si la rodilla no está bien, no me quiero imaginar cuando esté bien, porque la verdad es que sigue estando en un nivel que lo pone por encima del resto. ¿Qué podemos rescatar? Y tenemos que dividirlo, Javi, literal, en dos partidos, porque no podemos hacer un análisis de 90 minutos cuando hubo 11 cambios y uno de ellos fue en la portería, pero más adelante hablaremos de eso.
2: Sí, no, notas muy positivas, Alex, es el balance no solo de este juego, sino de lo que ha sido el 2026. Ya son 7 sin derrota, dándole seriedad al compromiso. El tema de anotar primero creo que da tranquilidad, y también de colgar el cero, porque de pronto somos muy resultadistas. Cae un gol de Australia sobre el final y buscamos quién cometió el error y si esto nos pasa en un mundial. Y es que hay que tomarlo así. En una Copa del Mundo tienes 3 partidos asegurados y un gol que dejas de hacer y te quedas en fase de grupos. Creo que el equipo ha ido madurando en lo futbolístico, en lo mental, en la personalidad también. Hoy se vieron los futbolistas que entraron de cambio, que se querían mostrar. Y para mí lo más importante es el equipo. Juegan hoy 22 elementos, incluyendo un sparring que será cortado como Jesús Alejandro Gómez. Pero es un equipo que funciona como tal, Alex, que se nota el trabajo también, incluso en el balón parado. El reto de anotar un gol de cabeza contra los australianos no es casualidad. Y pregúntenle a Rafa Márquez cuántos metió desde esa misma posición como central en tiros de esquina, como lo hace la muralla Johan Vázquez.
0: Es un tema y un pendiente histórico, tanto ofensivo como defensivo, la pelota parada. Vamos a entrar de lleno, yo creo, arquero, no sé si coinciden, en el tema que generó más, no debate, sino pues que más resonó, y lo anticipábamos, iba a haber 11 cambios, Guillermo Ochoa estaba con la posibilidad de jugar, fue coreado, Adolfo, como lo decías, fue ovacionado. Preguntarte a simple vista, ¿qué fue lo que detectaste de Guillermo Ochoa en la poca o mucha actividad que tuvo? Porque, pues a veces hasta el arquero necesita suerte, Adolfo, y mientras saltara Rangel, ni cosquillas le hicieron. A Ochoa por lo menos tuvo ahí varias intervenciones para mostrarse.
1: Sí, la primera jugada prácticamente que tiene es una tajada que hace de su lado derecho por arriba, si bien es cierto, no iba tan lejos de su posición. El problema era que había mucha gente enfrente y eso le podía obstruir la visibilidad. Posteriormente tuvo un par de achiques, una salida importante con un puño que le quita el balón prácticamente de la cabeza al rival. Un par de achiques en donde terminan sus compañeros haciendo contacto con el balón, pero se vio bien, se vio tranquilo, nunca se vio presionado. La gente, que eso es lo que más me, de alguna manera, me da una certeza de que no toda la gente está en contra de lo que Memo Ochoa significa en selección nacional, porque no solamente fue ovacionado cuando entró, sino cuando tenía el balón en las manos. Entonces son de las cositas y detalles que sí pueden ir marcando un rumbo. Si bien es cierto, no estoy diciendo absolutamente nada ni anticipando nada. Vamos a ver en el siguiente partido, ya con una certeza más clara de quién estará iniciando la portería.
0: Antes de ir con Javi, Adolfo, me quedo contigo por la experiencia en la posición y en la selección. ¿Qué busca Javier Aguirre? ¿Nada más darle minutos a Acevedo y a Ochoa como para, pues, una caricia, para que sientan la competencia, para que estén ahí? ¿O realmente está buscando algo que le pueda dar muestras para que el próximo partido ante Serbia se decante por uno u otro?
1: No, la posibilidad es competencia. Acá, en una selección nacional, lo he mantenido y lo seguiré manteniendo. No es de que haya suplentes y titulares. Tú, la titularidad te ganas en tu equipo. Quien te da la posibilidad de estar ahí es lo que haces en tu equipo. Cuando llega a selección nacional ya depende del director técnico. Entonces tú no eres suplente aunque estés en la banca. Eres un jugador que se ganó como titular la posibilidad de estar ahí. Y en este caso la competencia es contra tus compañeros, es contigo mismo. Y esa es la intención y la posibilidad que en este momento está buscando Memo, sin ninguna duda. Buscar competir para llegar a pelear una titularidad.
0: Javi, ¿tú cómo interpretas esta, pues, rotación que no había llegado hasta hace unos días, ¿no? Porque el tal Rangel fue el titular inamovible durante los últimos partidos. Y en los partidos de preparación, ya en concentración mundialista, ya vimos dos veces al tal Rangel como titular. Esa es una muestra clara, pero vimos ya a Acevedo y a Guillermo Ochoa.
2: Sí, lo interpreto como un respaldo a un joven que ha trabajado, que lo ha hecho bien, que ha encontrado, hablando en la cancha y resolviendo partidos importantes, primero con su club, que es lo que lo lleva a selección, después con las circunstancias de este cambio generacional en la competencia directa con Malagón, perdiéndose torneos importantes, porque recordemos que en la Copa América fue Julio González quien después terminó ya quedándose lejos de la competencia. Para la última Copa Oro fue Malagón antes de la lesión, pero trabajando en la cancha y con el respaldo de un futbolista talentoso que ha sabido encontrar un buen juego de pies, pues fueron 12 partidos donde Memo Ochoa estuvo en banca y hoy Javier lo manda. Hay un abrazo también, creo, de la afición, de lo que pudo haber sido la última vez que veamos a Memo Ochoa en el terreno de juego, como señaló Adolfo, a la espera de lo que pase en Toluca, pero lo veo así, Alex, tal cual. Memo Ochoa es un jugador de selección, no es el sexto mundial de Memo Ochoa, es el mundial del tricolor, y para un hombre con 21 años poniéndose esta camiseta, para un hombre que ha ganado 7 títulos, nadie con los 7 títulos de Memo Ochoa en toda la historia del fútbol mexicano, creo que Memo entiende su rol y estará listo para cuando sea llamado en el rol que Javier quiera.
0: A mí me generó dudas porque ya nos demostró Javier Aguirre que es capaz de sorprendernos. Así que yo todavía tengo ahí la duda en esa zona. Iremos zona por zona, parte por parte del terreno de juego. También viajaremos a la conferencia porque seguramente será una de las preguntas importantes para Javier Aguirre. Y sin cambiar de temas, Adolfo, creo que una de las buenas noticias, porque pues recordaremos lo del Gallito en su momento, lo de Néstor Araujo en su momento. Creo que una de las buenas noticias, falta una prueba más. También hay que decirlo, es que salgan todos sanos y salvos. Marcelo Flores, en el partido de Toluca contra Tigres, está muy, pero muy grave la situación. Una lesión de rodilla muy fuerte. Pasó a recoger su medalla de subcampeón ya con un inmovilizador de rodilla, que no soy experto, pero pinta para algo serio. Y el Mundial está para arrancar en 2 semanas. Podría perderse la Copa del Mundo. Entonces, ir viendo todas las partes, Adolfo. Y una buena noticia es que no hubo nada que lamentar.
1: Mira, sin duda alguna, acá hablamos de temas en donde podemos decir es que es un partido amistoso, no tienen que arriesgar. Cada jugador que está en México tiene que demostrar por lo que en un momento dado fue convocado, por lo que en un momento dado fue considerado en la última lista de la selección nacional y lógicamente con la intención clara de poder participar en un partido como lo que vimos hoy. Hoy en día, si en un momento preciso dentro de la cancha un jugador deja de meter la pierna, termina siendo algo como una señal, claro, una cuestión en la cual determina que el técnico tome sus decisiones. Hoy veíamos a Alexis Vega haciendo piques, si bien es cierto, no de una manera haciendo los piques como si no se veía tan natural, pero nunca dejó de correr, a balón parado espectacular, tocó el balón, le dio ritmo, pero nunca se quejó absolutamente nada. Entonces los jugadores que están en selección nacional tienen que entregar todo.
0: Sí, aprovechar para pues desear que lo de Marcelo Flores no sea malo, independientemente de su cambio de decisión, de que representará otra selección. Qué complicado y pinta, repito, hasta tener oficialmente una postura, Javi, pinta para algo muy, pero muy grave y que no será fácil de sanar en el corto plazo y que el Mundial está seriamente en riesgo. Pero bueno, regresando a este partido, si Javier Aguirre tenía alguna duda, hablando de los 26 que ya conocemos, y por algo había dos sparring como Castañeda y Gómez, Javi, quedaron totalmente disipadas. Edson Álvarez, Chino Huerta, Luis Chávez, todos estos que pudieran de última hacerle cambiar de opinión, ¿quedó disipado o crees que todavía el Vasco se va a ir a dormir con alguna duda y dándole vueltas a la cabeza consultándolo con almohada?
2: No, para mí tiene ya dibujado un 11 y sobre ello ha armado una convocatoria pensando en variantes y en situaciones de juego. Creo que hoy el medio campo es el que nos hace debatir más por toda la gama de posibilidades que te dan jugadores que son contenciones o centrales, interiores que pueden ser también extremos. Entonces, ahí está, muy buena la competencia, pero también la sapiencia de saber qué futbolistas para qué rival. De pronto todos queremos que los 11 jueguen los 3 partidos y la realidad es que no es así. Si Javier tiene un plan de juego para Sudáfrica y resolver, seguramente por condiciones contra Corea del Sur y por entorno, incluso siendo casa de Chivas, pues yo visualizo un equipo rotando, pero resolviendo con inteligencia, no con humo de tratar de vender sistemas que sean volados. Creo que todos sabemos de qué juegan estos futbolistas mexicanos y los está motivando mucho, Alex. Yo estoy muy esperanzado, sé que sueles mencionar que suelo ser positivo de más, pero es que de verdad hay que analizar a detalle todo lo bueno que se ha cosechado en este 2026 y cómo se ha cambiado la conversación. Hemos dejado sin argumento a los que siempre le ponen pero a los triunfos y a los avances mexicanos. Y hoy no es justo hablar de lo que se dejó de hacer en Qatar. Es mucho más justo a 12 días de un mundial de hablar de lo que se está haciendo en el presente.
0: Sí, en eso coincido, ¿eh? Y creo que dentro de este proceso, Adolfo, que veíamos, como lo arranqué el programa, sumamente poco estructurado, improvisado, tal cual. O sea, porque traer a Javier Aguirre faltando un año y medio no es nada más que una improvisación. Y que después haya un comisionado interino como Mikel Arriola, que después se quedó, pero que el proyecto realmente se mantuvo a flote, pero ahí con botellas y con todo lo que se pudiera aventar a un barco para que saliera a flote. Y hoy creo, y coincido con Javi, los astros se han alineado de alguna manera porque aparecen mediocampistas que no estaban en el radar, que no estaban en el proceso. Obed Vargas, no nos engañemos, Obed Vargas nació en Alaska, creció, se formó, negoció. Todo lo que hizo Obed Vargas estuvo totalmente alejado del fútbol mexicano, salvo quizás, que no sé si hubo una labor de convencimiento, Adolfo, para que representara a México, porque creo que el propio jugador lo tenía claro por simple convicción. Pero apareció una vez Vargas, un Gilberto Mora, que por supuesto que hay que destacarlo y que es fantástico, que Juan Carlos Osorio fue el precursor de que se le diera minutos, un Fidalgo que no estaba en el radar de la selección mexicana, pero que a la postre terminó siendo una opción más. Apareció una Hormiga González, que no lo teníamos considerado, y son ciertos síntomas, ¿no?
2: Un Brian
0: González, mismo caso, formado, crecido en los Estados Unidos, pero que ahora es materia prima mexicana, hoy es jugador de selección mexicano. Entonces, Adolfo, pues creo que el panorama se ha ido aclarando de lo que quizás hace un año pintaba para ser un desastre total.
1: Sí, realmente hay un proceso. Ese proceso tiene que ver no solamente con mantener un ritmo de parte de los jugadores que fueron mundialistas en Qatar, sino de ir sumando gente. Estos jugadores que están mencionando, igual Mateo y Chávez, que son jugadores que de alguna manera han estado llevando ese proceso en base a su trabajo en los equipos en donde han estado. Entonces, eso te abre un panorama diferente, porque si bien es cierto lo de Aguirre en cuanto al equipo, al planteamiento, a lo que en este momento puede estar jugando México, es muy complicado, porque muchas incluso las entrevistas que nos daba Joel en el previo, con la gente decía, ¿por qué no mete al equipo titular? Bueno, pues es que acaban de llegar, acaban de integrarse al equipo, Montes, acaba también de llegar varios jugadores como Raúl Jiménez, que están llegando apenas, entonces no los puedes meter tal cual están llegando para meter tu cuadro titular, el que tú tengas en tu mente. Pero sí debe empezar a tener una base, pero esa base puede ser muy modificable con lo que estamos viendo con los jugadores talentosos y jóvenes.
0: Ya iremos armando nuestro 11 como lo vimos, porque repito, fueron dos 11 completamente opuestos en una y otra mitad, pero quizás iremos encontrando esos que ya tienen su lugar seguro, quienes han perdido bonos, quienes no han convencido del todo y quienes de última pues levantan la mano para tener un rol más protagónico. En minutos estaremos en Pasadena, conferencia de prensa de Javier Aguirre totalmente en directo, también la zona mixta, platicaremos con todos los futbolistas, cuál es su sentir, el nerviosismo, la ilusión y qué se está palpando al interior de la selección mexicana, porque aunque parece no hay ninguna sorpresa, pues será mañana oficial que estos jugadores estarán en una convocatoria mundialista. Vamos a hacer rápidamente una pausa. Regresamos con mucho más. No se muevan. Esto es Jugando Claro, edición especial, programa post partido. México venció a Australia 1-0. Y las pruebas rumbo a la Copa del Mundo están por llegar a su final. Hacemos una pausa, volvemos con más.
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11: Han pasado años, pero la imagen sigue intacta. En la final del Mundial de Alemania 2006, Francia e Italia igualaban en Berlín y, en tiempo extra, Zinedine Zidane protagonizó uno de los momentos más impactantes en la historia del fútbol. Tras un cruce verbal, el francés respondió con un cabezazo al pecho de Marco Materazzi. El árbitro argentino, Horacio Elizondo, le mostró tarjeta roja directa. Y así se dio una despedida inesperada para Zidane en su último partido como profesional. portando la camiseta de su país. La imagen es icónica. Italia terminó levantando la Copa del Mundo en penales y aquel instante quedó grabado para siempre en la memoria del deporte. Un ídolo que puso punto final de mala manera, movido por un insulto que lo sacó de sus casillas.
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0: De regreso en Jugando Claro, México venció 1-0 a el equipo de Australia. Gol de Johan Vázquez a pelota parada. Y no mucho más para contar en cuanto a acciones, pero así la victoria de la selección mexicana. Importante, hizo 11 cambios Javier Aguirre, que en directo lo estaremos escuchando en cuestión de minutos. Ahora está el técnico de Australia en vivo. La producción, si hay algo que destacar, nos estará notificando. Pero bueno, vamos por zona. Ya evidentemente Adolfo y Javi, ya teníamos claro el tema de la portería, el debate. Creo que hay una que no hay duda, mejor dicho, que teníamos que tocar, que es el de Johan Vázquez, el mejor en zona defensiva, Adolfo. Y ahora resulta que también en zona ofensiva te colabora, ¿no? Entonces, pues, ¿qué más quieres? Pero me detengo en esa zona defensiva, porque en el 11 que pusimos al arranque del programa de la previa, poníamos a Edson Álvarez como este mediocampista recuperador, y no fue así. Edson Álvarez nuevamente juega como central. ¿Qué le vimos a Edson Álvarez? Y si estará en condiciones en 12 días, arquero, de ser titular.
1: Le costó trabajo, ¿eh? Le costó trabajo precisamente por eso, de alguna forma. Aguirre lo pone como central porque incluso como central le da posibilidad de protegerse más, de acercarse más al área y estar más cubierto por tu compañero Montes en este caso, o buscar tener no solamente la situación más cercana y juntarse más con los medios de contención. Entonces, de esa manera lo expone menos. Aún así, en un par de jugadas le costó trabajo en la reacción. Estaba jugando con uno muy potente hacia adelante por parte de la selección australiana. Pero eso es lo que mencionaba en todo momento Aguirre, de ir poco a poco llevándolos. Me parece que dio un paso importante, pero no como para estar pensando en ponerlo de inicio, creo yo.
0: Yo lo veo evidentemente falto de, pues, de ese ritmo, de esa sensación, Javi. No es arte de magia, ¿no? O sea, es fútbol al máximo nivel, y cuando estás tanto tiempo fuera de las canchas, no hablo de entrenamiento, no hablo de que esté lesionado, sino de actividad al máximo nivel, el ritmo, pues, toma un tiempo. Y quizás, ¿no?, estos mensajes que nos está dando Javier Aguirre, o los estamos interpretando de esta manera, es que ve a un Eric Lira hoy en mejor situación física en el medio campo y que quizás va a echar mano de Edson Álvarez en la zona central.
2: Sí, yo soy partidario de que el fútbol es presente, entendiendo que hay una combinación importante de experiencia. Edson fue muy joven al Mundial de Rusia, incluso en una posición distinta, lo ponían por fuera, después maduró y se convirtió en un líder silencioso de un tricolor en ese cambio generacional, donde todos lo marcábamos como el nuevo Rafa Márquez, una carrera con mucho crecimiento con el América, se va como campeón, llega a Inglaterra, Turquía, distintos clubes, Países Bajos, y hoy Edson no necesita demostrarle nada a nadie, simplemente estando bien físicamente, entender en la zona del campo donde se ocupe. Si es en una buena dupla con Johan Vázquez, pues podemos estar tranquilos que está él o César Montes. Si las condiciones es para tener salida, tienes a Luis Romo, tienes a Eric Lira, tienes a Obed Vargas. Creo que la personalidad está ahí. El compromiso de Edson también de compartir la cinta, buen gesto de darle también esa cinta de capitán a Memo Ochoa. Y en cuanto a personalidad y en cuanto a la zona que ha cubierto como central, yo veo muy bien a Edson Álvarez, sobre todo por lo que ya mencionó Adolfo, Alex, y reforzabas. Johan Vázquez es la muralla, el futbolista con más partidos en toda la Serie A italiana, y podemos estar muy tranquilos con esos 2, 3, 4 centrales, incluyendo a Isra Reyes a veces también ahí en la saga.
12: Sí, apelando a la plurifuncionalidad, y de hecho el Vasco, recuerdo bien esa declaración que da hasta hace varios meses, como dando un mensaje claro, dijo, entre haya más jugadores que puedan desempeñarse en distintas posiciones, pues más posibilidades tienen. Evidentemente, si solo tienes 26, solo entre comillas, porque ya me parece una barbaridad la cantidad, pues si puedes aprovechar que uno de ellos te cumpla 3 posiciones, va a llevar ventaja respecto al que solamente en una posición te puede funcionar. Doy un paso al frente, arquero, y me gustaría irme con 2 jugadores en específico. Luis Chávez, si bien ya había regresado ante Ghana, si bien ya tenía algunos partidos en Rusia, es difícil ver la Premier de Rusia. Yo tenía muchas dudas ya verlo de arranque, verlo físicamente, verlo emocionalmente. Y la verdad es que me sorprendió gratamente, para bien, guardando la distancia. Creo que Australia estuvo lejos de ser un rival competitivo, si bien en la segunda mitad apretaron, pero sobre todo el primer tiempo me gustó lo de Luis Chávez, y creo que hay algo claro, ¿no? Le pone un bombón a Alexis Vega, que termina por no concretar, pero cuando tienes a alguien que en una pelota parada, en un tiro libre o simplemente en una situación así, puede utilizar una pierna zurda y ponerte 3/4 de gol, creo que esos jugadores no puedes dejarlos ir.
1: Mencionaste 2 jugadores, Alex, lo que es Alexis Vega y lo que es Luis Chávez, que en el primer tiempo fueron los mejores. Entonces, no solamente por el manejo de balón parado, no solamente porque fueron los que pusieron los pases más importantes, sino porque entre ellos se entienden bien los cambios de juego, el cambiar el ritmo con el balón en los pies, disparos a gol, fueron los que el primer tiempo dispararon. 3 los hizo Chávez, que incluso terminan desviándola a los defensas, y 2 los intentó Alexis. Entonces, sí hay una situación en la cual determina que debes tener a alguien talentoso con el balón en los pies, porque no se trata solamente de buscar tenerlo o enfrentar jugadores. Ellos, sin necesidad de enfrentar jugadores, te ponen pases donde tienen que ponerlos. Y hay partidos en donde tienes que abrir a la defensiva en base a eso, a disparos de media distancia.
12: Sí, lo dices muy bien, Adolfo, y qué bueno que complementas, porque Alexis Vega pone el centro de gol y después en un tiro libre, justamente cargado al área izquierda o derecha, depende de dónde lo veas, Javi, de la selección de Australia, estaban tanto Chávez con pierna izquierda como Alexis como pierna derecha. Y esos 2 jugadores a balón parado son una garantía, y en ocasiones como hoy, pues el gol llega de un muy buen centro. Y en el Mundial, ojo, que puede ser la llave para un equipo que está pues ávido de creatividad, de dinamismo al frente. Y no vaya a ser que la pelota parada tenga que ser la salvación para México. Tienes a Alexis y a Chávez con la posibilidad de ser los que están detrás de la pelota. Yo creo que gana muchos bonos ambos por esas circunstancias, pero físicamente Chávez todavía me sorprendió, ¿eh?
2: Sí, y proyectemos el escenario. En un Mundial donde México es local, tanto Sudáfrica, Corea del Sur y Chequia van a especular, van a estar atrás, no serán tan propositivos, tratarán de darle a México esa iniciativa y a partir de ahí encontrar fortalezas para contraatacar. Creo que eso está muy claro, entendiendo que México será fuerte en casa, y es ahí donde la chispa de inspiración, jugadores que tengan ese disparo de media distancia, como hoy Chávez, que probó en varias ocasiones, pues claro que destacan. Yo coincido que en ese primer tiempo los 2 lo hacen muy bien. Ya Gilberto y Fidalgo, con un partido con muchos cambios, no fue el mismo sistema, lo mismo con Orbelín Pineda, Brian Gutiérrez, que también tiene esa imaginación, pero están esos creativos que te van a dar y que sobre todo tengan gol. Porque ya otro tipo de rival será contener, pero cuando tú tienes que ser el que tome la iniciativa, creo que dan un paso adelante tanto Alexis Vega como Luis Chávez.
12: Definitivamente. Y por último, vamos al último tercio del terreno de juego, si bien Alexis ya estaba en esa zona. ¿Qué te pareció lo de Memote? ¿Le costó más trabajo? Y eso es un tema sumamente clave, Adolfo, que dice Javi. ¿Qué tanto lo que pongas contra Ghana, contra Australia y ahora contra Serbia, se va a asemejar a lo que vamos a ver realmente de rivales del tricolor? Hoy Corea golea, y en serio, a Trinidad y Tobago. De hecho, ya perdí la cuenta, iban por ahí en el 4-0, ya no sé en cuánto terminó ese partido, que estaba al mismo tiempo que este arquero, pero va a ser muy importante saber que los partidos se plantean de acuerdo al rival, y que en ocasiones sí necesitas a ciertos jugadores y en ocasiones a otro tipo de futbolistas. Lo que me preocupa es que Javier Aguirre ha estado casado prácticamente con su esquema y no le he visto esa variante de decir cuando alguien es más propositivo le juego de esta o de otra manera.
1: Este partido fue muy complicado para el Mote, porque si bien es cierto, es un jugador que no solamente sabe jugar de espaldas a la portería rival, sino que contiene el balón y le da salida a tu equipo, pero eso es cuando juegas al pelotazo. En este caso, no era la intención jugar al pelotazo, porque las propuestas eran por fuera. Veíamos a Alexis Vega por un lado, veíamos a Chávez por otro lado, entonces Mateo llegó por izquierda muchas veces buscando tirar centros, entonces no era la propuesta jugar como centro delantero, solo tirándole pelotazos. Pero sí creo, y coincido contigo, con las formas, porque los rivales son los que van a poner la forma que tienes que jugar y con los jugadores que tienes que jugar. Si tienes que tener talentosos que enfrenten, que lleguen por fuera, o tienes que tener jugadores que le peguen de media distancia, porque se van a meter atrás. Y es una realidad que siempre el equipo local va a tener esa ventaja. Pero las variantes que en un momento tenía que tener México para ahogar al rival, en este caso, no las vi.
12: Muy breve, Javi, porque está por salir Javier Aguirre. ¿Quién de los 11 que arrancaron perdió bonos? No terminó por cumplir y quizás en la carrera por el 11 de titular el día 11 ante Sudáfrica van perdiendo bonos. ¿Y quién de los que arrancaron o ingresaron del cambio se afianzan más a esta posibilidad, Javi?
2: De verdad, Alex, no encuentro quien haya dado un paso para atrás. Simplemente creo que hay jugadores que dieron un paso para adelante. Si vamos a calificar un error, la falla de comunicación de Mateo Chávez con el tal Arangel para basar que Mateo pudo equivocarse y que eso le vaya a costar, creo que Gallardo es el titular, no influye en el marcador, pero es el único error que encuentro en el partido. Específicamente en cuanto a un error en sistema, esa falla en la comunicación del tal Arangel y Mateo Chávez, y es lo único que te destacaría como algo que es un área de oportunidad. De ahí en fuera, bastante parejo en cuanto a lo positivo, unos más destacados que otros, pero en general el balance bastante, bastante para adelante.
12: Arquero, misma pregunta, ¿crees que alguno se bajó un escalón si estaba en la disputa y otro que no lo veíamos y subió esos bonos para ser titular?
1: No, yo creo que fue muy parejo. Okay. Realmente no hubo muchos jugadores que lucieran, pero tampoco hubo muchos jugadores que se vieran mal dentro de la cancha, porque el sacrificio lo mostraron en todo momento. Entonces sí creo que el poco tiempo que en un momento dado jugaron, no tuvieron la oportunidad de lucir tanto. Por ejemplo, en el primer tiempo Orbelín casi ni tocó el balón, pero literalmente la posición en la que estaba y la forma del rival es lo que te da la oportunidad de lucir o no.
12: De acuerdo. Fidalgo, por ejemplo, le costó trabajo, ¿no? La posición, la zona, el planteamiento del rival. Pero bueno, así será también en la Copa del Mundo y Javier Aguirre tiene que decidir. Y yo no sé, por ejemplo, en el caso de Fidalgo, Javi, sí, viendo que tienes a Brian, a Gilberto Mora, que entró Bet Vargas, a Chávez, por supuesto. Yo no sé si la disputa ahí está más brava que antes, inclusive.
2: Sí, por eso hablábamos de esta media cancha que es tan versátil, ¿no? Los jugadores que pueden trabajar en ese tridente como centrales o como contenciones, y los que suelen ser interiores o extremos, y hay muchos en esta selección. Creo que ya empezamos a encontrar ese estilo de una selección difícil de descifrar. Cuando Sudáfrica, Corea del Sur, Chequia analicen al tricolor, dirán, ¿de qué va? Y creo que en ese sentido, pues Javier Aguirre tiene mucho que decir, Alex, y explicárnoslos directamente.
12: Sí, hay varios cuestionamientos todavía sobre Javier Aguirre, ya que se anime, ¿no? Ya para qué nos hacen esperar a mañana, arquero, Javi, ya estás ahí con el micrófono, ya dinos a los 26, no va a cambiar nada de hoy a mañana, me imagino. Pero bueno, vamos a la conferencia, escuchamos en directo a Javier Aguirre.
13: Did they surprise you at all tonight? Felicidades por la victoria. ¿Qué pensás del equipo de Australia y si te sorprendieron esta noche?
14: Bueno, los habíamos visto, sabíamos que tienen muy buenos conceptos. Bueno, gracias por la felicitación. Pero me sorprendieron defensivamente. Los habíamos visto en varios partidos, no tenían tanta dureza, tanta fortaleza defensiva. Y hoy se echaron atrás y era muy difícil penetrar. Y buena talla, buen esfuerzo, eso es donde me sorprendieron. Yo pensé que iban a jugar más abierto, la primera parte sobre todo. La segunda ya Creo que también tuvieron la pelota y lo hicieron bien, lo que esperábamos, pero defensivamente me sorprendieron su buen hacer defensivo, sí.
13: Perfecto, vamos a ir a español directamente, ella va a traducir para él personalmente.
14: Ah.
15: Vamos a iniciar, Carlos Rodrigo de Fox Sports, por favor. Puedes levantar la mano, Carlos. Ahí está, para que te pasen el micro. Gracias. Javier, buenas noches. Carlos Rodrigo Hernández de Fox Sports. Quisiera preguntarte sobre Memo Ochoa. ¿Tiene posibilidades reales de poder estar el 11 de junio, tomando en cuenta que es un referente de la selección, hoy como la gente lo ovacionó? ¿Sí puede tener esa posibilidad real, Memo?
14: Los 26 que estén en la lista final tienen posibilidades reales de jugar. Todos son elegibles, es una selección, no son 11 y titulares y 15 suplentes. Esto yo lo tengo clarísimo desde el primer día. Sí, pueden jugar cualquiera.
15: Vamos a seguir con John Sutcliffe de ESPN, por favor.
16: Sí, Javier, John Sutcliffe de ESPN. Tomando en cuenta que el gol cayó al balón parado, ¿qué tan ocupado, preocupado estás de que se generen opciones de gol? Porque hoy casi no hubo tanto, Javier. A pocos días, ¿qué tanto es algo que hay que trabajar en encontrar la manera?
14: Bueno, sí, tenemos que seguir trabajando. Sí, tuvimos una ahí de chino muy... tapó el arquero, pero poco más, es verdad. Yo creo que nos complicó su la primera parte, se nos metió muy atrás y llegamos un poco por fuera, a media distancia, pero no fuimos muy, muy claros. Y en la segunda prácticamente estuvieron mucho más tiempo la pelota, creo que jugaron mejor que nosotros la segunda parte. Y sí, por supuesto, son triunfos que te dejan la reflexión de que tienes que seguir mejorando. Es cierto que mandé a la tribuna a Piojo y a Raúl, que son jugadores que pudieron haber entrado, y no sé, sí, evidentemente sí hay que seguir trabajando. Llevamos ya varios partidos en los que sí, aguantamos la puerta 0, 1-0, 1-0, 1-0, 1-0, pero bueno, esperemos ser más contundentes en el futuro, sí, hay que seguir trabajando.
15: Vamos a seguir con Mario Palafox, Sports Illustrated.
17: Javier, buenas noches.
14: Hola.
17: Habíamos hablado la última vez de las dudas, ¿no? ¿Cómo estás en ese sentido con las dudas del 11 titular, de esas dos dudas que tenías, si ya se disiparon los 26 jugadores que tienes aquí en este momento?
14: Sí, ya.
17: Y sobre todo el 11, ¿no? ¿Cómo ves esta situación? En los dos partidos tuviste 22 jugadores.
14: Bueno, para eso eran estos partidos. Yo creo que con Serbia, ya lo que vemos con Serbia, será lo más parecido a la última semana de preparación para el partido contra Sudáfrica. Sí, necesitábamos ver, darle minutos a todos. Creo que se consiguió parcialmente el objetivo, porque sí nos quedan algunos ahí en el tintero, pero sí, yo creo que somos, estoy muy claro con los que se van a quedar y con los que van a iniciar el 11. Insisto, para Serbia ya esperamos tener más minutaje, más entrenamiento, más adaptación a la altura de la gente que llegó al final, y a ver si presentamos un equipo ya parecido a lo que será el día 11.
15: Telemundo, por favor. Aquí
18: de Telemundo, Javier. ¿Qué te gustó y qué no te gustó de esta selección, más allá de la victoria, del apoyo, de la afición que siempre se entrega cuando la selección viene aquí?
14: Bueno, no me gustó que la segunda parte no fuimos lo suficientemente agresivos en la recuperación de la pelota. Llegábamos tarde. Ellos jugaron bien, es verdad, pero nos faltó un poquito más de trabajo defensivo, de jugar más arriba, quizá, y luego cuando recuperábamos, el pase de seguridad lo regaló muy fácil la pelota, entonces ahí nos faltó un poquito de posesión después de la recuperación y la profundidad, ¿no? Quizá en la primera parte. Yo creo que eso fue lo que más me costó, ¿no? Las pérdidas de la segunda parte, pérdidas que innecesarias totalmente, ¿no? Y me gustó, bueno, pues sí, más allá, como bien dices, del ambiente y de la proximidad de la Copa del Mundo, la actitud, la verdad es que el vestidor es una familia, estamos todos muy compenetrados, muy conscientes de lo que se viene, y eso yo creo que es lo que más valoro de este grupo, ¿no? Que somos muy sólidos, que tenemos mucha tranquilidad emocional, no nos alteramos, no nos no nos equivocamos con el árbitro, con, nos enganchamos con el rival, y eso va a ser muy importante, habida cuenta que jugaremos de locales y que los rivales pues van a querer hacer su partido y nos van a someter, y de repente pues eso puede desesperarnos o nos puede pasar el tiempo y la gente pues puede exigir como está en su derecho de hacerlo, y ahí necesito que la gente esté, los jugadores míos estén muy tranquilos, que piensen que son 90 minutos, que el objetivo es el primer partido, sacar los tres primeros puntos y esperar acontecimientos. Eso fue lo que a mí me parece que es lo más valioso que tenemos.
19: Vamos a seguir con Luis Castillo de Estadio, por favor.
20: Javier, ¿cómo estás? Buenas noches.
14: Hola, Luis.
20: Bien, entiendo que por mandato de FIFA hoy, ya lo decías, tomaste la decisión y se entregó la lista de 26.
14: Mañana en la mañana.
20: En la mañana.
14: A las 11. No, el lunes, ¿no, Duilio? Lunes antes de las 11.
20: Pero decías al compañero Mario que ya tomaste la decisión. ¿Ha sido difícil? ¿Qué expectativas hay de esos 26 futbolistas que llevas a la Copa del Mundo, Javier?
14: Bueno, pues tengo 20 meses con el equipo, los he ido buscando.
12: Bueno, ahí Javier Aguirre hablando sobre el partido, sobre la lista, sobre las posibilidades de cada uno de los futbolistas. Algunas preguntas que eran evidentemente esperadas, como la de Guillermo Ochoa. Se sale por la tangente, por supuesto, Javi, diciendo todos pueden jugar. No da más pistas. Sin embargo, sí me detengo en algo que me gusta que haya dicho Javier Aguirre, Javi, y es, sí nos faltó profundidad, sí nos faltó creatividad. No dice me preocupa. La pregunta fue tal cual, ¿te preocupa o no? Y creo que es un tema que sí debe de preocuparle, Javi. Sí, se ganó 1-0, pelota parada, muchas cosas que destacar. Pero fuera de eso, está claro que esta postura va a ser la de Sudáfrica. La de Corea, lo dudo. La de Chequia también puede ser esta postura. Y en unos hipotéticos 16avos de finales también puede ser esta postura, Javi. Y la selección nos ha dado muestras de que cuando a un equipo se le encierra, cuando a un equipo se le tira atrás, sufre, y en serio. Y hoy no fueron capaces de generar muchas oportunidades, salvo el gol de a balón parado.
2: Sí, entiendo que son escenarios distintos ya a un partido oficial en un mundial en casa, donde sabes que 3 puntos te dan el boleto. Creo que eso va a ser el factor diferencial de ahora sí, ya en un juego oficial, dejarlo todo. Los futbolistas están dosificando, y lo destacabas, Alex, no se quieren lesionar. Y eso no significa que hoy no le entraron al balón. Hay una barrida de Luis Chávez que también se destaca. Por ahí ciertas jugadas donde el mismo Santi Jiménez...
12: Pero que te interrumpa, Javi, pero sí. No es un tema de querer lesionarme o no. Llevamos 3 años que la generación de fútbol es nula para la selección mexicana. Dentro de lo positivo, Alex, ¿no?
2: ¿Desde qué ángulo? Bueno, se ganaron los partidos oficiales, que se resolvieron en 2 torneos que se necesitaban ganar. Y en los partidos de preparación se han tenido ciertas derrotas, pero también han habido una evolución. O sea, yo lo que creo es que esta selección de verdad va avanzando. Si hoy esperábamos ganar, gustar y golear y pasarle por encima a Australia, pues entendamos que lo importante será ganar y gustar, sí, contra Sudáfrica para que la inercia siga. Pero de ahí en fuera pensar que hoy es un mal resultado, el 1-0. Yo creo que Javier, más que preocupado, está ocupado en que se haya más volumen de juego. Pero fueron 11 cambios también de un medio tiempo a otro, ¿eh?
12: De acuerdo, yo me centro en el primer tiempo, Adolfo, que la postura de Australia fue aquí te espero, aquí te aguanto, y se padeció nuevamente. En el Mundial va a ser algo similar, y ahí hay mucho más presión, mucho más duda en el sentido de que no terminas por lograrlo. Por supuesto que estoy con Javi, no podemos intentar siempre buscarle lo negativo. Se le ganó, se jugó en algunos momentos bien, pero sí es un pendiente que tiene esta selección, no de hoy, arquero, de hace muchos años. La creatividad, las triangulaciones, las paredes, la profundidad, un jugador que te cambie un poquito de ritmo, que te pueda romper una línea defensiva, eso es un pendiente que tiene poco tiempo para resolver Aguirre.
1: Pero tiene los elementos, los jugadores, en este caso, simplemente para poner un ejemplo, hoy mete a Quiñones, pero le mete más como un segunda punta, incluso atrasado. Entonces, ahí la cuestión tiene que ver con la necesidad que tienes y las formas que en un momento dado vas a mandar para tener creatividad futbolística. Entonces, ya juntando jugadores importantes, ya teniendo un punta, ya teniendo la gente que vaya por fuera para que puedan enfrentar, para que puedan achicar adelante, que sean las formas. En este caso, México apretó adelante, pero porque tenía un equipo complicado, bien ordenado atrás. Y cuando lo atacaron, le llegaron 2 o 3 veces con situaciones peligrosas. Pero eso es una adaptación a lo cual debes tener en todo partido, y el jugador tiene que saber dentro de la cancha lo que tiene que hacer. Muchas veces lo que el técnico te dice es ordénate y apretamos adelante, pero si la necesidad te da meterte atrás, lo tienes que hacer. Es ahí donde los liderazgos en la cancha tienen que salir a flote.
12: Y además, arquero, el tema emocional, entiendo, son partidos para probar, pero una derrota hoy, imagínate el discurso que traeríamos, ¿no? Pues, ¿qué vamos a hacer en el Mundial? ¿A qué vamos? Australia nos termina ganando, eso. No le podemos ganar. Entonces, la victoria sirve en el aspecto anímico muchísimo, arquero, eso no tengo duda.
1: Sí, lo sirve, y principalmente para unificar los criterios, para que la gente de alguna manera salga bien, los jugadores salgan bien. Cuando termina un partido, tú no ves aún hoy, como terminó el partido hoy, no ves a un solo jugador saliendo agachado con la cabeza. Salieron abrazándose porque les cuesta trabajo, porque saben lo que determina la presión, porque saben lo que este resultado significa para todos ellos. Entonces, cerrar de alguna buena manera la preparación para enfrentar el Mundial en tu casa, tienes que llenarte de cualquier oportunidad para motivarte.
12: Sí, y ya lo dijo el Vasco, Javi, el partido ante Serbia, ya la próxima semana tendré a lo más parecido al 11 titular. Y de ahí, bueno, pues esperemos que se disipen todas las dudas que hemos generado durante 4 años en un proceso que arrancamos con otros porteros, otros centrales, otros delanteros prácticamente. Bueno, pues estamos a 12 días y a menos de conocer ya prácticamente el 11 titular.
2: No, y te lo compro totalmente, Alex. Creo que ya en ese escenario en casa, como lo fue contra Ghana, como lo fue contra Islandia, ahí sí la selección mostrará sus armas. No es que se quiera esconder algo ante Sudáfrica, es el momento ya de acercar tu 11 tipo y regalarle, pues, a toda la afición esta inercia que va de menos a más, 7 juegos invictos en 2026.
12: Javi, Adolfo, un fuerte abrazo, gracias como siempre. 4 horas de cosas que decir, la previa, el partido, el post, y aquí estaremos en esta cobertura mundialista que ya arrancó. Evidentemente ya estamos en épocas mundialistas, y en la gran cadena W, en Claro Sports y en la gran alianza Haz Claro por W Deportes, estaremos llevándoles a ustedes lo mejor para este mundial. En Claro Sports, no se muevan, se quedan con Deportes en Claro, todas las reacciones, lo que digan los futbolistas en la zona mixta y todo lo que se genere desde Pasadena, lo estaremos pasando totalmente en directo. Fuerte abrazo, arquero, fuerte abrazo, Javi.
1: Abrazo.
2: Buenas noches.
12: Buenas noches para todos, que pasen una excelente noche de sábado y un resto de fin de semana también agradable. Muy buenas noches, nos despedimos.
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28: España tocó el cielo en Sudáfrica, en una final cerrada y tensa ante Países Bajos. Andrés Iniesta marcó en el tiempo extra el gol que cambió la historia de la Furia Roja. Fue la consagración de una generación inolvidable liderada por Xavi, Iniesta, Iker Casillas, Sergio Ramos, Carles Puyol y David Villa, entre muchos otros nombres que perdurarán en la mente de los fanáticos. Aquel día, Arjen Robben se perdió más de una acción franca de gol para los neerlandeses e Iker Casillas fue héroe. También Xabi Alonso fue víctima de una de las entradas más arteras en la historia del fútbol al recibir un planchazo en el pecho de John Heitinga. Al final, La Roja conquistó su primer mundial con identidad, paciencia y fútbol, dejando una huella eterna en la memoria del fútbol.
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1: 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Radio.
2: Tienen más de 4,000 años de historia, pero ¿sabes realmente qué contienen las salchichas que pones en tu mesa? Hoy te traemos el Estudio de Calidad de Salchichas. Quédate para conocer todo sobre él.
1: Además, te explicamos qué paso seguir cuando un producto falla y el proveedor se niega a responder por tu compra. No olvides que la garantía es el respaldo legal que asegura que tu inversión está protegida. ¡Acompáñanos!
3: Revista del Consumidor.
1: Las salchichas son un alimento cotidiano en la despensa de muchas personas, debido a su accesibilidad económica y practicidad. Pero, ¿sabes cuál es el origen de este embutido? Este se sitúa en Mesopotamia, en el año 2000 antes de nuestra era.
2: Hoy en día, las salchichas están hechas principalmente de carne y agua. De hecho, el agua puede representar hasta el 70% del producto final. Dependiendo del fabricante, también se les llegan a adicionar harinas, féculas, almidón o soya.
1: En el mercado existe una gran variedad, pero hay un detalle al que debes prestar mucha atención. ¿Sabes cuál es la diferencia entre una salchicha con pavo y una de pavo? Suena casi igual, pero no lo es. Cuando la etiqueta dice con pavo, significa que es una mezcla de pollo y pavo. El fabricante está obligado a declarar qué porcentaje de pavo le añadió. En cambio, si dice de pavo, significa que toda la carne que contiene proviene exclusivamente de esta ave. Eso sí, tome en cuenta que la cantidad total de carne en el producto siempre dependerá de la fórmula de cada marca.
2: El Laboratorio Nacional de Protección al Consumidor revisó diversos productos para verificar sus aportes nutrimentales y el cumplimiento de su regulación. Se analizaron 37 productos, 8 Viena o tipo Viena, 7 de pavo, 7 con pavo, 1 de pechuga de pavo, 3 para hot dog, 3 de pavo para hot dog, 2 con pavo para hot dog, 4 Frankfurt y 2 para desayuno.
1: Se verificó toda su información comercial, la cual se encuentra en las etiquetas de cada producto. Estas tienen que cumplir con los requisitos de la norma oficial mexicana.
2: También se evaluó su calidad sanitaria, verificando la ausencia de agentes patógenos, como la salmonela, ya que son un riesgo para la salud.
1: Asimismo, se determinó la cantidad de nutrientes, como proteína, grasa, carbohidratos y agua. Estos nutrientes son esenciales para el funcionamiento de nuestro organismo, ya que le proporcionan energía.
2: Igualmente, se verificó que su contenido no excediera la cantidad de nitritos permitidos. Estos se utilizan como conservadores para inhibir el crecimiento de bacterias dañinas y mantienen el color rosa de los embutidos.
1: Se determinó la presencia de sodio y se verificó que coincidiera con el contenido declarado en la etiqueta. Finalmente, se calculó el aporte calórico por cada 100 gramos de producto.
2: Los resultados fueron los siguientes. Primero, debes saber que debido a que los embutidos suelen presentar cantidades elevadas de sodio, todos los productos resultaron con exceso de este mineral. Todos pasaron la prueba de calidad sanitaria, además de cumplir con el sodio y contenido neto que declaran.
1: Las salchichas que contienen más nitritos de lo permitido son dos de la marca Buffard, de Viena y Frankfurt, y Parma Savory, de pavo.
2: Los productos que no son veraces en su información comercial y declaran más proteína o grasa de la que contienen son las salchichas Viena de las marcas Buffard y Capistrano Clásica, las de pavo de Bernina, para hot dog de Buffard y para desayuno la marca Obertal.
1: Los productos que destacan tener pavo, pero contienen muy poco, son las marcas Swan Premium y Kir con pavo. Aunque destacan el ingrediente, solamente contienen el 4% de este cárnico.
2: Si vas a comprar salchichas, lo mejor es que sigas estas recomendaciones. Lee la etiqueta, revisa la fecha de caducidad y los ingredientes. Asegúrate de elegir el producto que deseas. La salchicha de pavo tiene el 100% de este tipo de carne, mientras que la que dice con pavo tan solo tiene del 4 al 25%.
1: Evita romper la cadena de frío. Deben colocarse hasta el último en tu carrito y ser lo primero en guardarse en el refrigerador al llegar a casa. Verifica los ingredientes. Si tienes alguna alergia, es importante revisarlos antes de la compra.
2: También consulta a tu médica o médico, ya que estos productos tienen cantidades elevadas de sodio y no es conveniente que las personas con hipertensión lo consuman.
1: La recomendación de la OMS para adultos es no rebasar los 2 miligramos diarios, es decir, menos de 5 gramos o una cucharadita de sal. En el caso de niñas, niños y adolescentes entre 2 y 15 años, esta cantidad debe reducirse aún más, ajustándose a su edad y sus necesidades energéticas.
2: Compara precios y calidad. Recuerda que cuidar tu consumo es cuidar tu salud y tu bolsillo.
3: Revista del consumidor.
2: Es normal que, al estrenar un producto, sintamos esa emoción de haber hecho una buena inversión. Pero, ¿qué ocurre si lo que acabamos de comprar presenta fallas o defectos de fábrica?
1: Lo primero es mantener la calma, ya sea porque un artículo no coincide con lo que se prometía en la etiqueta, o porque esa licuadora nueva dejó de funcionar a la tercera vez. Es común sentir que nuestra confianza y nuestro dinero han sido vulnerados.
2: Pero, si ese producto sale defectuoso, no tienes por qué resignarte a perder tu dinero. La garantía es un derecho fundamental que te protege frente a bienes o servicios que no cumplen con los estándares de calidad, funcionamiento o seguridad que te ofrecieron al momento de la compra.
1: Tomemos de ejemplo un caso hipotético. Sofía compró un refrigerador con un año de garantía, pero dejó de enfriar a los 3 meses. El proveedor se negó a cumplir la garantía justificando un mal uso del producto. Y no solo eso, también intentó cobrarle la reparación. Ella llamó al teléfono del consumidor y con asesoría de los especialistas consultó la Ley Federal de Protección al Consumidor. Ahí descubrió que tenía 3 opciones legales: la reparación gratuita, la reposición del producto por uno nuevo o la devolución de su dinero.
2: Además, descubrió que también tenía derecho a una compensación no menor al 20% del precio pagado. Con esta información, inició su proceso de conciliación ante la Profeco. Al final, el proveedor admitió la falla, le entregó un refrigerador nuevo y le otorgó la bonificación correspondiente. Un final justo para una compra que parecía perdida.
1: El caso de Sofía terminó bien porque ella estaba informada. Sin embargo, es importante saber que existen situaciones específicas donde el proveedor sí podría negar la garantía de forma legal. Así es, para evitar sorpresas, toma nota, la garantía podría no aplicar si no cuentas con el comprobante de compra, hubo un uso inadecuado del producto, transcurrió el plazo de vigencia, hay daños ocasionados por un tercero, o si los productos fueron adquiridos en oferta o descuento y se avisó previamente que no contaban con garantía.
2: Por ley, todos los proveedores están obligados a entregarte una póliza de garantía por escrito al momento de recibir tu bien o servicio. Esta debe ser clara y especificar qué cubre, por cuánto tiempo y a dónde debes acudir para hacerla efectiva.
1: Recuerda que cuando un producto no sirve para lo que fue diseñado, tienes derecho a elegir entre la reposición del bien, la rescisión del contrato o una reducción en el precio. Y en todos los casos, la ley contempla tu derecho a una bonificación. Para que tu próxima compra no termine en una decepción, te compartimos estas recomendaciones finales.
2: Revisa la garantía antes de comprar. Verifica vigencia, cobertura, cómo aplicarla y dónde están los centros de servicio. Conserva tus comprobantes, guárdalos y sácales una foto o copia porque el papel térmico se borra. Reporta fallas de inmediato. Acude al proveedor para solicitar reparación, reposición o reembolso.
1: No acudas con terceros. Si alguien ajeno al proveedor intenta reparar el producto, la garantía se invalida. Desconfía de frases prohibidas. Expresiones como "no hay cambios ni devoluciones" no pueden estar por encima de la ley.
2: Si tienes problemas para hacer valer tus derechos, acércate a la Profeco. Puedes escribirnos a los correos denunciaprofeco@profeco.gob.mx, denunciapublicitaria@profeco.gob.mx o solicitar asesoría personalizada en asesoría@profeco.gob.mx.
1: No olvides que al exigir que se cumpla tu garantía, no solo defiendes tu dinero, sino que fortaleces una cultura de respeto que beneficia a todas y todos. Ejercer tus derechos como persona consumidora es la mejor forma de proteger tu economía y fomentar un mercado más justo.
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2: Te invitamos a conocer todos los detalles sobre la edición 591 del mes de mayo de la Revista del Consumidor en su versión impresa o digital.
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17: Minuto 120 en Sudáfrica. Uruguay y Ghana jugaban el pase a semifinales y sobre la línea, Luis Suárez detuvo con la mano un gol cantado. Expulsión inmediata para el delantero charrúa y penal para los africanos. A Samoa Guian. Tuvo la oportunidad de llevar a Ghana a las semifinales de la Copa del Mundo, pero estrelló el balón en el travesaño. En los penales, Uruguay avanzó. Luis Suárez, entre lágrimas ahí en el túnel, se convirtió en villano y héroe al mismo tiempo, en una de las escenas más recordadas de los mundiales. Una historia en la que, a través de una acción no permitida, los charrúas lograron terminar entre los cuatro mejores en Sudáfrica 2010.
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0: Hola, ¿qué tal? ¿Cómo están? Sí, sí, esto es Volumen de Juego. No crean que están escuchando Universal Stereo o Mix o alguna de estas estaciones de oldies, porque hoy sí entramos muy, muy pops, muy fresones, ¿no? Pero bueno, yo soy Juan Arturo Muñoz, espero lo estén pasando bien allá por donde las palabras suenan. Estamos arrancando una nueva emisión de este programa Volumen de Juego, música, deportes, cine y todas las historias que van conectando estos temas. ¿Cómo estás, Carlos Juárez, Charlie Juárez?
1: Hola, ¿qué tal? ¿Cómo están todos? Bienvenidos, gracias por escucharnos, Juan Arturo, el capitán Mauricio que se encuentra ahí en los controles. Pues sí, una nueva edición y como bien dices, empezamos más pop que de costumbre, sí, ¿no? Pero lo amerita porque los aficionados del Tottenham pudieron cantar muy felices en la Premier League luego de una cardíaca última jornada en la que pudieron celebrar la victoria de su equipo y permanecer en la Premier League.
0: Digamos que aliviados, sí, más que felices, aliviados, ¿no?
1: Sí,
0: porque,
1: sí, sí.
0: Porque tras una temporada decepcionante para ellos,
1: totalmente,
0: están todavía en la primera división, en la Premier League. El buen Mauricio Cervera está en los controles de este programa y la producción detrás de la consola, haciendo magia con esos dedos suaves, dedos de seda sobre la consola.
1: Así es, efectivamente. Y como bien comentas, pues ya se acabó la jornada, pudiéramos decirle, de prácticamente todas las ligas, uh-huh, porque pues ya se viene el Mundial, ¿no? Muchos de los jugadores que se encuentran en sus clubes ya reportan con sus selecciones. Estamos a nada de que ya ruede el balón, tanto en nuestro país como en Estados Unidos y Canadá, pero precisamente por eso hacemos un recuento. Si bien en algunas de las principales ligas europeas no hay sorpresas entre los equipos que campeonaron,
0: sí,
1: pero se viene esta otra parte todavía más interesante, que son quiénes descendieron y qué clubes ascendieron.
0: Esta parte de sorpresas, bien lo dices. ¿Quién hubiera imaginado al principio de la temporada que el Tottenham se iba a encontrar en esta situación de poder descender? Finalmente, quien desciende es otro equipo interesante, histórico, con mucha afición, el West Ham United, que está muy ligado a Iron Maiden, totalmente. Es a quien le toca descender, pero estamos platicando precisamente de los Spurs del Tottenham. Y esta canción de Barry Manilow, Can't Smile Without You, ¿no? Que sí, es muy, muy melódica, ¿no? Muy fresa, hasta ñoña, podríamos decirlo, de 1977 la rola. ¿Y cuál es la conexión que tiene con la grada, mi Charlie?
1: Pues precisamente los Spurs y sus aficionados sufrieron muchísimo, como bien mencionas, en esta última jornada, en un papel decepcionante, pues hay que decirlo, ¿no? Para todos ellos. Y que al final lograron permanecer en la máxima división de la Premier League, que es una de las más competidas, si no es que la que más de toda Europa y de todo el mundo, ¿no?
0: Y se está demostrando porque por dos temporadas consecutivas, por dos años consecutivas, Europa League y Conference League se lo llevan equipos de la Premier.
1: Sí, justo, precisamente.
0: Y los Spurs, perdóname, los Spurs ganaron la Europa League el año pasado y ahora con estos problemas.
1: Sí, de cosas de no creerse de repente, ¿no? Porque uno juraría que va a haber una continuidad de ciertos proyectos que a lo mejor pueden llegar o aspiran a tener algo más importante, como el Arsenal, por ejemplo, uh-huh, ¿no? Que la temporada pasada ya estaba, ¿no? Y ahorita uno no creería la historia, ¿no? Lo que pasó recientemente con su campeonato. Y al final de cuentas, como bien mencionaste, West Ham, que es uno de los icónicos clubes ingleses, termina descendiendo junto con el Wolverhampton, en, sí, donde militó Raúl Jiménez en algún momento, y que es casi un ícono para
0: ese
1: el club,
0: equipo.
1: Sí, y junto con el Burnley, que también desciende, ¿no? Y en ese último partido, que al final me parece 1-0, es que terminan ganando los Spurs, cuando el West Ham ya había hecho la chamba, que
0: sí,
1: ya
0: ganaron,
1: había ganado, y dijeron, sí, uff, estamos pendientes de este encuentro, y cardíaco, porque los últimos 20 minutos el empate se sentía cerca, pero no ocurrió.
0: Ya que hablabas de los mexicanos, ahora que tocaste el tema del Wolverhampton, el West Ham United es dueño de la carta de Edson Álvarez.
1: Sí.
0: Edson Álvarez va a regresar porque en el Fenerbahce no van a ser efectivo ese préstamo, ¿no? Con opción a compra. Y se está hablando de que lo quieren para poder consolidar el proyecto del West Ham y que el año siguiente pueda ascender, porque en la dirección técnica está un técnico que lo conoce, Nuno Espíritu Santo, ¿no? Uh-huh. El portugués. Entonces, bueno, ya veremos conforme pasen las semanas, ya sabremos cuál será el futuro de Edson Álvarez, que en la selección mexicana hoy no se ve titular, pero bueno, es quien porta el gafete de capitán.
1: Sí, efectivamente, y a lo mejor no ha sido tan constante su trayectoria en estos últimos partidos, ¿no? Vamos a ver, como bien dices, si al final resulta ser titular con selección mexicana. Me parece que sí, ¿no? Aunque no sabemos cuál vaya a ser su papel. Pero así como ocurrió con la Premier League, también otras ligas importantes como Serie A, como Bundesliga, también tuvieron sorpresas en sus descensos, ¿no? Yo, por ejemplo, a mí me parece que en España, una que era Pola Cantada. Sí, dime.
0: Antes, vamos a escuchar cómo esta canción de Can't Smile Without You es interpretada por la afición del Tottenham, para que más o menos se den cuenta, porque precisamente esto que vamos a oír fue en la celebración de la Europa League anterior, ¿no? La que ganaron. Vamos a escucharla y seguimos platicando sobre estos temas. Así es como se escuchó esta canción de Barry Manilow, del 1977, ya lo decíamos, bien pop, en la celebración, ¿no? En el parade de los Spurs campeones el año pasado.
1: Así es. Y bueno, platicamos precisamente de los descensos en otras ligas como en España, que ya habíamos mencionado el Real Oviedo, que logró esta hazaña el año pasado y que lamentablemente ahora regresan. Uh-huh.
0: Y desde hace varias semanas.
1: Sí, ya estaban descendidos. Era muy complicado competir. La verdad es que el proyecto como que se desmoronó desde las primeras fechas, trataron de parcharlo y todo, y al final, pues eso es lo que ocurrió, y tendrán que reforzarse muy bien, porque pues quién sabe, igual si son favoritos para regresar el próximo año, no lo sabemos, pero ya se dieron cuenta que no basta, ¿no? Con nada más conseguir la promoción, sino que también hay que armarse de manera robusta para poder competir en España.
0: Así es,

0: Elche se salvaron de último momento. Quien desciende es Mallorca también y el Girona.
1: Efectivamente.
0: Y luego el Racing y el Depor ascienden a primera división. El Depor, que llevaba un muy buen rato fuera, recordemos a Andrés Guardado, que tuvo una muy buena carrera con el equipo de La Coruña. Y por el otro lado el Racing, que hablando de mexicanos, ahí estuvo, para empezar, el Pirata Fuente,
1: sí. El
0: primer mexicano que anduvo por España. Y luego Gerardo Torrado y también Gio Dos Santos.
1: Así es. Son los equipos que, los dos, porque todavía falta definir uno.
0: En la promoción.
1: Sí, sí. Y son los que ascendieron. Del lado de la Bundesliga, descendieron el Wolfsburgo, el Heidenheim y el Sampdoria. Que es de estos equipos muy, muy queridos, muy populares. No solo para Alemania, sino para en toda Europa en general. Y de este lado también tiene mucha afición. Por su historia, ¿no? Porque son de estos equipos aguerridos, pero además incluyentes, muy musicales además.
0: Por su identidad, esa identidad izquierdosa y antifascista.
1: Así es, efectivamente. Entonces sí duele, o sea, son por esas supuesto. Historias que dices, no, tú no, pero pero bueno, así de competido es Europa.
0: Además es su historia, se la ha pasado así entre la primera, gitanos, la, exactamente, sí. Y bueno, desafortunadamente descienden este equipo del Sampdoria, que está muy ligado al Panteón Rococó, han tocado varias veces, y que en este programa ya hemos mencionado incluso que cuando anduvo AC/DC por estas tierras, saltan a la cancha con Hell's Bells, la canción de AC/DC. Pero quien se salva es el Wolfsburg. No, perdóname, el Werder Bremen. El Werder Bremen, el Wolfsburg sí desciende. El Werder Bremen es el equipo que sí se salva, y con él, de él vamos a platicar un poquito sobre su identidad musical.
1: Sí, justo, los que sí ascendieron, regresó el Schalke 04, ¿no? Que ya tenía, que es como un equipo igual tradicional de
0: mucha Bundesliga, tradición, sí, ¿no?
1: Que, y el Elfsborg, que también sube, y de nuevo falta la promoción para definir a un tercer equipo que asciende.
0: Sí, el Werder Bremen es este club que estaba, su estadio está a la orilla del río Weser, entonces tiene esta onda naval, tiene una particularidad, cuando meten un gol, lo que suena en muchos estadios, pues que suena Seven Nation Army, sí, sí, o canciones de esas, incluso Song to the Blur, ¿no? Suena mucho en los estadios europeos. Aquí lo que suena es el silbato de un barco. No, eso es lo que suena, ese sonido grave que interrumpe el grito de gol. Y después de eso suena esta canción de los Proclaimers, que ya sabes, I'm Gonna Be, de la de 5,000 Miles.
1: Ajá.
0: Esta canción, que es soundtrack de la película de Benny y June con Johnny Depp, I'm Gonna Be,
1: recuerdo la canción, no recuerdo
0: en
1: la película,
0: español, pero se llama Corazones en Conflicto, de 1993,
1: claro,
0: con
1: sí,
0: Johnny
1: sí,
0: Depp,
1: sí, sí, sí,
0: bueno,
1: sí,
0: esa canción es la que suena después del pitido. Ajá. ¿No? Entonces pues es una celebración muy especial.
1: Sí, sí, sí, definitivamente. Y bueno, en la Serie A, pues los que descendieron, el Cremonese, Hellas Verona y Pisa, ya nada más para rematar. Y en la Leg One, Nantes y Metz.
0: Exactamente. El que se salvó es el Niza, club que alguna vez fue fotografiado, bueno, Michael Jackson, con esa playera roja y negra en los 80. Ya después platicaremos como de esa historia. Nos vamos a despedir de este bloque entonces con esta canción de una banda alemana que se llama Afterburner. Encontramos este tema que se llama Wir sind Werder Bremen, ¿no? Nosotros somos el Werder Bremen. Y ellos la interpretan y suena al principio de los juegos,
1: sí,
0: de los juegos, pero justamente habla de la identidad de este equipo portuario. Vamos a escucharla y regresamos para seguir platicando en Volumen de Juego.

0: Ya estamos de regreso en Volumen de Juego con pleno bailongo. Espero que estén igual con esta rola de Escape, que son fans, porque pues son originarios de Vallecas, uh-huh, y por tanto son fans del Rayo Vallecano, al que mencionan en esta canción, por cierto.
1: La canción se llama Como un Rayo y se volvió el himno no oficial de la grada, sí, ¿no? Ahí en el estadio de Vallecas. Ya que estábamos platicando hace rato del San Pauli, un equipo izquierdoso, pues como que tiene orígenes humildes, aquí tenemos otro ejemplo en España, ¿no? Un equipo de un barrio trabajador, de un barrio obrero, ¿no? Que tiene como... pues como lema y como valores, el trabajo muy, muy desde abajo. Incluso esta canción platica y dice, nosotros no somos, no tenemos a Romario, ¿no? Porque cuando se hizo esta canción en 1994, Romario estaba brillando con el Barcelona, ¿no? Sí. Porque esta canción pertenece al primer disco de Escape.
0: Justo. Y bueno, lo que mencionabas, además de que es uno de estos clubes muy populares de barrio, precisamente la Conference League que ocurrió esta semana, le hablaron precisamente un choque de equipos de barrio, porque el Crystal Palace también tiene una historia similar en Londres. No es precisamente de esos clubes con mucho dinero, sí tienen mucha historia, pero no son precisamente ni los más adinerados, ni los que tienen las grandes estrellas, no aparecen grandes nombres, pero casi siempre compiten con la fuerza de su gente. Y por eso llamó tanto la atención que estos equipos, tanto un inglés como un español, se enfrentaran en la Conference League, que además pues terminó con victoria para el Crystal Palace, ¿no? Y hablábamos un poquito de eso en el bloque anterior, en donde Aston Villa también campeona en la Europa League, uh-huh, lo que augura, no sé si sí o si no, sí hay siempre un buen paso de los equipos ingleses, pero no así a nivel selección, ¿no?
1: Con respecto a la historia de la que estás hablando, el 29 de mayo, o sea, el viernes pasado, el Rayo Vallecano cumplió 102 años de historia, ¿no?
0: Sin nada, un jovenazo.
1: Y desafortunadamente no lograron el campeonato porque este hubiera sido su primer trofeo.
0: Sí.
1: Bueno, no solo internacional, como ellos han sido campeones de segunda división, pero no han ganado otra cosa, ¿no? Ni una Copa del Rey, ni algún otro torneo menor. Entonces, este iba a ser un excelente regalo para estos 102 años. Desafortunadamente pierden 1-0. El partido, como dices, estuvo apretado, ¿no? Sí, fue un partido trabado, difícil, que se lleva el Crystal Palace, que por otro lado es su tercer título oficial apenas, ¿no?
0: Sí.
1: De la mano de Oliver Glasner.
0: Sí, son dos equipos que no presumen de un... bueno, ni siquiera podemos decir un gran palmarés. Uh-huh. La ausencia de títulos.
1: De un palmarés.
0: Exactamente, de un palmarés, ¿no? Y sí se esperaba un encuentro cerrado, porque a lo largo de esta competencia en este entonces se enfrentaron la mejor ofensiva, que fue la de Crystal Palace, contra la mejor defensiva, que fue la del Rayo Vallecano, por lo que se esperaba un partido sumamente reñido, fue muy trabado y al final de cuentas con victoria para los británicos, ¿no? Que bien comentas, triste, mucho llanto en tribuna, mucha decepción, pero bueno, ahí estuvo, ahí el equipo, compitieron y al final de cuentas dejaron buenas sensaciones. Vamos a ver el siguiente año qué ocurre con ambos conjuntos, porque ya sabemos que Europa es tan competida que todo puede pasar.
1: Sí, ojalá que puedan consolidar un proyecto, ¿no? Que es lo que se pide últimamente, que en todas las instituciones puedan, si ya tuvieron esta temporada importante, tal vez apuntalar con alguno que otro refuerzo y continuar con este proyecto. El delantero titular del equipo del Rayo Vallecano es Alemão, que tuvo un breve paso por el Pachuca. Estuvo hace muy poco ahí en el Pachuca y, bueno, hoy era uno de los goleadores de la Conference League, ¿no? Esta liga que se creó hace muy poco y que digamos que es la tercera en importancia a nivel clubes en Europa, bueno, por parte de la UEFA.
0: Sí, por su sistema de competencia, ya sabemos que algunos clasifican para Champions, otros clasifican para Conference League y otros para Europa League. Y como bien mencionabas, como que estos jugadores que de repente pasan sin pena ni gloria en México, algo ocurre que llegan equipos de media tabla en Europa
1: y les va bien.
0: Y les va muy bien.
1: Sí, sí, exactamente. Revisamos un poco los campeones que ha tenido la Europa League y la Conference League de los últimos 5 años en la Europa League. Villarreal, Eintracht Frankfurt, Sevilla, Atalanta, Tottenham y bueno, el Aston Villa, Tottenham, de lo que estamos platicando. Y de la Conference League, como pues no tiene tantos años y no se creó. El primer campeón fue en la 21-22,
0: que fue la Roma, ¿no? La Loba. Luego le siguió el West Ham, recién descendido en la Liga, en la Premier League.
1: Hablando de procesos, ¿no?
0: Sí, justo, justo. De esas cosas que no te imaginas. Olympiacos en la 23-24, ¿no? El Chelsea en la 24-25, que esta vez creo que no quedó nada para el Chelsea de competencias europeas. Nada, lo cual también es sorpresivo. Y Crystal Palace.
1: Ahora que hablabas del Chelsea, después del año pasado, ya puede presumir los tres títulos. Ya tiene Champions, ya tiene Europa League y con la Conference League ganó su tercer campeonato, o sea, el triplete de esto, ¿no?
0: Sí.
1: Pero bueno, estamos en Europa y pues tenemos que mandar al buen Daniel Reyes, ¿no? Estos días ha sido muy interesante ver cómo los equipos mundialistas han presentado sus listas de convocados.
0: Sí, y mientras que algunos todavía continúan con esta forma sobria de presentar sus listas, otros han hecho gala de creatividad y deciden mostrar un poco de su identidad mezclando precisamente la música y otros elementos que pues le dan sentido a lo que son. Y los que empezaron de manera sorprendente usando música de los Beatles fue la selección de Inglaterra.
1: Totalmente, comienzan con una plática de John Lennon, ¿no? Ahí recordándolo, presumiendo, como tú bien decías, la identidad, ¿no? Se ha vuelto un storytelling, ¿no? Toda una forma de declararte desde antes del mundial, de decir, a ver, aquí estamos. Así. Todavía no comienza a rodar el balón, pero estos somos, así nos mostramos, mostrando su gente, mostrando su país, sus paisajes, sus edificaciones, como sus orgullos más grandes. Y bueno, de Inglaterra, los Beatles pueden ser el orgullo más importante, ¿no? Y hablando de otros, la semana pasada platicábamos en este programa sobre Ewan McGregor con Escocia, ¿no?
0: Sí, sí, sí.
1: En la semana, el rey Felipe también con España lo hicieron presentar su lista. Y luego también los noruegos, su rey, el rey es Harald V, también estuvo presentando la lista de convocados.
0: Sí, así es. La verdad es que creo que es primera vez que vemos una forma tan vistosa de presentar a los seleccionados. Ojalá y se vuelva una tradición, porque creo que vale mucho la pena, independientemente si te gusta el fútbol o no. Sí. Ese clip, esos clips...
1: Se vuelve cine.
0: Sí.
1: O es película,
0: es
1: diría.
0: Es película directa. Aristóteles.
1: Exacto, ese mero. Vamos a escuchar entonces a Daniel Reyes y todo lo que nos tiene que decir acerca de estas listas que se han presentado en Europa y en otras partes del mundo.
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3: Muchas gracias. Vámonos con la antena de esta semana. Sabemos que son días mundialistas y que estamos viendo, sobre todo en redes sociales, cómo cada país está anunciando a los jugadores que irán a esta justa mundialista. Unos muy musicales, otros apelando a otros símbolos de sus respectivos países, otros incluso invitando a los reyes, que esto yo personalmente no lo había visto, pero en estos días hemos visto no a uno, sino incluso a dos. Así que si les parece bien, vamos a hacer un breve recuento, porque sabemos que hay algo que cambió para siempre en el fútbol. Ya no basta con anunciar una convocatoria en una conferencia de prensa bastante aburrida como las que estábamos acostumbrados. Ahora las selecciones presentan sus listas para el Mundial. Sí, como si fueran lanzamientos de discos, con una gran narrativa, parece incluso cine, mezclan buena música y además utilizan estrellas y algunas hasta lo hacen rapeando. Ya sabrán a lo que me refiero, porque sí, el Mundial 2026 ya empezó y empezó en Internet. Empecemos con Inglaterra, porque los ingleses decidieron presentarse al Mundial y además lo hicieron con algo muy, muy británico, con The Beatles. La Federación Inglesa lanzó su video con Come Together de fondo mientras Thomas Tuchel revelaba a sus 26 jugadores. Y claro, si mezclas fútbol inglés, mundial y Beatles, automáticamente parece trailer de Netflix. El video tenía tomas de Nueva York, una edición muy cinematográfica y ese tono elegante que Inglaterra lleva años intentando vender alrededor de su selección. Aunque claro, después llegaron las polémicas porque Tuchel dejó fuera jugadores como Phil Foden, Cole Palmer y Harry Maguire. O sea, sonó Come Together, pero varios cracks, sí, no fueron invitados. Pero España probablemente hizo la presentación más emocional. Literalmente apareció el rey Felipe VI. Sí, lo escucharon bien. El rey de España narrando la convocatoria mundialista. Y no solo eso. El video iba mostrando a panaderos, a pescadores, a taxistas, a cocineros y a científicos. Gente común anunciando a los jugadores. Ya me imagino qué profesiones hubieran puesto en México, pero bueno, ya lo veremos en los próximos días. En este caso de España, el mensaje era: la selección representa a todo un país. Muy estilo campaña institucional, pero hay que ser muy honestos, fue muy bien hecho. Además, esto es lo más importante, funcionó, porque según medios españoles, el video superó millones de reproducciones en apenas unas horas. Además, España entendió algo importante: el mundial ya también se juega en redes, y más específico, en TikTok. Escocia, por otro lado, se fue por un camino diferente, más emocional, más cinematográfico, más escocés. Su video estuvo protagonizado por Ewan McGregor, sí, Obi-Wan Kenobi, por cierto. Y tiene sentido, porque Escocia vuelve al Mundial después de muchos años y lo trataron como un momento histórico nacional. Mucho paisaje, mucha nostalgia y además bastante épica. Como si anunciaran una película sobre regresar a casa. Y honestamente, les quedó espectacular. Noruega también apostó por la emoción nacional y nuevamente apareció la realeza. El rey Harald V participó en el anuncio de los convocados rumbo al Mundial. Y claro, cuando tienes a Erling Haaland clasificando al país al Mundial después de casi, escuchen esto, 3 décadas, pues haces un video histórico. Y la pieza mezclaba imágenes muy solemnes, paisajes nórdicos y una sensación de por fin volvimos. Porque para Noruega este Mundial no es cualquier torneo. Es el Mundial de Haaland y es el primero de su generación dorada. Pero el cierre más original se lo llevó Curazao. Y esto por mucho, créanme, porque anunciaron a sus convocados rapeando, sí, literalmente rapeando los nombres de los jugadores en papiamento, que es el idioma nacional. El cantante local, Jeon, aparece en un estudio grabando música, cuando de repente un niño entra, le entrega un sobre y empieza a cantar los apellidos de los convocados. No parecía convocatoria de fútbol, parecía un videoclip, y eso es justamente lo increíble. Curazao entendió perfectamente algo. El mundial también es identidad cultural. La música, la lengua, la isla, la vibra, todo mezclado en un anuncio. Y honestamente, fue probablemente el más creativo de todos. Así que sin más, escuchemos justamente a este rapero de Curazao llamado Jeon.

0: ¡Wow! ¡Corso! ¡Vámonos, Sigi!
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0: Esto sigue siendo Volumen de Juego. Yo soy Juan Arturo Muñoz, junto a Charly Juárez y a Mauricio Cervera. Estamos continuando con este programa. Y mientras escuchamos a la que seguramente es la mejor canción en la historia de los mundiales, queremos... Y entramos a la sección de los Volumen de Juego Leavers, ¿no? La gente que nos ha acompañado, le queremos mandar un saludo y un agradecimiento porque cada semana están, pues, parando oreja y pendientes de nuestros horarios, ¿no? Y bueno, primero, a la mamá de Mau, a la señora Lupita Cervera, que no se pierde un programa, aunque sea a las 7 de la mañana.
1: Es heroica. La verdad es que sí, le agradecemos muchísimo que esté ahí al pie de cañón para escuchar estas locuras y estos comentarios acerca del deporte, música, cine y entretenimiento y demás. Así que muchísimas, muchísimas gracias.
0: Desde aquí le enviamos un diploma virtual.
1: Así es. ¿No?
0: Y una medalla que se puede colgar como la fan más grande de este programa.
1: Un día de estos hay que pedirle que mande ya su rola, ¿no?
0: Ah, sería buenísimo. Igual, sí, ahí te lo encargamos, Mau, que sí, lo pueda mandar, ¿va? Y también quiero mandarle un saludo a mis amigos Milton y también a Isra Flores. Ellos tampoco se pierden este programa. Si no lo pudieron escuchar el fin de semana, se suben al Spotify y ahí lo están escuchando.
1: Justo, y a los que quieran, igual saluditos, pues igual que manden sus comentarios, ¿no?
0: Exactamente, claro, a nuestras redes, aprovechen, ¿no? Andamos de oferta.
1: Así
0: podemos abrir esta sección de saludos.
1: Efectivamente, y acabamos de escuchar una stat italiana, que una canción, la que le dio el tema musical de Italia 90, el Mundial de Italia 90. Ahora que pues ya sacó Shakira lo suyo y que ya sacó
0: ¿otra vez?
1: Lisa, otra vez, ¿no? Que Lisa ya sacó la suya. Uh-huh. Y que al final uno pues escucha de repente los temas y dices, ay, se parece mucho a este otro y no va a pegar como aquel. Uh-huh. Y la verdad es que pasan los años y los aficionados al fútbol siguen recordando este tema compuesto por Giorgio Moroder, uh-huh, que en su momento tuvo cierta complejidad y que significó la división con este compositor Tom Whitlock, que eran... No sé si compas, pero por lo menos colaboraban constantemente al punto de que hicieron este tema de Take My Breath Away, que salió
0: de la canción de Berlín, de Top Gun.
1: Exactamente. Y que, pues luego de esto, no más. Ahí se acabó esta feliz unión, pero sigue siendo recordado como uno de los temas musicales de Copas del Mundo más bonitos.
0: ¿Y sabes qué? Bueno, qué mala onda que terminó de esa forma.
1: Sí.
0: Pero qué bueno que Giorgio Moroder dijo le hizo caso a sus instintos, ¿no? Porque él sabía que la otra canción estaba fría porque estaba hecha por alguien que no tenía la pasión por el fútbol. Giorgio, como buen italiano, entendía que en su país tendría que sonar diferente. Y entonces no se subió a ninguna tendencia como ha sucedido como en las canciones que han sonado últimamente, ¿no?
1: Sí.
0: Que tiene que sonar medio a ritmo urbano porque si no, no pega. Entonces, pues aventaron un rock and rollito normal, ¿no? Pero con una guitarra épica y unas voces graves, ¿no? La guitarra es del buen Eduardo Benato y la voz es de la chica Gianna Nannina. Entonces, que no volvieron a colaborar juntos. Hicieron esta canción y se acabó. Hasta ahí. Eso fue lo único que hicieron. Y bueno, pues la verdad les quedó espectacular.
1: Sí, una maravilla, la verdad. Y sí es, pues como bien dices, al final Giorgio entendió que lo que le faltaba a ese tema era pasión.
0: Uh-huh.
1: Y lo logró, aunque esa pasión terminó por desbaratarlos a todos, ¿no? Pero quedó este legado muy importante en una competencia que fue una de las más emblemáticas del fútbol moderno y que en aquel entonces todavía se inauguraba, el partido inaugural era el campeón,
0: uh-huh,
1: llegaba a jugar contra el rival de grupo y finalmente vimos una derrota de Argentina contra Camerún en ese primer partido de Italia 90.
0: Con gol de François Monbijic que terminó jugando en el América.
1: Así es.
0: Bueno, no, terminar creo que jugaba de pronto en el Llano, en la Talacha,
1: sí,
0: pero también jugó en los Venados de Yucatán,
1: sí,
0: me parece, por ahí anduvo, ¿no?
1: De Yucatán,
0: ahí así es. Bueno, y ya quiero aprovechar la oportunidad, mi querido Charlie.
1: Sí, porque precisamente Juan Arturo tiene un anuncio muy importante, el señor es periodista, investigador también, y se dio a la tarea de hablar de un tema que, si bien se ha mencionado mucho y que hay notas periodísticas al respecto, pero literatura no existe, ¿no? Y precisamente platicó con Toño Moreno, periodista deportivo, que vivió muy de cerca el tema de los cachirules.
0: Así es, Toño Moreno, compañero nuestro aquí, que lo conozco desde hace varios años, desde que trabajamos juntos en Estadio W, un periodista con casi 50 años de trayectoria, que ha pasado por todos los medios de comunicación, tuvo pues la fortuna de encontrar este error, esta situación que fue conocido como los cachirules, ¿no? Por esto, por este tema, por por esta trampa, el equipo mexicano, la selección, fue castigada y no asistió al Mundial de Italia 90, perdiéndose toda una generación muy importante de jugadores, encabezada por Hugo Sánchez en su prime, ¿no?
1: Sí.
0: Estaba en su mejor momento con el Real Madrid. Bueno, pues escribí junto a mi compadre Luis Iván Montesino, escribimos un libro que habla, que tiene como columna vertebral este tema de los cachirules, pero que también habla sobre todas las anécdotas que ha pasado Toño Moreno, la verdad, un personaje que ha transcurrido tanto por el deporte mexicano, el fútbol, como por los medios de comunicación, y tiene anécdotas entrañables. Entonces, el 8 de junio, que es lunes, vamos a presentar este libro que se llama Gol, Tinta y Verdad. Se va a presentar en el Museo Soumaya a las 12 del día, en el vestíbulo del Museo Soumaya, así que ahí los esperamos a todos.
1: Y no se lo pueden perder, y obviamente conseguir este libro, porque les repito, hay literatura respecto al tema de los cachirules, no existe.
0: No hay notas periodísticas.
1: Exactamente, y es importante documentarlo para, precisamente hablando ahorita que hay muchos discursos acerca de la credibilidad de la FIFA, ¿no? Como el que hizo Gael García Bernal en el Festival de Cannes.
0: Claro.
1: O recientemente el cineasta Alejandro González Iñárritu, que habló precisamente acerca de en duda, ¿no? Estas ambiciones de la Federación Internacional de
0: Juan
1: Fútbol.
0: Juan Villoro y su más reciente libro.
1: Precisamente, ¿no? Uh-huh. Y pues bueno, sí es importante ver a estas voces, leer, escuchar estas voces autorizadas que vivieron precisamente esos momentos en los que pues la trampa era mucho más común y que si no salían a levantar la mano, pues de repente ahí siguen ocurriendo esas historias turbias.
0: Muy bien, muchas gracias. Entonces ahí los esperamos con este libro, Gol, Tinta y Verdad, de la editorial Impresiones del Partido, también una editorial que estamos creando de manera digital. Pasamos a... tenemos ya muy poco tiempo en este bloque, pero ¿cuál era el pretexto por el que teníamos aquí a Eduardo Benato?
1: Yo para recordar al Giuseppe Meazza.
0: No, claro, cierto. Porque sí, ahí lo cantó. Esta versión en vivo es cantada ahí en la inauguración.
1: Sí, precisamente.
0: La tragedia de Heysel. El 29 de mayo de 1985 sucedió una de las tragedias europeas, pues, más tristes que hemos recordado. Sucedió que el estadio, una grada del estadio colapsó y murieron 39 personas. Era una final europea en Bruselas, se enfrentaban el Liverpool contra la Juventus, ¿no? Y bueno, pues a partir de ahí, tanto la Juve como Liverpool fueron eliminados de competencias de la UEFA durante 5 y 6 años respectivamente. Y bueno, se creó una iniciativa encabezada por Eduardo Benato, precisamente el guitarrista de esta canción.
1: Sí, así es. Y pues como ya mencionamos, formó parte de este dúo que estuvo, le dio nueva vida al tema que compuso Giorgio Moroder y que al final de cuentas se ha convertido en este himno de Italia 90 y uno de los máximos referentes de lo que es la música para promocionar la Copa del Mundo del fútbol moderno.
0: Esta canción que vamos a escuchar antes de ir a corte es el proyecto benéfico que Eduardo Benato encabezó, para que se llamó The European Team, un grupo que armó con bandas de la época del heavy metal, del new wave o la nueva ola del heavy metal británico, encabezadas por Motorhead. O sea, ahí teníamos al buen Lemmy. La canción se llamó Sport Alive y hablaba precisamente que no querían más violencia en el mundo del fútbol. Esta es la canción, la verdad es una joya, porque no hay forma de encontrarla ya últimamente, solo de manera digital. Vamos a escucharla y regresamos para seguir platicando aquí en Volumen de Juego.

0: Seguimos en Volumen de Juego. Y bueno, estamos escuchando al buen Juanga. Ya pasamos del popcito de Barry Manilow, nos fuimos luego con un poco de ska. Y ahora caemos en este experimento. Es una canción que a mí me pone muy de buenas. Yo no sé si por... No sé, tiene algo tan kitsch, ¿no? tan
1: puede
0: raro,
1: ser, sí está.
0: ¿No? Que a mí me pone muy de buenas. Y estamos hablando de esta canción de Have You Ever Seen the Rain, la versión que hizo Juan Gabriel con John Fogerty, uh-huh. Una unión impensable para muchos, que viene en un disco, los dúos tres de Juan, un álbum póstumo, porque pues el señor murió precisamente, grabó el video y a los pocos días falleció y luego sacaron el videoclip, porque el 29 de mayo nació...
1: Estamos con todo con el 29 de mayo,
0: sí,
1: ¿eh?
0: Sí, sí.
1: O sea, el 29 de mayo... el aniversario del Rayo Vallecano. Ahorita, el 29 de mayo con esto. La tragedia de Hazel, el 29 de mayo. Todo el 29 de mayo.
0: Sí, sí, sí, justo, ¿no? Y el 29 de mayo nació este club mexicano, los Bravos de Juárez. Uh-huh. Y obviamente, aunque Juan Gabriel nació en Michoacán, se formó musicalmente, o más bien, su carrera musical despegó mientras era... vivía en Ciudad Juárez, de
1: por
0: ahí
1: algo.
0: El mote, ¿no? El famoso Divo de Juárez. Ajá. Y este club que además nació en la Liga de Ascenso, fue uh-huh. parte de los dueños en la entonces segunda división, decidieron ampliar el número de equipos y es entonces que nacen los Bravos de Juárez. Ya había un antecedente antes de equipos de la frontera, pero ninguno que permanezca hasta ahora como los Bravos, que si bien no llegaron a la primera división o a la Liga MX por méritos deportivos, porque terminaron comprando a Lobos WAP, sí compitieron, en algún momento incluso levantaron el trofeo de campeón y se jugaron la promoción, me parece, contra el Necaxa, no uh-huh. recuerdo bien, pero me parece que contra ellos la perdieron, y al final de cuentas, ahí está este club que no le ha dado grandes alegrías a su afición, porque siempre son como de media tabla para abajo, pero persisten.
1: Así es, el primer equipo que tuvo Ciudad Juárez fue las Cobras de Ciudad Juárez, luego los Indios de Ciudad Juárez que desaparecieron en 2011, y con respecto a la canción, desde que estábamos en la semana rebotando temas, me pareció la verdad muy chistoso que pudiéramos hablar de este tema que, como dices, salió en mayo. En mayo del 2016 salió el tema, ¿no? A los pocos meses, en octubre, muere Juan Gabriel. Y en ese lapso, John Fogerty escucha la canción porque esta... la versión solo de Juanga se llama Gracias al Sol.
0: Gracias al Sol, sí.
1: Solo su rola, ¿no? Y entonces, en este inter... pues John Fogerty la escucha y dice... ¡Órale, está bueno! ¡Qué buena onda! Pues a ver si hacemos algo juntos. No se puede porque él muere. Entonces, gracias al productor, en 2022 ya es como encontramos esta versión, ¿no? Donde están las dos voces, pero ya está, ya no es Gracias al Sol, ¿no? Ya es más bien Have You Ever Seen the Rain con John Fogerty, el original, digamos, fue el que fue líder de los Creedence, Clearwater Revival, ¿no? Esta banda que después con los temas de los derechos se la han pasado peleándose, ¿no? Se la han pasado mal, ha venido a México, recientemente tocó John Fogerty en el Vive Latino.
0: Latino, sí.
1: ¿Y qué tal? ¿Tú estuviste ahí?
0: Sí, sí, sí, justo.
1: ¿Qué tal estuvo el escenario?
0: No, bueno, una cosa espectacular. Y que además, este tema precisamente de Creedence, que habla, fue en el momento en el que me parece ya estaban por despedirse. La banda ya estaba de malas, ya iban a decirse adiós. Y sí tiene este toque un poco de nostalgia precisamente de los buenos días, ¿no? De los momentos, el sol radiante y todo luminoso, hasta que finalmente llegan los momentos de lluvia, los momentos nublados, los momentos grises, y que finalmente, pues así es la vida. Me llama la atención que John Fogerty en algún momento, en algunas entrevistas, mencionó que era una de las interpretaciones o las versiones de esta canción más bonitas que había escuchado, ¿no? Y la verdad es que, pues sí, el Divo de Juárez, y algo hay que reconocerle, además de que era un showman bastante excéntrico, pero al final de cuentas
1: sí,
0: un showman,
1: sí, claro.
0: ¿No? Siempre como que tenía este toque para darle mucha luminosidad a los temas que trataba.
1: Pero él tenía una regla, que no tocaba o no hacía temas de alguien más.
0: Sí.
1: Porque él, pues, es un reconocido cantautor, ¿no? O sea, cuántas canciones, ¿no? Que no solo interpretaba él, sino que le dio a un montón de... y que hicieron grandes a otros cantantes de la época, ¿no? Pero bueno, él, digamos que rompió esa regla y, bueno, lo que le salió, que hasta John Fogerty lo admira.
0: Sí, algo sabía Juanga. Algo presentía Juanga, no sé, pero bueno, ahí está esa canción que, insisto, nos pone muy de buenas, uh-huh. Pero si seguimos con este asunto del 29 de mayo...
1: Exactamente.
0: Hay una figura muy, muy emblemática de la NBA que nació precisamente en esa fecha, que es Carmelo Anthony.
1: Carmelo Anthony, este basquetbolista de la NBA, que tiene varios récords. Uno de ellos es conocido como el hombre récord del Team USA, ¿no? Le decían Melo, ¿no? Ese es como su apodo. En los Juegos Olímpicos del 2004, 2008, 2012 y 2016 participó, y entonces él es el primer jugador en la historia de su país en disputar precisamente 4 Juegos Olímpicos.
0: Así es, tiene 4 medallas olímpicas, 3 son oros, uno es bronce, o sea, no es... No estoy muy seguro, pero creo que es el único basquetbolista de la NBA que tiene esta marca. Sí. Y no es la única. Hace poquito James Harden, la barba, rebasó a Carmelo Anthony como uno de los máximos encestadores en la NBA. Durante muchos años, Carmelo estaba en la posición 10. Finalmente ya cayó a la 11, pero tampoco era un récord nada despreciable para un hombre que levantó mucha expectativa cuando fue elegido en el draft por Denver. Y que al final transitó por otros equipos. En Denver no brilló mucho, pero sí consiguió posicionarse.
1: Pero sí en los Knicks, que ya están en las finales.
0: Justo, precisamente, ¿no? Que fue parte, uno de los, no de los héroes, pero sí uno de los jugadores más recordados de los Knicks de Nueva York, que ahora, de nueva cuenta, después de tantos años, vuelven a una final de la NBA.
1: Y retomando el tema de los Juegos Olímpicos, él tiene un récord también muy, muy especial. Anotó 37 puntos en los Juegos Olímpicos de Londres 2012, y esos mismos juegos que nos vieron coronarnos con la medalla de oro en fútbol, ¿sí? Con 37 puntos en 14 minutos y 29 segundos.
0: Sí, un monstruo.
1: La verdad, o sea, saliendo de la banca, conseguir eso y encestando 10 de 12 triples.
0: Sí, una maravilla, y una de las cosas que prácticamente ya no se ven. Es complicado que vuelva a ocurrir, pero bueno, el 10 veces All-Star, cumplió años y es un mega aficionado del hip hop. Ya que estamos hablando de que estamos muy cambiantes en los temas ritmos musicales.
1: Hoy sí hemos estado movidos, ¿eh? Sí. Hemos ido de un lugar a otro.
0: Sí, solo nos faltó un vals, ¿no? Pero bueno, ahí está Carmelo Anthony, que además rapea, es productor, tiene sus propias canciones.
1: Un pasito
0: canciones.
1: Duranguense o algo así también.
0: No, sí, eso nos hace falta, ¿no? De repente, ya lo platicaremos más adelante, pero bueno, en el caso de Melo Anthony... se pueden escuchar algunas de sus pistas, tanto produciendo, apoyando amigos del género. Uh-huh. Y en esta ocasión, pues tenemos el tema musical de Metro Boomin Superhero, que hace con Future. Y pues son, no sé si son sus amigos, pero él tiene una lista en sus redes sociales en donde habla precisamente de los temas que más le gustan. Y esta canción siempre aparece en su top 5.
1: Esta es la. Y no solo en el top 5, muchas veces es la número 1, ¿no?
0: Sí.
1: Este tema que, bueno, pues muy coreado por muchos aficionados del hip hop que admiran sin duda a Future. Entonces, vamos a escuchar esta canción y regresamos por allá a despedir este programa porque estamos ya en lo último del volumen de juego. Estábamos hablando de redes sociales, pues ¿qué les parece si pueden ir a nuestras redes sociales, ¿no? A ti, ¿cómo te pueden seguir?
0: @ Juárez Solrak en X y Juárez.Góngora en Instagram.
1: Juárez Solrak, ¿no? ¿Para
0: sí,
1: qué? Porque yo de pronto no lo entendía, ¿no?
0: Sí.
1: Juárez Solrak, ¿no? Pero es Juárez Solrak. Acuérdense que este programa tiene un Facebook, ¿no? Y pueden seguirlo, es Volumen de Juego, la fanpage. Ahí subimos, pues, temas de interés en la semana, subimos algunas fotos y también lo que hacemos entre semana en Claro Sports. Pero bueno, como dices, vamos a escuchar entonces este tema y regresamos para después.

0: Ya estamos de regreso y, como les mencionamos, pues pasamos del pop al hip hop y ahorita puro poder con Slayer y Angel of Death. Y estamos platicando de ellos no solo porque regresan a México después de varios años de ausencia, ahorita vamos a abundar en eso, sino porque también hay una figura en el fútbol argentino, en el ascenso argentino, que llamó mucho la atención, que se retiró el año pasado tras sufrir una rotura de ligamentos, que es Darío Enrique Dubois. No sé si así se pronuncia su apellido, me parece que
1: está
0: sí.
1: Muy bien que lo digas Dubois, porque sí, seguramente es de origen francés, pero como es argentino seguro le dicen Dubois.
0: Dubois, sí, ajá, muy probablemente, ajá. ¿No? Y que tiene la peculiaridad, o tenía la peculiaridad, de salir al campo de juego con maquillaje, de una forma muy despreocupada, un zaguero de esos que salía a romperse el alma y que además, curiosamente, en varias entrevistas que le leí, no era precisamente que el fútbol fuera su pasión, de hecho su pasión es la música, porque también es músico, pero
1: el
0: le
1: metal
0: servía...
1: extremo.
0: Exactamente, y precisamente por eso la asociación con Slayer, ¿no? Unos monstruos del speed metal, y este hombre, vocalista del grupo Box Day, me parece, pues se retira, pero en un deporte que le servía pues para mantenerse en forma, porque no era precisamente lo que más le latía en la vida.
1: Exacto, tomando como pretexto que Slayer está anunciando otra gira, ¿no? Ya, o sea, ya sabíamos que se habían retirado de los escenarios. Bueno, resulta que no. Y que van a andar por nuestro país y que en diciembre los vamos a poder ver. Esta banda que fue nombrada como de los Big Four, ¿no? Junto a Anthrax, junto a Metallica y junto a Megadeth del thrash metal. Entonces, a Darío Dubois le gustaba todavía el metal más extremo, ¿no? Hablando de que estamos metiendo géneros de todo aquí, le metimos ahora al thrash, ¿no? A él todavía le gustaba algo más pesado, pero bueno, creo que es horario familiar y no podemos en el AM estar reventando las bocinas de esta forma.
0: No queremos que su desayuno suene tan extraño, precisamente por eso no lo incluimos, pero bueno, valga mencionar a este figurón que además... tenía una forma muy Kiss de presentarse en la cancha para intimidar a sus rivales.
1: Exacto, estaba maquillado, pero más que como Kiss, como precisamente como de metal extremo, de este metal gótico noruego o danés, de ese que nada más como...
0: Sí, yo me lo imagino en la cancha como, ¡no vas a pasar!
1: Sí, exacto, sí. O sea, no, o el balón o tú, ¿no? O tu pierna, entonces
0: sí,
1: se acaba. Lo chistoso es que encontramos que hay un nexo con un jugador del Pirata Cordobés, de Belgrano de Córdoba. Ese se llama Adrián Sánchez, que es su sobrino.
0: Su sobrino, sí.
1: Y precisamente el Pirata acaba de ser campeón ganándole a River Plate en la Primera División Argentina.
0: Sí, cosas que de repente decimos, historias que uno encuentra que dice... ¿Cómo pasan estas cosas? Como otra historia inédita que ocurre, pues a mí me parece un hecho triste, por una parte, pero también eso habla mucho de la hospitalidad de los mexicanos, que al final de cuentas hay una historia que avala el buen anfitrión que es México, porque la selección de Irán, pese a que va a tener sus juegos del Mundial en Estados Unidos, al final de cuentas no va a poder descansar en territorio estadounidense, por lo cual van a tener que pernoctar en Tijuana. Ya se les abrieron las puertas, ya es un hecho, pero ¿cuándo habíamos visto esta situación?
1: Pernoctar, justamente es la palabra que dijo la presidenta, y lo dijo como 5 veces. Yo nunca había escuchado la palabra pernoctar tantas veces juntas.
0: Sí.
1: Pero bueno, así es. Me parece lamentable el hecho de que un país que cede le niegue el acceso en su territorio a un equipo calificado. En este caso es Irán, con quien tienen una guerra. Y entonces pidieron asilo a México. México, con esta tradición de la que tú hablas, de hospitalidad, que bien los españoles o los libaneses pueden platicar, va a estar entrenando en territorio xolo y quedándose a dormir ahí. Y entonces van a viajar en carretera hacia Los Ángeles para sus partidos. Y luego el otro va a ser en Seattle. O sea, todo lo que va a tener que recorrer, la verdad, logísticamente, los van a meter en un problema. Seguramente solo van a ser 3 partidos, porque con estas dificultades todavía es aún más complicado. Pero bueno, es lo que queríamos platicar y ya despedimos este programa. Muchísimas gracias a todos los que escucharon el volumen de juego. Mis redes son juan-arturoplay en TikTok y en Instagram. Este programa tiene un Spotify también. Tú, antes de despedirnos, ¿quieres decir algo más?
0: Sí, claro, nada más despedirme, dejar en mis redes sociales, @juarezzorrak en X y juarez.gongora en Instagram.
1: Así es, Juan Arturo M. Estoy en el Insta, en la X o el Twitter. Muchas gracias, yo soy Juan Arturo Muñoz. Nos despedimos, Charlie, Mau y un servidor. Hasta el próximo fin de semana. Muchas gracias.
2: Bye. 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
7: El récord Guinness de la pelea de box con la mayor asistencia pagada le corresponde a la de Julio César Chávez en el Estadio Azteca. Pero ¿cómo se vive un evento de esta magnitud desde el periodismo y los pasillos? Pues es una de las tantas anécdotas que nos cuenta Juan Villoro en su libro Los 11 de la Tribu. Se trata de una recopilación de artículos y crónicas que escribió para diferentes medios entre 1988 y 1995. Por supuesto, las que nos interesan en esta ocasión son aquellas deportivas. Tan solo el texto que le da el nombre al libro es un repaso por todos los participantes de un encuentro de fútbol, desde los fans hasta los árbitros. Bajo la particular mirada del escritor y también fanático de este deporte, nos encontramos pasajes sobre cómo el paso del tiempo es distinto en cada partido y siempre remitiéndose a los recuerdos, momentos y leyendas de la cancha. Hay 20 páginas dedicadas a una sabrosísima entrevista que tuvo con el legendario cronista Ángel Fernández y otro episodio que nos platica sobre cómo en algunos puntos muy recónditos de nuestro país todavía se practica el juego de pelota. Cuando se lee a Juan Villoro hay que perderle el miedo a rayar el libro y tener un marcador a la mano para encerrar frases legendarias, ya sea que provengan de su propia mano o que cite a otros autores que también han analizado al fútbol y el deporte desde otro punto de vista. Y para nada sobra que el resto de la publicación tenga narraciones sobre cómo se vivió la primera visita de los Rolling Stones a México. O la aparición del subcomandante Marcos y una de sus conferencias de prensa en Chiapas.
8: Pues esos somos los zapatistas, los rebeldes que nos negamos a ser números, los que preferimos ser dignos, los que no nos vendemos, los que no nos rendimos.
7: Son solo ejemplos de la versatilidad del autor al cual le interesa, domina y no discrimina cualquier tema artístico, cultural y del entretenimiento. ¿Más ejemplos? También nos vamos a encontrar entrevistas tanto con la actriz Jane Fonda, como con el ganador del Premio Nobel de Literatura Gunter Grass, y hasta con Gabriel Vargas, el creador de la familia Burrón. O a veces simplemente leer cómo a su mamá siempre se le hacía tarde para llevarlo a la escuela mientras escuchaba en la radio la hora exacta.
9: 7 de la mañana, 24 minutos. 7:24.
7: Es más que suficiente para pasarla bien. Sí, todos estamos convocados a los 11 de la Tribu, de Juan Villoro. Para W Deportes, yo soy Héctor Padilla Apada.
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1: Eva Longoria no miente cuando dice que la serie documental de Necaxa tiene como objetivo que te enamores del equipo. Y es que seamos sinceros, esta producción no deja de ser una herramienta promocional, tal y como Ryan Reynolds y Rob McElhenney, también socios del club mexicano, lo hacen para su otro equipo, con la serie Welcome to Wrexham. Simplemente titulado Necaxa, este material no se trata de un recorrido por la historia del club, a la cual le dan muy pocos minutos, sino que se concentra primero en la etapa de Eduardo Fentanes como director técnico de los Rayos Hidrocálidos y la posterior llegada de Nicolás Larcamón a dicha posición. Es precisamente la actriz la que nos guía en tiempo real, por llamarlo de alguna manera, por las contrataciones, los despidos, las lesiones, el cómo hacerle frente a los malos resultados y sobre todo convencer primero a los pobladores de Aguascalientes de que tienen un equipo que vale la pena apoyar y hacerlo suyo para después poder convertir al escudo en una marca nacional. Si bien no duda en mostrar momentos privados y clasificados, se atreven a mostrar lo suficiente sin llegar a manchar la imagen del club. Con una producción que por lo general está bien realizada, aunque existen partes que se notan montadas o demasiado leídas. A su favor, tiene que se disfruta, seas o no aficionado al Necaxa, sobre todo cuando nos permite conocer más sobre la posterior llegada de Nicolás Larcamón. Irónicamente, la serie termina cuando este les avisa que se va. Por supuesto, tendremos también el punto de vista, las opiniones y perspectivas de jugadores como Alexis Peña, Emilio Lara, Diego Gómez y Diver Cambindo. Cualquier material que celebre el folclore de cómo vivimos los mexicanos la pasión por nuestro equipo y que nos acerque a los futbolistas y sus familias con momentos muy emotivos es bienvenido.
2: Es el idioma nacional.
1: Los 10 episodios de Necaxa, disponible en Disney Plus, tienen una duración de menos de una hora cada uno y solo cuenta con una temporada. Se desconoce si habrá una segunda, considerando que pues ahora a la distancia ya sabemos que el equipo se vino abajo para el siguiente torneo. Pero no dejaría de ser interesante seguir viendo cómo se vive desde adentro. Para W Deportes, yo soy Héctor Padilla Pada.
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13: And coming up next here at Azteca Stadium in Mexico City, the main event, Julio César Chávez.
14: El récord Guinness de la pelea de box con la mayor asistencia pagada le corresponde a la de Julio César Chávez en el Estadio Azteca. Pero ¿cómo se vive un evento de esta magnitud desde el periodismo y los pasillos? Pues es una de las tantas anécdotas que nos cuenta Juan Villoro en su libro Los Once de la Tribu. Se trata de una recopilación de artículos y crónicas que escribió para diferentes medios entre 1988 y 1995. Por supuesto, las que nos interesan en esta ocasión son aquellas deportivas. Tan solo el texto que le da el nombre al libro es un repaso por todos los participantes de un encuentro de fútbol, desde los fans hasta los árbitros. Bajo la particular mirada del escritor y también fanático de este deporte, nos encontramos pasajes sobre cómo el paso del tiempo es distinto en cada partido y siempre remitiéndose a los recuerdos, momentos y leyendas de la cancha. Hay 20 páginas dedicadas a una sabrosísima entrevista que tuvo con el legendario cronista Ángel Fernández y otro episodio que nos platica sobre cómo en algunos puntos muy recónditos de nuestro país todavía se practica el juego de pelota. Cuando se lee a Juan Villoro hay que perderle el miedo a rayar el libro y tener un marcador a la mano para encerrar frases legendarias, ya sea que provengan de su propia mano o que cite a otros autores que también han analizado al fútbol y el deporte desde otro punto de vista. Y para nada sobra que el resto de la publicación tenga narraciones sobre cómo se vivió la primera visita de los Rolling Stones a México. O la aparición del subcomandante Marcos y una de sus conferencias de prensa en Chiapas.
15: Pues esos somos los zapatistas, los rebeldes que nos negamos a ser números, los que preferimos ser dignos, los que no nos vendemos, los que no nos rendimos.
14: Son solo ejemplos de la versatilidad del autor al cual le interesa, domina y no discrimina cualquier tema artístico, cultural y del entretenimiento. ¿Más ejemplos? También nos vamos a encontrar entrevistas tanto con la actriz Jane Fonda, como con el ganador del Premio Nobel de Literatura Günter Grass, y hasta con Gabriel Vargas, el creador de La Familia Burrón. O a veces simplemente leer cómo a su mamá siempre se le hacía tarde para llevarlo a la escuela mientras escuchaba en la radio la hora exacta.
9: 7 de la mañana, 24 minutos. 7:24.
14: Es más que suficiente para pasarla bien. Sí, todos estamos convocados a los 11 de la tribu de Juan Villoro. Para W Deportes, yo soy Héctor Padilla Apada.
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17: España tocó el cielo en Sudáfrica, en una final cerrada y tensa ante Países Bajos. Andrés Iniesta marcó en el tiempo extra el gol que cambió la historia de la Furia Roja. Fue la consagración de una generación inolvidable liderada por Xavi, Iniesta, Iker Casillas, Sergio Ramos, Carles Puyol y David Villa, entre muchos otros nombres que perdurarán en la mente de los fanáticos. Aquel día, Arjen Robben se perdió más de una acción franca de gol para los neerlandeses e Iker Casillas fue héroe. También Xabi Alonso fue víctima de una de las entradas más arteras en la historia del fútbol al recibir un planchazo en el pecho de John Heitinga. Al final, La Roja conquistó su primer mundial con identidad, paciencia y fútbol, dejando una huella eterna en la memoria del fútbol.
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0: Barbra Streisand.
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2: And coming up next here at Azteca Stadium in Mexico City, the main event, Julio César Chávez.
3: El récord Guinness de la pelea de box con la mayor asistencia pagada le corresponde a la de Julio César Chávez en el Estadio Azteca. Pero ¿cómo se vive un evento de esta magnitud desde el periodismo y los pasillos? Pues es una de las tantas anécdotas que nos cuenta Juan Villoro en su libro Los 11 de la Tribu. Se trata de una recopilación de artículos y crónicas que escribió para diferentes medios entre 1988 y 1995. Por supuesto, las que nos interesan en esta ocasión son aquellas deportivas. Tan solo el texto que le da el nombre al libro es un repaso por todos los participantes de un encuentro de fútbol, desde los fans hasta los árbitros. Bajo la particular mirada del escritor y también fanático de este deporte, nos encontramos pasajes sobre cómo el paso del tiempo es distinto en cada partido y siempre remitiéndose a los recuerdos, momentos y leyendas de la cancha. Hay 20 páginas dedicadas a una sabrosísima entrevista que tuvo con el legendario cronista Ángel Fernández y otro episodio que nos platica sobre cómo en algunos puntos muy recónditos de nuestro país todavía se practica el juego de pelota. Cuando se lee a Juan Villoro hay que perderle el miedo a rayar el libro y tener un marcador a la mano para encerrar frases legendarias, ya sea que provengan de su propia mano o que cite a otros autores que también han analizado al fútbol y el deporte desde otro punto de vista. Y para nada sobra que el resto de la publicación tenga narraciones sobre cómo se vivió la primera visita de los Rolling Stones a México. O la aparición del subcomandante Marcos y una de sus conferencias de prensa en Chiapas.
4: Pues esos somos los zapatistas, los rebeldes que nos negamos a ser números, los que preferimos ser dignos, los que no nos vendemos, los que no nos rendimos.
3: Son solo ejemplos de la versatilidad del autor al cual le interesa, domina y no discrimina cualquier tema artístico, cultural y del entretenimiento. ¿Más ejemplos? También nos vamos a encontrar entrevistas tanto con la actriz Jane Fonda como con el ganador del Premio Nobel de Literatura Gunter Grass y hasta con Gabriel Vargas, el creador de la familia Burrón. O a veces simplemente leer cómo a su mamá siempre se le hacía tarde para llevarlo a la escuela mientras escuchaba en la radio la hora exacta.
5: 7 de la mañana, 24 minutos. 7:24.
3: Es más que suficiente para pasarla bien. Sí, todos estamos convocados a los 11 de la Tribu de Juan Villoro. Para W Deportes, yo soy Héctor Padilla Apada.
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8: Hola, ¿qué tal, amigos? Bienvenidos a otro capítulo de Reflexiones y Balones. Soy Félix Fernández y en esta ocasión ustedes van a disculpar, pero el podcast va a llevar color azulgrana. Sí, porque tengo un invitado muy especial que sí, en efecto, es atlantista, pero sobre todo es alguien que ama la cultura popular mexicana y urbana de la Ciudad de México. Mi amigo, director, productor, Rafa Aparicio. ¿Cómo estás, mi Rafa?
9: Félix, ¿cómo estás? Qué gusto. Además, mira, qué bonito va tienes acá.
8: Con el cartel de la película.
9: Es el cartel oficial. Quiero hacer mención que en su momento de Emilio Escalante, que es el dueño del Atlante, ¿sí? Me dijo, Rafa, échame la mano, por favor, que se manden a enmarcar todos los carteles, porque a los involucrados en la película quiero que se le dé como, pues cada uno que tengan el cartel de la película, y llegar acá y ver esto, que además lo inmortalizamos y que yo tuve la dicha de ser el director de esta gran película, que ya hablaremos ahorita cómo va, tal y demás. Y pues verlo aquí, pues es algo que te llena como de mucho sentimiento, porque el cine es una disciplina complicada y estas ideas que empiezan en la cabeza, inmortalizarlas, pues es como un gran júbilo, ¿no?
8: Perfecto, pues ya de una vez tú arrancaste con el tema. ¿Quieres? Empezamos hablando de la película de El Equipo del Pueblo, Un Sueño Atlante.
9: Sí.
8: Pues todos los atlantistas estamos muy agradecidos contigo y con don Emilio, por supuesto, por esta idea, por esta realización que les llevó un buen rato, sí, pero que lo hicieron sobre todo con muchísimo cuidado, ¿no? Si quieres, luego hablamos de tus otras obras claro, y de tu debilidad por la música, por el rock mexicano, tu debilidad por la lucha libre también. Pero, ok, entremos de una vez a hablar de esta película. ¿Cómo surge la idea? ¿Cómo te invita Emilio? ¿Cómo hacen esa sinergia?
9: Sí, fíjate que fue muy curioso, y justo acabas de decir una parte muy importante, cómo pues nos llevó algo de tiempo. Ahorita les cuento realmente por qué nos llevó mucho tiempo y por qué el rodaje se paró muchos meses. Yo venía de terminar de dirigir una película del Perro Aguayo, de la lucha libre, uh-huh, Un México Perro, el Héroe Verdadero, una película galardonada a nivel internacional, muy bonita, tal y demás, que la dirigí con otro amigo. Y entonces, justo cuando empecé yo a meterme en el tema de la lucha libre, otro amigo, porque pues, tú sabes que la vida es de redes, networking, dicen los gringos, conozco al Rudo Rivera. Entonces el Rudo y yo nos empezamos a hacer grandes amigos. El Rudo, justo cuando yo conozco al Rudo, él estaba en esta transición de que se salía de la empresa donde él trabajaba por muchos años.
8: ¿De Televisa?
9: De Televisa. Incluso, pues con todo respeto lo digo, sin meterme en cosas que no me competen del todo, pero pues sí entro medianamente en una depresión, porque pues, no debe de ser fácil.
8: Pues, depresión y estaba enfermo.
9: Y ¿no? Estaba enfermo, exactamente. Pero más que eso, pues que de repente, pues diario estés ahí, tal y demás, pues dejas de estar tanto tiempo y pues los ciclos se cierran, ¿no? Y entonces, pues empezó una amistad muy, muy fuerte con el Rudo Rivera, muy fuerte. Y muy sana, muy, muy sana. A mí me tocó esta parte donde, pues, él ya no tomaba, había estado...
8: De la que te perdiste, porque dicen que divertidísimo en la peda.
9: Esteban Arce en algún momento luego me contaba algunas anécdotas, justo cuando lo filmé por lo del Atlante. El mismo Rudo también me contaba algunas ideas. Los hijos de Arturo, los tres, Juan Pablo, Arturo y Liliana, pues también me contaban anécdotas, ¿no? De su papá. Hasta la fecha hay una cercanía con la familia Rivera. Yo los quiero mucho a todos. Y entonces, pues empezamos, terminamos la película del Perro Aguayo, y terminando, yo veía, porque el Rudo pues era como muy astuto en el buen sentido de la palabra. Y entonces cada vez que terminábamos rodaje y él estaba ahí, él fungió como productor. Incluso de su dinero, le hasta le inyectó dinero a la película de la del Perro Aguayo. pues porque quería hacer otras cosas de su vida, ¿no?
8: Ok.
9: Y quería entrar en el tema del cine, cosa que me parecía como bastante entrañable ver una persona mayor, pues una persona pues de esa envergadura, si tú quieres, tal, pues en el cine le llamaba la atención, porque las dinámicas, tú lo sabes, Félix, la dinámica de la televisión a la del cine pues es totalmente distinta, es muy distinta. El cine, partamos de una base, es mucha paciencia, ¿no? Entonces, digamos que imaginemos un traje sastre o imaginemos una chamarra, y los cortes pues son chiquititos, y entonces vas haciendo la tela. Entonces hay que ser muy pacientes de cómo vas armando todo ese rompecabezas, claro, ¿no? Y el proceso es totalmente distinto. Y es muy lento, muy lento, muy lento. Es de mucha paciencia.
8: Claro, pero en el cine puedes empezar por el cierre.
9: Exacto.
8: En la chamarra tienes que empezar por la tela.
9: Exactamente, exactamente. Y entonces, yo como que veía que el Rudo me quería decir algo. Y sí, realmente fueron dos cosas las que me dijo, ¿no? Pero como que me quería decir algo. Una, me dijo que pues estaba en temas muy complicados de salud. Y yo guardé el silencio. Digo, ahorita lo digo porque pues ya sabemos el desenlace. Pero yo sabía información y no se la dije absolutamente a nadie.
8: ¿Él te encargó que no se la dijeras a nadie?
9: Sí, claro, por supuesto. Ajá. Y yo lo hice. Y lo haría mil veces.
8: Sí.
9: Y se me pone la piel chinita ahorita un poco porque pues a recordarlo, éramos grandes amigos. Lo quise mucho al cabrón. Y la otra cosa es que un día me habla por teléfono y me dice: Rafa, pues atlantista, pues conozco al nuevo dueño del Atlante. Y en ese momento, no me vas a dejar mentir, y lo hemos hablado muchísimas veces, Emilio Escalante y tu servidor, en ese momento, pues Emilio no era tan mediático, ¿estás de acuerdo?
8: No, de acuerdo.
9: O sea,
8: no, él pasó a ser mediático hasta que adquirió el Atlante.
9: Exactamente, ¿sí? No era nada mediático.
8: No.
9: Tenía un perfil incluso bajo, me refiero a que no era tan mediático, pues no era conocido. Y me habla el Rudo Rivera y me dice: carnal, yo conozco al nuevo dueño del Atlante. Me dice: ¿por qué no hacemos la película documental del Atlante? Y le contesto yo, fíjate cómo, pues eso, cómo son las cosas, y a veces terminamos siendo como muy egoístas.
8: Ajá.
9: ¿Hacia dónde va mi comentario? Y le digo: no me chingues, Rudo, venimos terminando la película del perro aguayo, güey, todavía ni se estrena, la acabamos de ver ahorita, güey, viene una gira de medios al tal, y ya quieres empezar otra película. Me dice: sí, es que pues quiero darle prisa. Y yo: no seas cabrón, güey, espérate, ¿no? Después me dijo la otra parte.
8: Después digo que estaba enfermo.
9: Claro. Y yo, o sea, yo me acuerdo que, pues, perdón, güey. No, pues, ¿tú qué, güey? O sea, no, güey, perdón. Después me hizo pensar eso, ¿no? O sea, como el ser humano terminamos eso, pues siendo ególatras, egoístas, que pensamos en uno mismo. No sabemos lo que tenemos enfrente, ¿no? La perspectiva o el concepto de vida es distinto a como lo ve uno, como lo ve el otro.
8: Pero después de que él te lo dijo, ¿cuánto tiempo más vivió?
9: Ah, y entonces, justo, bueno, contestando a tu pregunta, después que él me lo dijo, no, pues como unos, yo creo que como unos 4 meses, 3 meses.
8: ¿Tan poquito?
9: Sí, güey, como 4 meses. O sea, medio año, échale.
8: Wow.
9: O sea, ni el año llegó. Sí, porque ya me pasé en chinga. Justo yo estaba haciendo promoción.
8: Claro, pero cuando él te lo dicen,
9: No
8: te la pone tan corta. O sea,
9: pues
8: no,
9: yo creo que ni él sabía.
8: O sea, pero él sabía que estaba mal.
9: Pero él no sabía pues cuánto.
8: Ajá.
9: O sea, todavía semanas antes de que él ya se pusiera un poquito mal, quedamos de ir a San Antonio. Entonces me habló por teléfono y sí, vamos a ir a San Antonio. O sea, él siempre pensando en que iba a vivir, pues. Que iba a vivir mucho tiempo.
8: Ajá.
9: Y entonces me presenta Emilio, pero fue así, o sea, así me dice, me dijo: güey, el próximo fin de semana te presento Emilio.
8: ¿Y te lo presentan en el Azulgrana?
9: Y me lo presentan en el Azulgrana.
8: ¿En un partido del Atlante?
9: En un partido del Atlante.
8: Okay.
9: domingo 12 del día. Me citó a las 9 de la mañana, porque además hacía corajes ese canijo conmigo, porque decía que que yo siempre llegaba tarde, ¿no? A los lugares. Y a las 9 de la mañana dije, güey, partidos a las 12, güey. Y me dio así una letanía así como de, güey, ¿has estado en un palco de un presidente? Y yo, sí, güey, claro, pues, por supuesto. ¿Qué va? De ninguno, güey. Pero pues tú véndete caro, ¿no? Y yo, sí, por supuesto que sí. A ver, porque aquí así. Y me presentó Emilio. Y pues nos hicimos super brothers, Emilio y yo.
8: ¿Conectaron desde el principio?
9: En chinga. Ajá. Luego, así con Emilio. Nos hicimos super cuates. Y sí, realmente sí, como a los

0: presenta.
1: ¿Traemos esta idea?
0: Exactamente, dice, oye, Emilio, le había dicho que me iba a invitar. O sea, le había dicho, te quiero presentar a Rafael Aparicio, que es director de cine que hizo la película El Perro Aguayo. Ah, Pues el Rudo era la antigüita, o sea, hasta que veía a la persona te lo contaba, ¿no? Claro. Y de frente. Tú lo conociste.
1: Sí, claro.
0: Y entonces, ahí es cuando realmente, le dice, oye, Emilio, pues tenemos la idea de, pues, de hacer la película del Atlante. Me dice, pero por supuesto.
1: Pero Emilio acababa de llegar al Atlante.
0: No, Emilio tenía súper poquito tiempo.
1: Claro,
0: pero,
1: o sea, imagínate, estaba apenas
0: pero te digo
1: comprando las vendas para el equipo, porque el equipo lo compró sin nada.
0: Bueno.
1: Sin nada, estaba comprando los balones, bombas para inflar los balones.
0: No, te voy a decir algo, o sea, para que situemos un poquito esto, tenemos una foto donde traemos cubrebocas. O sea, apenas ya se había medio abierto el tema de exactamente. No, ya como que se había bajado el tema del COVID.
1: Ok.
0: O sea, pero, porque justo acuérdate que Emilio trae al Atlante.
1: Se usaron cubrebocas hasta el 2023.
0: Sí, eso es cierto. No, pero Emilio justo los primeros partidos que tiene del Atlante los hizo a puerta cerrada. Él compró el Atlante en COVID.
1: Sí, claro.
0: Y además él lo cuenta justo que fue súper irresponsable por parte, lo dice Emilio públicamente, lo ha dicho, ¿no? Que pues en pleno COVID
1: compra. Y lo compra cuando no había torneo.
0: Cuando no había ni lana.
1: Y cuando recién habían decidido que no había ascenso o descenso, claro, y que claro, se creaba una liga que se llamaba Expansión. Claro. En las peores condiciones.
0: O sea, el peor momento tal.
1: El peor momento para comprar un equipo.
0: Lo compró, sí. Sí, exactamente. Sí. Por eso la verdad es que, o sea, Emilio tiene ese valor agregado por encima de...
1: Sí, por supuesto.
0: Por encima de muchas cosas, ¿estás de acuerdo? Y dos, tres, Emilio también lo dice públicamente, pues que tardó en decirle a su esposa como, no sé si un mes, una semana, yo qué sé. O sea, él ya tenía el equipo y no le decía porque pues decía que pues la esposa le iba a decir, oye, no te pases de lanza, güey, estás viendo y no ves, no sabemos para dónde vamos y tú compras un equipo y luego te lo dan en nada más un papel. No, pues imagínate. Y entonces, fíjate cómo dicen que los tiempos de Dios son perfectos, ¿no? Me lo presenta a Emilio y pues claro, en ese momento pues dijo, claro, por supuesto. Pero por supuesto hagamos el documental de esto. No sé, digo así hipotéticamente, ¿no? No sé si ya después con el equipo Emilio hubiese querido hacer un documental o bajo qué condiciones, yo qué sé. Pero en ese momento dijo, por supuesto que sí. Ya le habló a la gente, su gente que tenía ahí. Se va a hacer el documental del Atlante. Y empezamos a filmarlo. Despuésito, es más, la primera vez que filmamos, para que te des una idea, es el campeón de campeones contra la Jaiba Brava.
1: Okay.
0: Que fue el campeón de... O sea, la primera final, después de muchos años...
1: Después de un año, estamos hablando de 2021.
0: Exactamente.
1: Sí, segundo torneo.
0: Exacto. Pero lo que quiero llegar es que era la primera final fuerte en el Azulgrana después de muchos años.
1: No, y además el estadio se llenó.
0: Además el estadio se llenó.
1: O sea, tú tienes imágenes.
0: Sí, por supuesto.
1: Del estadio lleno.
0: No.
1: Fue una noche maravillosa.
0: Están en la película. Esas imágenes justo. No, súper chingón. Y ahí estuvo el Rudo, que fue, pues básicamente fue el último partido que él vio.
1: No me digas, justamente ese campeón de campeones.
0: Y si acaso a lo mejor otro.
1: La final con
0: el
1: estadio lleno.
0: Sí, después murió.
1: Qué chingón, sí.
0: Después falleció. Y entendí. Entonces,
1: ¿Y la muerte del Rudo refuerza en don Emilio la idea de, puta, por el Rudo lo vamos a hacer?
0: Cuando el Rudo se muere, cuando a mí me dicen...
1: ¿Y Emilio sabía que el Rudo estaba enfermo?
0: No, o sea, sabía que pues, ya estaba medio... Pues ya se veía medio traqueteado.
1: ¿El Rudo se lo dice?
0: No se lo dijo. Okay. Yo hasta donde sé no. Sé que estaba, se veía medio traqueteado, pero no, o sea, nunca dijo que estaba enfermo. Incluso el Rudo se despide en la película del Perro Aguayo. Se despide. Lo dice.
1: ¿Disfrazadamente?
0: No, así, tal cual. Dijo, ya no tardo, perrito, porque la película está marcada como si la cámara fuera el Perro Aguayo.
1: Okay.
0: Ya no tardo, perrito. Pronto nos vemos.
1: Madres.
0: Un corte. Y le digo, y perdón, le digo, y es pendejada, Rudo. ¿Qué pedo? Pero yo así como diciendo, güey, no, pues yo nomás lo digo. Ya después me lo dijo. ¿Te acuerdas cuando dije tal?
1: No mames, ese güey era un genio.
0: Era un genio ese cabrón.
1: Era un genio.
0: Y entonces se muere Rudo, tal, y dije, te lo juro, porque

0: Pues tú lo sabes, Félix, cuando un proyecto no se lleva a cabo, es una frustración, ¿estás de acuerdo?
1: Claro.
0: Hay o no haya dinero, pero se frustra uno, o sea, dices, güey, sí le traía
1: Pero en
0: ganas.
1: el cine debe ser bien común.
0: No, como un, o
1: Pues
0: sea,
1: sí,
0: pero
1: se tienen
0: todo
1: que
0: el tiempo.
1: compaginar muchas cosas y se
0: Claro,
1: tienen que realizar
0: claro.
1: después
0: Es
1: y se
0: más,
1: tienen que reflejar realmente al final de cuentas
0: por
1: con
0: supuesto, por
1: billetes,
0: supuesto. Son malos
1: güey.
0: proyectos, Félix, que no se hacen a los que se hacen.
1: Sí, no, evidentemente.
0: Pero de verdad, ¿eh? O sea, es como una regla. Y entonces, falleció, me escribió Lili justo. Dice, Rafa, nada más para decirte que mi papá ya está descansando en paz. Puta madre. Obviamente pensé en, pues, en Arturo, bla, bla, bla, lo que tú quieras. ¿Dónde lo van a bailar? Tal, tal, tal. Y entonces ya camino justo a la funeraria. Así, lo primero que yo pensé, dije, ni pedo, Rudo, pues. Te moriste, güey, me duele mucho. O sea, ya la película pasa en un tercer plano, ¿estás de acuerdo ya? Pero también pensé y dije, pues te llevaste el proyecto, güey. Pues. Porque el enlace, pues era el Rudo. O sea, era el enlace con Emilio.
1: Pero tú ya tenías la
0: No,
1: conversación
0: no,
1: con Emilio,
0: no. Sí, no. O sea, me llevaba con Emilio, pero no había como tanta confianza. Realmente el enlace era el Rudo, tal cual. Y entonces dije, pues ya valió, pues seguramente, pues, no sé, yo pensé, ¿no? O sea, seguramente Emilio, pues ya no va a querer. Y nos encontramos en el funeral. A Jorge Santillana y a Emilio. ¿Qué onda, mi Rafa? ¿Cómo estás? Ya nos dimos un fuerte abrazo. Y yo por eso a Emilio lo estimo mucho. Porque lo primerito que me dijo después de, güey, se murió nuestro amigo, fue, oye, pues hay que terminar la película, cabrón, no la dejemos así. Entonces yo volteé a ver la caja del Rudo, nada más le hice así. Y dije, chingón, güey. Entonces le dio un valor agregado más todavía a la película. Si nos quedamos sin dinero, sin tal, lo que tú quieras, yo decía, esta madre la tengo que terminar por el Rudo.
1: por el Rudo, ¿no? Claro.
0: Sí o
1: Pero
0: sí.
1: sí, pero don Emilio pensó lo mismo, güey.
0: Y claro. Sí, por supuesto. Yo no sé por qué pensé, dije, güey, pues a lo mejor pues ya valió madre, ¿no? Pues era el. Dijo, no, hay que terminarla. Puta, le empezamos a dar tal, tal, tal. La película que ya va a estar en breve en cine, eso. Estamos en eso justo. Pues está dedicada al Rudo.
1: Evidentemente.
0: Está, pero súper dedicada, güey.
1: Oye, y cuéntame, a ver, desafortunadamente en el Atlante, que ha cambiado de manos tantas veces, ya ha cambiado de sede y demás, pues hay poco archivo, pero no hay ni trofeos, güey, en el Atlante. La verdad es que quienes somos aficionados y fanáticos y enamorados del Atlante somos los que hemos escrito algo
0: Claro.
1: o hemos guardado fotos o ha sido gente de la porra. ¿Cómo le haces para recopilar imágenes, testimonios, para seleccionar personajes? Porque además, pues el grueso de la afición atlantista ya está en la tercera edad, güey. O sea, ¿cómo
0: Sí,
1: le haces para armar todo ese rompecabezas tan jodido y tan escaso?
0: claro, sí, mira, tienes toda la razón y tu pregunta es bien interesante, Félix. Y te la voy a contestar justo como un poquito tres pasos hacia un lado o hacia adelante. Lo interesante del arte, específicamente lo que a mí me compete, que es el cine y el teatro, también hago teatro, ya no he hecho, tengo mucho tiempo que no hago teatro. Pero específicamente del cine, es que a mí me ha enseñado que una idea que tú tengas, prohibido casarte con ella, güey. Pero es el peor error que puedes cometer en la vida.
1: ¿Por qué, güey?
0: No mames, es lo peor que puedes hacer,
1: ¿Por
0: güey. Es
1: qué?
0: el pecado capital número uno del artista. Porque
1: Ah,
0: si. Sí,
1: chingado.
0: claro, por supuesto.
1: Si tienes en la cabeza escribir un libro o hacer una película, lo peor que puedes hacer es obsesionarte con
0: O
1: hacerla.
0: con hacerla, pero ¿cómo la vas a hacer? O sea, el tema es ese. No, que vas a hacer el libro, vas a hacer el libro. Vas a hacer la película, vas a hacer la película. El asunto es cómo vas a hacer esa película. Si tú tenías pensado empezar con una toma así y de repente ya no tienes dinero para que el helicóptero baje, yo qué sé.
1: Ah, ok, pero de que la película se
0: No se hace,
1: hace,
0: pero
1: la vas modificando sobre la
0: por
1: marcha.
0: supuesto. Entonces, si tú tienes una idea, flexibilízala.
1: Sí, ah, sí, ok.
0: Flexibilízala, güey. Es el
1: Sí, no,
0: peor
1: no, no,
0: error
1: no,
0: que
1: no,
0: puedes tener.
1: no, no, de acuerdo.
0: El peor error, tal cual. El peor error. Lo peor que puedes hacer. Oye, quiero hacer un montaje teatral, pero yo pensé en un hombre. Esto es una tontería. O en una película. Yo pensé en un hombre calvo. Y resulta que el hombre calvo te cobra muy caro.
1: No, no, claro, güey. El cine depende mucho hasta del clima.
0: Claro, por su. Ah, vale, perfecto.
1: Clima de la locación.
0: Sí, exacto. No, es que el director quiere que a huevo caiga nieve, puta. Y si no hay nieve, güey, pues hay que modificar. Oye, y si mejor modificamos el guión, una partecita, resulta que la nieve la decimos con un soliloquio. Y ponemos a trabajar en el espectador. Estoy diciendo cualquier cosa, ¿eh?
1: Sí, sí, sí.
0: Ah, vale, perfecto. Entonces, si tienes una idea, no te cases con ella, güey. Flexibilízala.
1: Sí, sí, sí.
0: Tal cual.
1: De acuerdo.
0: Entonces, cuando se viene lo del Atlante, y terminamos, nos echamos ahí unos saiboles, Emilio y yo, tal, tal. Y después llegué a la casa de todos ustedes y dije, no mames, ¿en qué me acabo de meter, güey? O sea, con todo respeto, el perro aguayo es una gran leyenda, tal y lo que tú quieras, pero aquí estás hablando de una institución de ciento y pico años. El perro aguayo es una institución, evidentemente, pero digamos que son dos cosas totalmente distintas, güey. Digo, pues siento lo del perro aguayo por esto.
1: Sí.
0: ¿No? Entonces dije, ok, claro, evidentemente no sé quién, alguien por ahí en algún momento me dijo, oye, sí, para que diga lo del ascenso y lo del descenso y bla, bla, bla. Entonces decía, no, eso descartado. Porque si yo le meto ascenso y descenso, le voy a dar caducidad a la película. En algún momento el equipo, by the way, va a estar arriba.
1: Claro.
0: Y ya valió más de tu película, güey. O sea...
1: No, no, no, por supuesto.
0: O sea, se va a volver de archivo incluso. Ya ni de culto, de archivo, güey. Que es lo peor, ¿no?
1: Sí, sí, sí.
0: O sea, eso sí es más frustrante. Ok, a ver, torneos y tal y bla, bla, bla. Justo lo que me estás diciendo, tal puta. Ok, ¿cómo lo hacemos? Crestomatías, tal, tal, tal, tal. Entonces, la peli... Por eso decía que no me puedo casar como con esa idea justo, ¿no? Yo encantadísimo. La peli entonces la metí desde estas conductas sociales que tiene el aficionado del Atlante.
1: Y que las ha tenido por 110 años.
0: ¡Uy! ¡Uy!
1: Que se van pasando de generación.
0: Exactamente. Generación. Estos roles...
1: Son tradiciones.
0: Claro.
1: Ajá, neta.
0: Estos roles genéticos que a mí me pareció bien interesante, güey. Lejos de meterme en imágenes de archivo o de no. O de los trofeos. Me parece más interesante... ¿Cómo se comporta? Porque además es neta un atlantista. Y te voy a decir algo, a título personal. Por supuesto que, por ejemplo, la película estuvo en el Festival de Cine de Girona. Nos fue súper bien, súper bien. Y llegó gente del Girona, güey, Fútbol Club, a ver la película del Atlante. Porque entonces la ven, ese claro, es que ese es el Girona de México. Por decir
1: por los colores.
0: Por los colores o por las conductas que tienen estas masas. ¿Me explico?
1: Ok.
0: Ah, pues nosotros somos el...
1: Ok, pero en Europa hay otra cultura. Sí, tú... El cine y de la literatura.
0: Sí, no, claro, claro.
1: O sea, festivales de cine...
0: Claro, claro.
1: Son muy respetados.
0: Claro.
1: Entonces, si la película califica para un festival de cine de la localidad, vamos a verla.
0: Exactamente, por supuesto. Entonces, yo dije, lejos de meterme que en esto, en otro, mejor meto estas conductas sociales que se vuelven conceptos universales, güey. ¿Estás de acuerdo?
1: No, no, totalmente.
0: O sea, mi mamá... Doña Flora Aparicio, que le vale un pepino el fútbol, güey. Nunca le ha gustado a mi mamá, ni sabe. Pero claro, cuando le mostré mi película a mi señora madre, pues ya, pues, está toda madre, porque llora como yo, ríe como yo, festeja como yo. Hay lugares comunes, güey, se dice en la dramaturgia. Uh-huh. Y estos lugares comunes hace que realmente te conectes. Entonces, de eso va la película, lejos de meterme que si tengo archivos o no tengo archivos, sino es yo como atlantista, ¿por qué me resisto a ir al Atlante? Porque lo dicen dos, Beto Murrieta, sin spoilear la película, y Enrique Lascano, de Mexiquense TV.
1: Sí.
0: Si en algún momento el Atlante desapareciera, yo no le iría a otro equipo.
1: Me uno.
0: ¿No?
1: Yo también.
0: Bueno, ¿y tú?
1: No me lo preguntaste, pero te lo digo. Yo no le podría ir a otro equipo.
0: Claro. Entonces.
1: Y así sucedió, fíjate qué curioso. Porque conozco mucha gente de Zacatepec que le pasó lo mismo.
0: Por supuesto.
1: O sea, a ver, Javier Solórzano, sí, ¿no? Claro. Periodista reconocidísimo. Sí. Él le iba al Zacatepec.
0: Sí.
1: El Zacatepec desapareció. No le va a nadie.
0: A nadie, no, por supuesto. Bueno, la gente actualmente creo que llega a ir con sus playas del Zacatepec.
1: O sea, que ha estado el Atlante en Zacatepec, bueno, yo he ido a varios partidos. No. La gente lleva sus playas del Zacatepec.
0: Claro.
1: Aunque hay una rivalidad muy fuerte históricamente.
0: Ah, pues con tú la viviste, sí, claro, sí, sí. Tú la viviste.
1: Sí, desde luego.
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12: Han pasado años, pero la imagen sigue intacta. En la final del Mundial de Alemania 2006, Francia e Italia igualaban en Berlín. Y, en tiempo extra, Zinedine Zidane protagonizó uno de los momentos más impactantes en la historia del fútbol. Tras un cruce verbal, el francés respondió con un cabezazo al pecho de Marco Materazzi. El árbitro argentino, Horacio Lizondo, le mostró tarjeta roja directa. Y así se dio una despedida inesperada para Zidane en su último partido como profesional, portando la camiseta de su país. La imagen es icónica. Italia terminó levantando la Copa del Mundo en penales y aquel instante quedó grabado para siempre en la memoria del deporte. Un ídolo que puso punto final de mala manera, movido por un insulto que lo sacó de sus casillas.
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1: A ver, hablemos de, en general, del fútbol en el cine mexicano.
0: Sí.
1: Porque no sé si decir son contados. O sea, hay evidentemente, pues obviamente hay películas y hay documentales de la América, sí, pues sí. Y hay Chivas. De las Chivas también, por supuesto. Y hay de los Pumas, sí, también. Claro. Y hay películas futboleras, ¿no? También Rudo y Cursi, El Chanfle, etcétera. Pero películas documentales
0: claro.
1: De algún equipo. bueno, de los Dorados de Sinaloa también, una serie.
0: Claro,
1: ¿no?
0: Claro,
1: cuando, pues, cuando Maradona. Pero ¿qué? Háblame del fútbol en el cine mexicano en general.
0: Sí, no. O sea, la verdad es que es bastante contado y es bastante contado por una sencilla razón, porque tú no me vas a dejar mentir, Félix. Seguramente todo el tiempo vamos a terminar en estas cosas porque tú eres, digo, pues estás aquí, pues eres una persona que has pasado 2-3 generaciones fuera y dentro y fuera del fútbol mexicano, ¿no? Pero estás de acuerdo que, por lo menos en México, hasta hace muy poco tiempo, se le ha dado ya al fútbol mexicano como esta onda de, pues me atrevo a decir, hasta medio antropológica, ¿no? De sociológica. Lo ha hecho muchas veces Juan Villoro en libros de él, bla, bla, bla, tú mismo, ¿no? O sea, el tema del fútbol no nada más es prender la televisión y decir, güey, es que estás, o sea, no. O sea, esos llantos es por algo. O sea, el que el Atlante descienda es que mi papá descendió, que ya está muerto.
1: Sí.
0: ¿No? O sea, el que el Atlante sea campeón es que diga, aquí traigo a mi papá en estas cenizas y estoy celebrando con mi papá. O sea,
1: bueno, lo hemos visto. O sea, es muy impactante. Claro. Lo hemos visto y no en una, sino en varias ocasiones.
0: Claro.
1: Cenizas que llevan en cofres por azulgranas al estadio.
0: Por supuesto. Por eso a mí me pareció muchísimo más interesante. Y yo creo que también por eso, no sé, estoy diciendo una tontería, insisto. Digo, yo hablo por mí desde cineasta hasta acá. Pero también por eso no ha habido como tanto cine del fútbol realmente. Porque se queda como, yo creo que se queda como una disciplina meramente mediática. Y creo que no, el fútbol trasciende eso. Es una disciplina no nada más mediática, sino también es una disciplina social, psicológica, ¿por qué no? Pero más que nada sociológica, ¿no? Porque se mueven las masas. Entonces, a mí me pareció exageradamente muy interesante inmortalizar, reflejar eso. Yo lo hablaba con mi gente, el director de fotografía es Edgar Ramos, gran amigo mío, gran fotógrafo, y yo hablaba con Edgar y le decía, no vamos a filmar partidos, güey. O sea, nosotros no vamos a transmitir partidos, pues. Lo que vamos a transmitir nosotros
1: es... Pero en la película no hay imágenes del equipo, sí.
0: No, claro. Lo que vamos a transmitir nosotros son las reacciones de esos partidos. Es como, es que no te la quiero spoilear, porque además tú estás ahí, ¿no? Pero como,
1: también, pero a ver, estamos hablando de un equipo que tiene 110 claro, años.
0: Como Pac alce las manos y de repente, en el, ¿cuál fue? ¿Doceavo penal? ¿Onceavo?
1: Bueno,
0: el tuyo.
1: 22º.
0: Ok,
1: de perfecto. La serie.
0: Okay, de la serie, sí. Y corte y me voy a la imagen de Crestomatía, güey. Y entonces, claro, al espectador dices, ah, cabrón, sí, por supuesto. O sea, es como lo bonito de eso, ¿no? Que tiene realmente el documental. Entonces, por supuesto que sí, no vamos a grabar partidos actuales, sino nos vamos a ir justo a la historia. O sea, a mí no me interesa, bla, bla, sino ya esas leyendas inmortalizadas. ¿Por qué? Porque también para efectos prácticos, yo no sé si el día de mañana meto a un jugador actual y después ese jugador actual se me fue para otro lado y yo qué sé, ¿no?
1: Sí, sí, claro.
0: Pero ya las leyendas, como tú, como Luis Miguel Salvador, como el Piojo Herrera, como yo qué sé, como el Profe Cruz, bla, bla, bla. Incluso está Roberto Gómez Junco. Roberto Gómez Junco no es atlantista. Pero me parece súper interesante la tesis y el argumento que él me da, que además es una voz autorizada.
1: Claro.
0: Que él me da y que me dice, Rafa, es que... Claro, el Atlante, bla, bla, bla, bla, bla, es por aquí. Emilio Fernando Alonso, que no es atlantista y que habla maravillas de lo que es el equipo del pueblo.
1: Sí.
0: Los prietitos del Atlante. Entonces, que lo diga una personalidad como Emilio Fernando Alonso, que no es atlantista, pero que te habla del Atlante. Eso me pareció también muy interesante, porque si no va a parecer como la fiesta de 15 años, que todos hablan también del Atlante, sino también saber como la parte opuesta. Y sobre todo esta cosa bien interesante que tiene el Atlante, que tú no me vas a dejar mentir, que es ecléctico, güey. O sea, el atlantista converge en un solo lugar, el chofer, con el empresario tal.
1: Totalmente.
0: Tal cual. Sí. Y en la película lo vas a ver. Tengo a grandes empresarios.
1: Y tú también lo has notado, hay una identificación inmediata. Es inmediata. Como cuando te encuentras a un mexicano en Asia. Ah, cabrón, eres de México. Y entonces te vas identificando. ¿Y de dónde? Pues de la Ciudad de México. Claro. Ah, cabrón, pues yo también. ¿Y de qué colonia?
0: Claro.
1: No, pues, bueno, pues yo vivía más. Y entonces ya inmediatamente hay una identificación. Con los atlantistas es lo mismo.
0: Es que es una loca.
1: Nos encontramos en la calle, entonces el hecho, pues yo soy el Atlante, yo también. No, mames, te cae. Ahí hay un vínculo.
0: Sí, sí.
1: Automáticamente hay un vínculo. Tenemos algo en común más allá de que le vamos a un equipo.
0: Sí, claro.
1: Porque además, si nosotros aceptamos que le vamos a este equipo,
0: claro,
1: es que automáticamente aguantamos vara, somos resilientes,
0: claro,
1: nos gusta el desmadre, claro, nos claro. gusta que nos jodan, nos reímos de nosotros mismos.
0: Claro.
1: Y cuando ganamos, celebramos un chico.
0: No, por supuesto. Lo decía en la película, creo que Beto, o tú. No, creo que tú lo dices. El Atlante es sufrimiento. O sea, el Atlante es sufrir.
1: Sí.
0: Es sufrir. Enrique Lascano, no recuerdo qué otro personaje, los que salen en la película, decía que el Atlante se parece mucho a México. Uh-huh. O sea, el Atlante
1: evidentemente.
0: El Atlante es México. O sea, tenemos temporadas muy buenas, tenemos temporadas muy malas,
1: claro.
0: Tenemos sufrimiento, vamos, subimos y estamos en una montaña rusa de emociones todo el tiempo.
1: Pero absolutamente.
0: A veces se gana, a veces no se gana. También hay una parte del atlantismo que es lógico, como en cualquier equipo, pues que termina siendo un poco fuerte, un poco duro también, pues con las críticas, con el con bla, bla, bla. Y también hay otra parte que me pareció muy interesante, que justo también la dice Alfredo Domínguez Muro en la película. Que también, y tú no me vas a dejar mentir porque también tú has sido uno de los que está impulsando eso, pues hay atlantistas de sofá. Pues hay atlantistas que no van al estadio. Entonces también, pues digamos que es un espectáculo esto, y el fútbol también se tiene que ver desde las canchas. Tú fuiste futbolista, güey. O sea, no es lo mismo jugar un partido con 3,000 personas a jugar un partido lleno. Eso motiva, no, porque somos seres humanos.
1: No, pero
0: tú lo sabes más que nadie.
1: Claro, güey.
0: Entonces, no te puedes quedar en casa. Digo, entiendo, economía, tal, lo que tú quieras. Pero, pues, hay que ir al estadio. O sea, hay que ir al estadio. Y ahora que estén tal, hay que estar en el estadio.
1: No, de acuerdo. O sea, tenemos que estar va a ser un reto enorme.
0: Enorme, porque además va a ser más grande, ¿no? Además,
1: claro, estamos hablando del Estadio Azteca.
0: Sí.
1: Ajá. Oye, cuéntame cómo les ha ido en los festivales. Porque la película, antes de estrenarse, pues ya pasó por festivales internacionales. Me hablabas del de Ginona, pero háblame de Los Ángeles también.
0: Bien, la verdad es que súper bien ese festival.
1: Porque en Los Ángeles hay un chingo de atlantistas.
0: Sí, no, nos fue súper bien, súper bien, súper bien. Nos tocó una onda ahí sui generis interesante, porque pusieron un cortometraje antes. Un cortometraje bonito de un gran director que hablaba de fútbol también. No, pues para mí fue impactante, porque además yo tengo una cábala. Y esa la voy a decir por primera vez públicamente. Yo no veo la película en festivales o públicamente. Me salgo. No me gusta verla. Sufro. No me gusta estar. Entonces empieza la película, doy las palabras y me salgo. Y me salí a unos cochos que estaban ahí enfrente. Que además Los Ángeles, pues ya ves que es cada vez más
1: comedia. O sea, ¿no te gusta escuchar la reacción de la gente cuando está viendo la película?
0: Sufro mucho. No, güey, la paso mal. No, sufro mucho.
1: Eres como el entrenador que no quiere ver los penales, güey, la serie de
0: sí,
1: penales.
0: Sí, exactamente. No, sufro, la paso muy mal. La paso muy mal. Okay. Después ya la aplauden, la ovacionan, la tal y demás. No quiero ser como un gran director que, creo que fue en Cannes, cayó a alguien que estaba hablando. O sea, le dijo, silencio, por favor, ve la película. O sea, entonces no.
1: Okay, okay.
0: No, sufro, de veras sufro.
1: Okay.
0: Sufro.
1: ¿Pero les fue bien en Los Ángeles?
0: No, nos fue súper bien, súper, súper bien. Entonces para mí fue, o sea, impactante cómo termina la película, le empiezan a aplaudir. Pues creo que tú terminas la película. ¿Tú la terminas, cierto?
1: No sé.
0: ¿No te he dejado verla?
1: No sé, no me has dejado verla, güey. Me esperaré al día que se presente en México, porque además, fíjate la coincidencia tan hermosa de que se planea una película hace tantos años.
0: Claro.
1: ¿Sí? Ya nos contaste la historia de la idea original del ruso, del rudo apoyado por ti y por don Emilio, y va avanzando, va evolucionando, y de pronto aparece la posibilidad de regresar a primera división.
0: Sí, no, bueno.
1: O sea, dentro de los momentos históricos de este equipo que ha sido tan vapuleado, aparece el regreso a la primera división en el 2026, justo cuando se termina la película y justo cuando se termina. O sea, es una coincidencia hermosísima.
0: Es una coyuntura bien bonita, bien, bien bonita, de verdad. O sea, por eso te decía hace un rato y empecé justo esta charla diciendo que los tiempos de Dios son perfectos, ¿no? Entonces, es una coyuntura bien hermosa, bien bonita, justo porque pues también hay un marketing artístico.
1: Evidentemente, pero además porque el cine es muy ingrato en el sentido de que te puedes tardar muchos años en hacer una película y puede estar dos semanas en cartelera.
0: No, a ver, o sea, pero justo acabas de dar en un tema así bien clave. Recién hablaba con un amigo mío, que por cierto es fan tuyo. y le quiero mandar un fuerte abrazo a Sabo Romo,
1: músico de Caifanes.
0: Músico de Caifanes, ex bajista de Caifanes, productor musical, tal. Y justo hablábamos ahorita, porque estoy haciendo un proyecto, que ahorita platicaremos de ese proyecto. Estoy haciendo ahorita un proyecto, una nueva película, y lo filmé a él. Y terminando me dijo: yo, la verdad es que valoro mucho, reconozco mucho a los cineastas, y a ti también más, Rafa. Le digo, ¿por qué? Dice, porque tardan 3 años en hacer una película, 2 años, de principio a fin, para que esté a veces 15 días nada más en cartelera acá. Entonces termina siendo un poco ingrato, pero tenemos ese chip, estamos acostumbrados, ¿no? O sea, es eso. Tú hiciste un libro, 1, 2, no sé cuántos llevas. 3 libros, perdóname. Bueno, pero me refiero a un libro, pues, o sea. Llevaste 3 libros, ¿no? Y ahí está.
1: Caducan, güey.
0: Entonces dices, pero... Pues es el placer y la satisfacción que uno tiene, ¿no? Contarles.
1: No, pues absolutamente. Y de dejar algo ahí.
0: Y de dejar algo ahí y de inmortalizarlo. Ya habrá alguien que a lo mejor agarre y la. Digo, ahorita ya no hay DVDs. Anteriormente era bonito. Cuando había caseteras, pues, a ver, la veo otra vez. Pues ahorita ya la buscas en una plataforma, en una nube o yo qué sé, ¿no? Pero es justo eso, porque sí se vuelve bien ingrato. Entonces la coyuntura justo, pues de este marketing artístico, y no me refiero a un tema monetario, sino me refiero a que la película siga vigente, porque yo siempre pensé, y de verdad lo digo ciegamente, yo siempre pensé que la película no es solamente para atlantistas. La película tiene que
1: ser... No, es un documento del fútbol mexicano.
0: El fútbol mexicano.
1: Y, absolutamente.
0: Y lejos del fútbol mexicano, me atrevo a decirte, hasta de conductas sociales del mexicano.
1: Pero por supuesto que
0: del mexicano, cabrón.
1: No, desde luego. Entonces, que sí. Pero además, fíjate, regresando a lo de los tiempos, si se apuraba, si de pronto filmabas más rápido, sí. Y entonces a mediados del 2025 decías, pues va, salió la película, ahora vamos a ponerla. Puta, vamos a regresar a Primera División en 2026.
0: Sí, exacto.
1: Valió mal.
0: Sí, exacto.
1: ¿Cómo no la aguantamos? ¿Qué mal pedo?
0: Oye.
1: Entonces, pues está como para cuidarse.
0: Claro, como, ¿no? Claro, o sea, claro.
1: Con mucho detalle el momento en que la pueda ver, coincidiendo con este regreso a Primera División, que es un fenómeno, pues que pocas veces vamos a ver.
0: Sí, exactamente.
1: Es una realidad. Pocas veces vamos a ver en el fútbol mexicano. Porque va a haber muy pocas posibilidades.
0: Exacto.
1: De que otro equipo ascienda.
0: Exacto.
1: Desafortunadamente. Y ninguna posibilidad de que alguno descienda. Al menos en un periodo considerable.
0: Un ratito. Me decía un amigo, me llama mucha atención, me recuerda eso, me decía un amigo, justo cuando se dio la noticia del ascenso del Atlante, bueno, pues que vamos a estar en Primera División, el regreso del Atlante, tal. Y me habla por teléfono y me dice, güey, no la has estrenado porque ustedes sabían que en el 2026 iban a subir, ¿verdad? Y le dije, no soy tan importante, güey. O sea, gracias por... Pero no, güey, o sea, neta fue coyuntural. Neta fue coyuntural, güey. O sea, neta, de verdad fue coyuntural. En serio, yo sí, güey, de verdad. O sea, es coincidencia justo que el año del estreno comercial de la película venga a la par.
1: ¿Y el hecho de que el equipo regrese a Primera no hace que la película caduque de alguna manera?
0: No, porque es atemporal la película.
1: Totalmente
0: atemporal. No.
1: Miraste justamente.
0: Sí, no, claro, por supuesto.
1: En todos aspectos.
0: No, en todos los sentidos. A la única persona que metí incluso a nivel visual, a la única persona que metí, porque además es una leyenda con patas viviente y que está ahí y que no puede no estar, es el Hobbit. Pero fue el único jugador. Pero de ahí en fuera todos, o sea, no hablé ni de cómo nos fue contra la Jaiba Brava, no hablé ni de cómo nos fue contra el Tapatío, nada.
1: Ay, nada de Zacatepec.
0: Ni nada de Zacatepec. Ajá. Tampoco. No. Incluso cuando el equipo estaba en Zacatepec, la película ya había terminado. O sea, ya no filmé nada. No tengo ninguna toma de Zacatepec. Y de la Azulgrana, pues digo, si está o no está el Atlante, pues ya está. Pero pues la Azulgrana no deja de ser un patrimonio que tenemos en esta ciudad. No sé hacia dónde vaya a ir actualmente el estadio. Pero pues es evidente que tú asocias a la Azulgrana o el Estadio Ciudad de los Deportes. Con el Atlante, ¿no? Digo, no sé qué vaya a pasar con el equipo y ese estadio, desconozco. Son cosas que no me competen. Pero pues ahí lo asocias, evidentemente, ¿no? Pero sí, o sea, es totalmente atemporal, totalmente atemporal. O sea, tú la película la ves en el 2057 y sigue siendo exactamente
1: qué
0: lo
1: chingón.
0: Mismo. Exactamente lo mismo, porque justo me fui hacia esas conductas sociales.
1: Uh-huh. Oye, entonces, toda esta atracción que tienes tú hacia la cultura popular urbana, ¿qué le aporta un equipo como el Atlante a... pues a esta cultura, ¿no? A México, pues, en general.
0: Yo creo que picardía sería la palabra. Porque el Atlante es picardía y partamos de la porra. De entrada, ¿no? Les guste o no les guste, les cuadre o no les cuadre, el Atlante es su padre, si no, chinguen a su madre. O sea, chinguen a su madre es una palabra fuerte para los mexicanos, pero es una palabra que tú la dices en... En otro sí. país y nada, o sea, es,
1: no, de acuerdo.
0: O sea, incluso hispanoparlantes, o sea no, y nada. Entonces, sí le aporta muchísima picardía, porque realmente sí, el mexicano, si algo tenemos y nos podemos describir, pues es eso, somos pícaros. Somos muy pícaros. Me atrevo a decir que somos los pícaros, si tú quieres, de Latinoamérica, ¿no? O sea, somos muy pícaros, somos muy jijijaja. Entonces, el Atlante es, pues es felicidad, el Atlante es alegría, a pesar de los pesares. O sea, tú te encuentras funerales y velorios en México y la gente está riendo.
1: Y la gente está chupando.
0: Y la gente está cantando. Y la gente está chupando y la gente está cantando. Y tengo muchas imágenes.
1: Es que sí. Ahorita que me lo mencionas, yo fui al velorio de don Marco Rivas.
0: Ok.
1: La leyenda del Atlante, que jugó las 11 posiciones.
0: Sí, sí, sí.
1: O sea, pocos personajes tan atlantistas como don Marco Rivas.
0: Claro.
1: Y su funeral era una fiesta.
0: Sí, por supuesto.
1: Yo me quedé impresionado. O sea, fue estamos ahí, entonces la gente se reía. Con todo que su muerte fue muy repentina.
0: Sí, claro.
1: Y que pues había sido como muy desordenado todo el final de su vida. Estábamos en el velorio y se reían. Los propios exjugadores del Atlante se reían. Y de pronto es, bueno, ¿quién se va por las chelas? Y la chela, pues traen las chelas. Y luego llega el mariachi. Y luego cantando. Y luego están... O sea, imágenes, puta, que a mí me sorprende mucho, claro. Porque dije, puta, claro. Es que esto es el Atlante. O sea, encima de la caja de don Marcos, estaba ahí con la playera del Atlante, con el vino y todo, ponían las chelas y cagándose de risa.
0: Sí, te creo. Sí, te creo. Sí, te creo. Lo que pasa es que justo, o sea, te encuentras estas cosas, digo, en el fútbol mexicano, obviamente el mexicano, con otros equipos también lo hacen. Pero a mí algo que me llamó la atención, que también tiene que ver muchísimo con la película, es que era inevitable que en algún momento, Félix, la película no fuera tanatológica. O sea, la película sí tiene que ver mucho con el tánatos, con la muerte. Ya la van a ver. Tiene que ver muchísimo con
1: es
0: eso.
1: Es que el Atlante está muy relacionado.
0: Claro, con la claro. Y pero es todo, o sea, todo el atlantista te dice, a mí me entierran con la del Atlante.
1: No, claro, güey.
0: Me entierran con la del Atlante. Hago un memorial... justo de las personas que se adelantaron, empezando por mi compadre. Él encabeza como esa solemnidad.
1: ¿A él lo enterraron con la playera del Atlante?
0: No lo enterraron con la playera del Atlante, pero sí.
1: ¿Estuvo en el velorio o algo?
0: Sí, claro, por supuesto. Sí, no, por supuesto, la del Atlante. Sí, claro. No, o sea, no se la metieron en la caja hasta donde me quedé, pero sí. Entonces, él empieza justo el Rudo Rivera, esta partecita, y vámonos. Entonces, es como un memorial bien bonito que tú lo ves, y seas atlantista o no seas atlantista, pues sí te conmueve, porque dices, ah, cabrón. No, pues esto sí quieren a su equipo.
1: No, qué lindo que no esté destinado solamente para gente que le va al Atlante.
0: No, otras de las películas o documentales
1: que están hechos en México, sino en general para todo el mexicano. ¿Cuáles son tus expectativas con respecto a la película?
0: Yo creo que por ahí un par de festivales más interesantes. Y pues obviamente cines mexicanos, bueno, salas de cines mexicanos y plataformas de streaming. Entonces, la película, yo quiero realmente que sea una película de culto del Atlante. Es una película que se hizo sin ni un presupuesto. En el sentido que todos, no tuvimos Eficine, no tuvimos Fidecine. A eso me refiero con el tema presupuestal. O sea, no que Emilio no haya dado dinero, yo qué sé. O sea, sino que fue una película independiente, que no tenemos ningún subsidio pues financiero del Estado. Y que eso evidentemente lo hace más complicado.
1: Okay.
0: Muchísimo más complicado. Porque la difusión, la distribución, pues es totalmente pues de amigos. O sea, oye, güey, vamos a Fox. Oye, güey, vamos a tal. Oye, güey, vamos acá. Oye, vamos a esto. Oye, vamos a Claro. Oye, vamos a tal. Vamos a esto, al otro, el otro. Entonces, todo le echamos un montón. Afortunadamente, no sé por qué razón, y sería una pregunta que yo más bien te haría a ti, ¿por qué muchos comunicadores son atlantistas?
1: No sé, es una buena pregunta. Muchos porque jugamos ahí.
0: ¿Sí?
1: Otros porque, pues por herencia, porque el atlantismo se ha heredado y porque el papá y el abuelo, y entonces la seguimos, claro, porque nos llevaban al estadio, ¿no? Porque hubo algo que conectó, porque hubo una generación, exitosa en los 90s y hubo otra en el 2007 que atraía mucha gente, que era espectacular.
0: Claro.
1: Que llamaba mucho la atención, ¿no? Que fue un mundial de clubes, ese tipo, claro, de cosas que son como muy impactantes y que si conectan exactamente cuando el chavo, como hay una generación muy marcada de necaxistas.
0: Exacto.
1: Los que crecieron en los 90s.
0: Exacto.
1: Muy marcada.
0: Sí, marcadísima. Ajá. Marcadísima.
1: ¿No? Que hoy tienen entre 30 y 40 años, uh-huh, probablemente, ¿no? Quizá un poquitín más. Pero que se identificaron mucho con aquel Necaxa que era muy vistoso y era muy ganador.
0: De Aguinaga, el de...
1: Claro, y después, pues ni boda ni miedo, ¿no? O sea, famosa de que se cambia de lo que sea, pero menos de equipo.
0: Sí, exacto.
1: Y y desafortunadamente, que creo que también es labor nuestra, ha habido un descuido en pasar esta afición hacia los que vienen más abajo. Yo creo que es responsabilidad de nosotros como padres. No, lo que hicieron otras generaciones quizá no lo estamos haciendo nosotros, porque de pronto es puta, pues ya, ¿no? El Atlante, ay, baja, sube, desaparece, poca gente, entonces hay un desánimo, ¿no?
0: Ahora,
1: no me sucede a mí, y mira que mis hijos viven fuera del país, pero he tratado yo de decir, somos atlantistas.
0: Ahora,
1: no hay de otra, somos atlantistas, no hay elección, güey.
0: Habrá que ver, porque también está interesante y seguramente no vas a dejar mentir, que evidentemente los grandes adeptos o los nuevos adeptos o los nuevos seguidores, pues vienen también a raíz de los campeonatos.
1: Claro, de las generaciones ganadoras.
0: Las generaciones ganadoras.
1: Por supuesto, o sea, cuando el equipo regrese a primera división, tiene que haber una generación que sea atractiva y tiene que ser una generación ganadora.
0: Por supuesto. Digo, acá nosotros estamos haciendo nuestra chamba, me incluyo, de tal, bla, bla, inmortalizar. Ya habrá el momento en donde los jugadores también tienen que hacer su chamba de decir, güey, queremos también inmortalizar nosotros y que haya campeonatos. No. Tú te encuentras a mucha gente, mucho más chavos de esta generación, 35-40, a lo mejor 25-30, que son seguidores de Santos.
1: Sí,
0: ¿no? O sea, porque tuvo Santos su tal. O de Toluca, ¿no? Porque tuvo también ahí cuando
1: estaba. Una más reciente de Tigres.
0: O la más reciente de Tigres, exactamente, ¿no? Entonces, toca también al atlantismo, o sea, no nada más el tema genético, sino que también sí tiene que ser un asunto, pues, meramente deportivo, ¿no? O sea, tú quieres ser como el Canelo, no quieres ser como el que noqueó el Canelo, ¿no?
1: Sí, por supuesto.
0: O sea, uno quiere estar con los ganadores. Entonces, yo creo que están como todos los ingredientes puestos. Y una cosa bien cierta, que sí, lo que sí creo es que desmarcarse de otros equipos del Atlante es que sí tienen como esta garra. Es algo que tú lo sabes perfectamente, Félix, que en el momento donde te pones los tachones y entras a la cancha, como decía un otro Lascano, que también tengo ahí en Javier Lascano, en la...
1: El pelo,
0: exactamente. Decía, pues no me lo voy a cargar, cabrón. Pues así decía en el barrio, ¿no? Oye, Zag está bien alto, pues no me lo voy a cargar, güey. O sea, vamos y nos damos en la madre, deportivamente hablando, ¿no? Entonces, sí son esas cosas que creo que sí se marca del resto de muchos equipos, ¿no? El Atlante. Sí.
1: Y por cierto, ya nada más para terminar, hablando de Javier Lascano, es uno de esos personajes, que a mí en lo personal me han conmovido como muy pocos, porque hubo un jugador en los 80s, José Luis González, el Calaca, que después cayó en adicciones, una vez retirado, él jugó en selección mexicana y todo, y estuvo con cirrosis en los últimos años de su vida. Bueno, pues encabezado por Javier Lascano, los últimos años los vivió gracias a los aficionados y a los jugadores del Atlante.
0: Donaciones y demás, qué chingón.
1: Se encargó él de cuidarlo, de ir a visitarlo, de alimentarlo, de llevarlo al doctor, etcétera, de reunir los donativos que jugadores, exjugadores y aficionados, pues dábamos durante mucho tiempo. Y
0: es que es una hermandad bien interesante, es una cofradía, güey.
1: Absolutamente.
0: De verdad te lo digo en serio, o sea, es una cofradía.
1: Eso no se da en otro.
0: No, de verdad, en serio. O sea, tú llegas con un atlantista, tú dices una tontería, te invita a los tacos, yo pago, güey, no hay pedo, aunque seas quien sea.
1: Sí.
0: Se te poncha la llanta, o sea, yo vi una vez una imagen, lástima que no llevaba ni la cámara, pero yo vi una imagen de dos coches que traían las insignias del Atlante, uno se le había ponchado la llanta, llegó. Me paré yo, les pregunté, le digo, ¿y se conoce? Y me dice, no, pero es que como le vi lo del Atlante, me paré a ayudarlo.
1: Mira qué cae.
0: Y yo me paré también a pues, decir tal. Y me hubiera gustado grabar eso, pero no llevaba nada para grabar, pero es una chingonería esas
1: ¿sí?
0: cosas.
1: Sí, sí, sí. Rafa, pues muchísimas gracias por,
0: gracias
1: por venir aquí.
0: La verdad es que muy contento.
1: Muchísimo éxito con el equipo del pueblo, un sueño Atlante, que en este 2026 vamos a poder disfrutar junto con el regreso del equipo.
0: Chingón.
1: Ah, muchas gracias.
0: ¿Les gusta o no les guste? Gracias, Félix.
1: Muchísimas gracias. Y estamos aquí a la orden, ¿eh?
0: Gracias, muchas gracias. ¿Eh? Muchas gracias, saludos.
1: Gracias, gracias a ustedes también.
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21: Hola, soy Jesús Humberto López y estas son las curiosidades mundialistas.
22: ¿Te imaginas que la gran final del mundial se jugara en una ciudad que no existe?
21: Pues ya sucedió. Y es que en 2010, cuando se anunció que Qatar sería anfitrión de la Copa del Mundo del 2022, la sede del partido definitivo, Lusail, era una ciudad que hasta ese momento aún ni siquiera existía. Hasta ese entonces no era más que arena y un ambicioso proyecto inmobiliario en un país económicamente poderoso y listo para acrecentar su historia futbolística con el magno evento del orbe. Menos de 12 años, en medio del desierto, que los cataríes construyeron una ciudad entera y un imponente estadio para más de 80 mil personas que a la postre se convertiría en un recinto que quedará grabado en la historia del fútbol mundial gracias al título conseguido por Argentina y Lionel Messi en la vistosa final ante Francia.
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0: asegurado la serie, que tuvieron ayer un final de esos acostumbrados, de esos épicos, dejando en el terreno a su rival en un duelo de cambios de ventaja. Los saluda con mucho gusto Jorge Alcaraz, en nombre de Mauro Núñez y Omar Guerrero. Estamos todos listos para llevarles las acciones de este tercero de la serie. Hoy entonces los rojos que tienen el tercer juego de una estancia larga de 9 compromisos en su casa y que de momento pues le ha dejado muy, muy buenos dividendos. Tendremos por supuesto también a Luis Rodríguez hoy lanzando por parte de los Diablos y al británico Tyler Vaisa, que estará con los Conspiradores de Querétaro. Sin más entonces y con mucho, mucho gusto, saludo a mi compañero y amigo Mauro Núñez, que ya está muy, muy cerca de las acciones. Estamos listos, Mauro, te saludo con mucho gusto, que sea una gran transmisión.
1: ¿Qué tal, Jorge? Un gusto saludarte, amigos de W Deportes y los que nos acompañan en este domingo familiar, domingo de pelota en el Estadio Alfredo Harpelú, al oriente de la capital mexicana. Los Diablos Rojos del México en este tercer encuentro de la serie ante los Conspiradores de Querétaro saldrán con uniforme, con camisola en color rojo, al igual que las calcetas, el bombacho en color blanco por parte de los Conspiradores, repitiendo el uniforme del día de ayer, una camisola en color blanco militarizado con tintes en negro y en morado, el pantaloncillo en negro y las calcetas del mismo tono. Por parte de los árbitros, la tripleta estará comandada por Héctor García, Pedro Tuna en primera y en tercera Andric Herrera.
0: Muchas gracias, Mauro. Pues sí, exactamente, ya estamos muy muy cerca de cantar la voz de Playball, escasos por ahí 8 minutos y ya prácticamente se están afinando los detalles. Detalles también que incluyen al graderío. Esto va a ser un hervidero, esto se va a llenar y la gente que por supuesto está tomando sus lugares. Muchas cosas que platicar porque hoy además se hace inmortal dentro de los Diablos Rojos del México a este que fuera un enorme receptor, quien fuera también campeón como manager, como jugador y que ahora es un alto directivo, hablando por supuesto de El Negro de Guaymas, Miguel Ojeda. Así que muchas, muchas cosas por platicar en este momento. El intercambio de los lineups, por supuesto saliendo Lorenzo Bondi y Francisco Chico Rodríguez a la entrega de los mismos, se dan la mano y se discuten las últimas cuestiones previas a cantar la voz de Playball. Y entonces, Mauro, este será el tercer juego de 9 seguidos que tendrá en casa el México cuando vienen precisamente de 9 juegos fuera de casa.
1: Sí, justo lo que comentas, esa gira larga por Yucatán, por ahí estuvo también Guanajuato y sí, ahora la cuestión de estar de local en este estadio Alfredo Harp Elú, donde la afición prácticamente sea el rival que sea y lo ha demostrado en esta serie, se da presencia en el estadio Alfredo Harp de buena manera. Ayer 15,000 aficionados se hicieron presentes, muy buena entrada a pesar de que no se vendieron las localidades del Jardín Central. Hoy se espera también un buen recibimiento como lo está teniendo en estos momentos Miguel Ojeda, el Negro de Guaymas, como ya lo comentabas. El número 35 ha quedado retirado de esta institución, un personaje histórico en la institución escarlata y ahora como directivo está firmando algunos autógrafos a un costado de mí, de hecho auxiliado también por la gente de seguridad porque es muchísima gente la que está pidiendo un autógrafo, pidiendo una foto al gran Miguel Ojeda.
0: Muchas veces, Mauro, a ti te tocó escuchar seguramente hazañas, ¿no? Cuando estabas, digamos, del otro lado del micrófono, hazañas de Miguel Ojeda todavía como pelotero activo y también, por supuesto, cuando fungió en par de etapas distintas la dirección, el manejo de los Diablos.
1: Sí, sí, con Miguel Ojeda, nombres importantes, ¿no? Como el Flamingo Bojorques, en esas etapas de la institución escarlata, tanto en el Parque del Seguro Social, después en el Estadio Frainano, en el Foro Sol y ahora en el Estadio Alfredo Harpelú. Se está retirando en estos momentos Miguel Ojeda y si te parece, creo que tenemos una pausa pendiente.
0: Exactamente, mi querido Mauro, regresamos en unos instantes más porque vamos a dar los lineups, porque vamos a saludar al buen Omar Guerrero y por supuesto porque vamos a cantar la voz de Playboy. Regresamos.
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0: Escasos 3 minutos nos separan para el arranque de este tercero de la serie, que evidentemente pues nos dejará muchas emociones como fueron los dos anteriores de este compromiso. Hay información, por supuesto, Mauro, vamos al terreno de juego.
1: 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Y si te parece, mi querido Jorge, analizamos el lineup de los conspiradores de Querétaro, con el primero en el orden, Rainel Rosario, jardinero izquierdo, con el número 69-28 para Fabricio Macías. Segundo en el orden, Fabricio Macías, jardinero central. Segunda base, Jan Hervis Solarte. Segunda base para Jan Hervis Solarte con el número 26. Número 47 y cuarto en el orden, Yurisbel Gracial en el jardín derecho. Tercera base para Kelvin Gutiérrez, quinto en el orden. Y tercera base, Henry Urrutia. Como sexto madero, Henry Urrutia, bateador designado. Séptimo en el orden, Rangel Ravelo en la primera base, Rangel Ravelo con el número 5 en la espalda. Arturo Rodríguez en la receptoría, Arturo Rodríguez octavo en el orden con el número 84. Kevin Lamas como parador en corto, Kevin Lamas noveno en el orden y con el número 37 en la espalda. Por parte del pitcher abridor de estos conspiradores, saldrá con el número 46, Tyler Visa como abridor de este encuentro.
0: Muchas gracias, querido Mauro, pues ahí está precisamente cómo van a saltar hoy los equipos al terreno de juego, llamando la atención, por supuesto, de Luis Rodríguez, un lanzador de 26 años, mexicano, nacido en Veracruz, que pues hoy estará de estreno con la pandilla escarlata tras un distinto paso largo en las sucursales del béisbol organizado de los Estados Unidos. Ya se afinan los últimos detalles, la gente que se encontraba haciendo también algunos movimientos de calentamiento en el jardín izquierdo por parte de los conspiradores ya están retirándose, así que solamente faltará que salten al terreno de juego, evidentemente primero los Diablos para jugar en defensa. Yo antes, por supuesto, le agradezco a todos ustedes que están a través de esta frecuencia W Deportes y Diablos Comunicaciones. Y si usted está en el camino al inmueble, sabemos que hay que tener paciencia, que hay que llegar ya directo a la puerta 9, y mientras ustedes toman su lugar con el automóvil, pues estaremos siendo una de las mejores compañías. La producción en Diablos Comunicaciones con Marco Ávila, Jinlin Gallardo y Melina Cardosa, y por supuesto entra al plan 3000 con Mario López de operador y el productor Ricardo Meléndez. Y entonces estamos todos listos ya para cantar la voz de Playball. Rainel Rosario, Fabricio Macías y Jan Hervis Solarte serán los primeros que van a comparecer frente a este lanzador Luis Rodríguez, que estaremos por supuesto dando detalles un poco más adelante en lo que da la hora para cantar el Playball, y donde además por supuesto pues estaremos en el desarrollo ya del juego. Estamos a pocos minutos, ya se hizo el lanzamiento de la primera bola y evidentemente fue el gran homenajeado, el caso de Miguel Ojeda, quien realizó el lanzamiento. Lo observábamos para la gente que tuvo la oportunidad de estar presente en la antesala del infierno, que fue una batería que muchas veces repitió en temporada regular con los Diablos, pero que fue al revés, es decir, Miguel Ojeda era el lanzador cuando regularmente era el receptor y Javier Arturo López fue quien le recibió la pelota. En este momento ya está saltando al terreno de juego el equipo Escarlata, como ya lo mencionaba Mauro Núñez, ataviados en el jersey en color rojo, conjunto con las calcetas y el pantaloncillo en color blanco, con la gorra por supuesto en rojo, con la visera en verde. Así que Mauro, ya estamos casi listos, solamente falta que Rainel Rosario se pare en la caja de bateo y que Alan Fayer principal cante la voz de playboy.
1: Sí, todo listo en el terreno de juego. De hecho, un clima agradable. Si bien está el sol cayendo en todo el diamante, se nota un ambiente fresco por el viento que recorre de jardín izquierdo a jardín derecho. Prácticamente todo listo, Jorge, compañeros que nos acompañan a través de W Deportes. Estuvimos platicando con uno de los trainers del equipo Escarlata y nos confirmaba dos cuestiones en cuestión médicas para dos hombres importantes, el caso del Happer Gamboa y de Franklin Barreto, que en un momento vamos a estar comentando, pero hay buenas noticias en ese tema. Te dejo para cantar la voz de playoff.
0: Excelente, Mauro, en cuanto se pueda iremos con la información, porque claramente nos interesa mucho a nosotros y por supuesto a toda la afición de los Diablos Rojos del México, que está muy, muy al pendiente. Así que ya adelantas que son buenas noticias y vamos a ir en cuanto se pueda con la información. En este momento Francisco Mejía ya hace el tiro hacia la intermedia, la tiene Moisés Gutiérrez y esto nada más indica que se han terminado los lanzamientos de calentamiento y entonces está ya bien, bien listo Luis Ángel Rodríguez, el lanzador hoy por parte de los Diablos Rojos del México, para enfrentar al apodado Proto. Rainel Rosario con un andar, por supuesto, importante, sobre todo con el equipo de Zaraperos de Saltillo. Él además gana un derbi de cuadrangulares en una plaza muy, muy complicada para batear, como lo es el estadio de Villahermosa, Tabasco. Y entonces el primer envío a las 14 horas. Con 13 minutos se realiza y ya está entonces Rainel Rosario en cuenta de 0 bolas y un strike. Recordemos además, Mauro, que hoy, pues como lo ha sido en toda la serie, la decisión de los lanzamientos en donde evidentemente no se haga swing, pues estará siendo por parte del umpire robot, pero el principal estará haciendo otro tipo de labores. La cuenta en una bola y un strike para Rainel Rosario. 17 producciones con 30 imparables, 7 para la calle y punto 400. Esta es la segunda ocasión en la temporada en donde se enfrentan los Diablos y los Conspiradores. En aquella serie que fue en el Finsus, pues también se hizo gala de muy, muy buena ofensiva. Incluso fue uno de esos juegos donde tuvo Grand Slam John Singleton, que los Grand Slams han sido un tema recurrente en esta campaña. Saca una raya Randle Rosario, se lanza Río Ruiz y no le pudo llegar a la pelota. Y va a ser un doblete por parte del Rainel Rosario, que llega limpio de pie. Ahí está entonces el Proto con el primer imparable del juego cuando se encontraba abajo en la cuenta. Pues al final está conectando ya el primer imparable del juego, el primer bateador del juego. ¿Cómo la viste, Mauro?
1: Sí, por todo el jardín izquierdo ese batazo de Rainel Rosario, un Rainel Rosario que inició sus turnos al bat con par de imparables en el segundo juego de la serie el día de ayer, sábado. También cerró con imparable y producción, anotó también la tercera carrera de este equipo conspirador que luchó hasta el final. Recordemos la victoria a la Diabla por parte del equipo Escarlata el día de ayer en este segundo juego de la serie por completo en victoria para el conjunto local de los Diablos Rojos del México. Veremos cómo se desarrolla este encuentro. Clima agradable, ya te lo decía, la gente poco a poco está tomando sus asientos. Es complicado quizá el ingreso a este escenario, pero se espera también una gran afición que se dé presente en este encuentro de este tercer juego de la serie. Ya está Fabricio Macías con cuenta de dos y nada.
0: Gracias, Mauro. Exactamente, ya recibió dos bolas malas. Por supuesto, al tratarse de un lanzador como Luis Rodríguez Fructuoso, que está haciendo prácticamente su primera aparición en este circuito, pues le va a costar trabajo en primera instancia una plaza como la de la capital. Estaba al principio dominando la cuenta frente a Ranel Rosario. Este le conectó un doblete y ahora tiene en cuenta de dos bolas y un strike a Fabricio Macías. Ya trabaja entonces de costado este que es Luis Rodríguez, lanzador hoy zurdo por parte de los Diablos Rojos del México. Conecta de foul, la cuenta ya está en dos bolas y dos strikes. Este uniforme, Mauro, de los conspiradores, que ya lo describías, con una especie de camuflaje en morado y en tonos grises, pues es bonito, Mauro, pero ciertamente desde acá arriba cuesta un poco de trabajo la cuestión de los números, no sé para ti.
1: Sí, la tipografía es algo que nos ha costado mucho trabajo, sí. Y sobre todo en esta posición del terreno de juego, cuando están en el bullpen, ya sea escarlata o en el visitante, detectar el tipo de número, porque sí, es en cuestión de colores y en cuestión también de la tipografía, es complicado a veces y se va más por el diseño que por la distinción a lo lejos, ¿no? Entonces sí complica un poco la vista. Te comento el tema de los lesionados. Estaba el Happer Gamboa con problemas desde el primer juego de la serie, en el segundo tuvo descanso y en este tercero también va a tener descanso, pero las buenas noticias es que solamente es un golpe, se descartó cualquier tipo de lesión mayor, algún tipo de fractura. Se hicieron los exámenes pertinentes el día de ayer y solamente es golpe. Le están dando descanso al Happer Gamboa y estará apareciendo el día martes.
0: Excelente, ¿no? Muy buena nota, Mauro, porque pues es cierto que el joven Villalobos ha sabido cumplir, pero nada como tener al capitán Escarlata ya en acción. La cuestión de Sepúlveda, que me lo vas a comentar más adelante, pues de él sí, desde hace un par de semanas no se sabe, que sí fue una fractura tras un batazo de foul que le impacta en el pie y en donde parecía no ser tan grave en primera instancia, pero al final pues sí, terminó siendo fractura. Fabricio Macías está en cuenta de tres bolas y dos strikes. Hay corredor en la intermedia. No hay outs todavía en la apertura del encuentro. Conecta un batazo por los rumbos de tercera. No hay tiempo en la intermedia. Sí van a ir a la inicial. Y la toma entonces de muy buena forma Río Ruiz. Conecta con John Singleton. 5 al 3 la ruta. Y está cayendo el out número 1. Ya decíamos, lo primero que hace Río Ruiz es fijarse a ver si había alguna oportunidad con el corredor de segunda a tercera. Al final se queda amarrado en la intermedia Ranel Rosario. Y una vez que se queda amarrado Mauro, pues ya Ruiz completa el out forzado en la inicial. Hay uno fuera, corredor en segunda para el turno de un ex diablo, Jan Hervis Solarte.
1: Sí, un Río Ruiz completamente en posición, haciendo la conexión con John Singleton. Ayer tuvo actividad por esa tercera base Michael Franco, hoy le toca a Río Ruiz. En el tema de Carlos Sepúlveda, mi querido Jorge, sí es una fractura, hay dos dedos del pie afectados, veremos cómo avanza esa situación. Y lo de Franklin Barreto, el jardinero central que tuvo actividad el día de ayer, salió con problemas en el pie izquierdo. Es un tema del dedo, donde también ya había tenido un golpe en esa misma zona semanas atrás, y en estos momentos se están haciendo los análisis pertinentes. Esperemos que no crezca hacia una posible fractura, pero lo que nos decía el trainer es que no lo ve tan complicado y que podría reaparecer. Veremos cómo salen los análisis que le están haciendo en este momento.
0: Pues exactamente, ojalá y no sea esta cuestión de la fractura, aunque sí, como bien mencionas, pues el cuerpo médico Escarlata es optimista para lo que pueda pasar con la cuenta en 1 y 2 para Jan Hervis Sol, de segunda base de este equipo de los conspiradores, que batea para punto 353. Uridos tiene 27 producciones y aquí tiene la oportunidad con Rainel Rosario, que está corriendo en la intermedia. Suelta el pitcher, se queda el lanzamiento y es la segunda mala por el perfil de los diestros. Entonces, Jan Hervis Solarte ¿Y por qué menciono lo de los perfiles? Porque claramente hoy la contraparte, es decir, los Diablos, pues están enfocados en el tipo de lanzador que están enfrentando. Además, por supuesto, de dar descanso a algunos elementos como el propio Michael Franco. ¡Abanica! Jan Hervis Solarte, un lanzamiento que iba abierto, que le quita velocidad y que engaña por completo a Solarte. Así cayó por la vía del chocolate el auto número 2 y el primero entonces en esta labor y campaña para Luis Rodríguez. Yuris Belgracial es el elemento que está ya tomando el lugar en la caja de bateo. Podría entonces quedarse un elemento en posición de anotar por parte de los conspiradores en esta apertura del juego. Hay dos fuera, corredor en la intermedia. En esta parte alta del primer episodio, lanzamiento que es strike. El primero en la cuenta para Yuris Belgracial, que ha conectado 11 para la calle. Que es una buena cifra, ciertamente, pero si lo comparamos con otros elementos, incluso del México Rojos, que tienen al líder de bolas cercas en esta campaña, pues podría resultar poco. Batazo de foul para que la cuenta se ponga en 0 y 2, es decir, está contra la pared. Hay muchas cifras, muchas marcas personales que estamos cerca de ver qué es lo que sucede. Próximas a llegar, algunas más cercanas que otras, y eso lo comentaremos un poco más adelante. Ya se llegó a por ejemplo, Robinson Cano ya tuvo las 200 producidas como Escarlata, al igual que Franklin Barreto, por ejemplo, que llegó a las 100 producciones. Moisés Gutiérrez está

0: a un cuadrangular de los 50 con la casaca de los Diablos Rojos del México. A ver si podemos verla hoy, esa estadística, con el mollete que está en la intermedia. Lanzamiento que se le escapa al receptor, viene el corredor hacia la tercera y ya no hay jugada. Así que ya está Ranel Rosario en la tercera base, la cuenta en 2 bolas, 2 strikes. Un lanzamiento que picó, es cierto, pero que al final le cuesta trabajo, Mauro, a Francisco Mejía, y que pues le permite al corredor ir de segunda a tercera.
1: Francisco Mejía, que hoy está haciendo la batería con Luis Ángel Rodríguez, también uno de los hombres que tiene descanso el día de hoy, Carlos Pérez, que ayer tuvo actividad, el receptor del México, y hoy está Francisco Mejía. Te dejo porque hay jugada.
0: Bueno, los rumbos de tercera, es un ruletazo, mano limpia, Río Ruiz va a la inicial, el tiro no llega a tiempo, safe en primera, y además no había ninguna oportunidad con Ranel Rosario, que está timbrando la de la quiniela. 1-0 ya lo ganan los conspiradores. Un batazo de Yurisbel Gracial que ciertamente, Mauro, me parece que le sonríe un poco la fortuna. Río Ruiz hizo lo que tenía que hacer atacando la pelota, mano limpia, pero el tiro ya no llega a tiempo. No pudo hacer el out forzado en la inicial y tampoco pudo evitar la carrera, la primera del juego para los conspiradores.
1: Sí, y uno pensaría quizá la conexión entre tercera y primera fue lenta, fue deficiente, pero no, Río Ruiz se encuentra perfectamente con la pelota a mano limpia e inmediatamente hace la conexión con John Singleton. Sin embargo, Yurisbel Gracial prácticamente ya estaba en la almohadilla. Un juego de piernas completamente veloz por parte de Yurisbel Gracial, y ahora está en la caja de bateo Kelvin Gutiérrez.
0: Sí, exactamente, y es que además pues la pelota al botar paradójicamente no gana velocidad, aquí perdió velocidad y es por eso que tiene que ir Río Ruiz a la búsqueda de la misma. El batazo cerca de la raya, pero en terreno de foul por parte de Kelvin Gutiérrez, la cuenta ya está en 0-2, ya lo ganan los conspiradores de Querétaro 1-0 en la apertura del juego, la parte alta del primer rollo. Viene contra la pared Luis Rodríguez, que trabaja sobre todo con recta, 94 millas, una recta cortada de 89 en principal en su repertorio. También la curva le baja mucho la velocidad, apenas a 78 millas, el cambio 83 y el slider a 79. Lo que hemos visto, sobre todo en ese ponche a Yanjerby Solarte, fue precisamente ese cambio de velocidad, donde vaya que le apagó la pelota y esperaba la recta. Solarte abanicó y se fue ponchado. La cuenta en 1-2 para Kelvin Gutiérrez. Muy atento Luis Rodríguez a lo que sucede en la inicial. Lanzamiento abierto. Ya está la situación en 2 bolas y 2 strikes. Hoy entonces, pues sí, con otros, con algunos movimientos, como Ramón Flores, que está titular en el jardín central. Marmolejos está en el derecho. Será realmente muy interesante qué va a pasar en los jardines de los Diablos una vez que Luis Liberato ya se incorpore. Hoy estuvo ya en una firma de autógrafos Luis Liberato, y es que él estuvo su andar el año pasado con el México Rojos titular en el jardín central ante la partida de Franklin Barreto. Pues hoy están los dos. Tres y dos, es cuenta llena para Kelvin Gutiérrez. Si hay oportunidad, vendrá un ex-diablo, otro ex-diablo. Ah, hablando de Henry Urrutia, de costado trabaja el lanzador, conecta, un batazo corto por el central, bien, bien complicado. Pelota de tres, pelota de Ramón Flores en el jardín central, que ya está capturando para que caiga así el auto número 13. Batearon 4, hubo par de imparables y una carrera para los conspiradores. Así que después de media entrada en el tercero de la serie, los conspiradores de Querétaro tienen 1 y los Diablos vendrán a batear.
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6: Estamos de vuelta y vamos a la primera ofensiva de la tarde por parte de los Diablos Rojos del México. Y entonces es el británico Tyler Vaiza el que está en el centro del diamante por parte de los conspiradores y que enfrentará en primera instancia a Moisés Gutiérrez. Tyler Vaiza, que ya enfrentó a los Diablos en esta campaña, también en una tarde de domingo, pero en el estadio Finsus, y que hoy pues ya está viéndole de frente el rostro a el potosino Moisés Gutiérrez. El primer lanzamiento lo deja pasar el mollete y saca dividendos porque es la primera mala. Rangel Ravelo está en la inicial, Yangel Bisolarte en la segunda, Kelvin Gutiérrez en la tercera y Kevin Lamas en las paradas cortas, Rosario, Macías y Gracial de izquierda a derecho en los jardines. La batería que le está complementando Arturo Rodríguez, conecta, una raya, da el salto, el primera base, no se puede quedar con ella, y a toda velocidad va Moisés Gutiérrez, llega barrido a la intermedia. Esperó Mauro solamente dos picheos para ponerse rápidamente el potosino en posición de anotar con un imparable a la pladera derecha.
7: Sí, Moisés Gutiérrez, lo hemos dicho, si te da solidez en cuestión de defensiva, ya sea como segunda base o cuando lo ponen en las paradas cortas, en cuestión de ofensiva también Moisés Gutiérrez es una seguridad en este lineup escarlata que presenta Lorenzo Bondi. Ayer también se despachó con doblete en su primer turno al bate en el segundo juego de la serie, hoy lo hace en el tercero, ya se instala a 180 pies de la registradora y viene Robinson Cano con un punto 320.
6: Vamos a ver entonces al capitán de la patria que ayer se voló la barda y lo hizo con las bases repletas por segunda ocasión en la campaña. Hoy pues al menos en este turno no tiene esa oportunidad, pero sí podría llegar a las 206 producciones en lo que va de su andar ya de dos temporadas y casi la mitad de otra con los Diablos. Tiene 42 en esta temporada y aquí la oportunidad de llevar al pentágono a Moisés Gutiérrez. ¡Conecta, Cano! ¡Un batazo sólido! ¡Es descomunal! ¡Por todo el jardín derecho! ¡Hasta nunca!, le dijo Robinson Cano. Solamente dos bateadores le tardó al México ponerse en ventaja. Le han encontrado la pelota muy, muy pronto a Tyler Vaiza. Llegó uno más esta temporada para Robinson Cano, Mauro, y ya lo gana el México. 2-1.
7: Sí, Robinson Cano lo vuelve a hacer, volándose la barda ahora por el jardín derecho. De hecho, la pelota se instala en el bullpen escarlata, cerca de donde está la porra del jardín derecho. Y ahora vendrá el tercero en el orden, John Singleton, ya con la pizarra en ventaja para los escarlatas de 2-1.
6: Así que viene el Big John a tomar su primer turno, pero sí, bien lo mencionas, Mauro, pues ya tiene el equipo en ventaja y tiene además los senderos limpios. No hay outs en esta parte baja del primer episodio. Ya lo gana el México 2-1. Suelta Tyler Vaiza, el exultante de Monterrey. Hay muchas cuestiones extrañas en cuestión de los registros del propio Tyler Vaiza, porque en algunos registros dice que es del Reino Unido, otros dicen que nació en Arizona. Lo que tenemos nosotros el conocimiento es que sí nace en Escocia Tyler Vaiza, y que incluso ha estado en par de rosters preliminares para el Clásico Mundial de Béisbol con el equipo que ha enfrentado a México en par de ocasiones, el equipo del Reino Unido. un batazo de foul que conecta a Big John. La cuenta en una bola y dos strikes. Así que Tyler Vaisa, que sí dice que nace en Phoenix, pero que tenemos el conocimiento que realmente sí lo hizo en territorio escocés. Lo que es cierto es que sí tiene la nacionalidad británica, escocesa de nacimiento, también por cuestión parental. El exultante de Monterrey, Tyler Vaisa, que ya lo rasparon con cuadrangular y que está enfrentando también a John Singleton. Se tardan evidentemente en tomar la decisión, ya lo decíamos, Mauro, por la cuestión de este intento de umpire robot. Se va molesto John Singleton porque le están cantando el strike número 13 sin tirarle, y entonces por la vía del chocolate se va Singleton, cayó el out número 1.
7: Por la vía del ponche es retirado el primer enemigo de Tyler Vaisa, una Tyler Vaisa que apenas acumula 9 lanzamientos, 2 bolas y 7 strikes, y ya le hicieron daño en par de ocasiones y también con un cuadrangular. Punto 342 para Julián Ornelas, quien ya se instala en la caja de bateo.
6: Vamos a ver entonces al tijuarense en su primer turno del juego, con 9 gualacercas, con 32 producción. Se escucha el Vamos Diablos ante una muy nutrida entrada hoy. Si bien es cierto, hubo algunas limitaciones en cuestión de la venta de boletos en alguna parte de los bleachers, pues esto será una entrada espectacular por los rumbos de primera. El batazo de foul por parte de Ornelas, 1 y 2. Así que Tyler Vaisa está con marca de una victoria y 3 descalabros, con 5.55 en su efectividad. Al menos así llegó a este juego. En este momento ya es de 6.06. Son 9 lanzamientos en zona de strike de los 12 que ha ejecutado Tyler Vaisa, que hace abanicar a Julián Ornelas. Estaban 1 y 2. Así que se va ponchado. Ahora, después de la tempestad, con el doblete de Gutiérrez y el cuadrangular de Cano, parece que el británico va tomando ritmo y lleva ponches en turnos consecutivos.
7: Sí, 2 retirados por la vía del ponche de manera consecutiva, el caso de John Singleton y Julián Ornelas, después de que le conectaran un doblete y un cuadrangular. Las cosas se han calmado en cuestión defensiva para los conspiradores de Querétaro, y ya está en su turno José Marmolejos con un punto 317 por parte de los Escarlatas.
6: Marmolejos dice: ha llegado un refuerzo a los jardines. Voy a definir el juego con un walk-off. ¿Qué te parece? Porque vamos a ponerle la cuestión muy complicada a Lorenzo Bondi. Así precisamente lo piensa el 2 veces jugador más valioso de Serie del Rey, Mr. September, ya lo apodan algunos en Liga Mexicana. Y tiene ya la cuenta en 2 bolas sin strike este dominicano, nacido en Nueva Jersey. Hay 2 fuera, las bases están vacías, pero lo gana el México Rojos 2-1 tras un cuadrangular panorámico por parte de Robinson Cano. ¿Hay actividad, Mauro? Todavía nada para alertarse, como para pensar que va a venir un cambio pronto, pero sí hay un elemento haciendo estiramientos por parte de los Diablos Rojos del México en el bullpen. Voy contigo porque ya le acaban de concretar, de terminar el trámite del pasaporte a José Marmolejos, que va camino a la inicial.
7: Sí, un José Marmolejos que le gana el duelo a Tyler Vaisa ya con 17 picheos. José Marmolejos que tuvo que ser habilitado como jardinero derecho, lo había sido como inicialista la campaña anterior, y hoy ha tenido también buenos dividendos en esa posición. Ya hace algunos estiramientos, no acelera el calentamiento un nuevo lanzador escarlata, y es que la cuestión del picheo abridor es algo que le ha costado a estos Diablos. Ayer lo vimos con Michael Marriott y hoy con Rodríguez. El tema del picheo abridor es un tema que tiene que estar muy presente Lorenzo Bondi, porque es una de las áreas de oportunidad de este equipo en este 2026.
6: Exactamente, ¿no? ¿Cuántos lanzadores abridores se han podido llevar la victoria? No queramos decir que nadie, porque sí son varios, pero simplemente en esa serie, hablando de los dos equipos, solamente un lanzador ha tenido decisión, que es Junior Guerra, que fue el perdedor del viernes. Justin Courtney y Michael Merritt por parte de los Diablos. Ambos se fueron sin decisión, al igual que ayer Tyler Alexander. Vamos a ver entonces qué tanto puede caminar el señor Rodríguez, también tomando en cuenta pues que seguramente podría venir la grúa pronto. Ante la falta de actividad, conecta un batazo Francisco Mejía por arriba del parador en corto, da un gran salto y no le pudo llegar, y esto va a mover a Marmolejos hasta la tercera. El batazo que fue realmente corto, que Macías la captura muy bien ahí en el jardín central, cargado hacia el izquierdo, pero había dado el salto de forma muy oportuna, evidentemente por el contacto y por la situación de dos outs José Marmolejos. Este ya está en el base, así que Mejía conecta su primer imparable del juego.
7: Envasados después de esos dos ponches para Tyler Baiza, lo que vendría a ser el problema de tranquilidad, y otra vez se suma el problema porque hay dos corredores en las esquinas por parte de los Diablos y continúa el peligro a la ofensiva. Ramón Flores con un punto 204, el número 23 del México con 11 producciones.
6: Y que hoy estará aprovechar esa titularidad, ha entrado como gran revulsivo y así ha sido en muchos juegos de esta temporada. El de Barinas, Venezuela, Ramón Flores ya con un andar bastante extenso como pelotero extranjero en los Diablos, incluso llegando antes de que se permitieran antes 20 y ahora 18 foráneos en los equipos de la Liga Mexicana. Dos y nada la cuenta para Ramón Flores. Baiza, que había dominado, como bien mencionaba Mauro, pues a los dos siguientes después del imparable y el cuadrangular por la vía del ponche, ahora ya dio su primer pasaporte al juego y está metido en un grave problema con corredores en las esquinas y enfrentando a Ramón Flores, donde además se queda muy abajo en los envíos y la cuenta ya está en tres bolas sin strike. Y la gente va, usted lo escucha, amable aficionado, a presionar al británico. ¿Por qué? Porque con una sola bola mala se estaría llenando la casa. No ataca la pelota Ramón Flores, se canta el primer strike. La cuenta que muchos dicen es la del cuadrangular en tres bolas sin strike. ¿Por qué? Porque ahora sí, Tyler Baiza tiene de otra más que atacar en la zona de strike. La gente lo sigue presionando. Suelta el pitcher. Conecta Ramón Flores. Un bombazo por todo el jardín derecho. Y la pelota se fue. Par de cuadrangulares en este episodio. Ahora se lleva de frente a José Marmolejos, a Francisco Mejía y Ramón Flores con distancia de 415 pies. Está conectando el primero para él en esta campaña y está diciendo presente en el juego, en la pizarra, y el México Rojos, Mauro, ya lo está ganando 5-1.
7: Explota el diamante de fuego, el estadio Alfredo Harpelú, que se ha hecho presente en cuestión de la afición, y esto ha provocado también una reunión en el centro del diamante, porque Tyler Baiza tenía problemas después de sacar a dos enemigos, dos outs ya en la pizarra. Se enfrenta otra vez a José Marmolejos, se enfrenta a Francisco Mejía y a Ramón Flores, se envasan dos y ahora ya son cinco carreras para el México en la pizarra. Le dan todavía la confianza a Tyler Baiza y va a poder seguir, pero ya empieza a pararse la gente en el calentadero de los conspiradores.
6: Ha terminado entonces la reunión, va a enfrentar Tyler Baiza a Río Ruiz. Saludo con un enorme gusto a mi compañero amigo Omar Guerrero.
0: Mi querido Jorge Alcaraz, qué gusto y qué placer saludarte. Gracias a toda la afición que ya está con nosotros y los Diablos, que de inmediato se desatan con un rally de cinco carreras. Los cuadrangulares de Cano y ahora de Ramón Flores están construyendo este rally impresionante contra Tyler Baiza, que contrario a lo de Tyler Alexander, no traía nada en la pelota.
6: Río Ruiz conecta profundo por el jardín derecho, pero Yurisbel Gracial solamente se da un par de pasos hacia atrás y muy cerca de la franja de advertencia. Está capturando para el auto número 3, pero los Diablos habían llegado ya en desventaja a esta primera entrada, su primera ofensiva. Se soltaron los caballos, batearon 8 de los 9, Dos de ellos, Cano y Ramón Flores, conectaron cuadrangular. Así que después de una completa en el estadio Alfredo Harpelú a través de W Deportes y Diablos Comunicaciones, Conspiradores tiene una y los Diablos cinco.
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2: Estamos de vuelta ya para el segundo episodio. Está bien listo también un ex diablo, Henry Urrutia, el cubano, como designado hoy por parte de los conspiradores, que ya estará enfrentando a Luis Rodríguez en su segunda entrada de labor. Así que recuerden que aquí estamos Mauro Núñez, Omar Guerrero y Jorge Alcaraz, siendo una buena compañía en esta tarde de domingo. Omar Guerrero también se dice listo para él llevar la crónica de episodio.
3: Muchas gracias, mi querido Jorge Alcaraz. Vámonos con la parte alta. Segundo episodio. Una tarde muy, muy soleada, de mucho tráfico en la Ciudad de México. Muchos de los accesos también al estadio Alfredo Harpelú se han vuelto un tanto complicados, pero ya estamos aquí para llevarles toda la emoción del béisbol de los Diablos Rojos de México. Y ya está Henry Urrutia en cuenta de una bola y dos strikes. Le seguirá Rangel Ravelo como séptimo en el orden, y después el caso de Arturo Rodríguez en la receptoría. Luis Ángel Rodríguez, el tocayo de apellido, también está ahí ya en el centro del diamante. Batazo de foul y se defiende Henry Urrutia. Urrutia, que George, pues en su momento llegó a vestir la franela de los Diablos por aquella pues época donde los Diablos estaban jugando en el parque Frainano.
2: Correcto.
3: Compartiendo pues por ahí roster con el mismo Alexis Ramírez, con Carlos Corporán. Una época donde los Diablos pues están intentando reconstruir, sí, mucho de dos temporadas complicadas donde no, sí, pudieron incluso acceder a la postemporada.
2: Con David Vidal, ¿no?
3: Exactamente.
2: Un elemento que era un buen utility, que jugó mucho tiempo titular en la segunda base también.
3: Suena varica y se poncha Urrutia para el primer out. Mauro Núñez, te saludo con mucho gusto. En este encuentro ya los Diablos están ganando 5-1 en esta parte alta del segundo episodio.
4: ¿Qué tal, mi querido Omar? Te saludo con gusto, un abrazo a la distancia. Amigos que nos acompañan, sí, la pizarra al momento 5-1 en ventaja de los Diablos Rojos del México, tercer juego de la serie, y en estos momentos, después de ser ponchado Henry Urrutia, vendrá séptimo en el orden Rangel Ravelo, primera base del equipo visitante con el número 5 en la espalda, 10 producciones, 12 imparables, 2 cuadrangulares en la temporada.
3: Pues Rangel Ravelo ya está en la caja de bateo en cuenta de una bola, de 0 bolas y un strike, a swing y hace batazo de foul hacia atrás y hacia la malla. Luis Ángel Rodríguez, el abridor por parte de los Diablos, comenzó su carrera en la Dominican Summer League de Veracruz, de 26 años, nacido un 10 de septiembre del 90. Lanzamiento con embrujo, tratada con el cambio de velocidad. Se va abierto el lanzamiento y es la primera bola. Swing y batazo de foul nuevamente hacia las gradas del estadio Alfredo Harpel. El equipo del México que atacó con un rally de 5 en la parte baja del primer episodio, contestando a la carrera que hicieron los conspiradores, que dejaron varios hombres en base en el primer roll en su parte alta. Lanzamiento arriba, la segunda bola y se empareja la cuenta. 2 bolas, 2 strikes. Los Diablos que esta tarde de domingo aquí en la Ciudad de México ya amanecen como líderes.
2: Exactamente.
3: Como líderes del standing. Combinaron los resultados. Los Guerreros de Oaxaca perdieron la tarde de ayer contra los de Tabasco. Y tenemos, de hecho, teóricamente un triple empate. Le cantaron el tercer strike a Rangel Ravelo. Así que segundo ponche para Luis Ángel Rodríguez, y parece que poco a poco está empezando a encontrar la estabilidad.
2: Exactamente, Omar, porque recuerdas, ¿no?, ese doblete con el que arrancó el juego después de Luis Vera Graciel en un bate que ciertamente tuvo fortuna imparable dentro del cuadro, produjo al propio Rosario y después se fue asentando con un elevado y ahora par de chocolates, ¿no? Se le acaba de dar la bienvenida a Luis Rodríguez a este equipo escarlata y va a ser muy, muy curioso qué tanto le vayan a dar. Ahora sí, vamos a decirlo, tiene una buena ventaja gracias a la ofensiva del México Rojos en el episodio anterior y parece que...
3: Sí, y ya tiene acá Arturo Rodríguez. En cero bolas y dos strikes. Hay dos outs en la pizarra, parte alta del segundo episodio. Luis Ángel viene para el plato, batazo de foul, se defiende Arturo Rodríguez, el catcher por parte de los conspiradores. Pues algo está garantizado en estos duelos entre el equipo de los conspiradores de Querétaro y los Diablos Rojos del México, y son las carreras.
2: Exactamente, de ofensivas en cualquiera de los 12 parques, ¿no?
3: ¡Cambio de velocidad y la curva! La curva asesina por parte de Luis Ángel Rodríguez, abanica y se poncha Arturo Rodríguez, y en 1, 2 y 3 retira los Diablos Rojos del México, y después de entrada y media los Diablos están ganando 5 carreras a 1. Nosotros hacemos una pausa y ya regresamos.
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2: En la entrada anterior, referente a la ofensiva de los Diablos, batearon 8. ¿Quién fue el que faltó? Pues el joven Villalobos, que como noveno bat ya está listo para ver los envíos del británico Tyler Vaisa. Estamos ya en la parte baja del segundo episodio y el México Rojos lo gana 5-1.
3: Pues vamos con la parte baja del segundo episodio. Los Diablos Rojos del México ya están ganando 5-1 sobre los conspiradores de Querétaro. Y Jesús Villalobos, que ayer consiguió imparable, al igual que el viernes, ya está en la caja de bateo en cuenta de una bola, dos bolas y cero strikes. En la tanda vendrá por el México Moisés Gutiérrez y Robinson Cano, al menos. Aquí lo importante será que Villalobos pueda tratar de envasarse. Rola por las paradas cortas, acepta rápidamente Lamas, le pasa a Rangel Ravelo y del 6 al 3 se va dominado Jesús Villalobos. Así que hay un out en la pizarra, Mauro Núñez, y vendrá Moisés Gutiérrez a la caja de bateo. Pues tuvimos algunos problemas técnicos con Mauro Núñez allá en el terreno de juego y ya está Moisés Gutiérrez blandiendo el madero, y aparentemente hubo un tema con el bate por parte de Villalobos. Se rompe el madero y tiene que revisarlo justamente el umpire. Ya el mollete está en cuenta de 0 bolas y un strike. Una tarde fresca aquí en el estadio Alfredo Harpelú, el lanzamiento de Tyler Vaisa. Abajo el disparo, la primera pelota mala. De costado vendrá Vaisa, el abridor hoy por parte de los conspiradores. Ayer Tyler Alexander le dio buenas 4 entradas al menos a los conspiradores, y después cuando llegó el relevo, ese es el gran problema, George, de los conspiradores. Cuando llega el relevo se empieza a descomponer el equipo.
2: Totalmente. Creo que es un malestar algo generalizado, ¿no?, en los equipos de Liga Mexicana, pero claramente sí es en lo que más batalla el equipo de los conspiradores de Querétaro. Hay mucho tiempo todavía, aunque la campaña ya es madura, pues hay todavía tiempo para ver si se pueden ir ajustando este tipo de cosas por parte de los conspiradores y de muchos equipos, insisto.
3: Rola por la primera colchoneta, rápidamente baja Rangel Ravelo y ni siquiera toca la inicial, sino que toca a Moisés Gutiérrez. La tuviste más de cerca, Mauro Núñez, así que hay dos outs en la pizarra.
4: Sí, esa pelota que le queda completamente a Ravelo, el inicialista de los conspiradores de Querétaro, para sacar el segundo out de esta tanda ofensiva por parte de los Escarlatas. Ya pasó Jesús Villalobos y Moisés Gutiérrez. Ahora vendrá Robinson Cano, quien en su primer turno se despachó con tremendo cuadrangular por el jardín derecho. Producción de dos carreras y va de 1-1. 44 producidas, 50 imparables, 10 cuadrangulares en la temporada para el jefe.
3: Ya le pasan la primera pelota mala a Robinson Cano, que ya va de 1-1 después de su cuadrangular en el primer episodio. Lanzamiento por parte de Visa, abajo el picheo, la segunda pelota mala. Pues parece que los abridores de George, en su segunda oportunidad en la loma de las responsabilidades, pues terminan por estar un poco más estables. Parece que se van asentando en el montículo.
2: Después de una muy grande cantidad de lanzamientos, sobre todo de Baiza, pues sí, parece que ambos abridores han ido tomando un mucho mejor ritmo. Y sobre todo va a ser muy interesante ver al abridor de conspiradores ya una vez enfrentando por segunda ocasión y muy pronto en su salida, pues por segunda ocasión a el lineup Escarlata.
3: Lanzamiento de Baiza y adentro el picheo. Tres bolas, un strike, la cuenta para Robinson Cano. Y empieza toda la presión por parte de la afición escarlata. De costado, Baiza viene con el lanzamiento. Abajo la cuarta pelota mala. Pase por bolas para Robinson Cano. Se quita la protección y ya va hacia la primera colchoneta. Y también, hay que decirlo, pues los umpires, o al menos el umpire que estaba en tercera, hace su recorrido hacia la segunda base porque, ya lo adelantabas al inicio de la transmisión, te venía escuchando mi querido Jorge.
2: Exactamente.
3: Pues ya solo hay tres umpires.
2: Correcto, porque el otro está arriba.
3: Exactamente. Que acá es un tema, porque yo no he visto, por ejemplo, en dónde está ubicado ese cuarto umpire.
2: No sé si esté al lado del stringer,
3: del anotador,
2: ¿no?
3: Del anotador, puede ser, sí.
2: Porque se sientan anotador, stringer, y debe de estar él, y debe de haber otro también que se llama tagger. Ajá. Que es el que adapta en el trackman las dimensiones de cada bateador para la zona de strike.
3: Pues ya está John Singleton, el Big John, en cuenta de cero bolas y dos strikes. Batazo de foul por parte de Singleton, que ayer con un batazo de Singleton parecía... Uh-huh. Que los Diablos podían llevarse el encuentro. Después viene el empate de los Correcto, conspiradores. Sí. Y es hasta que los Diablos arman ese rally que resultó con la carrera ganadora que se llevaron la victoria. Cero bolas, dos strikes, hay dos outs. Parte baja del segundo episodio. La rola por la segunda colchoneta. Aparece Jean-Hervis Solarte. La

0: media vuelta. El tiro para Rangel Ravelo, y del 4 al 3 está dominado John Singleton. Una rola complicada, pero que el venezolano controló de manera adecuada. Se fueron dos entradas completas y los Diablos están ganando 5-1 sobre los Conspiradores de Querétaro. Nosotros hacemos una pausa y ya regresamos.
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0: Estamos de regreso, amigos de W Deportes, 730 de AM, Diablos Comunicaciones, para la parte alta del tercer episodio. 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Mauro Núñez, hay un nuevo lanzador en el centro del diamante. ¿De quién se trata?
4: Sí, mi querido Omar, se trata de Víctor González, con el número 12 en la espalda por parte del México, 30 años, pitcher zurdo de 1.85 de Tuxpan, Nayarit, y releva a Luis Rodríguez. El trabajo de Luis Rodríguez fue de 2 entradas completas, 2 hits, permitió una carrera, no permitió pasaportes y colgó 4 chocolates.
5: Gracias, Mauro. Kevin Lama saca un batazo muy elevado a los terrenos de Ramón Flores, elevado al jardín central. Así que, Mauro, ha sido todo para este abridor escarlata, que hablábamos, por supuesto, de la alta posibilidad que existía de que tuviera un trabajo corto, toda vez que va llegando apenas a la Liga Mexicana.
4: Sí, el tema de los abridores y el tema de los lanzamientos, mi querido Jorge, es algo que tiene Lorenzo Bondi en el trabajo día con día de los entrenamientos. Le está dando también movimiento a Víctor González, que había tenido pocas participaciones, y también cuestiones físicas por ahí. Veremos cómo se acomoda en cuestión de los lanzamientos, cuántos le permiten, y para ya después venir el relevo por parte de los relevistas de Lorenzo Bondi. Rainel Rosario en la caja de bateo de 1-1.
5: Rosario fue el que le dio la bienvenida a Luis Rodríguez con ese doblete. Sin embargo, pues ya después anota y puede salir del problema solamente con una carrera el debutante Rodríguez. Ahora ya está enfrentando el famoso Broto a el Cora Víctor González. Víctor González, entonces, que está ya en su trabajo número 15 de la temporada. Son bastantes. Evidentemente no hay quien le gane al emperador Tomohiro Anaraku con el 20. Pero después de él, además de Jean Carlos Mejía y de Steven Nogose, que tienen 20, Gerardo Reyes tiene 16, Nick Vespi 19, Yacabonis 20 también. Y le sigue ahora el nayarita Víctor González, el ex Dodger y ex Yankee, con su trabajo 16 de la temporada, todos en calidad de relevo. Incluso en par de ocasiones ha llegado para finalizar el encuentro. Ha trabajado ya 3 entradas y 1/3, tomando en cuenta ya el out que retiró a Kevin Lamas. La cuenta para Rainel Rosario está en cuenta de 3 bolas y un strike. Los senderos están vacíos. Conecta por los rumbos de tercera. Ataca a Río Ruiz. Ahora sí tiene mucho más tiempo. Saca una ráfaga a la inicial y está sacando el out número 2. 5 al 3 la ruta, por la cual se va eliminado Rainel Rosario. Hay 2 fuera. No hay.

0: corredores y vendrá Fabricio Macías.
1: Macías que en, pues justo hoy sube como segundo en el orden después de que Jean-Hervis Solarte estuviera como segundo la tarde de ayer y que le fuera bastante bien, al menos en sus primeros turnos. El mismo Solarte que tocó dos veces la pelota en sus primeros dos turnos y en las dos ocasiones se pudo envasar.
0: Exacto. Así que vamos a ver ahora a Fabricio Macías. Suelta el pitcher, se queda muy abierto y es la primera mala. 1-1 la cuenta para Fabricio Macías en mayo del 2025. Macías llega junto con el abridor hoy de los conspiradores, dicho sea de paso, Tyler Vaisa, ambos ex-sultanes. ¿Por qué? Además, junto con Daniel Castro y un relevista llamado Michel Baez. ¿Por qué? Porque, pues bueno, Leonis Martín estaba teniendo una campaña espectacular. Uh-huh. Y los sultanes tenían que dar, pues, mucho para obtener a un cañonero que les hacía falta en esa temporada del año pasado. Así que obtienen a Leonis Martín, pero en un 4-1. Aquí abanica y se va ponchado Fabricio Macías. Cayó el auto número 3 y se colgó un cero importante para la defensiva de los Diablos Rojos del México. Víctor González, además, que está retirando en orden su primera entrada de trabajo. 2.5 entradas en el Alfredo Harpelú en el tercero de la serie. Conspiradores 1, Diablos 5.
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1: Volvemos, amigos de W Deportes. Parte baja del tercer episodio. Tendrán a batear los Diablos Rojos del México. Y será Julián Ornelas quien abra la tanda por los Pingos, y seguido por José Marmolejos y Francisco Mejía. Adelante, Jorge Alcaraz.
0: Gracias, Omar. Pues entonces sí se mantiene Tyler Vaisa después de una primera entrada donde batalló mucho. En la segunda fue tomando ritmo. Solamente se le envasó uno, que fue Robinson Cano, por la vía del pasaporte. Le enfrenta a Ornelas y ya lo tiene en cuenta de una bola y un strike. El británico Tyler Vaisa, que tuvo una salida en el Clásico Mundial con el equipo de Gran Bretaña, fue apertura, pero solamente duró 3 episodios, es decir, ha tenido actividad una salida en cada uno de los 2 Clásicos Mundiales en donde ha podido representar al equipo británico. Ornelas saca una línea, pero prácticamente a la ubicación de Jean-Hervis Solarte en la segunda base, y está ya capturando el intermedialista de los conspiradores para que caiga el out número 1. Así que pronto dominó al tijuanense Tyler Vaisa. Y ahora está enfrentando al casaca 43, José, 46, quiero decir, José Marmolejos, que se envasó con pasaporte en la primera entrada, pero que terminó anotando carrera tras el cuadrangular de Ramón Flores. Un Ramón Flores que podríamos ver en este episodio a tomar turno. La respuesta es sí, pero tendría que trascender al menos uno de los turnos siguientes, el de Marmolejos o el de Mejía. Mientras tanto, Marmolejos está colocando en cuenta de una bola y un strike. Y está pronto, ya próximo a llegar a la media centena de lanzamientos del escocés Tyler Vyse. En este momento 48. Lanzamiento muy pegado, la cuenta en 2 y 1. Los compañeros de televisión tendrán en algún momento de la transmisión a el exaltado Miguel Ojeda, que ha sido una semana muy intensa para él. Solo por lo que ya comentábamos a inicios de transmisión, la cuenta en 2 y 2, de que pues se fue hoy retirado su número 35 en los Diablos, que fue además pues creado de distintas formas, que será próximo miembro del Salón de la Fama, pero que además estrenó en su faceta actoral junto con Iván Terrazas y Moisés Gutiérrez en un comercial de una telefonía, junto con Francisco Fonseca y Braulio Luna, nada más y nada menos. Ahí apareció el negro de Guaymas. 2 y 2 la cuenta para José Marmolejo. Suelta el pitcher, se queda alto, la cuenta llena. En unos instantes más, en unos pequeños instantes, se va a comenzar a escuchar el estruendo de la que está haciendo otra vez. Y como es costumbre, una gran entrada de Alfredo Harpelo. Usted ya lo escucha. Suelta el pitcher, pegado el envío, y está dentro de la zona. Y están decretando el ponche, el tercer estado. Tirarle entonces, se va José Marmolejos. Mauro, hay dos fuera y vendrá Mejía.
5: Se viene Francisco Mejía, receptor del México, en su primer turno al bat, con un imparable y una anotada. Francisco Mejía con el número 18 en la espalda, ante la línea de los 50 lanzamientos, cuenta con 52, 30 en la zona de strike, 22 bolas.
0: Rápidamente, Francisco Mejía. Lamas hace un gran recorrido prácticamente hasta el jardín izquierdo, le gana la carrera a Rainel Rosario, que incluso tiene que detenerse porque venía como un auténtico tren Kevin Lamas, cubriendo muchísimo terreno, capturó esa pelota, se tiene que anotar como elevado al 6, pero prácticamente fue al 7. Sin embargo, pues se han ido en orden los Rojos del México en esta parte baja del tercer episodio. Habrá un homenaje, otro más a Miguel Ojeda en el cambio de episodio, pero lo vamos a comentar al volver. 3-1, lo gana Diablos.
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2: Estamos de vuelta y en ese momento, Mauro, un muy sentido, muy emotivo homenaje a Miguel Ojeda. Cuéntanos entonces, ¿qué es cuando tú que estás muy cerca de la acción?
3: Sí, en estos momentos han salido todos los elementos del Daga Carlata, jugadores, trainers, directivos, Lorenzo Bondi, Roberto. Han formado una línea y están observando un video en honor a toda la trayectoria de Miguel Ojeda. También jugadores del bullpen Escarlata salieron a apreciar este video con la voz de Agustín Castillo. También está presente Santiago Harp, está presente Jorge del Valle, Iván Terrazas, y hay una placa en cerca del plato del centro del diamante para otorgarle a Miguel Ojeda esta ceremonia que ya ha incluido el retiro del número 35 en la espalda de la institución para Miguel Ojeda, la firma de autógrafos, el reconocimiento en el museo, un momento emotivo donde toda la afición es en el estadio Alfredo Harpelú se mantiene pendiente de este merecido homenaje.
2: Exactamente, en ese momento sigue el video, la presencia también importante, ¿no?, de gente de la organización. Está Santiago Harp, está por supuesto otros directivos, está la familia del propio Miguel Ojeda, su esposa, en fin, el propio Adrián Caspeta, ¿no?, que es el conductor principal del Diablo Bus y que pues claramente ha vivido una gran cantidad de anécdotas junto con Miguel Ojeda. Sigue un video en donde pues se menciona todo lo que ha podido hacer el Negro de Guaymas para la organización Escarlata, donde se repasa que ha sido campeón como jugador, como manager y como directivo de los Diablos Rojos del México. Y pues bueno, ha sido una gran carrera por parte del Negro de Guaymas en esta pausa extensa. Se va a develar, Mauro, además, una placa ya en lo que es enfrente al museo donde está el paseo de los inmortales, por así decirlo, de los Diablos. Al mediodía de hoy pues ya fue retirado el número 35, pero pues se va a develar una placa distinta en unos instantes más en cuanto termine este video conmemorativo muy muy emotivo hablando de la carrera de Miguel Ojeda.
3: Sí, la placa está a un costado del plato donde también está Miguel Ojeda, su familia, amigos, exjugadores, directivos y todo el conjunto de los Diablos Rojos del México. Acaba el video, le dan un merecido minuto de aplausos a Miguel Ojeda, el Negro de Guaymas, que se ve sumamente emotivo, conmovido, levanta la mano derecha, se quita la gorra y agradece el apoyo del público capitalino que se ha hecho presente en esta tarde de domingo. Miguel Ojeda en estos momentos se acerca a la placa con el número 35 en la espalda, un jersey en color blanco, y va a develar esta placa que, ya lo decía, se va a mantener en el Museo de la Fama junto a Santiago Harp. El emotivo reconocimiento de la placa ante la afición que ya augura unos 10,000 aficionados en esta tarde de domingo.
2: Y bueno, también el buen amigo Brian Zulbarán, la del estadio, hace un repaso por todos los números de los Diablos, mencionando por supuesto el de Nelson Barrera, el del señor Antonio Mora, el de José Luis Sandoval, en fin, todos los números que han sido retirados, el 17 Lázaro Salazar, el 15 del Sur Ortiz, en fin, el de Ramón el Diablo Montoya, el 32 y ahora el 35. En este momento se deberá la placa, que más viene, más que una placa, es un jersey y una casaca roja de los Diablos con el número 35 enmarcada en el cristal. Este sentido homenaje para Miguel Ojeda, la gente por supuesto que le aplaude. Está Santiago Harp, está Jorge del Valle, está el propio Miguel Ojeda, está Angie Martínez, está gran parte de la familia de Negro de Guaymas. Y mencionabas, ¿no?, la parte esta de la gorra, pues también porta una gorra especial que es un diamante, es el home plate, con el número 35, la gorra conmemorativa del retiro del número del Negro de Guaymas, Miguel Ojeda.
4: Y eso no sucedía, George, desde aquella entronización de José Luis el Borrego Sandoval.
2: Exacto,
4: en el Foro Sol. Así que usted, amigo aficionado, si está en el estadio, si está escuchando, está presenciando historia, porque no todos los años, no todas las temporadas, se retira el número de un histórico como lo es Miguel Ojeda, que no solo consiguió cosas importantes como jugador, sino que también lo consiguió como manager y también como directivo.
2: Exactamente.
4: De ahí también la gran importancia que tiene pues este momento para Miguel Ojeda, porque lo ha logrado en los tres rubros del béisbol.
2: Exitoso, ¿no?
4: Directivo, cuerpo técnico y jugador. Un hombre que ha sido entregado a los Diablos Rojos en México y que, digamos, justo incluso se dio ese momento, ¿no? De que incluso pudiera jugar con el equipo de los Tigres de Quintana Roo. Tuvo su pasado también.
2: Pasado, con los Tigres. Sí. Él juega con Diablos, evidentemente, en distintas etapas, porque fue un antes y un después de irse a probar suerte a las Grandes Ligas, donde también pudo debutar. Después es cambiado en primera instancia a los entonces llamados Vaqueros Laguna, junto con Roberto Saucedo. Después sí tiene un andar corto en los Tigres, termina ahí su carrera, pero siempre ha sido un elemento histórico de los Diablos, campeón como jugador, como manager, como directivo. Hoy regresando, ¿no?, a los primeros planos en cuestión directiva. En algún momento estuvo, ¿no?, en otra organización de la zona norte también trabajando, pero siempre pues con esta casaca de los Diablos bien, bien puesta. En este momento todos los elementos de Diablos, incluso, bueno, Carlos Ivers, Roberto Espinosa, el propio Lorenzo Bondi, los jugadores, la gente de bullpen, la gente de mantenimiento, los trainers, están felicitando a Miguel Ojeda, y entonces se convierte en un número retirado más el uno que fue retirado ya en este escenario dentro del museo, el número uno del propietario, del contador público Alfredo Harpelú, el número tres, como bien mencionabas, de José Luis el Borrego Sandoval, el siete del Cachorro Abelardo Vega, el diez de Benjamín Canadea Reyes, el once de Daniel Fernández, el quince de Salomé Barojas y también de Alfredo el Zurdo Ortiz, el 16 de Nelson Barrera Romellón, el 17 de Lázaro Salazar, el 25 de Roberto Metralleta Ramírez, un histórico también de la pelota mexicana, el 32 del Diablo Montoya, de Ramón Montoya, el 33 de Antonio Mora, que es el padre de Oscar Mora, un histórico también bad boy de la organización, y hoy el número 35 de Miguel Ojeda, el Negro de Guaymas.
4: Vaya lista de inmortales a la que se une Miguel Ojeda, quien ya los jugadores de los Diablos Rojos del México, pues del equipo actual, pues lo felicitan y lo pues vitorean. Es un momento evidentemente muy emotivo, un momento que va a recordar para toda su vida Miguel Ojeda, porque son pocos, selectos los números retirados, no solo de los Diablos Rojos del México, sino Exacto. A lo largo y extenso de la Liga Mexicana de Béisbol, y formar parte de esos inmortales, no solo también de los Diablos, sino también del Salón de la Fama del Béisbol Mexicano, pues debe ser un completo honor. Y pues ya después de la ceremonia, George, vamos a reanudar las acciones, porque vamos a llegar a la parte alta del cuarto episodio.
2: A estos números que mencioné, pues habría que sumar el 21 de Héctor Espino, que
4: Exacto.
2: es retirado en todos los
4: en
2: equipos.
4: En toda la liga.
2: Que Héctor Espino sí jugó en los Diablos, pero que evidentemente se le recuerda más por su paso en Sultanes, por el equipo de Alijadores de Tampico, en fin, pero es un número retirado en toda la liga mexicana. Va a continuar, me parece, Mauro, Víctor González. Dicho sea de paso, es una pausa larga, pero que desde antes del arranque del juego está pactada por los dos equipos, ¿no? Se están poniendo de acuerdo para que pueda venir este homenaje hoy para Miguel Ojeda, en otros juegos pues para otros personajes.
3: Sí, ya estaba planeado, de hecho, en redes sociales, previamente, días anteriores de la serie ante Conspiradores, se había anunciado que toda la serie estaba dedicada a Miguel Ojeda y a los homenajes pertinentes para el retiro del número 35 del Negro de Guaymas. Esto ya se sabe, pero sí, la pausa fue extensa, y esto lo sabe Víctor González, que creo que fue el más afectado, y le permiten hacer algunos lanzamientos de calentamiento, pues para retomar otra vez actividades.
2: Se habla esta, Omar, le llaman la serie 35. Uh-huh. Es evidentemente por el número de Miguel Ojeda, y hay que recalcar que pues no existe una serie 35 en la temporada regular, porque de hecho serían 105 juegos y son 96.
4: ¿Qué más quisiéramos que eso sucediera?
2: Hombre, claro.
4: Pues regresamos al juego, queridos amigos de W Deportes, después de la inmortalización por parte del número de Miguel Ojeda en el Salón de la Fama de los Diablos Rojos del México. Pues ya está Víctor González contra Jean-Hervis Solarte, que rápidamente saca rola por las paradas cortas. Ahí está Jesús Villalobos, que le pasa a John Singleton. Y se va retirado Jean-Hervis Solarte del 6 al 3 y vendrá Yuris Bell Gracial a la caja de bateo.
2: Muestra muy buenas hechuras el joven Villalobos, ¿no? Captura de frente con mucho tiempo, a dos manos, como debe de ser. Y después el tiro hacia Singleton es muy seguro. Es cierto que tenía mucho tiempo, pero saca un tirazo a la inicial, demostrando también pues que es cierto que es un pelotero joven, que no es fácil suplir al Happer Gamboa, pero que quiere hacer las cosas bastante bien.
4: Yo te voy a preguntar algo, Jorge Alcaraz. Mauro Núñez, para ustedes, ¿quién sería el siguiente número retirado del México?
2: Uf, dentro de los...
4: Si es que lo hubiera en estos momentos.
2: Pues yo creo que ya estando retirado el 3 de

0: se me ocurren dos nombres. Uno, evidentemente, el de Víctor Bojórquez.
1: Claro.
0: Y el otro, pues, el de Lorenzo Bandy.
1: Sí, y eso, digamos, a nivel de cuerpo técnico, pero cuando acá viene el lanzamiento para Yurisbel Gracial, una bola y dos strikes. Para ti, Juan Carlos Gamboa podría entrar, evidentemente ya retirado, ya pasados unos años, podría entrar en esa lista.
0: El Happer va a tener su número retirado. Van a faltar muchos años, porque por eso decía, dentro de las posibilidades, que es decir, de tener peloteros retirados, pues están esos dos que te mencioné. Yo creo que de los peloteros activos, el primero que va a tener su número retirado va a ser el Happer. Pero yo creo que vamos a tener que esperar todavía una década, tal vez, para ver.
1: ¿Tú qué opinas, Mauro Núñez?
2: Sí, estoy en la misma, Lorenzo Bondi, el Flamingo, pero bien comentas lo del Happer Gamboa. Añadiría uno que ahora es directivo, el caso de Iván Terrazas.
0: Ah, claro.
2: También podría estar por ahí.
1: Y veremos cuando acá saca una rola que se va de hit, se tiró Villalobos, no alcanzó por esa esférica. Y el imparable para Yurisbel Gracial, su segundo en este juego. Hacia el jardín izquierdo va ese toletazo. Y continuando con la plática, pues por ahí vendrán dos campeonatos por parte de Robinson Cano.
0: Está bien, claro que o sea, va a ser una opción.
1: Si llegara un tricampeonato, también sería un candidato. Evidentemente, tío, tienen que ser muchos años el que esté el jugador. También hay ciertos criterios. Pero lo relevante que ha llegado también a ser el capitán de la patria en este equipo para un cambio de mentalidad.
0: Sí.
1: Cuando acá saca una rola de foul, Kelvin Gutiérrez está en cuenta de cero bolas y un strike. Para esta nueva época exitosa del México, porque antes del 2024 habían pasado 10 años.
0: Correcto.
1: Para que llegara un campeonato. Y en el caso de Iván Terrazas, pues tiene dos campeonatos, 2008 y 2014, con la Pandilla Escarlata. Lanzamiento afuera por parte de Víctor González, el zurdo nayarita, ex de los Dodgers de Los Ángeles y de los Yankees de Nueva York, de los Angels. Y justamente acá que nos escucha nuestro querido Agustín Castillo, coordinador de cronistas de los Diablos Rojos del México, él propone el 7 de Alonso Perry.
0: Ah, claro.
1: Y el número 10 de Ramón Arano. Nombres históricos para los Diablos Rojos
0: desde
1: del México.
0: 7 décadas.
1: Exactamente.
0: La pelota profesional.
1: Y es que es una historia incomparable la de los Diablos Rojos del México. Rola que no puede controlar Jesús Villalobos. No pudo levantarla con el guante el novato. Y se extiende hacia los dominios de Ramón Flores. Así que vamos a ver si le ponen el error a Jesús Villalobos, porque si bien no era un batazo de frente, George, pues termina por tener, digamos, cierta comodidad para poder quedarse con la esférica.
0: Yo creo que la velocidad del batazo puede jugarle a favor el parador en corto de los Diablos. Estamos en espera de la decisión. Y ya está el imparable, ¿no? Porque tenía 3 los conspiradores. Ya vemos el cuarto hit, así que sí, es inatrapable.
1: Sí, y será seguramente pues también una experiencia para el mismo Villalobos. Al final te vas curtiendo al calor y al justo al calor de las revoluciones de los encuentros. Lanzamiento por parte de Víctor González, arriba la primera bola para Henry Urrutia. Corredores en primera y en segunda. El mismo Víctor González, al momento de que vino el homenaje para Miguel Ojeda, no dejó de hacer estiramientos. Exacto, sí. Porque ya habían pasado algunos minutos de que había terminado con el segundo episodio. Batazo de foul y se empareja la cuenta. Una bola y un strike. Pues son un sinfín de nombres los que los Diablos han tenido de leyenda en este equipo, con una historia incomparable. Son ya 8 décadas, poco más, para el conjunto del México, de éxitos y de marcar historia, de escribir

0: páginas doradas en 101 años de esta Liga Mexicana de Béisbol. Una bola y dos strikes. Hay un out en la cuenta para Henry Urrutia. De costado vendrá Víctor González. Acepta la señal por parte de Mejía. Batazo de foul aquí al ladito de nosotros. La gente se pelea por todas las esféricas. Y nosotros siempre hacemos este pertinente recordatorio. Usted, amigo aficionado, si nos está escuchando, por favor, nunca pierda de vista la bola. Por más que esté usted con la novia, que usted esté con el box score.
1: Hay momentos para todo, ¿no?
0: Que esté usted con su bebida preferida. No pierda de vista la esférica. Arriba el lanzamiento, se empareja la cuenta, dos bolas y dos strikes. ¿Por qué? Porque usted quiere llevarse una muy buena experiencia cuando esté aquí en el Diamante de Fuego. Usted viene a divertirse. Pero claro, tiene que hacerlo con esa conciencia de que hay un juego pasando, que hay un juego sucediendo frente a usted y que tiene que estar atento a las acciones. Lanzamiento, rola, que corta Víctor González, va a conectar con Jesús Villalobos y de Villalobos para Singleton. Del 1 al 6 al 3, la máquina roja de doble matanza. Y salió del apuro Víctor González, cuelga el cero. Y después de tres entradas y media, los Diablos Rojos del México están ganando 5-1 sobre los conspiradores de Querétaro. Nosotros hacemos una pausa y ya regresamos.
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1: Baja del cuarto episodio, 5-1 lo ganan los Diablos. Lo escucha, por supuesto, a través de Diablos Comunicaciones y W Deportes. ¿Quién viene a batear? Pues uno de los dos que ya conectaron cuadrangular. El de él fue de 3 carreras para poner la pizarra como la tenemos actualmente. Repito, 5-1 favorable a los Diablos. Lo anuncian, a la gente, por supuesto, le agrada el anuncio, lo vitorea, y es que es a Ramón Flores el que está ya en la caja de bateo. Y después de un largo descanso, pero se mantiene Tyler Baiza en el centro del diamante por parte de los conspiradores.
0: Vámonos con la parte baja del cuarto episodio. Los Diablos se vendrán a batear y estará Ramón Flores, justamente como ya lo decías, George, en la caja de bateo. Línea por el short, bien ubicado estaba Kevin Lamas. Se queda con la esférica y hay un out en la pizarra. Buen contacto por parte del de Barinas Venezuela, Mauro Núñez. Sin embargo, se quedó en el guante de la paracorto.
8: Una línea peligrosa, pero estaba atento Kevin Lamas, el paracorto de los conspiradores de Querétaro. Y ahora vendrá a la caja de bateo Río Ruiz en su segundo turno al bate. En el primero, un elevado al jardín derecho. Les adelanto, quien está soltando el brazo en el calentadero escarlata es el número 58, Edwin Fierro.
0: Pues será Fierro quien venga a relevar a Víctor González, que salió pues con banderas desplegadas después de que retirara el cuarto episodio en su parte alta con un cero. Y bueno, es una gran noticia, al menos para los Diablos, que al menos en 4 episodios únicamente ha llegado una carrera, a cambio también de 4 imparables. el picheo del México, que ha ido batallando un poco durante la temporada. Trueno por la primera base, que se va de hit por parte de Río Ruiz. Y llega su primer imparable de la jornada para el Big Río, Jorge Alcaraz. Así que llegó el quinto imparable de la jornada para los Escarlatas.
1: El último que se había envasado de Diablos había sido Robinson Cano en la segunda entrada con base por bolas. El último imparable del México había sido aquel cuadrangular de Ramón Flores. Es decir, sí pasó un largo lapso para que se volviera a envasar un elemento de los Diablos. Lo hace bien Río Ruiz con ese batazo por la pradera derecha.
0: Pues viene a la caja de bateo Jesús Villalobos por segunda ocasión en el encuentro. En su anterior turno se fue dominado del 6 al 3. El novato que quiere ligar juegos consecutivos consiguiendo imparables. Lo consiguió el viernes, lo consiguió ayer sábado y está en busca de uno más en la jornada dominical. 0 bolas y un strike para Jesús Villalobos. En el lanzamiento por parte de Baiza, el batazo de foul y ya se pone contra la pared. 0 bolas, 2 strikes, hay un out. Tyler Baiza, que ya está en los 60 lanzamientos, 23 bolas a cambio de 37 strikes. Todavía no calienta absolutamente nadie por parte de los conspiradores. Y es que después de ese rally de 5 carreras en el primer episodio, ha colgado par de argollas Tyler Baiza. Aquí tratará de forzar el rodado por parte de Villalobos. Lanzamiento a revira hacia la primera colchoneta. Llega de cabeza Río Ruiz. La gente le hace un recordatorio y diría nuestro querido Pepe Segarra, música de viento para el lanzador de los conspiradores.
1: La música de viento, el abucheo, porque viene pues al revire y a la gente pues no le gustan estas acciones.
0: Otro, pues el que estuvo nominado al Salón de la Fama y que también pues entró al recinto también de los inmortales. Le mandamos por supuesto un abrazo, un saludo cariñoso al buen Pepe Segarra, y que en palabras de Lalo Zamatán es el mejor cronista o uno de los mejores cronistas de este deporte aquí en nuestro país. 0 bolas, 2 strikes, hay un out, el lanzamiento, la primera pelota mala, la deja pasar Villalobos. Otra gran entrada aquí en el Diamante de Fuego, está haciendo todo el público, toda la nación escarlata, al menos toda la tribuna principal y buena parte de los bleachers están atiborrados de gente. 1 bola, 2 strikes, viene el lanzamiento de Paisa. Quería coquetear con la esquina externa para bateador derecho, sin embargo no la concede el umpire principal y en cualquier caso el trackman.
1: Exactamente, sí.
0: También, digamos luego que los modismos llegan a cambiar para nosotros también.
1: Es raro, ¿no? Porque incluso también para los propios peloteros, cuando no están de acuerdo en una decisión, pues...
0: ¿A quién le elevas?
1: Exacto. Y todavía voltean y ven medio feo el principal, pero pues aquí estamos de acuerdo que no es él, simplemente es el emisario.
0: ¡Swing abanica! Y se poncha Villalobos para el segundo out. Y justo por eso lo decía George, porque no lo concede el umpire, pues normalmente es algo a lo que tú estás sistematizado.
1: Exacto. Y nos va a costar trabajo acostumbrarnos, ¿no? Ciertamente. Vamos a ver si este experimento continúa ya de forma más recurrente. A Diablos le toca esta serie en casa y después una cuando enfrentan en Campeche a los Piratas. Y hasta ahí. Vamos a ver si al final termina por funcionar y pues termina por
0: quedarse. Y es quedarse, que hay que, ¿no?, decirlo, George. Una cosa es el ABS.
1: Correcto.
0: Y otra cosa es el Umpire Robot. Aquí ya no van a existir esos retos porque
1: no hay forma,
0: aquí,
1: ¿no?
0: Aquí ya no hay forma de reclamarle a la tecnología. Le quitas ese picorcito incluso al juego. 0 bolas, 1 bola y 0 strikes para Moisés Gutiérrez, que ya está en la caja de bateo. Antes había venido una vez más Tyler Baiza para cerrar a Río Ruiz en la primera colchoneta. Baiza, de cualquier forma, continúa echando un vistazo al corredor que tiene en la primera. Va a salir Río Ruiz, ¿no? Termina por ser solo un amago, pero sale el elevado por parte de Moisés Gutiérrez. Se coloca Fabricio Macías, captura y ya cayó el tercer out. Pues se fueron cuatro entradas completas. Y los Diablos Rojos del México continúan ganando 5-1 sobre los Conspiradores de Querétaro. Nosotros hacemos una pausa y ya volvemos.
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0: Diablos Comunicaciones, la multiplataforma de los Diablos Rojos del México, le lleva a usted el tercero de la serie entre los Diablos Rojos del México y los Conspiradores de Querétaro. Llegamos a la parte alta del quinto episodio. Jorge Alcaraz vendrá a batear el equipo de los Conspiradores, pero antes vamos con Mauro Núñez porque hay un nuevo pitcher en el centro del diamante.
8: Gracias, Omar. Se trata del número 58 en la espalda, Edwin Fierro, pitcher derecho de 32 años, 1.87 de Ciudad Obregón, Sonora, quien ya está en la caja, en la loma de las responsabilidades para enfrentar a séptimo, octavo y noveno, Rangel Ravelo, Arturo Rodríguez y Kevin Lamas.
1: Y Ravelo saca un batazo elevadísimo allá en el izquierdo central. Es Ramón Flores el que hace el recorrido, batalla un poquito con el Astro Rey que está pegando, pero en serio, en esa pradera, pero ya capturó y así sacó el out número uno. Así que el primero que enfrenta es dominado y rápido, ciertamente, para Edwin Fierro, que está en su décimo trabajo de la temporada.
0: Pues vendrá la caja de bateo Arturo Rodríguez, que en su turno anterior se fuera por la vía del chocolate en esa entrada donde pues salió con esconde ponchados.
1: Así es.
0: Luis Rodríguez, el recién arribado a la pandilla escarlata. Y también tendremos que ver cuáles son los movimientos que vienen a futuro para el equipo, porque ayer lo platicábamos con Johnny Mendoza, con Agustín Castillo, pues los ajustes que tendrá que hacer seguramente la gerencia al llegar Luis Liberato.
1: Correcto.
0: Ahora también con la inclusión de Luis Rodríguez, ¿quiénes podrían salir del roster escarlata?
1: Sobre todo la parte de Liberato, porque hay que liberar una plaza de foráneo,
0: extranjero, ¿no?
1: Exactamente. Esa es la parte, porque esta parte de Luis Rodríguez, hay algunos lanzadores jóvenes que dejaron de estar y que en algún momento van a regresar.
0: Porque el caso de Jorge Monroy, que
1: Jorge
0: también
1: Monroy
0: es desactivado.
1: Y Jordi Arias, me parece.
0: Exactamente.
1: Que ayer tuvo acción, que trabajó bien dos entradas, pero que en parte también por esas dobles matanzas, donde hubo récord, por cierto, de Diablos, pues salió beneficiado Jordi Arias.
0: Y que incluso hoy no aparece en el roster.
1: Correcto. 1 y 2, la cuenta conecta sólido ahí Arturo Rodríguez y se va del escenario, pero en terreno de foul, pero la agarró un aficionado.
0: ¡Fírmelo!
1: A mano limpia, allá por arriba de la zona de berma, donde están las pelotas conmemorativas de los campeonatos, antes de llegar a una de las tiendas que hay ahí en la berma izquierda.
0: Le robó el cuadrangular.
1: La agarró a mano limpia el aficionado y sí se llevó una buena y merecida ovación. ¡Qué clase de atrapada hizo ese aficionado! Así que la cuenta en 1 y 2 para Arturo Rodríguez, 5-1 a la pizarra. Y no hay corredores. Arturo Rodríguez es el segundo en batear, ya que fue dominado Rangel Ravelo con un elevado a la pradera central. Arrepiente el swing. Van a consultar si cruza. Están diciendo que no cruzó y que el lanzamiento va fuera de la zona. Y entonces es la segunda mala. 2-2 la cuenta para Arturo Rodríguez. Este también un receptor ya veterano que ha pasado evidentemente por varias casacas. Suelta Edwin Fierro. Abanica Rodríguez y se poncha para el auto número 2 en el picheo colectivo, Mauro, hoy de Diablos. Ya es el sexto ponche para los lanzadores escarlatas.
8: Sí, sexto chocolate en cuestión de Luis Rodríguez, Víctor González y ahora Edwin Fierro. Les aprovecho para comentar el trabajo de Víctor González, 2 entradas completas, le conectaron 2 imparables, no permitió carrera, tampoco bases por bolas, colgó un chocolate ante 7 bateadores.
1: Exactamente, han sido 4 de Rodríguez, 1 de Víctor González y ahora 1 de Edwin Fierro, que ya enfrenta a Kevin Lamas y lo tiene ya en cuenta de 0 bolas y un strike. Kevin Lamas se elevó a la pradera central en su turno de la tercera entrada. O se ha envasado de momento nadie en esta entrada en la ofensiva de los conspiradores en este quinto episodio. Edwin Fierro presenta la pelota, acepta la señal, conecta por los rumbos de tercera, bote saltos, ataca a Río Ruiz, el tiro es el largo y lo tuvo que esperar John Singleton, pero llega a tiempo. Otra buena jugada, otra buena pieza defensiva del hoy tercera base de los Escarlatas, Río Ruiz, 5 al 3 la ruta y se van en orden por tercera ocasión en el juego los bateadores de los conspiradores de Querétaro. Esto nos dice que después de 4 entradas y media en el tercero de la serie, Querétaro tiene 1 y el México Rojos 5.
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4: Ya volvemos, amigos. 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
5: Y bienvenidos otra vez, porque estamos ya en la parte baja del quinto episodio. Robinson Cano está viendo los envíos de Tyler Vyse. A Cano con cuadrangular de dos carreras y con pasaporte. Es decir, un turno legal de este juego de 1-1. Un elemento que acaba de conectar ya su décimo cuadrangular de la temporada, que no es poca cosa. Además, pues es un elemento que ya tiene múltiple juego con Grand Slam, porque conectó en esta serie ya un Grand Slam y ya lo había hecho en fines de semana anteriores. Así que Singleton y Cano tienen en repetidas ocasiones en esta campaña Grand Slam, increíblemente. Aunque Singleton tiene 3, Cano 2, uno de Ornelas además. Bueno, pues está el capitán de la patria en cuenta de 2 y 2 tras un batazo de foul. En toda la Liga Mexicana, evidentemente, aquí levanta un batazo muy, muy elevado. Batalla ciertamente con el sol Kelvin Gutiérrez, pero ya capturó y no tiene mayor problema para retirar a Robinson Cano. Cayó el auto al número 1, elevado por los rumbos de la tercera base, ya en la grama exterior. Y la oportunidad ahora será para John Singleton. Bueno, el comentario que iba a hacer era que dentro de los calificados, el mejor promedio de bateo de toda la liga es Carlos Pérez, 408. Michael Serrano, 402. Y Juan Santana, 401. Esos son los tres, pues, que están como líderes en esos rubros en la Liga Mexicana. John Singleton, quien está ahora en la caja de bateo, tiene 14 bolas cercas y es el mejor en la liga. Está en búsqueda del número 15. Podría venir en este turno. Vamos a ver. La cuenta está en 1 y nada para John Singleton, que deja pasar el lanzamiento abierto. Ya se puso en 2 y nada. En el rubro de los pasaportes también es líder John Singleton con 33, pero empatado con el Pony Quiroz de los Bravos de León. Así que son sus dos más grandes características de John Singleton, que ya lo había demostrado desde el 2021 en su primera etapa con los Diablos, y pues está haciendo gala de las mismas. Además tiene 25 extra bases. Singleton es el segundo mejor en la liga, abajo de Gabriel Cancel, que tiene 31. El elemento de los Bravos de León recibe ya la tercera mala cuenta en 3-1. Cuenta que podía representar vital importancia para John Singleton, sabiendo lo que puede ser, porque está obligado a entrar en la caja de bateo y el Big John podría aprovecharlo. 3-1 la cuenta, suelta el pitcher, conecta un roletazo a terreno, bueno, agresivo, pero ahí está Jan Hervis Solarte, ¿no? Es Rangel Ravelo en la inicial el que está al final capturando una jugada bien complicada, y él mismo dice: yo la termino. Él mismo pisa la inicial y se va retirado el Big John.
4: Qué buen trabajo de Rangel Ravelo, porque era un batazo bien complicado, de un bote muy bravo, y le mete bien la esférica, incluso se llega a elevar un poco más Newman, y va después a pisar tranquilamente la inicial para completar el out. Ahí no se agarra, y vendrá Julián Ornelas a la caja de bateo.
5: Ornelas recibe el primer envío, es bola, un lanzamiento bate abierto. Ornelas que tira un ponche y una raya a la jardine. Quiero decir, la segunda base que terminó siendo out. Así que está el tijuanense en busca de su décimo vuelacercas de la temporada. Entonces, en el México Rojos, Cano tiene 11 y Singleton tiene 14, los dos mejores. Podría llegar en este turno o en este Julián Ornelas a la doble cifra. Tiene 9, pero tiene 54 imparables aquí con este swing. Buscaba las profundidades, no encuentra nada. Y la cuenta en 1 y 2. Hay dos fuera y los senderos están vacíos en esta parte baja del quinto episodio. Observamos a un diestro que está calentando ya en la estufa de los Diablos Rojos del México. Si hay tiempo, vamos con la información. Piconazo, lanzamiento para la tierra. No hay problema, no se escapa la pelota después de un buen trabajo de Arturo. Al final no hubiera representado absolutamente nada porque pues los senderos están vacíos.
4: Se trata de Giancarlo Mejía a la distancia y es ¿sí? Innegable su barba negra por parte de el dominicano.
5: JC Mejía entonces. Un lanzamiento pegado. Se tarda un poco más en tomar la decisión y ya parecía que iban a los conspiradores, pero se decreta que es la tercera mala y entonces la gente pide ruido. La gente no la pide, está haciendo ruido y lo que pide es el pasaporte. Suelta esa batazo de foul por parte de Ornelas y se mantiene con vida en el turno.
4: Mala atención, George. Como los umpires, y me imagino que lo deben seguir haciendo, claro. Porque la tecnología no tiene palabra de honor.
5: Claro.
4: Si en algún momento el sistema del umpire robot llega a tener fallas, el umpire debe seguir viendo
5: ¿sí?
4: qué es lo que está pasando en el campo. Por eso llegan a todavía hacer ese movimiento de ponerse o flexionar las rodillas.
5: Claro, la posición para ver la zona
4: de strike. Para ver la zona de strike. Porque nada garantiza que después sí, claro. la tecnología no le vaya a jugar una mala pasada. ¿Y qué fue o qué no fue?
5: Sí, yo creo que en cada lanzamiento ellos tienen una decisión, pero no la pueden decir. Pero es importante que la sigan teniendo, porque en algún momento capaz que dicen, no funcionó, tú toma la decisión. Seguramente es un recurso que se puede utilizar. Cuenta llena para Julián Ornelas. Los senderos vacíos, pero el jardín, los jardines... La peligrosidad de Ornelas, batazo de foul. Mauro se impacta ahí en la pierna izquierda y van a ir a ver a Ornelas para ver qué sucede.
0: Sí, justo después del impacto en la pierna empieza a cojear Julián Ornelas, se pone con las manos en las rodillas a revisar la pierna derecha, salen inmediatamente los trainers y me parece que es en el machucón de foul, ahí le impacta la pelota, también sale Lorenzo Bondi a platicar con él. Aprovecho para comentarles, Franklin Barreto se encuentra completamente uniformado en el dugout escarlata, está con sus compañeros conviviendo y caminando perfectamente de ese pie izquierdo que nos comentaban al principio del encuentro.
4: Pues ya son dos buenas noticias. Que el Japer Gamboa haya salido sin mayor problema.
5: Sí.
4: Que hoy más que en otra cosa esté recibiendo descanso. Y que Franklin Barreto también esté de buena forma. Porque de inmediato llegó el pelotazo sobre Julián Ornelas. Y adelante, George.
5: Bueno, ya se concreta el pasaporte. Recibe la c*** de Ornelas. Un lanzamiento que se queda alto.
4: Sí, veíamos a Marcelo Gómez. ¿Cómo se llevaba las manos a la cabeza? Sí. Porque cómo ha sido un tema, pues esto de los pelotazos involuntarios.
5: Como el de...
4: Exactamente.
5: Y bueno, Barreto, entonces, a falta de saber la decisión, bueno, no la decisión, sino lo que han arrojado los exámenes, pues aparentemente está en buen estado, ¿no? Y posiblemente pueda estar ya para próximas 10. Hoy teniendo descanso además para no arriesgar. Hay elementos que pueden cubrir esas posiciones.
4: Yo recuerdo, George, incluso en la etapa del Fray Nano, fue tan, digamos, tan compleja por momentos. Se llegó a disfrutar mucho también, pero tuvo momentos que quizás no fueron los más agradables, ni para jugadores ni para... Y hubo un momento que esa... mala fortuna no acompañaba a los Diablos, tanto que un batazo de foul por el lado de la caseta de tercera. Ajá. Luis Alfonso Rodríguez estaba en el filo de la caseta. Ojo que jugaba.
5: Abanica el bateador, sale el corredor. Out en segunda. Prendieron a Julián Ornelas y cayó el out número 13. Entonces José Marmolejos en la caja de bateo para la siguiente entrada, pero parece, Mauro, que van a venir a retar en este momento. La revisan en la caseta a ver si se toma la decisión.
0: Sí, está revisando en estos momentos la jugada. Ustedes tienen la repetición. Julián Ornelas en la barrida y el toque en la segunda almohadilla. Están revisando si es out o llega perfectamente Julián Ornelas. No sé qué les parezca.
5: Safe, ¿eh?
4: Sí, porque me parece que se pasa Lamas, Kevin Lamas, que llega bien en el toque, pero pareciera que por un momento se hace de humo Julián Ornelas. Sí, sí, sí lo toca, me parece que sí es out. Ya con esta repetición. ¿Sí?
5: A ver. Es que hay una toma que es con la cámara, el tiro de, digamos, de primera base, donde da la impresión que sí llega Ornelas antes y que nunca se despega de la colchoneta, porque eso es cierto, se queda bien plantado con este guante especial para barrerse, pero hay otras tomas que nos hacen pensar lo contrario. Hay una perspectiva desde la tercera en donde el propio cuerpo de Kevin Lamas pues nos evita ver bien. Yo creo que es safe. Lo que es cierto es que ya la revisaron y ya está la jugada en Santa Fe, ¿no? En revisión.
4: Yo podría aventurarme a decir que incluso el toque de Ornelas con la almohadilla, como el toque de Lamas, vienen prácticamente de manera simultánea, porque en una de las tomas que no había tocado Ornelas, pero en otras de las tomas, se lo describimos, amigo aficionado, pues justo le toca el antebrazo y se declara el safe.
5: Así que se cambia la decisión y va a continuar la entrada. Está quieto en la segunda base Julián Ornelas. Diablos gana el desafío, lo cual es de vital importancia porque sigue estando vivo y con la misma cantidad de desafíos, y que se mantiene la entrada para que Marmolejos ahora tenga, es cierto, venga a batear con dos. Cuenta en 0 y 2 además, pero con Julián Ornelas en posición de anotar. Así que están seguros de Mauro en la caseta y por eso deciden retarla. Al final terminaron ganando la decisión.
0: Sí, una jugada apretada que dependía completamente de la toma. Lo sabía el cuerpo técnico de los Diablos Rojos del México en el dugout. Mandan la revisión y con esto se mantiene José Marmolejos, punto 314 en cuenta de 0 y 2, hoy de 1 nada.
5: Vamos a ver si esto puede hacer más peligroso a José Marmolejos, que conecta un batazo de foul. Si no existiera la malla, hubiera caído, no en nuestra caseta, pero muy cerca de la misma. Yo creo que por ahí del elevador.
4: Sí, y es que soñamos con ese día, George. Quien sea que esté plantado aquí, sueña con ese día.
5: Yo no sé qué tal... Qué tan peligroso vaya a llegar a ser, pero hay que tener los reflejos bien activos. Conecta de foul Marmolejos, se mantiene la cuenta en 0 y 2. El abanica cuando viene ese tiro a segunda para tratar de prender en el robo a Julián Ornelas. En primera instancia, pues no importaba si había abanicado o no por el hecho de que había sido out en segunda, pero ya cambiando la decisión, pues esto cuenta más. Y ahora con quien platican, Mauro, los trainers, es con José Marmolejos. Algo sucede ahí.
0: Es que justamente el mismo caso le vuelve a pegar en la pierna derecha, donde está la zona protección, y en el batazo de foul le impacta y es lo que checaban los trainers, pero sin mayor problema se mantiene Pepe Marmolejos.
5: Caray, qué accidentado ha estado este juego, pero todos se mantienen en sus posiciones. La deja pasar José Marmolejos y es la primera mala. Le pone muy buena vista. Y ahora entonces está en 1 y 2 con dos fuera y con el tijuanense corriendo por la intermedia. Ya es muy madura también la labor de Tyler Baiza De momento suelta Baeza, conecta un roletazo por los rumbos de primera a terreno bueno, la toma Ravelo y él mismo pisa la inicial para sacar el out. Se quedó entonces un diablo a bordo y ya se fueron 5 entradas completas. Las carreras todas han caído solamente en el episodio y se han colgado 8 ceros de forma consecutiva. Hay un gran juego de pelota, no le cambia, a través de W Deportes los Diablos lo ganan de momento 5-1.
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5: Sí, está siendo por parte de los Diablos Rojos del México. Ya se adelantaba el próximo movimiento, pero ya está concreto porque ya está haciendo sus últimos lanzamientos de ubicación. Así que vamos con Mauro Núñez.
0: Sí, se trata del número 54 en la espalda, Giancarlos Mejía, pitcher derecho de 29 años, de 2 metros de estatura, de Gaspar Hernández, República Dominicana, listo en la loma de las responsabilidades para enfrentar a primero, segundo y tercero, Rainel Rosario, Fabricio Macías y Jean Hervis Solarte.
4: Vamos con la parte alta del sexto episodio. Los Diablos Rojos del México continúan ganando 5-1 sobre los conspiradores de Querétaro. Y Rainel Rosario abre la tanda justamente ante el ya dicho lanzallamas. Giancarlos Mejía, que viene con su segundo lanzamiento. Parece que cruza el madero. Sí, confirma el umpire. 0 bolas y 2 strikes la cuenta para Rainel Rosario. Así que los Diablos tratando de conseguir la cuarta victoria consecutiva. El batazo de foul por parte de Rosario. Cuidado ahí la gente. Esa pelota bota en el pasillo y después un aficionado con camisola en color crema se la que... Vamos, tiene que estar muy atento. Usted puede llevarse un souvenir. Pero también puede evitar un ojo morado o sí, algún...
5: un impacto.
4: Algo desperfecto, sí. O que no puede ir a trabajar al día siguiente, etc. ¡Swing, abanica! Y se poncha Rainel Rosario para el primer out. Inicia bien su labor Giancarlos Mejía. George, que parece que está retomando el nivel que le conocimos durante la temporada pasada, porque inició al menos los primeros 5 o 6 juegos.
5: Sí, titubeante.
4: Titubeante, o al menos sus primeras 5 o 6 apariciones.
5: Y ha bajado, ¿no? De posición, por así decirlo. Ha llegado entradas antes. Y me parece que eso le ha ayudado para la toma de confianza que bien mencionas. Teniendo, pues, no quiero decir menor responsabilidad, pero sí viniendo no tanto en las entradas finales. Hoy llega a la sexta y pues parece que la toma de ritmo va bien con este elemento de Giancarlos Mejía, que fue el habitual preparador el año pasado.
4: Pues ya está Fabricio Macías, el segundo en el orden por parte de los conspiradores de Querétaro. Lanzamiento adentro, la primera pelota mala, 1 bola y 1 strike. Sí, totalmente de acuerdo. Y eso también es obra de Lorenzo Bandi, el caso también de Roberto Espinosa. Quizá meterle menos presión,
5: claro,
4: a Giancarlos Mejía, bajar un poco su estatus de que era preparador, a ahora estar un tanto más en medio,
5: sí,
4: y poder pues así propiciar que recobre la confianza, porque al final a Giancarlos Mejía lo necesitas al 200% cuando llegue la postemporada.
5: En la parte más importante, ¿no? De donde los relevos cortos se hacen todavía más importantes de lo que ya son.
4: A cada tazo de foul y se empareja la cuenta. Dos bolas y dos strikes. Mejía, que es dueño, es poseedor de una velocidad impresionante. Tiene un brazo potente. El dominicano Francisco Mejía, el de Gaspar Hernández, de República Dominicana. Mejía, el derecho, viene para el plato, batazo corto para el central y parece que se lo va a quedar. Le quitamos el parece, se lo va a quedar. Ramón Flores se coloca y se queda con la esférica para el segundo out. Mauro Núñez, y vendrá Jean Hervis Solarte a la caja de bateo.
0: Un Jean Hervis Solarte con ya dos turnos al bate en su cuenta en esta tarde, un ponche y un retirado por la ruta 63. Jean Hervis Solarte, .347, el segunda base de los conspiradores, de dos nada, 27 producciones, 42 imparables y 9 cuadrangulares.
4: Ya está en cuenta de 0 bolas y un strike. Pues la verdad, George, termina por ser muy buenas noticias que hasta el momento, pues para los Diablos ya son 4 ceros conseguidos por parte de su picheo y va a llegar el quinto. Ahí está John Singleton, le pasa a Giancarlos Mejía con la rola a la primera base y se va retirado Jean Hervis Solarte con la ruta 31. Ya cayó el tercer out, se fueron 5 entradas y media y nosotros vamos a hacer una pausa y ya regresamos. Los Diablos están ganando 5-1 a los conspiradores. Regresamos.
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5: Mejía, Flores y Ruiz vendrán a batear por parte de los Diablos Rojos del México. Sin embargo, ya observamos un rostro distinto al del británico Tyler Vaisa, que todo indica, Mauro, que ha terminado su labor. Habrá un relevo el primero de esta tarde para los conspiradores.
0: El primer relevista para los conspiradores, retirando a Tyler Vaisa. Se trata del número 4 en la espalda, Samuel Zazueta, de 1.80, 29 años, de Ciudad Obregón, Sonora. Listo para enfrentar a sexto, séptimo y octavo, Francisco Mejía, Ramón Flores y Río Ruiz.
4: Pues un ex Diablo Rojo del sí. México, Samuel Zazueta, es el que ya está en el centro del diamante para enfrentar a Francisco Mejía, que ya lleva justamente una carrera anotada en este juego, un imparable, posteriormente un elevado hacia las paradas cortas y ahorita ya está en cuenta de una bola y un strike. Tremendo ambiente el que se vive aquí en el Estadio Alfredo Harpelú, y que pues al menos toda la semana que sigue pues vamos a tener juegos aquí en el Diamante de Fuego para que ustedes se prevenga y esté al tanto de pues la salida de los boletos, que se prevenga ya comprándolos, porque es una realidad, si tú quieres comprar el día antes ya, prácticamente en la tribuna principal ya no hay. Acá el batazo a la zona del jardín izquierdo y ahí está el imparable por parte de Francisco Mejía. La recoge Rainer Rosario y ya la devuelve al cuadro. Pero muy tarde, porque ya picó el imparable por parte de el dominicano receptor de los Diablos, Mauro Núñez. Así que ahí está el segundo indiscutible para el catcher de los Diablos.
0: Sí, un imparable en el que queda la duda si pudo hacer más Rainel Rosario o el propio Fabricio Macías. Un imparable que cae entre izquierdo y central. Les comento la actuación de Tyler Weiss: a 5 entradas completas, le conectaron 5 imparables, permitió 5 carreras, 3 bases por bolas, colgó 4 chocolates y le conectaron 2 cuadrangulares, enfrentó a 23 enemigos y realizó 91 lanzamientos.
5: Y tú dices, esa cantidad de ponches, solamente 5 imparables en 5 episodios, pues no le fue tan mal. El problema que de esos 5, 2 fueron cuadrangulares. Y eso fue lo que terminó por condenar a Tyler Weiss, que de momento solamente aspirará a la derrota.
4: Y acá ya está Ramón Flores, el del cuadrangular. En cuenta de 0 bolas y 2 strikes. Ya en la primera base instalado Francisco Mejía y los Diablos tratando de montar un rally que podría resultar prácticamente definitivo en el juego. Se va el robo, bateo y corrido por parte de Ramón Flores, que manda esa pelota hacia el jardín derecho. Imparable para el de Barinas, Venezuela. Noche, bueno, tarde más bien, de imparable y cuadrangular para el de Barinas, Venezuela. Y los Diablos ligan imparables y llega con el bateo y corrido Francisco Mejía hasta la tercera colchoneta, aunque sí, se detuvo en seco prácticamente al llegar a la segunda. Esperó el bote y todavía le dio el batazo para poder llegar a la antesala.
5: Es que fue un batazo algo extraño por parte de Ramón Flores, ¿no? Porque daba la impresión de que iba a picar mucho después, pero al final cayó de forma estrepitosa de frente a Yurisbel Gracial. Entonces ya se había ejecutado evidentemente el bateo y corrido, que así se llama, pero se ejecuta al revés. Y entonces estaba ya prácticamente plantado Mejía sobre la intermedia. Es ahí donde viene, que se detiene un poco, pero ya una vez viendo que pica la pelota, es cuando acelera para irse hasta la tercera.
4: Justo, y eso también pudo ser un tema, porque llegó no quejándose al 100% Mejía, pero sí con cierto rictus de dolor, porque el frenarte en seco, esperando el bote antes,
5: a la velocidad en la que venía, ¿no?
4: Exactamente, porque él había salido al robo, en el bateo y corrido llega hasta la segunda sin mayor problema, pero se detiene porque no sabe cuál va a ser la trayectoria de la esférica, pica antes de lo que él esperaba, pero cuando ve el fildeo por parte de Yurisbel Gracial, decide emprender el camino hacia la tercera. Pues aquí está ya Río Ruiz, tarde de un imparable para el México americano. 0 bolas, 1 strike y no hay out en la pizarra. Corredores en las esquinas para el México. Por la primera corriendo Ramón Flores, por la tercera ahí está Francisco Mejía. De costado saca la rola, ideal para la doble matanza. En segundo, un out. En primera, doble play. Del 4 al 6, al 3 retira a 2 de un jalón Samuel Zazueta. Sin embargo, en la jugada anota Francisco Mejía y los Diablos añaden una carrera más, Mauro Núñez, para estar ganando 6-1.
0: La sexta carrera por parte de Francisco Mejía, que estaba a 90 pies de la registradora, y fue suficiente ese rodado para la doble matanza y para que cayera la sexta carrera para el México. 6-1 en la pizarra y vendrá Jesús Villalobos, número 76 de 2, nada, punto 222.
4: Jesús Villalobos en cuenta de una bola y 0 strikes, hay 2 outs. Y acá junto a nosotros pues ya llegó Sí, se podría decir el niño del cumpleaños.
5: Exacto.
4: El hombre más festejado en esta semana. Hablamos de Miguel Ojeda, que va a estar seguramente en entrevista durante la narración con nuestros compañeros.
5: No toda la gente tiene buen gusto en el graderío, pero...
4: Sí, no, hay gente que viene con las playeras de la máquina cementera. Ajá.
5: Ni modo.
4: Ni modo, no se podía hacer perfecto en esta vida. Pues aquí está la cuenta de 3 bolas y 0 strikes para Villalobos. Las bases vacías, la deja pasar de Villalobos, le cantan el automático, 3 bolas y 1 strike. Y lo decíamos justamente, Miguel Ojeda va seguramente a estar con Lalo San Martín y con Johnny Mendoza en la transmisión platicando. Pues de todo lo vivido en esta experiencia de la semana, del retiro de su número, batazo que va a caer de imparable por parte de Jesús Villalobos, bien ubicado entre derecho y central, y allá va el muchacho por el triple, va a llegar Barrido, out en tercera. Aparatoso el fildeo por parte de Kelvin Gutiérrez, llegó Barrido, el umpire, llegó Barrido, Kelvin sí. Gutiérrez, llegó Barrido Villalobos. Una jugada intensa, pero donde terminaron por poner fuera a Kelvin, Jesús Villalobos. Kelvin Gutiérrez hace bueno el fildeo, bueno también el tiro de relevo por parte de Kevin Lamas. Y a pesar del batazo, ponen fuera a Villalobos, cae el tercer out y nosotros, después de 6 completas, estamos 6-1 ganando los Diablos Rojos del México. Hacemos una pausa y ya regresamos.
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4: Estamos de regreso, amigos de W Deportes, 730 DM Diablos Comunicaciones. Para la parte alta del séptimo episodio, llegó la fatídica y nosotros vamos a establecer contacto con Mauro Núñez, porque hay un nuevo lanzador en el centro del diamante.
0: Se trata del número 66, Stephen Nogosek, con 31 años, pitcher derecho de 1.93 de Roseville, California. Listo en la loma de las responsabilidades para enfrentar a cuarto, quinto y sexto, Yurisbel Gracial, Kelvin Gutiérrez y Henry Urrutia. Releva a Giancarlos Mejía, el trabajo de Giancarlos Mejía, una entrada completa donde no le hicieron daño.
4: Por ahí tuvimos unos problemas, perdimos a Mauro Núñez, en unos momentos regresamos con él, pero ya está justamente Stephen Nogosek ante Yurisbel Gracial, George.
5: Y ya lo tiene en cuenta de 1 bola y 1 strike, así que se ha comportado de muy buena forma el relevo de los Diablos Rojos del México. Ahora vamos a ver a Stephen Nogosek. En algún momento llegó a ser el año pasado el de la 9ª entrada antes de irse a la aventura a los Estados Unidos otra vez. Esta campaña pues ya ha estado de regreso. Stephen Nogosek suelta y tiene ya la cuenta en 2-2 para Yurisbel Gracial. Hay que mencionarlo, ¿no? Villalobos conectó su tercer imparable de la temporada, a pesar de que pues lo pusieron fuera, cuenta como imparable. Y es su tercer imparable, pero su primer extra base.
4: Exacto.
5: De la temporada, porque habían sido par de sencillos. Aquí ya se va ponchado. Y así está debutando en su trabajo Steven Nogosek. Todos los lanzadores de los Diablos, Omar, han puesto al menos una acá en el box score.
4: Sí, y acá Nogosek no es la excepción. Y pareciera que por momentos a Villalobos le ganó las ansias de sí, novillero, quiso irse a la conquista de la tercera, lo prendieron, pero también se agradece esa parte de la pimienta, claro, esas ganas por parte de los novatos, esas ganas de querer ser, porque estuvo a un paso de poder llegar safe a la tercera.
5: Ahora ya está Kelvin Gutiérrez en cuenta de una bola sin strike, una y una hora tras este batazo de foul. Cerca ahí de donde está el buen Mauro, pero me parece que está mucho más protegido ahora Mauro Núñez, porque no está solo allí en la caseta por los rumbos de primera. Hay más gente que está allá, además por supuesto el señor Furlong.
4: Está Enrique Gutiérrez y por supuesto Mauro Núñez. ¿Eh?
5: Lanzamiento que pone la cuenta en una bola y dos strikes para Kelvin Gutiérrez. Stephen Nogosek entonces ya colgó el octavo ponche en este juego para el pitcher colectivo. Es un roletazo potente, no la puede cortar el pitcher, pero sí le llega cubriendo mucho terreno Moisés Gutiérrez, y sobre la carrera saca el tiro a la inicial y le ganó la batalla a Gutiérrez. Una gran, gran jugada por parte del Mollete. 1-4-3, porque sí trató Steve Nogosek de hacer defensivamente por esa pelota. Mauro, una gran jugada por parte de la defensiva del México Rojos.
0: Sí, y sobre todo de Moisés Gutiérrez haciendo la conexión ahí con John Singleton, sacando el segundo out. Ya dos outs en la pizarra, viene el tercer bateador para Stephen Nogosek, un Nogosek que ya llega a 9 lanzamientos, 3 bolas y 6 strikes. Henry Urrutia a punto 348, les comentaba el trabajo de Giancarlos Mejía, una entrada completa, no le hicieron daño, enfrentó a 3 enemigos y colgó un ponche, corta pero efectiva de Giancarlos Mejía.
5: Así ha sido exactamente, ¿no? Con las dos entradas del abridor Luis Rodríguez, un par de entradas también de Víctor González, pero después Edwin Fierro, JC Mejía con un episodio, y seguramente también así será con Steve Nogosek, que ya sacó 2/3 de entrada. Vamos a ver entonces qué tanto puede lanzar Nogosek, toda vez que pues apenas lleva 11 lanzamientos. Tiene contra la pared a Henry Urrutia en el 0 y 2. Y ya sacó además 2 outs. Suelta el pitcher. ¡Abanica Urrutia! Y se poncha para el auto número 3. Así que otra vez. Y por tercera entrada consecutiva, los bateadores, los conspiradores.

0: en orden. Entrada de par de chocolates para Steven Nogosek. Se canta Take Me Out to the Ball Game. Y nosotros vamos a una pausa porque hay un gran juego de pelota después de 6:30. El México Rojos lo gana 6-1.
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6: 30 de Mediablos Comunicaciones. Para la parte baja de Lucky 7, como dijera nuestro querido Gustavo Torrero. 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
0: Se mantiene Samuel Sassueta lanzando por los conspiradores. Y un elemento que estuvo en Diablos, estuvo en Guerreros de Oaxaca, estuvo en Tijuana, pero que si checamos su historial, no tiene temporadas consecutivas en Liga Mexicana. No quiere decir que se haya sometido a una cirugía que le haya impedido estar toda una campaña, sino que incluso hubo años donde decidió estar en la estatal de Chihuahua y no en Liga Mexicana de Béisbol. Ya un andar importante para este zurdo que sí hace algunos ayeres estuvo con la casaca de los Diablos Rojos del México.
6: Y que no ha logrado consolidarse, sí, en la liga, porque era un prospecto muy muy importante para el México. Después por eso termina yéndose a Querétaro, a Oaxaca, allá no logra cuajar y ahora lo tenemos acá de este lado. Correcto. Acá en los conspiradores.
0: Siempre un relevista zurdo puede ser de mucha atención. Aquí conecta Moisés Gutiérrez, un roletazo potente por las paradas cortas, pero ya la está tomando sin mayor problemas Kevin Lamas. Y está entonces cayendo el out número 1. Es el quinto ya que enfrenta a Samuel Sassueta. Tiene par de imparables, es cierto. Y una carrera a cuestas. Dicho sea de paso, pues el batazo de Río Ruiz, para la gente que le gusta anotar, fue de doble matanza. Lleva una carrera, pero no se le cuenta la producción por tratarse precisamente de un batazo para doble matanza. Ya anuncian al capitán de la patria, Robinson Cano, que en su primera vez al bate en este juego se voló la barda y que en esta serie también ya tiene un cuadrangular con los senderos llenos. Quiero decir, aquí están vacíos. Es el segundo bateador de la entrada, Robinson Cano. 6-1 a la pizarra. Se juega la parte baja del séptimo episodio. El viento que ya se hace más presente, corriendo de jardín izquierdo hacia el jardín derecho. Así que si Robinson Cano se enreda hacia su banda, el propio viento podría favorecerle. Hay actividad en ambos calentaderos. Un diestro por parte de los conspiradores y un zurdo por parte de el México Rojo. La cuenta en 1-1 para el dominicano Robinson Cano, que tiene 10 cuadrangulares y que batea para punto 325. Conecta un roletazo de frente a Jean-Hervis Solarte en la segunda base. Ya la toma y ya lanza la inicial para el out número 2. Hay dos fuera y vendrá el Big John. John Singleton a tomar ya lo que será su cuarta oportunidad hoy con el Madero.
6: Pues se va retirado Robinson Cano. Moisés Gutiérrez se fue retirado del 6-3. Y el caso de Robinson Cano del 4.

0: 4 al 3. Así que, de momento, cumpliendo en este séptimo episodio, Samuel Zazueta, y que también, eso es para el manager, Chico Rodríguez,
1: ¿sí?,
0: del equipo de los conspiradores, pues un tanque de oxígeno en un fin de semana donde ha tenido que exprimir por completo a su bullpen.
1: Han trabajado muchísimo y sigue que tu abridor, a pesar de que esté cayendo en el juego, te dé 5 entradas y que intentes que tu primer relevista te dé al menos 2, pues le da tranquilidad a Juan Francisco Chico Rodríguez, uno de los managers que ha llegado ya avanzada esta temporada para la Liga Mexicana. Ha abierto el lanzamiento, la cuenta en 2-1 para John Singleton. Hay 2 fuera, los senderos están vacíos. Y es que los conspiradores comenzaron la temporada al mando de Dan Firova. La semana pasada, Dan Firova e increíblemente Pedro Meret dejaron sus cargos en Conspiradores y en el Águila de Veracruz, respectivamente. Recibe el segundo strike John Singleton, la cuenta en 2-2. Dicho sea de paso, pues lo que marcó el final del trabajo de Pedro Meret, por decisión propia al parecer, fue esa derrota del domingo frente a los Diablos. Han sido 5 ya los managers que no han continuado dentro de los que arrancaron la campaña. 2-2 la cuenta para John Singleton. Arrepiente el swing. Y están diciendo que no cruzó, así que se pone con la cuenta llena.
0: Un momento en el que podía tener elementos para cruzar ese madero, pero terminó por amarrar las muñecas. El umpire de la tercera colchoneta dice que no y se llena la cuenta.
1: Lo que sigue, no en Liga Mexicana, pero lo que sigue en la pelota es ese tipo de chequeos. Lo comentamos al volver, porque abanica John Singleton y se poncha. Ahora son los Diablos los que se fueron en orden en esta parte baja del séptimo episodio. No le cambie, estamos en Diablos Comunicaciones y W Deportes. 7 completas, Conspiradores 1, los Diablos 6.
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1: Todo un trabajo de una entrada correcto para Steven Nugosek, así que de una en una va el relevo escarlata. Ahora habrá un preparador para tratar de dejar la situación a Tomohiro Aneraku, así que vamos con Mauro Núñez, que nos tiene la información.
7: Una entrada completa, enfrentó a 3 enemigos y colgó 2 ponches de Steven Nugosek. Y ahora es relevado por Jimmy Jacobonis con el número 43, pitcher derecho, 34 años, 1.90 de Elizabeth en Nueva Jersey, en la loma de las responsabilidades para enfrentar a 7º, 8º y 9º, Rangel Ravelo, Arturo Rodríguez y Kevin Lamas.
0: Muchas gracias, Mauro. Vámonos a la parte alta del octavo episodio. Jimmy Jacobonis para enfrentar a Rangel Ravelo, Arturo Rodríguez y Kevin Lamas. Ya está en cuenta de 0-1. Rangel Ravelo viene con el lanzamiento. Batazo que va a picar de hit enfrente de Julián Ornelas. Y ahí está el imparable por parte de los conspiradores. El quinto de la jornada. Así que dando la voz de ataque el conjunto queretano, George, que pues de alguna manera no está muerto en el juego completamente.
1: La distancia de 5 puede ser poco en este parque, se ha mencionado,

0: muchas veces también no quiere arriesgar de más Julián Ornelas, ¿no? Porque no se aventuró a hacer una atrapada espectacular, bota esa pelota, tomando en cuenta que sí, la distancia es corta, pero que todavía está lejos de que el que se está envasando en este momento pues represente una amenaza para la ventaja del México.
1: Y con este imparable se rompe una seguidilla de 10 retirados en fila. El último imparable, fíjese usted, amigo aficionado que nos está escuchando, desde la cuarta entrada no había pegado de hit. El conjunto queretano hasta el octavo episodio había dominado de gran forma el picheo de los Diablos, que de por sí ya ha colgado 6 ceros consecutivos después de la primera entrada.
2: Omar, Jorge.
1: Adelante, Mauro.
2: Nuevo bateador para Conspiradores de Querétaro con el número 44 en la caja de bateo, punto 253, Christopher Escárrega, quien ayer tuvo actividad también entrando como bate emergente, como noveno bat, y hoy lo hace en lugar de Arturo Rodríguez.
1: Buscando también ya por dónde, sí. Chico Rodríguez, para poder pues encontrar al menos carreras, bateo, porque ha sido maniatado y el equipo queretano, pero acá abanica Christopher Escárrega y se poncha para el primer out. Cumplió con el adagio beisbolero, bateador emergente, date hit o se poncha. Y me parece que acá también va a venir un nuevo cambio de bateador. Y si no me equivoco, está haciendo lo mismo, ajá, Chico Rodríguez, que la tarde de ayer, porque ayer también entró Dwight Smith a batear por el equipo de los Conspiradores. Así que Dwight Smith ante Jimmy Giacobone. Se viene el lanzamiento, rola por la primera base, controla bien Singleton, de Singleton a Villalobos, y de Villalobos para Singleton. El 3 al 6 al 3, la máquina roja de doble matanza. Y ya cayó el tercer out, te retira en tres hombres, a pesar del imparable Jimmy Giacobonis. Y con esto los Diablos, después de 7.5, están ganando 6-1 sobre los Conspiradores de Querétaro. Hacemos una pausa y ya volvemos.
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0: La octava entrada en su parte baja le representa la oportunidad al México Rojos de llegar con una mayor ventaja a su última defensiva del juego. Vendrán entonces a batear una buena tanda. Ornelas, Marmolejo, sí, Mejía, al menos de que venga alguna modificación, y Chico Rodríguez también tiene una modificación en el centro del diamante, así que vamos con Mauro Núñez.
2: Sí, nuevo lanzador por parte de Conspiradores de Querétaro, Gio Orozco con el número 53, quien va a enfrentar a tercero, cuarto y quinto. Va a enfrentar a Julián Ornelas, a José Marmolejos y Francisco Mejía. Gio Orozco, quien releva a Samuel Zazueta con trabajo de 2 entradas completas, le conectaron 3 imparables, permitió una carrera, no permitió bases por bolas y colgó un ponche.
1: Pues ya estamos en la parte baja del octavo episodio y está Julián Ornelas enfrentando justamente al nuevo lanzador de los conspiradores de Querétaro. Una bola y un strike. Viene el lanzamiento, batazo de foul y cuidado, Mauro, porque iba hacia tus terruños. Pero ya nos dijiste ayer que mientras vaya a ras de césped, tú ni te inmutas.
2: Sí, ahí no hay problema. Si va ya elevada como línea y con velocidad, ahí sí nos preocupamos. Y sobre todo, que estamos protegidos porque primero está Irving Furlong y después Henry Gutiérrez.
1: Acá el batazo, una rola por la primera colchoneta, acepta perfectamente Rangel Ravelo, toca la primera base y se va retirado Julián Ornelas. U3 para los que anotan y vendrá José Marmolejos a la caja de bateo. Pues sí, tiene buenos guardianes a su lado, Mauro Núñez, Irving Furlong y por supuesto Enrique Gutiérrez, el fotógrafo de los Diablos Rojos del México. Pues ya está Marmolejos dispuesto para enfrentar su tercer turno de la tarde. Tiene una base por bolas, un ponche y después una rola a la primera base. Buscando su primer imparable de esta tarde, Marmolejos, Mr. September, el dominicano de New Jersey, que ya está en cuenta de una bola y un strike. Hay un out en la pizarra. De frente, porque así le gusta, así le acomoda. Viene el lanzamiento por parte de Gio Orozco y es la segunda pelota mala. Dos bolas, un strike. Hay un out en la pizarra. Un juego que al momento, en estos instantes, está cumpliendo 2 horas y media de duración. Con todo el que vino,
0: el gran homenaje,
1: ¿no? A Miguel Ojeda.
0: Habla de cómo ha estado el relevo, ¿no?
1: Exactamente. Y que a pesar de que Tyler Paisa pues recibió las 5 carreras, pues se pudo frenar a los Diablos. Acá el lanzamiento y la base por bolas para José Marmolejos, que se va a envasar por segunda ocasión en el encuentro. Las 2 veces que lo ha logrado ha sido por la vía del pasaporte, así que da la voz de ataque para los Diablos. Francisco Mejía vendrá a la caja de bateo mientras va muy tranquilo, caminando a paso tranquilo, lento, José Marmolejos.
0: Sí, se tomó con mucha calma su presencia ya o su camino hacia la primera base. Un elemento que sí se ha envasado en par de ocasiones por la misma vía, el de pasaporte, pero es que pues ha estado evidentemente siempre muy presente ahí corriendo los senderos.
1: Vendrá Francisco Mejía. Mejía, que este mes tiene 9 juegos en los que tiene 9 imparables, 4 anotadas, 3 producidas, y dentro de esos imparables tiene 4 dobles. Y es que quizá no ha tenido tanta actividad como el inicio de la temporada pasada, porque lo de Carlos Pérez es superlativo.
0: Estás compitiendo con el mejor promedio de bateo de toda la liga.
1: Exactamente, que en su momento, y recordarás también, George,
0: ¿sí?,
1: Francisco Mejía llegó a estar, cuidado, un batazo de foul muy fuerte por la caseta de los Diablos.
0: El Singleton, ¿no?
1: John Singleton,
0: ¿qué pasó?
1: Que sí, sí es para el otro lado. Resoplaron todos los jugadores en el dugout por parte de la pandilla escarlata. Decíamos que Mejía, en ese primer tercio que jugó con los Diablos la temporada pasada de temporada, pues estuvo prácticamente liderando por un momento los promedios de bateo. El catcher de los Diablos, lanzamiento, batazo de foul y se pone en cuenta de una bola y 2 strikes. Pues ya lo adelantábamos, queridos amigos, afición escarlata, que los Diablos estarán de martes a domingo la siguiente semana. Después de ello vendrá también una semana de gira para el conjunto escarlata. Atazo de foul por parte de Mejía y pues también,
0: que de hecho ya es, digamos, las últimas 2 series o 3 con esta, antes de juegos contra la zona norte, ¿no?
1: Exactamente, llegaremos a esos juegos interzona. Y para los Diablos, evidentemente, esta temporada pues vendrá justamente para la segunda semana de junio, Cuando aquí la rola por las paradas cortas en segunda, un out en primera. La velocidad por parte de Francisco Mejía salva que venga la doble matanza. Así que le anotamos bola ocupada a Francisco Mejía. Y José Marmolejo se va retirado del 6 al 4. Rápidamente les decimos esos juegos de julio. Porque de junio, perdón, enfrentará a los Bravos de León y a los Olmecas de Tabasco. Sería importantísima la de ese fin de semana.
0: Total, ahí están, ¿no? Los contra los que
1: los dos rivales
0: para estar en solitario, ¿no? En el liderato.
1: Y que justo ahora, cuando ya toma turno Ramón Flores y ya está en cuenta de una bola y cero strikes. Después de la semana que viene, que van a estar aquí los Diablos, parten a su gira por el norte para enfrentar a los Acereros de Monclova y a los Charros de Jalisco en la reedición de la final de la Serie del Rey. Estarán fuera una semana y regresarán del 15 al 21 de junio para enfrentar a los Charros y a los Sultanes de Monterrey. Sí. Series donde se va a medir cómo está el equipo de cara a la postemporada.
0: Y recuerdas el año pasado que batallaron contra los equipos del norte. Al final no se notó en la Serie del Rey, pero en un par de series batallaron bastante contra equipos norteños.
1: Y que también, pues de alguna manera, la ausencia de los Diablos puede ser hasta cierto punto, no sé tú qué opinas, George, debido a la afluencia de gente que habrá en la Ciudad de México, porque sí, será la semana de la inauguración.
0: Exactamente.
1: De la Copa del Mundo de Fútbol.
0: Y que sí, exactamente, ¿no? Le va a ayudar mucho que al menos en esa semana de inauguración no haya juegos aquí. Después, evidente, puede servir para traer más gente, turistas, pero al menos ese día de la inauguración, que incluso va a ser feriado, la ciudad promete ser un caos. Y que, ojo, porque en Monterrey, siendo también sede mundialista, va a haber juego de estrellas cuando hay juegos de
1: exactamente. Y acá viene el batazo hacia el jardín izquierdo por parte de Ramón Flores. Y esa pelota apenas alcanza a morder la zona de foul. Ya había hecho el recorrido Rainel Rosario. Sin embargo, esa pelota se queda en la zona de foul. Ya iba prácticamente llegando a la primera base de Ramón Flores. Así que estén cuenta de dos bolas y dos strikes. El de Barinas Venezuela, que ya tiene una tarde de imparable y cuadrangular. El cuadrangular conseguido en el primer episodio. Hay que decirlo, también el relevo de los conspiradores ha podido frenar a los Diablos. Han colgado un total de 1, 2, 3, 4, 5 ceros a lo largo del encuentro. Gio Orozco. Y le van a marcar el balk. Le van a marcar el balk y el avance para Francisco Mejía, Mauro Núñez, y es que le detectaron ahí el movimiento ilegal.
2: Sí, de hecho parecía que vendría la revirada y se echa para atrás el lanzador número 53, Gio Orozco. Con esto avanza a la segunda almohadilla Francisco Mejía. Aprovecho para comentarles, dos hombres calentando en el bullpen escarlata. Se trata de Nick Vespi y Tomohiro Anragu.
1: Batazo de foul por parte de Ramón Flores, que va hacia la grada aquí arriba de en el segundo piso del estadio Alfredo Harpel, al lado de nosotros. Pues podría ser Vespi, podría ser...
0: Yo creo que tiene que ver si caen ahorita carreras, ¿no?
1: Tomó giro Andraco y acá el batazo otra vez de foul, defendiéndose con todo Ramón Flores.
0: Yo creo que tiene que ver si hay un rally aquí o se amplía la ventaja de alguna forma, pues... le dan descanso, ¿no? A Tomohiro Anraku.
1: Sí, porque ha tenido semanas de mucha actividad. Y un descanso nunca le cae mal al emperador de Matsuyama. Corredor en la segunda colchoneta. Lanzamiento viene para el plato. Abajo el picheo y se va la máxima la cuenta. Tres bolas, dos strikes. Hay dos outs. Y la afición viene con todo, con la presión para conseguir la base por bolas para Ramón Flores. De costado ya está Gio Orozco. Acepta la señal por parte de Arturo Rodríguez. No, ya es Escárrega. Escárrega ya es el receptor por parte de los conspiradores. Rola débil por La segunda base la toma Jean-Hervis Solarte, conecta con Rangel Ravelo y del 4 al 3 se va retirado Ramón Flores y ya cayó el tercer out. Pues se fueron 8 completas y los Diablos Rojos del México continúan ganando 6-1 sobre los Conspiradores de Querétaro. Nosotros vamos a hacer una pausa, pero ya regresamos. Los Diablos están a 3 outs de la victoria.
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1: De vuelta, amigos de W Deportes, 730 DM, Diablos Comunicaciones. Para la parte alta de la novena entrada, los Diablos Rojos del México están a 3 outs de la victoria. Y hay un nuevo lanzador en el centro del diamante, rápido y furioso. Vamos contigo, Mauro Núñez.
2: Sí, se trata del japonés Tomohiro Anraku con el número 20 en la espalda, pitcher de derecho de 29 años, 1.95 de Hyogo, Japón, quien va a enfrentar a primero, segundo y tercero, Rainel Rosario, Fabricio Macías y Jean-Hervis Solarte. Y releva a Jimmy Giacobonis. El trabajo de Jimmy Giacobonis, se enfrentó a 3 enemigos, 7 lanzamientos y colgó un ponche. También le conectaron un imparable, pero no le hicieron daño.
0: Así que enfrentará a los 3 primeros el emperador Tomohiro Anraku. Tiene ya en 0 y 1 a Rainel Rosario, ahora en 0 y 2 porque se fue con la velocidad y abanicó para el strike número 2. Rainel Rosario entonces el mejor de los promedios que presenta hoy el lineup de los conspiradores, casi 403.97 y que hoy ya tiene un extra base en el amanecer del encuentro. De las 7 carreras de este juego, 6 cayeron en la primera entrada, solamente aquella del sexto rollo por parte de El México, y hasta ahí. Ha sido un duelo donde se han comportado de buena forma los relevistas. Se mantiene ahí Nick Vespi, ¿no?, calentando por cualquier contingencia. Suelta a Anraku, se queda fuera, la cuenta en una bola y 2 strikes. Así que hoy los Diablos amanecieron como líderes, pero empatados con Olmecas y con los Guerreros. Solamente que los Diablos han ganado 8 de los últimos 10 juegos. 1 y 2 la cuenta para Rainel Rosario. Suelta Anraku, conecta un batazo de foul. Olmecas es segundo puesto, también tiene una muy buena marca, lleva 5 victorias en fila el equipo de Olmecas, así que la serie del próximo fin de semana pinta para ser espectacular. Además tendrá esta parte del estreno de la indumentaria alusiva a los Rolling Stones.
1: Será espectacular justamente, sí, ese enfrentamiento, porque recordar, los Olmecas sacaron la serie, sí, allí en Tabasco.
0: Exactamente. Los Guerreros, que tienen también 24-14, pero tienen 3 derrotas en fila. Y los Bravos, que están ya con 22-16, en 2 juegos de distancia de estos 3 equipos ya mencionados, pues ahí también la lleva el equipo de los Bravos de León. Conecta por los rumbos de tercera, la toma Río Ruiz Cruz, el envío. Y este recorrió todo el abanico para llegar hasta los dominios de John Singleton. Cayó el primer out y se escucha, Mauro, la primera campanada de la tarde.
2: Sí, para esto entró Tomohiro Anraku, tres outs y tres outs para la victoria escarlata. La pizarra al momento, 6-1. Un out en la pizarra vendrá Fabricio Macías, .339, enfrentando al emperador Anraku ya con 7 lanzamientos.
0: Sí, fue un turno no tan corto, ciertamente, el de Rainel Rosario, pero donde el japonés terminó por salir adelante. Ahora enfrenta a Fabricio Macías, otro ex sultán. Y viene entonces ya con la primera mala. Macías, hoy de tres nada con un punch. Ha abierto el lanzamiento, la cuenta en dos sin nada para Macías. Después de Macías vendrá Jan Hervis Solarte. Un elemento que también es Solarte, que llegó para los Diablos en aquella campaña de el 2021. Oh, sin nada la cuenta, tres sin nada ahora. Yo creo que hay, a veces no le damos el valor que tuvo esa campaña del 2021 en la Liga Mexicana. No solo porque regresó el béisbol después de la inactividad, no solo porque regresa el Águila de Veracruz, el primer strike, 3-1, sino porque en esa campaña llegaron elementos como Jan Hervis Solarte, precisamente, como Yasiel Puig, ¿no? Como Alexia Marista, que hizo historia, como Paulo Orlando, el primer brasileño en ganar la Serie Mundial, en fin. Una gran, gran temporada, sin duda alguna. Conecta, un batazo sólido. Allá la va a perseguir Julián Ornelas y la pelota se fue. Cuadrangular de Fabricio Macías, que es solitario, recorre las bases. Y todavía no está en amenaza para ellos. Está cagando jugadores. Cuadrangular solitario por el distrito de Macías, que pone la pizarra 6-2, Mauro.
2: Sí, una pelota, un batazo impresionante entre jardín izquierdo y jardín central. De hecho, no sé si pega en la línea de advertencia, la línea amarilla, ese batazo de Fabricio Macías. Y ahora viene Jan Hervis Solarte de tres nada, .344.
1: Y después del descontrol, de inmediato le hace swing Jan Hervis Solarte, tratando de aprovechar ese momento de duda por parte de Tomohiro Anraku, porque justo se le ve la cara de se me quedó el picheo, y no era por ahí.
0: Pero de inmediato, además, fue con la velocidad en par de ocasiones frente a Jan Hervis Solarte, y en par de ocasiones que ya lo hizo abanicar. Ahora está la cuenta en 0-2. Así que la pizarra ya está 6-2 favorable al México Rojos. Conecta un batazo de foul, se mantiene con vida el turno de Jan Hervis Solarte. Vendrá posteriormente Yuris Belgracial. Difícil, ¿no? Que venga alguna modificación por parte del Chico Rodríguez en esta parte del lineup de los conspiradores, como ya lo hicieron en la parte baja con Christopher Escárrega y con Dwight Smith Jr. respectivamente. Escárrega, mucho tiempo titular como receptor en Sultanes. Dwight Smith Jr. también con mucha actividad en los equipos jaliscienses, ya sean los Charros o los entonces Mariachis. ¡Abanica! Jan Hervis Solarte. Y se poncha para el auto número 2. Cayó el 26 y con él la segunda campanada del juego.
1: Se repone y le cambia completamente la cara a Tomohiro Anraku, que se va ahora pues muy conforme. Después de haber ponchado al siguiente bateador, después de que le conectan el cuadrangular. Así que a un out de la victoria a los Diablos. Y a nada de completar la barrida, nada de sacar las escobas, los Escarlatas.
0: Con las bases vacías y con dos fuera, ya está Yuris Belgracial, que deja pasar el primer envío y es la primera mala. Gracial entonces con hoy par de imparables, ambos que han sido sencillos, además tiene un ponche. Conecta un batazo de foul, la cuenta en 1-1 para este cuarto bat y jardinero derecho por parte de los conspiradores. Hoy llamó la atención, por supuesto, el ver como designado a Henry Urrutia. La cuenta en 1-1, si hay oportunidad vendrá Kelvin Gutiérrez, pero para eso tiene que trascender El turno de Gracial, que representa en ese momento la última oportunidad para los conspiradores en el juego. Sueltan, Raku conecta. Es un batazo muy elevado por los rumbos de primera. Calcula Singleton, se coloca abajo de la pelota. Y el juego se acabó. Han ganado los Diablos.

0: Rojos del México, con pizarra de 6-2, se llevan la serie completa los Escarlatas y obtienen un resultado importante para ver si el próximo martes podrían amanecer incluso ya como líderes en solitario de la zona sur. Han ganado los Diablos con pizarra de 6-2. Nosotros vamos a una pausa y regresamos con la entrevista y con los comentarios finales.
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1: 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Estamos de vuelta con los Diablos Rojos del México en W.
5: En este juego vendremos ya en unos momentos más con las impresiones de los protagonistas, pero pues ya se ha concretado la victoria número 25 de los Diablos Rojos del México a cambio de 14 derrotas. El México ha ido evolucionando, ha logrado embalarse después de un inicio de temporada complicado donde el picheo le costó trabajo, pero hoy se ven mucho más sólidos, más fuertes. Ya son 4 victorias consecutivas en una serie de pues juegos fuera. También salen con un balance positivo, también ese balance de ganados y perdidos en gira ya queda en el béisbol de .500 y evidentemente pues es importante que lo destaquemos. Vamos con las impresiones de Ramón Flores, de los protagonistas del juego.
6: Lo que es Jorge, Omar, Jonathan, Miguel Ojeda, Carrera con nosotros y Eduardo. Un abrazo, Ramón.
7: Saludos a todos, de verdad contento, ¿no? Vengo todos los días a tratar de poner mi granito de arena, trabajar y estar listo para cuando el manager me necesite. Y gracias a Dios hoy pude ayudar al equipo a conseguir esta victoria.
8: Ramón, te saluda Jonathan Mendoza, mucho gusto de estar de nuevo contigo en este postjuego. Pues Ramón, de nueva cuenta, había sido de la actividad, digamos, no tan pronunciada para ti, el equipo está bien robustecido, pero ¿qué tiene Ramón Flores que cuando entra siempre responde desde el día de ayer? En fin, ¿cómo te mantienes mentalmente, Ramón, para seguir siendo ese pelotero tan efectivo?
7: Saludos, Johnny. No, la verdad, vengo todos los días al estadio a estar listo, ¿no? Estar listo para cuando Lorenzo me necesite, y eso es lo que yo he hablado con él, y la verdad, el equipo está muy bueno, tenemos una gran profundidad y nada, seguir mi rutina todos los días para dar mi 100% cuando me toque darlo y ya confiar en el talento que tengo para recibir los frutos.
8: Adelante, Miguel.
9: Ramón, buenas tardes, felicidades por el juego de hoy. Yo te quiero hacer una pregunta, a lo mejor un poquito, que sí va con el juego, pero es diferente. El estado mental de un jugador con tu perfil, que ya fue titular indiscutible con nosotros y que se ha mantenido por esa gran positivismo que tienes dentro del vestidor y en el dugout, ¿cómo le haces para mantener tu cabeza siempre enfocada en ese turno que te van a dar en un juego, a lo mejor en una semana, o en ese juego que te van a dar a lo mejor en una semana? ¿Qué haces para mantener tu cabeza fría?
7: Saludos, Miguel, primero felicitarte por tu gran día, de verdad que bien merecido lo tienes, y respondiendo tu pregunta, no es fácil, no es fácil trabajarlo mentalmente, pues yo sé qué es lo que puedo hacer dentro del terreno de juego, pero es algo que ya está hablado, es algo que mentalmente hay una persona que me ha ayudado mucho y yo creo que lo voy a nombrar ahorita, se llama Manny Rosado, hablo mucho con él acerca de las situaciones, cómo yo me puedo preparar mejor para estar día a día listo, aún esté o no esté en el line-up, ¿me entiendes? Entonces voy viendo el juego, en la quinta entrada nadie lo sabe, yo creo que Miguel sí lo sabe y entro a prepararme porque sé que puedo tener un turno más tarde en el juego y no solo no solo entrar, no, sino entrar y producir, y gracias a Dios que se me ha dado y ese es el trabajo que yo me mantengo haciendo todos los días, pues.
10: Oye, Ramón, mi pregunta es, ¿cuánto quieres por tus lentes? Porque si yo me los pongo y bateo como tú, te los compro.
7: No, es que no bateo con lentes, no me gusta, no veo la bola.
10: Pero afiliaron que
7: sí. Sí, afiliar sí. No, pero no, no se regalan.
10: ¿Qué vamos a comer? ¿Arepas?
7: Una arepita. Sí.
10: No sé si hay otra pregunta de Jonathan, de Miguel, pero...
9: Yo nada, adelante, si me lo permite, un adelante, comentario, Ramón. Sabes que se dice de los buenos equipos que es tan bueno los 9 que tienen en el terreno.
10: Te están como, saludando, Miguel, de la
9: como
10: cámara
9: los que están, como los que están en la banca. Tú para mí eres un pelotero especial, eres un pelotero que aporta, como ya te lo dije, no nada más en el terreno, pero también hace unidad, crea unidad en el equipo, y eso es muy importante. Yo agradezco mucho que tu mentalidad siempre sea positiva, porque eso a la vez te ayuda a ti, te premia cada que entras a definir juegos, lo has hecho bastante bien y eso nos da un plus que no tiene comparación.
7: Gracias, Miguel. Yo creo que la clave del éxito de nosotros en los últimos 2 años ha sido la profundidad que tenemos y cómo nos llevamos adentro del vestidor. Pues somos una familia, eso todo el mundo lo sabe y todo el mundo sabe lo que tiene que hacer. Entonces es un trabajo que se tiene que hacer, muchos ajustes diarios. Pero la verdad, contento, yo me siento bien aquí y voy a seguir dando mi 100% todos los días. Así que gracias.
8: Ramón, sí, finalmente, pues ya eres un pelotero de 5 temporadas con el equipo, ya no estás llegando 5 años, pues no cualquiera los juega en un equipo y de manera ininterrumpida. ¿Qué representa para ti ser parte? ¿Qué ha representado el Diablos Rojos del México en tu vida como beisbolista?
7: Mira, yo lo he dicho en muchas ocasiones, estos últimos 5 años he hecho un Ramón Flores mucho mejor como pelotero, mucho mejor como persona. A la fanaticada que siempre nos apoya, pero nos pone presión, eso ha hecho que yo venga todos los días de mi 100% y hoy en día sea una mejor persona y un mejor pelotero, pues. Entonces, todo esto se ha creado aquí, este gran ambiente que vemos día a día, me encanta y eso no lo he llevado solamente, no lo he hecho solamente aquí, lo he hecho en Venezuela. Me ha ayudado a ser un gran líder, porque me considero, y la verdad, por eso vengo todos los días y dejo todo en el terreno de juego cuando me toque darlo.
10: Muy bien, Ramón, pues te dejamos descansar. Gracias por tu tiempo. Gracias. Tú todavía no puedes descansar porque te faltan como 30 entrevistas, te están esperando los compañeros de los medios. Sí. Pero vale la pena porque hablar contigo siempre es un placer. Nos despedimos de ti.
7: Hay mucha gente.
10: Omar en el radio. Miguel.
8: Felicidades.
7: Saludos a todos. Buen día.
10: Eduardo. Felicidades.
7: Gracias, Ramón.
5: Pues ahí están las declaraciones y una entrevista por demás especial, ¿sí? George, porque debe ser para un jugador también un diálogo interesante, platicar con su gerente general, con el director deportivo.
11: En una charla pública.
5: En una charla pública, sí, sí, sí. Pero además de todo también en un juego enmarcado, ¿no? También por el festejo de pues la entronización y el retiro del número. Ojeda.
11: Exactamente, y responde muy sensato porque se sabe, ¿no? Que cualquier pelotero por mero instinto quiere ser titular, quiere tener mucha actividad y Ramón Flores hoy responde como titular, siempre ha sabido responder como revulsivo y es un elemento que toma con mucha tranquilidad el rol que tiene dentro de la organización. Así ha sido con distintos managers. Incluso sabe que hay competencia en los jardines, pero le toca jugar y lo hace muy bien, incluso pues diciendo, ¿no?, que él se prepara siempre en la quinta entrada sabiendo que en cualquier momento puede tener un turno. Es un elemento que siempre está preparado para cualquier tipo de circunstancia, para cualquier ocasión.
5: Pues vamos con Mauro Núñez para tus comentarios finales de este juego, mi querido Mauro. Una jornada muy productiva para los Diablos, que completa la barrida ante los Conspiradores.
12: Sí, una serie de 3 victorias para los Diablos Rojos del México. Una viniendo de atrás y tras el empate. Y ahora esta de 6-2. Conspiradores de Querétaro, la victoria número 25 de los Escarlatas, 14 descalabros por parte de los 16 victorias, 23 derrotas. ¿Qué los Diablos? Recibir a los Bravos de León y después a los Olmecas de Tabasco. Los Conspiradores visitarán Yucatán y Cancún. Que tengan un excelente fin de semana, compañeros. El resto del queda del domingo. Un abrazo y nos escuchamos en otra ocasión.
5: Muchas gracias, Mauro. Excelente trabajo, como siempre, George. Pues los números finales de este juego, los Diablos quedan con 6, 8 imparables, 0 pecados. Los Conspiradores de Querétaro pierden con 2, 6 imparables y 0 errores. El ganador de este juego, Edwin Fierro, es sí, el que se lleva la victoria para los Escarlatas. Y Tyler Baiza, es el que se queda con la derrota.
11: Exactamente. Pues al final el abridor tuvo un buen trabajo, pero no completa las 5 entradas. Incluso no estuvo ni cerca. Y entonces, a criterio del anotador oficial, es Edwin Fierro el que tiene el mejor de los relevos y por eso se lleva su primera victoria de la temporada en calidad de relevo. Fue un juego en donde los relevistas respondieron muy bien, en donde Diablos se supo reponer de una pronta desventaja. En la misma parte baja del primer episodio se pusieron en ventaja con el cuadrangular de Cano, después con el de Ramón Flores tomaron esa distancia que terminó siendo la definitiva, porque después evidentemente pues una carrera más por parte de los Conspiradores.
5: Pues nos estamos despidiendo, Jorge Alcaraz. Los Diablos han ganado. Ya se llevaron su victoria número 25 de la temporada. Y hoy los hemos acompañado en un tremendo juego. Ahí nos despedimos. No sin antes decirle muchas gracias por habernos sintonizado esta semana. A nombre de la producción de Melina Cardosa. También, por supuesto, de Marco Ávila, Ginny Línea y Gallardo, la gente allá en W Deportes, de Ricardo Meléndez y los operadores. Muchas gracias por habernos acompañado. Nosotros le decimos, vaya usted con cuidado, llegue con bien a casa, porque ¿sabe qué? Ganaron los Diablos.
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6: And coming up next here at Azteca Stadium in Mexico City, the main event, Julio César Chávez.
7: El récord Guinness de la pelea de box con la mayor asistencia pagada le corresponde a la de Julio César Chávez en el Estadio Azteca. Pero ¿cómo se vive un evento de esta magnitud desde el periodismo y los pasillos? Pues es una de las tantas anécdotas que nos cuenta Juan Villoro en su libro Los 11 de la Tribu. Se trata de una recopilación de artículos y crónicas que escribió para diferentes medios entre 1988 y 1995. Por supuesto, las que nos interesan en esta ocasión son aquellas deportivas. Tan solo el texto que le da el nombre al libro es un repaso por todos los participantes de un encuentro de fútbol, desde los fans hasta los árbitros. Bajo la particular mirada del escritor y también fanático de este deporte, nos encontramos pasajes sobre cómo el paso del tiempo es distinto en cada partido y siempre remitiéndose a los recuerdos, momentos y leyendas de la cancha. Hay 20 páginas dedicadas a una sabrosísima entrevista que tuvo con el legendario cronista Ángel Fernández y otro episodio que nos platica sobre cómo en algunos puntos muy recónditos de nuestro país todavía se practica el juego de pelota. Cuando se lee a Juan Villoro hay que perderle el miedo a rayar el libro y tener un marcador a la mano para encerrar frases legendarias, ya sea que provengan de su propia mano o que cite a otros autores que también han analizado al fútbol y el deporte desde otro punto de vista. Y para nada sobra que el resto de la publicación tenga narraciones sobre cómo se vivió la primera visita de los Rolling Stones a México. O la aparición del subcomandante Marcos y una de sus conferencias de prensa en Chiapas.
8: Pues esos somos los zapatistas, los rebeldes que nos negamos a ser números, los que preferimos ser dignos, los que no nos vendemos, los que no nos rendimos.
7: Son solo ejemplos de la versatilidad del autor al cual le interesa, domina y no discrimina cualquier tema artístico, cultural y del entretenimiento. ¿Más ejemplos? También nos vamos a encontrar entrevistas tanto con la actriz Jane Fonda como con el ganador del Premio Nobel de Literatura Günter Grass y hasta con Gabriel Vargas, el creador de la familia Burrón. O a veces simplemente leer cómo a su mamá siempre se le hacía tarde para llevarlo a la escuela mientras escuchaba en la radio la hora exacta.
9: 7 de la mañana, 24 minutos. 7:24.
7: Es más que suficiente para pasarla bien. Sí, todos estamos convocados a los 11 de la Tribu de Juan Villoro. Para W Deportes, yo soy Héctor Padilla Apada.
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